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1: או.
0: היית הראשון שהקלטתי לפני 28 שנים. 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
2: Vaes. Aquí vamos otra vez.

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Apartamos un breve momento para orar por la paz en Israel. Orad por la paz de Jerusalén. Sean prosperados los que te aman. Salmos 122, versículo 6.

el Señor te bendiga y te guarde. El Señor haga resplandecer su rostro sobre ti y te extienda su amor. El Señor mueva su rostro hacia ti y te conceda la paz. Números 6:23-26.

0: Bueno, familia, amigos, acá estamos, transitando ya este día lunes, estas últimas horas ya de este mes de agosto, que se va diluyendo como agua entre las manos. Se va de a poco y estaremos prácticamente en la transición de este mes de septiembre, que llega y nos trae seguramente un montón de cosas. Una de ellas es la llegada de una nueva estación, la primavera, que ya se comienza a respirar, hay que decir, aquí en las calles de Mendoza, comienzan a pintarse de verde de a poco. Si bien tiene que ver con las diferentes especies de árboles y demás, pero ya muchos están totalmente verdes y la verdad que se disfruta muchísimo. Las plantas comienzan a florecer, aquellas plantas que traen flores, por supuesto. Así que la verdad que es otra estación hermosa también, al igual que lo es invierno, otoño, primavera, verano y demás más, allá de las cuestiones climatológicas que se están de alguna forma adelantando y demás, que nos lleva a estar atentos, obviamente, a hacer lo que se tiene que hacer. Pero la verdad que no se deja agradecer a Dios por todo lo que nos permite vivir y bueno, y lo que trae seguramente cada estación, cada mes, cada desafío que tenemos cada semana también, porque hay que decir que cada tema que aprendemos cada semana es literalmente un desafío, por supuesto, de llevarlo a la práctica, de obviamente ejecutarlo, para que no se quede solamente en una especie de algo que vimos hace un mes, hace una semana y demás. Así que, bueno, bienvenidos a todos. Ya estamos transmitiendo desde tempranito, en vivo para cada uno de ustedes desde acá, desde la provincia de Mendoza. Nos vamos a quedar, por supuesto, toda la mañana, toda la tarde y así seguramente también toda la semana. Siempre Dios nos da cosas nuevas todos los días, ¿eh? Vivimos como algo nuevo, de verdad, cada una de las cosas que vivimos en familia, en el trabajo, lo que pasa en la JTA cada fin de semana y demás, es una bendición enorme, de verdad, poder aprovecharlo. Bueno, y ahí ya corre por cuenta de nosotros, o sea, me refiero a cómo lo aprovechamos y al tiempo que le damos a cada una de esas cosas, el valor que le damos, obviamente ya es una decisión puramente nuestra, ¿no? Por esa razón siempre los invitamos a que podamos realmente valorar ese momento en el cual podemos estar juntos, ¿eh? En familia, día viernes, el día sábado, el día domingo y bueno, poder compartir esto lindo y esto que es simplemente un adelanto de lo que vamos a vivir seguramente en la eternidad, donde vamos a estar todos, pero todos juntos y será así, por la eternidad, ¿eh? Bueno, Ezequiel, ¿cómo estás? ¿Todo bien?
1: Todo muy bien, Dani, la verdad que arrancando la semana con todo, creo que tiene mucho que ver también todo lo que uno vive también a diario aquí en la JTA el fin de semana, que nos hace también hacer o permitir también este tipo de reflexiones, ¿no? Sí. De saber que uno tiene que ser agradecido por el día, por lo que tenemos, por tener nuestra familia, por tener un lugar donde saber que podemos buscar también a Dios. Porque quizás hay otros que uno piensa que capaz que no tiene la oportunidad de hacerlo, nosotros sí tenemos la oportunidad, así que eso sin lugar a dudas que es una bendición y bueno, eso hace que disfrutemos también cada día, Dani, así que sí, bueno, estamos muy bien, muy contentos.
0: La verdad que es cierto y por esa razón lo decimos, lo expresamos, porque no podemos callarlo y la verdad que está bueno, seguramente ustedes deben estar igual, para aquellos que han sido parte seguramente de lo que pasó este fin de semana, aquellos que estuvieron presencialmente, aquellos que por alguna razón no lo pudieron hacer, lo vivieron de forma virtual también, ¿no? Porque la verdad que traspasa la pantalla todo lo que se transmite y demás, aunque siempre hacemos y remarcáramos esto, ¿no? Si tiene la posibilidad de venir, si es parte de bueno, justamente de la población mendocina que le queda cerca poder llegar, bueno, es importante hacerse ese tiempo, ¿no? Apartar un momento, un tiempo, puede ser el viernes, el sábado o el domingo, para poder venir y bueno, y en familia poder disfrutar de todo lo que te deja, bueno, este momento que tenemos, en la JTA. Bueno, y ya tenemos imágenes de lo que pasaba el día viernes y la verdad que fue un gran día viernes. Otra vez, la verdad que cada viernes es diferente y distinto y Dios no nos deja tirados, como dicen por ahí, en este caso hablando acerca de que cubre todas las expectativas que tienen aquellos que vienen, bueno, a primeramente agradecer, obviamente, ¿no? Agradecer a Dios y por supuesto también poder brindar y darle alabanza a aquel que lo merece, ¿no? Y la verdad que está bueno ver cómo familias apartan un momento y la verdad que hablando un poco acerca de lo que aprendíamos sobre los malos entendidos, la verdad que es una reunión en general. Obviamente es llevada adelante por los jóvenes de la JTA, pero es una reunión para toda la familia. Y la verdad que de a poco lo vamos entendiendo. Y está bueno porque se comienzan a ver cada vez más familias. Está bueno ya cuando comienzan a ver papás, mamás que ya vienen al servicio, se quedan y la verdad que se puede notar. Está bueno. Y bueno, la verdad que se disfruta muchísimo lo que pasa cada día viernes. Así que, bueno, así arrancaba entonces el fin de semana aquí en la JTA. Un día realmente espectacular, el día viernes, una temperatura realmente hermosa la que vivimos y un momento realmente genial el que se disfrutó, bueno, en familia el día viernes pasado, que bueno, fue aquí en La Valle 327, ¿no?
1: Exactamente, bien lo decía Dani, uh-huh. Y ya le recordamos que, bueno, el próximo día viernes vamos a estar en Don Bosco 7480,
0: claro.
1: En Maipú, creo que también está bueno aclararlo.
0: Adelantarlo,
1: para que,
0: ¿no?
1: Sí, no está mal, no, uh-huh. No está de más, para que la gente también sepa que los días viernes es como que, bueno, ustedes saben, vamos intercalando. Este último viernes tocó aquí en el centro.
0: Sí.
1: El próximo día viernes vamos a estar en Maipú. Así que bueno, para que justamente lo tengan bien presente. Y bueno, y particularmente hablando del día viernes, Dani, la verdad que uno no deja de mencionarlo, ¿no? Saber sí. Que uno siempre destaca cosas que uno ve y también disfruta. Y tratamos más o menos de poder compartirle, porque de eso se trata, que quizás resumir también un poquito.
0: Claro.
1: Y creo que está bueno eso, ¿no? De que la gente cada vez más entienda la importancia de, bueno, de separar también un día viernes para venir a adorar también a Dios. Es un servicio más que tiene la JTA. Entonces, no hay ningún problema. Entiendo que mucha gente, viste, que piensa del día sábado, del día domingo,
0: claro.
1: Y la verdad que está muy bien que lo hagan así, pero el día viernes también le digo que si lo empiezan a incluir en parte de su agenda para uh-huh. compartir también en familia, la verdad que no se van a defraudar en ningún momento. Primeramente porque Dios nos defrauda, obviamente, y después, bueno, que se animen a incorporarlo también,
0: claro.
1: a su agenda en la semana, la verdad que va a ser una muy buena decisión, ¿eh?
0: Sí,
1: lo recomendamos.
0: Totalmente. Sí, tal cual, ¿eh? La verdad que está bueno, es toda una inversión para la familia. Inversión, me refiero de tiempo, de ese momento que podemos apartar y que siempre lo tenemos que hacer desde ahí, desde ese concepto, de apartar el tiempo, porque si esperás tenerlo, no lo vas a tener,
1: no,
0: siempre
1: no.
0: Vas a tener cosas para hacer. Así que apartar un tiempo habla también de la prioridad que le estás dando a ese momento, que es, bueno, obviamente para Dios, pero también se lo estás dando a tu familia, porque quien sale beneficiado es uno, obviamente, pero también afecta a la familia entera. Y no sabes cuánto realmente le estás aportando a tu familia en momentos donde, bueno, la familia está atacada, están, bueno, por todo lo que sucede, por todo lo que pasa. Es importante ese momento que puedes compartir con tu hijo, con tu hija,
1: totalmente.
0: Con tu esposo, tu esposa y demás, y la verdad que está bueno que lo puedan hacer y puedan apartar ese momento para vivirlo con los más chicos, con los adolescentes, con los jovencitos y demás. Siempre está muy bueno, ¿eh? Bueno, y así pasó, así sucedió el día viernes, y lo hemos de verdad vivido de esa forma, de esa manera. La verdad que fue un gran día viernes de alabanza, de adoración. Bueno, siempre está bueno ese momento en el cual podemos exaltar, alabar el nombre de nuestro eterno Padre, de la forma que se hace cada día viernes, donde los chicos obviamente se desatan, ¿no? La verdad que está bueno que tengan ese momento donde pueden de alguna forma descargar, porque más allá de que obviamente lo más importante es cómo uno puede alabar a Dios, también es un momento donde los chicos lo dan todo, ¿no? Y está bueno, se puede ver también cómo los chicos lo van viviendo,
1: bueno.
0: Entre ellos, obviamente, de diferentes edades, desde los más chiquitos, los más adolescentes, los más grandes también, y la verdad que está bueno que se viva de esa forma y que se pueda aprovechar, bueno, justamente para vivirlo así, ¿no? De esa forma están poniendo un ladrillito a esa construcción que están haciendo de su vida, como niños, como adolescentes. Quizá algunos ni siquiera lo piensan o lo tienen en cuenta, yo creo que sí, pero bueno, en aquellos que no lo hacen, la verdad que le están dando ese valor agregado a su etapa de vida, la que estén atravesando, como niños, como adolescentes, como jóvenes y demás. Realmente muy, pero muy importante. Es fundamentar tu casa sobre la roca. Y más cuando lo vas de alguna forma pensando, lo vas analizando y ya conscientemente sabes lo que estás haciendo, lo importante que es, le va dando firmeza a esa construcción que, bueno, justamente estás llevando a cabo, que es tu vida, ¿no? Ese talento que Dios te ha dado, que es la vida, bueno, lo estás haciendo producir de esa forma, ¿no? Estás sumando herramientas, estás sumando firmeza, estás sumando seguridades, bueno, los que seguramente saben de construcción, evidentemente, aquellos que realmente saben de construcción, saben lo importante que es las piedras, el hierro, todo lo que le da firmeza a esa construcción, el encadenado y demás, que no se ve, es cierto, porque no se ve. Uno ve la construcción desde afuera, uno solamente quizás ve la fachada, la pintura, las tejas, los enlucidos y demás, que es todo lo que se ve por afuera, ¿no? Pero el constructor sabe lo que le agregó para que esa construcción sea realmente firme. Primero, los cimientos, esas piedra bola que le echan.
1: Sí, ¿viste? Sí, claro.
0: Los constructores seguramente, obviamente, saben de qué se trata esto y la importancia que es esa piedra bola, ¿no? Que se le echa al cimiento, que le brinda más seguridad todavía, el encadenado, los estribos, los hierros, qué clase de hierro se utilizan. Bueno, absolutamente todo, ¿no? Que seguramente uno cuando va viendo más o menos lo que hacen los albañiles y te van contando, te van tirando información, te dicen, no, esto es súper importante, la piedra bola, la medida o los centímetros o el metro, 70, 80, 90 centímetros que tenga un cimiento, por ejemplo, la calidad del ripio, por ejemplo, y todo lo demás, porque son la parte más importante, son lo que le brinda firmeza, bueno, justamente a esa construcción. Pablo hablaba de la edificación. Y cuando hablé, bueno, Jesús también habló, ¿no? Cuando habló, exacto, de la casa, sí, y lo importante que es para un hogar, y en este caso lo que es para una persona, ¿no? Sí que, bueno, en un tiempo donde se habla tanto de fenómenos como los sismos, los temblores y demás, donde se habla también de cuánto está preparada la construcción acá en Mendoza, los permisos que se han dado y demás, bueno, véalo porque Dios ya hablaba de eso. Lo importante que es, en este caso, cuando un niño se va forjando, cuando van pasando las diferentes etapas de vida, niño, infante, niño, ya cuando es un poquito más grande, adolescente, bueno, que ellos vivan esto de verdad, que y lo vayan mamando, como decís, o lo vayan absorbiendo como una esponja, y vayan también a la vez aprendiendo lo importante que es realmente es importantísimo, que va a definir el día de mañana, ¿no? Va a definir el día de mañana cuán firme van a estar frente a las diferentes situaciones que se van a presentar en la vida, ¿no? Como personas y demás. Por esa razón es tan importante. Por esa razón es tan importante, papá. Es importante la escuela donde vas, sí, es importante. Sí. Si es privada, si es estatal, también es importante. Es importante la alimentación que le das y le da la nutrición que corre. Es muy importante. Pero en esta no podés fallar. Mirá, podés llevarlo a la escuela donde sea, qué sé yo, si es más cara, más barata, si es lo que sea, ¿no? Si la alimentación que también es importante, sí es importante. Pero acá no podés fallar, acá no podemos fallar, ¿no? En lo que es la parte espiritual, en esas herramientas y esos materiales que se les van dando para la construcción de una vida, hacemos el caso, ¿no? Aquella que se va construyendo de a poco en cada etapa, y demás, es ahí donde no podemos fallar. Así que el mejor lugar es cerca de Dios, es en la casa de Dios, lo que aprende en casa, obviamente, cerca de sus padres, su madre, bueno, y demás, pero todo lo que se le pueda aportar, lo que venga de Dios, es realmente muy, pero muy importante, así que no lo desaproveche por nada del mundo. Bueno, gran servicio el que tuvimos, perdón, el día viernes, y bueno, ya cuando vamos un poco a la reflexión, quien traía, bueno, justamente la enseñanza fue Ruth Balcazar, quien traía la enseñanza de este pasado viernes, hablando acerca del olvido. ¿Sos olvidadizo?
1: Sí.
0: Yo también.
1: ¿Qué querés, tío? No vamos a mentir en eso.
0: Sí.
1: Lo son.
0: Sí, viste que hay diferentes ejercicios que para la memoria, para
1: ayudarle a, sí.
0: Alimentos también, viste que también hablan de los las nueces, por ejemplo, dicen que son importantes para el cerebro, para qué sé, toda esta cuestión que tiene que ver con el ejercicio mental para no, y el ejercicio de memorizar, de no olvidarse de las cosas, ¿no? Y sí, es cierto, ¿no? La verdad que somos bastante olvidadizos. Uno se va olvidando de las cosas y la verdad que, bueno, Ruth hablaba acerca de lo importante de no olvidar, de no olvidarnos, ¿no? De lo más importante. Te puedes olvidar de muchas cosas que son importantes, no tendríamos. Bueno, hice una pregunta y fue pasando imágenes, ¿no? Donde uno por ahí pensaba, qué loco, ¿no? Pensar de que algunas cosas, los chicos, inclusive nosotros, estamos tan atentos, pero claro, de cosas que donde han transcurrido, por ejemplo, tiempo, mostraban la foto de San Martín cuando era adulto, ¿no? Y Y bueno, por ahí quizás, qué loco pensar de que es cierto, nos vamos olvidando, sin embargo, bueno, es algo que vimos o aprendimos cuando éramos más chicos, ¿no? Y bueno, qué sé yo, estuvo... Bueno, hubieron varias imágenes que se pasaron y demás, y es cierto, ¿no? Después la pregunta, ¿no? De los chicos también, de Ruth y Andrés ahí también en el momento de la enseñanza, ya un poco finalizando, de preguntarnos también cuál había sido el tema de la semana pasada, del mes pasado, y ahí comenzó a trabajar nuestra mente. Porque también es una cuestión de ejercicio de qué tema había sido. Y lo importante que no es no olvidar. ¿Y por qué pasa que no nos por qué pasa que lo olvidamos? Muchas veces tiene que ver con esto, ¿no? Con esto de no, por la no practicarlo y no darle el valor que corresponde. Porque de cosas que realmente le diste el valor que realmente tiene, es difícil que te olvides de eso. Cuando hay algo que realmente te pegó, por decirlo así, o que le diste ese valor. Es cierto que cada persona a todo esto le da diferente valor o importancia a diferentes cuestiones. Entonces es ahí donde se mide realmente cuánto olvidaste cosas, cuánto quizás se te escaparon de la mente, qué sé yo, te olvidaste. Muchos hablan de lagunas mentales, qué sé yo. Pero es cierto de esto, ¿no? De que tenemos esta tendencia a olvidarnos rápidamente. Y lo importante que tiene que ser para nosotros no olvidarnos. No olvidarnos de estas cosas que son realmente importantes para nuestra vida, porque están rápidas a la ejecución en medio de una de circunstancia que podemos atravesar, siendo casados, solteros, jóvenes, adultos, lo que sea. Tenemos que tenerla siempre a mano, porque, bueno, evidentemente, si las tenemos a mano y si las recordamos, vamos a aplicarlas en el momento que nos haga falta, ¿no?
1: Exactamente, es verdad, y creo que ese es un buen recurso, ¿no? Porque además Jesús decía en varias oportunidades, ¿no? Bueno, que quizás lo que tenemos más fresco es cuando hacía ejemplo y decía, bueno, esto es para que lo recuerden,
0: claro,
1: para que vean. Que si yo hice, ustedes también lo hagan, recuerden, hagan esto. Bueno, cuando él compartía la Pascua, ¿no? Con sus discípulos decían, bueno, hagan esto en memoria de mí, exactamente, y llamaba justamente eso, ¿no?
0: Claro.
1: A que no nos olvidemos nunca de todo eso lo que pasó, ¿no? Y sepamos también de dónde Dios nos sacó y a dónde Dios nos ubicó en ese momento y cuánto nos rescató. Y eso es algo que no tiene que olvidarse, ¿no? Pero hoy es muy cierto también que pasa porque hoy en el tiempo que estamos viviendo estamos tan bombardeados de un montón de cosas. Uh-huh. Que nos meten un montón de cosas en nuestra cabeza. Nosotros obviamente que le damos el lugar, ¿no? Uh-huh. No es que somos todos unos santos y que nosotros somos los que le damos también lugar. Y por ende, claro, llega un momento en el cual quizás guardamos momentos, experiencias personales y demás. Y creo que las cosas que van pasando importantes también y a las cuales cada vez menos le damos importancia o ejercicio o hábito, son las cosas que más tempranamente seguramente lo vas a ir olvidando, ¿no? Pero cuanto más presente también lo tengamos y ya incorporado también en nuestra vida, como leer las escrituras, orar, bueno, venir a la iglesia, capacitarnos, eso nos ayuda a que tengamos permanentemente siempre memoria, ¿no? Que tengamos siempre noción de lo que dice la palabra de Dios y demás, ¿no? Creo que un poco lo que se planteaba también era eso, ¿no? No olvidar también quizás el lugar que tenemos también para bendecir y honrar a nuestro Salvador, ¿no? Muchas veces menospreciado y sin embargo fue un lugar que es apartado para la adoración y a veces nos olvidamos lo que implica estar quizás en la casa del Señor, ¿eh? Y nos olvidamos por completo y a veces, qué sé yo, capaz que vamos y simplemente para pasar el tiempo y cumplir religioso protocolarmente con algo, ¿no?
0: Claro.
1: Pero nos olvidamos que es el lugar en la casa del Eterno, nada más y nada menos, ¿no? Entonces, bueno, creo que ese tipo de cosas, viste, que uno te ayuda también a pensar, ¿no? Y decir, che, la verdad que qué cabezón, ¿eh? Que no, cómo me he olvidado esto, la importancia del lugar donde estamos, por ejemplo,
0: claro,
1: ¿no? Es una locura. Así que, bueno, y un poco, es verdad, rescato también lo que decían nuestros compañeros, lo que decían los líderes al final, y creo que a mí me particularmente uno lo va adaptando como lo va guardando y lo va almacenando, ¿no? Qué feo que decir que después Dios se olvide también de vos.
0: Claro.
1: ¿No? y que en un momento digo, así como vos te olvidaste, decir, che, y yo no me acuerdo de vos, ¿no? Por cuanto quizás hemos no hemos guardado correctamente la palabra de Dios y todo lo que él hizo también por nosotros. Así que bueno, que Dios no, nos ayude a que, bueno, no suceda así. Así que bueno, lindo, interesante,
0: sí,
1: tema, ¿eh?
0: Sí, muy bueno estuvo, la verdad que muy interesante también, por supuesto, para todos, ¿no? Para llevarlo también a nuestra vida, reflexionar, pensar. ¿Viste cuando se habla de lo difícil que es, crear un hábito, ¿no? Que se habla de tenés que, bueno, hacerlo, sí, no sé, más de 20 veces, no sé, una cuestión así. Digo, pensaba en esto un poco de no olvidarse de las cosas y... ¿Por qué razón a veces nos olvidamos? Es bueno, justamente por eso, ¿no? Porque termina siendo un evento, algo que sucedió en nuestra vida, o que lo escuchamos, lo aprendimos, nos gustó y ya está. Pero al no darle, bueno, esa continuidad, por decirlo así, ¿no? De práctica, de pensarlo y demás, se termina convirtiendo en algo del pasado, o sea que te olvidaste. Y lo importante es practicar las cosas para no olvidarlas. O sea, una persona... Para que no nos olvidemos es practicarla continuamente y recordarla continuamente, ¿no? Y en esto decimos, bueno, pero tengo tantas cosas para hacer, tanta información y demás. Y es ahí donde entra una figura muy importante, que es la del Espíritu Santo, que bueno, Jesús cuando les hablaba a los discípulos y les decía que el Espíritu Santo era quien iba, bueno, justamente recordar todo lo que, bueno, justamente habían aprendido de él. O sea que... Si el Espíritu Santo no está, nosotros no aprendemos a trabajar con el Espíritu Santo, evidentemente vamos a ir olvidando rápidamente las cosas, ¿no? Porque es el único facultado para hacernos recordar estas cosas. Te puedes acordar, vos fíjate que el ser humano, cuando hablamos de memoria, algo tan estudiado, pero que no encuentra fin en ese estudio, ¿no? De la memoria del ser humano, ¿viste? Que se habla de cuántos terabytes puede tener un ser humano, memoria, sí.
1: Cuánto almacenamiento y todo eso, ¿no?
0: Claro, se habla de la memoria selectiva, lo que el ser humano recuerda. ¿Lo recuerda por qué? Porque le causó dolor. O lo recuerda porque... Bueno, el ser humano, ¿viste? Cuando hablamos de emociones, puede ser muy selectivo en el recuerdo, ¿no? Lo recuerdo por esto, lo recuerdo por esta otra cosa y demás. Pero cuando hablamos de la palabra de Dios... nuestra tendencia a la maldad, nuestra tendencia a la rebeldía, nuestra tendencia al pecado, evidentemente va a buscar siempre erradicar eso de nuestro recuerdo. Cuando ya lo escuchamos, cuando ya quizá lo aprendimos, cuando ya lo... Por eso es ahí donde entra la figura tan importante del Espíritu Santo, de aprender a trabajar con el Espíritu Santo, y es donde, bueno, justamente, ¿no? Ante la pregunta de los discípulos, cuando Jesús les habla y les dice que el Consolador, este ayudador que íbamos a tener, era aquel que nos iba a hacer recordar todo lo que él nos ha dicho, ¿no? Aquello que vamos aprendiendo continuamente será el Espíritu Santo. Por esa razón es importante trabajar, bueno, justamente, ¿no? En esa relación con el Espíritu Santo para poder practicarlo en nuestra conducta como personas, de practicarlo, de llevarlo a la ejecución, y también con el Espíritu Santo, que nos haría recordar, bueno, justamente lo que vamos aprendiendo. Y la verdad que uno, cuando piensa, toda la información que escuchamos, que vamos aprendiendo, tanto el viernes, el sábado, el día domingo, es realmente muy importante.
1: Totalmente, sí.
0: Importantísima para nosotros como papás, como trabajadores, porque todo te va alimentando. Pero bueno, como va llegando a nuestra mente, y vuelvo a repetir en esto que estamos en una cosa, en la otra, tenemos diferentes ocupaciones, diferentes cuestiones y demás, es importante la figura del Espíritu Santo para poder recordar cada una de aquellas cosas que vamos aprendiendo, para que en el momento, en ese momento donde las papas queman, donde realmente decimos, ¿y ahora qué hago? Bueno, Dios, el Espíritu Santo, nos pueda recordar qué tenemos que hacer, o por lo menos venir a la memoria. El que lo llevemos a la práctica ya es una cuestión nuestra.
1: Sí,
0: evidentemente. Sí. Pero que venga a la memoria y esté para asistirnos, para ayudarnos, es el Espíritu Santo. Por eso, la verdad que pensaba un poco en eso, ¿no? Como es impresionante, ¿no? La información que recibimos aquí que viene del cielo, ¿no? De Dios, con todo lo que se aprende el sábado, los días viernes, el día domingo y demás, es realmente muy importante. Así que, bueno, es el Espíritu Santo quien puede seguir seguir agrandando nuestra memoria, para seguir trayendo información y, por supuesto, con ese desafío para llevarlo a la práctica, ¿no? Así que, bueno, gran día viernes, no se lo pierda, de verdad que cada viernes que pasa lo disfrutamos mucho, cantando, saltando, es un momento para eso, para descargar, si querés llamarlo así, ¿no? En este caso, derramarse delante de Dios y saltar y, bueno, transpirar la camiseta. Lo hacemos por tantas cosas, uno transpira trabajando, transpira haciendo ejercicio, transpira haciendo tantas cosas. ¿Lo vale o no lo vale? Transpirar por saltar, cantar, no voy a decir romperse la garganta, porque no es necesario romperse la garganta, pero lo digo porque si la usas bien no tenés por qué romperte la garganta, para ¿no? Utilizar todo lo que tenemos es un milagro lo que hacemos, es una bendición. Si lo supiéramos valorar de esa forma, aplaudiríamos más fuerte, saltaríamos también, cantaríamos, la verdad que lo haríamos de esa forma, ¿no? Así que gran día viernes, el que vivimos este fin de semana aquí en la JTA como forma de introducirnos a lo que iba a pasar todo ese fin de semana, del viernes al día de ayer. Así que, bueno, lo pasaste bien entonces, ¿me confirmás?
1: Sí,
0: bueno.
1: te lo confirmo, bueno. Y la verdad que comparto con lo que decís, sí. Creo que no hay mejor cosa que ponerla a práctica. Lo que, cuanto más pongamos a la práctica, el obedecer y el hacer, claro. Listo, eso se va a volver también un hábito. Pero cuando no lo hacemos, no lo llevamos a la práctica, cierto. Y la verdad que va a ser muy difícil, muy difícil que eso sea incorporado como un buen hábito, claro. También en nuestra vida. Así que creo que ahí está la clave.
0: Sí.

0: las calles de Mendoza, bueno, y demás. Y bueno, la verdad que se disfrutó mucho también lo que pasó el día domingo, como ya lo saben, todos los domingos en calle Lavalle 327 y Don Bosco 7480. Bueno, tenemos servicio para toda la familia también, donde bueno, pasamos un gran momento también junto a la gran familia de la JTA para poder alabar el nombre de nuestro Señor, y por supuesto también, bueno, poder aprender, la verdad que volviendo al tema, ¿no?, de lo que charlamos hace un momento, esto de la información que vamos introduciendo, la verdad que es importantísimo, ¿no? Así que fue un gran día domingo, la verdad que lo disfrutamos mucho, nos levantamos temprano, mucha gente quizá apartará ese momento para descansar, para qué sé yo, para descansar un rato más, viste que muchos dicen, me permito dormir el domingo un rato más, o el único día que tengo para dormir es el domingo, dicen algunos, entonces lo aprovechan para dormir hasta tarde, bueno, las diferentes ocupaciones, ¿no?
1: Pero a la vez te termina siendo una pérdida, viste, no sé, capaz que alguno no sí. toma así.
0: Ah, porque no, si sí, dormir hasta tarde no...
1: Se te va el día, o sea...
0: Totalmente
1: no acuerdo. Sé, ¿eh? Sí. A ver, no digo que a mí no me gusta dormir, y a todos nos gusta dormir un poquito más,
0: sí.
1: Pero después te viste cuando te das cuenta, dices, che, pero es que me despertás a las 11 de la mañana...
0: Claro.
1: Todo medio aturdido porque no sabés dónde te despertás y de repente ya perdiste casi medio día.
0: Es cierto. No te quedó tiempo para hacer cosas y demás, ¿no? Es muy cierto. Y qué mejor es todavía cuando ese tiempo lo apartamos, más allá de las cosas que seguramente mucha gente tendrá para hacer en casa, porque es cierto también, ¿no? Pero cuando posponés eso, pero lo posponés por algo mayor, en este caso, ¿no? Sabés que, bueno, hay muchos que tienen que hacer cosas en casa, tienen que ordenar, tienen que hacer limpieza general, tienen que arreglar esto, lo otro. Cuando posponés todo eso, cuando lo sabés que lo tenés que hacer, hablando de costos, que seguramente vamos a charlarlo enseguida, digo que qué bueno que es saber que lo estás posponiendo por algo mayor. Por algo tan importante como es el venir en familia y poder adorar el nombre de del eterno Dios, ¿no? Alabarlo, adorarlo y demás, cuando lo pospones por eso, bueno, aparte porque ahí estás ganando, ¿no? Porque seguramente Dios te va a multiplicar el tiempo, va a hacer que produzcas más todavía. Bueno, seguramente Él hará lo que tenga que hacer y te vas a dar cuenta que al final no fue tiempo perdido, fue todo lo contrario. Fue tiempo ganado porque después te rinde la semana, te rinde todo, ¿no? Y eso la verdad que es muy cierto. Gran día domingo también. Lo disfrutamos el día de ayer con la familia de la JTA. Y la verdad que fue un gran día para vivirlo también en familia. La gente va llegando temprano también, 8 de la mañana, 8 y media. Ya hay gente que está trabajando, ya se están preparando. Siempre lo decimos, pero la verdad que siempre está bueno.
1: Está bueno, sí.
0: Está bueno mencionarlo. Todos aquellos que trabajan de temprano, los que van ubicando en el estacionamiento. Aquellos que están preparándose para aquellos que van a consumir algo también, que están de tempranito y ya está el fuego prendido. Digo, ¿a qué hora lo prenden el fuego?
1: Sí, tempranito, es verdad. Y sí, ya casi ya a las 9 ya están ardiendo todo.
0: Viste, cuando llegamos es como que ya están tirando casi la carne a la parrilla. Entonces claro. Ya se hizo brasa. Ya comencé a calcular. Para prender fuego tenés y para que se haga brasa tenés más o menos 40 minutos.
1: Y sí, sí.
0: 40, no. Un poquito más de tiempo. Ya tirar. Bueno, estamos hablando de gente que se levanta temprano.
1: Muy temprano.
0: Sí. Y bueno, y llega, ¿no? Y la verdad que está bueno también valorar el esfuerzo que hacen cada uno de ellos para eso, ¿no? Así que, bueno, un gran equipo, la gran familia de la JTA se levanta temprano el día domingo también para esto, ¿no? Para que tengamos realmente un gran día domingo. De alabanza, de adoración, como lo decíamos, y también, bueno, para la enseñanza. Y este día domingo, aquí lo tuvimos a nuestro hermano Claudio Curia. Que nos traía la enseñanza también, la verdad que excelente. Le mandamos un abrazo grande a Claudio, que siempre nos envía mensajes, siempre participa continuamente en la hora también, y la verdad que disfrutamos muchísimo este domingo pasado de este tema que él traía, que era inteligencia artificial.
1: Exactamente.
0: ¿No? Y la verdad que sí. Es cierto, ¿no? Yo cuando escuché que mencionaba inteligencia artificial, digo, que también lo habló, pero digo, va a hablar de lo que es lo que conocemos como la inteligencia artificial en sí, de lo que se conoce hoy en día, que es, ¿en qué pensás? ¿Pensás en un Android, qué sé yo, en un robot, o pensás en una en un chat, el chat GPT, qué sé yo, y demás, que también tuvo que ver, pero digo, del punto de donde lo toma él, ¿no? Y un poco ya enfocándonos en lo que él enseñaba, de cómo comenzó ahí en el huerto del Edén. Todo aquello que no es inteligencia que venga de Dios, todo aquello que no venga de Dios es artificial, todo, es sintético. Sí,
1: exacto.
0: Es humano. Sí. Es algo que nosotros lo hemos generado a partir de nosotros, y es ahí donde, bueno, comenzó un poco la enseñanza, que realmente estuvo muy bueno, porque habló de así como los errores que tiene la inteligencia artificial, que tiene que ver

0: con algoritmos y demás, y cómo también se puede equivocar, y bueno, todos aquellos que seguro, la mayoría hoy en día trabaja o emplea inteligencia artificial para trabajar y te das cuenta que no es perfecta para nada. Tiene un montón de errores, tiene un montón, más allá de que te agilizan en diferentes cosas, pero tiene muchos errores y demás. Bueno, en esa comparación, ¿no?, de cómo el ser humano, de alguna forma, comienza a utilizar su inteligencia que no venía de parte de Dios, sino ya era propia y demás, y comenzó a traer esa clase de errores que trajeron también, bueno, evidentemente, muchas consecuencias que se viven hasta el día de hoy. Porque por esa inteligencia artificial, por decirlo así, que utilizó Adán, que utilizó Eva y demás a la hora de desobedecer y demás, las consecuencias las vivimos hasta el día de hoy.
1: Exactamente, sí.
0: Hasta el día de hoy estamos viviendo las consecuencias de esa situación, ¿no? Así que realmente muy interesante, hablando un poco acerca de esa inteligencia humana, de eso que el ser humano siempre busca, se quiere separar de Dios, quiere ser autónomo y demás. Viste, cuando se habla de inteligencia artificial, se habla siempre y se apunta a eso, que el día de mañana va a ser autónoma, una inteligencia que ya un poco lo va haciendo y demás. Pero ¿qué diferencia que hay en este caso con esa inteligencia que está escrita en la escritura, en la palabra de Dios, que es la original, que es la pura, que es la que no está adulterada? Porque hay que decir, ¿no?, la inteligencia artificial es un rejunte de un montón de información de internet. En este caso, la de Dios es de ahí, es de la palabra de Dios, es solamente de aquello que esa bajada de línea, por decirlo así, que no está adulterada para nada, es orgánica, solamente de Dios. Por esa razón, es importante, ¿no? Así que la verdad que fue un gran fin de semana y también un gran tema el que trajo Claudio, ¿no?
1: Sí, la verdad que sí, muy, muy interesante, sí. Como moderno también a la vez, porque hoy pasa justamente, hoy la vida del ser humano pasa por la inteligencia artificial, y uno dice, pero ¿cómo? La vida pasa todo por ahí. Y es que hay uno, ayer mientras también hablaba también el pastor sobre el final, decía eso, ¿no? Claro. Hoy como La inteligencia artificial es una herramienta, sí, pero hoy en día es que ayuda, obviamente, y tiene un montón de recursos, pero como hoy guía a la,
0: sí,
1: la
0: totalmente,
1: persona, ¿no?
0: Sí.
1: Y ahí está justamente el peligro, ¿no? De que nosotros nos dejamos conducir por la inteligencia artificial, que ya no lo usamos como una fuente de herramientas que uno puede utilizar y bueno, y mejorar también su tarea y su aporte, sino que ahora la IA te ayuda, pero también te guía.
0: Claro.
1: Entonces, bueno, ahí ya es un tema realmente preocupante, en uh-huh. realidad, ¿no? Pero bueno, está claro que hay cosas que la inteligencia artificial no puede hacer lo que la inteligencia divina uh-huh. Es capaz de hacer.
0: Claro.
1: Como por ejemplo, resucitar o restaurar una persona. No lo puede hacer la inteligencia artificial, ¿no? Entonces, uh-huh. Hoy lo más impactante, y creo que esto está bueno cuando lo aprendimos en el día de ayer, es cómo la inteligencia artificial busca hoy en día reemplazar, ¿no?
0: Claro.
1: Hoy reemplaza, que sea un montón de cosas. La gente, en vez de que ciudadante de tomarse la tarea de leer un libro, y ahora le pregunta a la IA, a la hora de que ciudadante de hacer quizás una consulta con un profesional, ya no recurre a un profesional, recurre a la inteligencia artificial. Entonces, como que todo el tiempo vamos reemplazando, ¿no? Y el peligro de estos tiempos es esto, ¿no? Que reemplazamos la palabra de Dios o reemplazamos a Dios por la inteligencia artificial.
0: Claro.
1: Algunos dirán, bueno, no es tan así, tan exagerado, pero sí, la verdad que uno a veces no se da cuenta y termina reemplazando quizás esa tarea que deberíamos tomarnos todos, que es la de sentarse y escudriñar las escrituras. Hoy cualquier alumno universitario que se utiliza la inteligencia artificial para hacerte un resumen de un libro,
0: claro,
1: del cual tiene que leer, no sé, que tenga 1000 páginas, por ejemplo, y te lo reduce, sí, a 10. Bueno, con la Biblia también pasa lo mismo, ¿no?
0: Claro.
1: O sea, en vez de ir y leer la escritura, examinarla, profundizarla, estudiarla, y quizás más utilizamos la inteligencia artificial.
0: Claro.
1: Entonces, es una buena herramienta, sí, pero ya cuando permitimos que la IA reemplace la inteligencia divina, por así decirla, porque ahí es donde uno encuentra la sabiduría y el conocimiento eterno, y ahí estamos en un problema, ¿no? Así que Dios nos ayude a distinguir en este tiempo, ¿no? Por eso el pastor, viste, sobre el final decía, y la verdad que ahora, qué difícil voy a distinguir, por decir, che, ¿esto que es original o es artificial? ¿No? El que está al lado tuyo, ¿no? ¿Es artificial o es original? Y la verdad que eso ya realmente nos pone mucha duda, ¿no? Porque ya no sabes qué cosas son originales, ¿no? Cuando pasa hoy todo por lo artificial. Así que, bueno, creo que una... Buena enseñanza, ¿eh?
0: Sí, excelente. La verdad que fue un gran día domingo, que lo hemos aprovechado, y la verdad que está bueno, ¿no? Uno por ahí cuando piensa en la IA, la inteligencia artificial, que cada vez se hace más fiel a lo original, por decirlo así, imita cada vez mejor.
1: Exacto.
0: Todo, imágenes, video, voces, sonido sería en este caso, y demás. Imagínate más cuánto tiene con si al ser humano en su sentido le cuesta distinguir cada vez porque se va perfeccionando y demás, cuánto más tenemos que estar atentos. El pastor decía sobre el final, sobre esto de probar los espíritus también, ¿no? Sobre cuántas son aquellas cosas que tenemos que estar, y solamente es el espíritu quien te va a ayudar a discernir realmente qué es original y qué es aquello que está, bueno, adulterado, ¿no? Por esa razón, qué importante, ¿no? Porque vuelvo a repetir, si al ojo humano se le dificulta distinguirlo, si al oído humano le cuesta distinguir lo original de lo real en este caso, de lo adulterado, perdón, cuán importante es esta herramienta, ¿no? Del Espíritu Santo, quien es el único que nos va a ayudar a discernir qué realmente, porque no sabes quién te puede llegar con un contenido que vos pensás que es revelación de Dios. Y no es revelación de Dios, sino claro. Fue un laburo de la IA, una idea, una recopilación de datos y demás, ¿no? Y en este caso es importantísimo, ¿no? La verdad que para este tiempo en el cual estamos atravesando, tener y estar muy atentos y muy alertas, por supuesto, a esta revolución que tiene que ver con la IA en todo aspecto, ¿no? En la educación, en la industria, en la política, se utiliza absolutamente para todo, y bueno, Dios nos ha dado esta herramienta con la cual hoy no cuenta cualquier ser humano. No. Gracias a Dios nosotros lo tenemos, ahora que Dios nos ayuda a aprovecharlo y a saberlo utilizar, ¿no? Más que una herramienta, es la tercera persona del trino Dios, que es el Espíritu Santo, quien es el único que nos va a llevar y nos va a ayudar a discernir y a probar, bueno, justamente todo aquello que llega, ¿no? Uno ve la televisión, una plataforma, el único quien te va a ayudar a discernir y a ver cuál es realmente el objetivo de eso que te están transmitiendo, sea un discurso, sea una imagen, sea un video, sea simplemente un texto, sea lo que sea, es solamente Dios a través del Espíritu Santo, ¿no? Así que vivimos esos tiempos peligrosos, por supuesto, claro, pero gracias a Dios, Dios no nos ha dejado solo y nos ha dado esta enorme herramienta que es la Escritura, el conocerla, y sumando eso todavía que es al Espíritu Santo, ¿no? Que es esa arma atómica que tenemos para poder discernir y saber qué hay detrás de lo que se está hablando, de lo que se está diciendo, si realmente hay un... Bueno, todo lo que sea, ¿no? Así que, bueno, muy interesante. Gran día viernes y domingo el que tuvimos, y ahora nos vamos a centrar en lo que... Bueno, eso estuvo muy bueno, ¿eh? La verdad que el tema de la foto ahí...
1: Sí, una buena comparación, ¿no?
0: Inicial y original.
1: Sí, sí, muy, muy interesante, porque las características son evidentemente muy, muy, muy distintas, ¿no? Claro. Concluía que, bueno, es verdad, la IA está todo basado en conocimiento del ser humano, ¿no?
0: Sí, sí, sí, totalmente. Bueno, nos vamos al sábado.
1: Vamos.
0: Nuestro sábado, que apartamos, por supuesto, todo el día para poder buscar a Dios, adorar a Dios y, por supuesto, sentarnos a aprender también, ¿no? ¿Qué es lo que pasa cada día sábado, ¿no? Y bueno, como ya lo saben, los chicos van preparando un poco el ambiente, la atmósfera, ¿no? Los chicos que hacen la previa, cada día sábado, cuando arranca todo, ¿no? Los chicos, creo que estaba Celeste y Joaquín, si no me equivoco.
1: Mirá, acá en nuestros estudios estuvieron.
0: Estaban acá.
1: Mirá.
0: ¿Qué tal,
1: Mirá ese cambio generacional. Sí, no,
0: totalmente.
1: Mirá, uno, dos.
0: Mucha juventud, mucha frescura, dinamismo, soltura. Pasión. Muy bien, excelente. La verdad que excelente, muy bien. La verdad que se disfruta mucho a los chicos cuando lo hacen, como lo hacen, de la forma que lo hacen. Y la verdad que uno también aprende, ¿no? Y se inspira también en ellos, porque la verdad que muy nuevos, también muy, bueno, son otra persona y siempre hay mucho que aprender también de otra persona. Y la verdad que también nos dejan mucho para aprender a nosotros. Así que, bueno, excelente previa, como siempre. Así que, bueno, seguramente ustedes también lo disfrutaron en sus hogares, aquellos que los siguieron por televisión, por radio y demás, a los chicos, a Joaquín, Celeste, en esta oportunidad, quienes estuvieron al frente de la previa de este pasado sábado preparando a la gente. Se divierten bastante, ¿no? La verdad que está
1: la verdad
0: que
1: la pasa muy bien, sí. Chicos.
0: Sí, muy bien, muy lindo, ¿eh? La verdad
1: muy
0: que
1: bien, muy
0: lindo. Excelente. Bueno, pasamos rápidamente. Gran momento de adoración también, siempre lo destacamos y está bueno porque la verdad que es un gran momento el que vivimos y es un momento que podemos apartar porque sabemos que Dios puede hacer y hace realmente cosas extraordinarias también mientras una persona logra salirse un poco de las distracciones que hay, ¿no? Porque sabemos que la gente llega o llegamos todos con diferentes preocupaciones, diferentes ocupaciones también, bueno, y demás. Y es un momento en el cual tenemos que, bueno, concentrarnos en esto, porque sabemos que Dios a través de la adoración hace milagros, nos llena, nos restaura, nos... cuando lo hacemos de esa forma, de esa manera. Por eso que Dios nos ayuda, que cuando se da este momento, poder estar concentrados en la adoración, ¿no? En buscar a Dios, en poder adorarlo, en poder darle la alabanza, darle adoración y darle toda la gloria a Él. Y bueno, fue un gran, gran sábado también de adoración, que disfrutamos con el grupo Melquisedec, trabajando, por supuesto, el cuerpo de alabanza, y bueno, todos los que trabajan. Bueno, la verdad que fue un gran momento también en la cual podemos vivir en cuanto nos dirigen y nos guían hacia a la adoración como sucede cada día sábado, ¿eh? La verdad que se disfruta cada momento, ¿eh? Bueno, después de este bello momento que vivimos en familia, llegó el momento de la enseñanza. Como cada sábado, como cada semana, también tenemos, evidentemente, Dios nos habla y la verdad que lo está haciendo de una manera tremenda y bueno, es siempre para poder aprovecharlo, es siempre para poder escuchar, estar atentos de todo aquello que Dios nos quiere decir. Y de hecho, bueno, justamente lo hizo este fin de semana, ¿no?
1: Totalmente, es cierto, creo que uno entiende la importancia, ¿no? De que en estos tiempos tengamos, ¿no?, nuestro momento, Dani, para conectar con Dios de esta manera, sin lugar a dudas que son... Eso es uno de los mejores momentos que uno realmente disfruta, porque no hay otro lugar, ¿no? Que donde no lo podamos hacer. Siempre digo, siempre uno reconoce, ¿no? Qué diferente estar en casa que estar acá de forma presencial. Claro que uno entiende a aquellos que por la distancia se conectan y tratamos de traspasarla. Dios hace, obviamente, que traspasa la pantalla y conectar, pero estar acá y convertir también en familia, sin lugar a dudas que es lo mejor que podemos hacer, ¿eh? Sí. Sin lugar a dudas que no hay nada más, más gratificante que tener nuestro espacio, nuestro momento de oración. Y bueno, y que también lo adoramos con la música, sí. Y también, por supuesto, nos enseñan a honrarlo también a través de la enseñanza, porque de eso también se trata. Y bueno, linda propuesta, sí. La que tenemos para esta semana y la que traía el pastor el día sábado.
0: Sí, totalmente. Bueno, ¿quién paga el costo?
1: ¿Quién paga el
0: costo? ¿Quién va a pagar por esto?
1: Qué buena pregunta, ¿no?
0: ¿Quién va a pagar por esto? ¿Quién paga el costo? Es en realidad el nombre y el título de la enseñanza de esta semana. Va a ser el tema seguramente que nos va a centrar seguramente toda la semana. ¿Quién paga el costo? En medio de tantas cosas que quizás aquí en la Argentina, como seguro en diferentes lugares, ¿no?, donde a veces se piensa que algunas cosas son gratis, nada es gratis. Alguien siempre paga el costo que evidentemente paga también de acuerdo a la jerarquía, de acuerdo también al lugar que ocupa cada persona. Un papá no es el mismo costo que paga un papá, que paga un hijo, no es el mismo costo que paga un empresario con lo que paga, o el dueño de una empresa, un patrón, lo que paga un obrero. Estamos hablando de diferentes precios, de costos que pagan diferentes. La verdad que va a ser un tema realmente muy amplio y la verdad que está bueno, ¿no? La pregunta es esa: ¿quién paga el costo? Y es algo ante que nos pone de cara a esto que también, como esa tendencia que tiene el ser humano, siempre a lo fácil, siempre a lo que no te demande esfuerzo, siempre a lo espontáneo, siempre a aquello que no te cueste nada. A alguien le va a costar. Si a vos no te costó, a alguien le costó. Eso es lo seguro, ¿no? Pero el ser humano, en esa inclinación que tiene por lo fácil, por lo espontáneo, por lo ya, por lo rápido, por no pagar ninguna clase, o no pasar, en este caso, por ninguna clase de esfuerzo y demás, siempre va detrás de aquello que es lo más fácil, ¿no? Sin embargo, siempre va a haber un costo que pagar si queremos llegar a algo, si querés llegar a obtener algo y demás. Aún en las decisiones que tomamos, evidentemente, tanto equivocadas como acertadas, siempre va a haber un costo que pagar. O sea que es imposible que el ser humano no se mueva sin calcular que hay un costo detrás. Siempre hay alguien que va a pagar un costo. Siempre, o lo estamos pagando nosotros, o lo está pagando otro, pero alguien ha pagado por todo, ¿no? Estamos sentados en una silla, estamos mirando una computadora, estamos en un lugar donde alguien pagó para que eso estuviera en ese lugar. Alguien pagó el costo de eso, de la construcción de materiales, de la construcción de productos, de lo que sea, el lugar. Bueno, la verdad que está por todos lados, no podemos escapar, es imposible. Así que si quizás nos hemos impregnado de esta mentalidad de lo gratis, de lo gratuito, de lo sencillo y demás, que puede pasar, es cierto. Es más, hay cosas que nos pueden llegar a nosotros que quizás nosotros no tuvimos un costo, pero alguien lo pagó. ¿Viste, uno cuando éramos chicos? Ahora quizás lo sentimos, sí. Quizás un poco. Siempre el proveedor es Dios, eso nos queda claro, obviamente, a todos. Pero digo, cuando éramos chicos uno no calculaba de repente no. Cuánta electricidad gastaba, si de repente a veces, qué sé yo, lo que consumía uno cuando quizás no tomaba conciencia de que eso alguien lo estaba pagando y cuánto le costaba, en este caso un padre, una madre, esto de hasta despilfarrar cosas, ¿no? De que se te caiga algo. Por eso vemos a las mamás, a los papás que son tan con la administración, cuidá eso, cuidá lo otro. ¿Por qué? Porque les está costando, evidentemente, aparte porque va también de la mano de la administración. Cuando éramos chicos, de repente por ahí quizás no lo pensábamos tanto, ¿no? Era como que no, qué sé yo, ¿no? Para aquellos que seguramente han atravesado situaciones así y ver cómo los padres cuidaban todo eso, porque claro, eso costaba dinero, costaba plata y la plata no era fácil de ganar, siempre había un costo, ¿no? Cuando fuimos creciendo y demás, y quizá cuando nos convertimos en esposo, en padres y demás, nos damos cuenta que el niño va y, viste, agarra, no importa nada.
1: No importa.
0: Va, agárrale. Y está bueno, porque uno por ahí quizá lo disfruta también a eso, ¿no? Obviamente sin descuidar de hacerlo consciente. Y que quiere esto, que quiere lo otro, dame esto. Y no hay esto. ¿Y dónde es yogur? ¿Y dónde está esto?
1: Sí,
0: ¿y
1: sí, por
0: qué?
1: Sí.
0: Bueno, y qué sé yo. Y demás, y todo, siempre hay un costo. Un padre pagará un costo, un hijo pagará otro costo, pero en fin. Siempre habrá un costo que pagar o alguien pagará el costo. Cuando hablamos de la salvación, a nosotros nos llega de esta forma, ¿no? Pero hubo alguien que pagó el precio por esa salvación, en la cual hoy nosotros nos podemos beneficiar. Así que bueno, nada, bueno, gran fin de semana. Simplemente un pequeño así pantallazo nada más. Seguramente nos vamos a meter en un rato nada más comenzando a repasar un poco lo que pasó el día sábado. Y ya mañana será el momento del análisis de la profundidad, en este caso de la mano de nuestro pastor, a partir de las 11 de mañana, en la hora S. Así que, ¿quién paga el costo, Ezequiel?
1: ¿Quién paga el costo? Y tenemos que pagar el costo, de alguna forma tenemos que hacernos cargo de eso. Nada va a salir gratuito, cosa que nos encanta todo, ¿no? Que sea todo gratis, pero no es así. Uno piensa, ¿viste? Esa es la idea de decir, no tengo que pagar el costo y sí, vas a pagar el costo. Lamentablemente no podemos zafar de eso, ¿no?
0: Sí.
1: Y creo que eso ya nos predispone también de otra manera, ¿no? Creo que eso ya nos hace también pensar un poco, reflexionar las cosas que hacemos, cómo le hacemos. Estamos dispuestos, ¿no?, a después pagar también el costo. Uh-huh. Y bueno, sacarnos de esa idea de que a veces pensamos que es sencillo porque pensamos que, bueno, no cuesta nada o no va a salir gratuito o que otro va a pagar el costo por mí. Y sin embargo, no es así, ¿no? Hoy tenemos el acceso, ¿no?, a nuestra salvación, que hoy podemos disfrutar por la gracia también de Dios, y que no nos salió nada. pero eso no significa que salió gratis, ¿no? A alguien le costó, a Jesús también le costó entregar su propia vida también por nosotros. Entonces también tenemos que nosotros honrar, claro, eso, ¿no? También tenemos que reconocerlo. Pero bueno, creo que eso también nos ubica... también de que nadie puede hoy hacerse la cabeza de decir, bueno, no, acá en el lugar donde estoy no
0: le cuesta a nadie.
1: No me va a costar nada, claro, ¿no? El, como decías, que sea, la mamá tiene que pagar un costo, el papá, claro, también, el hijo también, y otras personas que, viste, que le escapan también a eso.
0: Sí.
1: El soltero también. El soltero también tiene que pagar un costo, totalmente, ¿no? Porque administrador también de su propia vida, y también la responsabilidad que también ocupa, también tiene un costo por el cual pagar. Entonces nadie está librado a esto, ¿no? Entonces creo que a través de ese punto nos va a ayudar a un poco evaluarnos, examinar también nosotros mismos, que es el objetivo justamente que tenemos con el tema de la semana. Claro. Y ahí nos vamos a dar cuenta de quién paga también el costo. Bueno, saber en qué situaciones nos encontramos también nosotros. Así que bueno, linda, interesante propuesta que tiene la JTA para esta semana.
0: Sí. Linda semana la que se viene, así que bueno, seguramente ustedes también del otro lado, bueno, obviamente los invitamos a que se enganchen en esta charla que vamos a tener seguramente a lo largo de toda la semana, pensando en quién paga el costo de las cosas, ¿no? Nada, absolutamente nada, nada es gratis. A alguien siempre le va a costar algo, ¿eh? Bueno, nosotros continuamos en esta mañana y enseguida volvemos por más. ¿Eh?

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0: Seguimos. El día de hoy, por supuesto, la mañana está en pañales y tenemos muchísimo por delante, así que desde acá, obviamente, seguimos aquí en la... Los chilenos dirían en la pega.
1: ¿En la pega qué significa?
0: En la pega es en el trabajo, si no me equivoco. Corríjame, chileno, si nos está escuchando. Cuando ellos se refieren a lo que nosotros decimos el laburo, que viene del italiano, si no me equivoco, el laboro, ellos le dicen la pega. Los mexicanos le dicen el jale.
1: ¿El jale al trabajo?
0: Al trabajo, sí.
1: Ah, ¿la chamba de dónde viene?
0: Creo que también, creo que también.
1: Ah,
0: sí. Los colombianos le dicen camellar.
1: Camellar.
0: Sí, sí, está. Creo que lo trae el medio rayo porque me parece la última vez que predicó Arnold, hace unas semanas atrás, creo que lo dijo. Camellando. Camellar es trabajar, si no me equivoco.
1: No sabía.
0: Sí, sí, sí, sí. Vamos a camellar. Estamos camellando, estamos trabajando. Lo que nosotros diríamos acá como estamos laburando. ¿Qué otra palabra se emplea acá en Argentina como para el laburo, el trabajo?
1: Laburo.
0: Yo he escuchado a muchos que, por ejemplo, le dicen el yugo. Acá hoy, ¿a dónde? Yugo. Al yugo. Suena como muy victimizándose.
1: Sí,
0: es una bendición laburar, es una bendición que tenga trabajo, ¿no? Todo tiene un costo.
1: Obviamente.
0: ¿O no es cierto?
1: Sí, no.
0: Todo tiene un costo.
1: Ningún trabajo es.
0: Exacto.
1: Sale gratuitamente, ¿no?
0: Claro está. Así que, bueno, no sé si en otro país, la verdad que no. A ver, estoy tratando de recordar, pero no sé. No sé cómo se dirá en otros países, cómo lo llamarán en otros lugares, pero bueno, algo así pasa en estos países que más o menos he escuchado, ¿no? Lo de la pega, lo sé por un compañero chileno que teníamos, amigo, compañero también, que se refería a eso. Acá estamos en la pega. Estamos en la pega y bueno, no sé cómo será en Bolivia, Paraguay, Uruguay y demás, cómo se le dirá.
1: Si hay alguno de otro país que nos comenten, ¿por qué no?
0: Es cierto. Bueno, nosotros seguimos avanzando en el laburo, la pega, camellando, jalando, lo que sea. Pero estamos acá y eso es lo importante y agradecidos a Dios, obviamente, porque tenemos laburo, porque ustedes también lo tienen y bueno, es una bendición. Y aquellos que no, bueno, ahí está un poco el desafío, ¿no? De generar, si de repente no hay uno, no se abre una puerta, es, bueno, Dios nos ha dado inteligencia, sabiduría para emprender algo, para hacer algo rápidamente, ¿no? Vender algo. Creo que el argentino siempre se desenvuelve un poco por ahí también. Una salida rápida es ser un vendedor ambulante, ¿no? Tratar de rápidamente invertir una moneda y vender algo. El panificado también es algo que también lo suele hacer el argentino. Pan, bueno, acá en Mendoza, tortita. No sé qué pasará en otras provincias, ¿viste? Que las tortitas son muy de acá, de Mendoza.
1: Sí, muy nuestro. Y en algún otro lugar están los bizcochos, por ejemplo, los bollos, tortillas.
0: ¿Dónde es eso? ¿Los bollos dónde son?
1: Y yo conozco mucho más del norte.
0: Mirá.
1: En el norte sí se come mucho bollo, tortilla también.
0: ¿En Buenos Aires puede ser el chipá? Que no es de argentino, si no me equivoco, el chipá creo que es paraguayo.
1: Ah, puede ser, claro, sí, más del litoral, ¿no?
0: Sí, no me equivoco, la verdad que no sé, la verdad que no he escuchado mucho de eso, pero bueno. Es lo que generalmente suele hacer el argentino para ir saliendo rápido de una situación laboral que quizá no se esté dando, como si de repente por ahí quizá no surge una oportunidad laboral en una empresa, en un trabajo, lo que sea, generalmente siempre apunta a eso. Y la verdad que está bueno, porque el argentino se desenvuelve rápidamente para vender algo, ¿no? Para tratar de salir rápido de esa situación, ¿no? Acá lo importante es entender esto, de que todo va a tener un costo, salir de ese problema económico va a tener un costo, salir de esas deudas va a tener un costo y eso lo tenemos que asumir. Nos cuesta, sí, porque siempre vuelvo a repetir y lo decíamos hace un momento, es como que siempre estamos inclinados a lo fácil y cuando ya nos vamos a meter, obviamente, en el tema de la semana, en esa charla que hay entre Jesús y el maestro, ¿no? Cuando hablamos de esa charla que hay. Bueno, esto lo van a encontrar y va a ser seguramente el tema, es la historia, por decirlo así, o la escena bíblica que nos va a dar seguramente para hablar muchísimo esto y mucho más, obviamente, toda la semana, que se encuentra en Marcos capítulo 8, versículo 31 al 38, ¿eh? Así que si lo quieren buscar, si no, nosotros se lo vamos a compartir, por supuesto, que es muy importante. Se da una situación realmente que queda muy... Se quedan marcadas dos posiciones, que son realmente muy interesantes, ¿no? Que la... y todo lo demás, porque la verdad que... Nada, bueno, si vamos por palabra, la verdad que vamos a estar la eternidad, ¿no? Por supuesto, ¿no? Pero para hablar de estas dos situaciones que se dan entre Pedro y Jesús, para arrancar, ¿no? esto lo pueden leer, dice que Jesús comenzó a enseñarles que era necesario, hablándoles del costo. O sea, es necesario. Podríamos decir que es necesario un costo. O sea, no es imposible no evadirlo. Se puede evadir, claro, pero es necesario. Uh-huh. Es necesario no evadirlo para hacer las cosas como corresponden. Se puede evadir, sí, pero va a tener un costo. O sea, el evadir un esfuerzo, el evadir algo, ya nos estamos encontrando contra algo que es inevitable. Con algo, perdón, que es inevitable, que es el costo. Si vos evadís algo, evadís esfuerzo, lo haces más fácil, va a tener un costo, evidentemente. O es algo de menor calidad, o es algo que hoy esté, mañana no está. Bueno, podríamos hablar de un montón de cosas, ¿no? La verdad que por eso digo, esta escena, al igual que la escritura, nos deja realmente un montón de cosas para poder aprender, por supuesto, ¿no? Y en este caso, hablando acerca de quién paga el costo, ¿no? Acá Jesús, bueno, justamente les hablaba de que él era aquel que iba a pagar el costo de los pecados, en este caso de la humanidad. Por eso les decía que era necesario que el Hijo del Hombre sufriera mucho y fuera desechado por los ancianos, los principales sacerdotes y los escribas, que tenían que tenía que morir y resucitar después de 3 días. Todo ese costo, obviamente, imagínate que le resumí en cuántos, 3, 4, 5, 10 palabras, más o menos, pero imagínate que hablaba de una enormidad de cosas que iba a atravesar en esos próximos días, que estaba pronto todo esto a suceder, ¿no? Es algo que tenemos que tener en cuenta. Creo que Jesús también ya lo había enseñado esto cuando les hablaba a los discípulos de aquel que viniera en pos de él. No tenía que, si ponía las manos en la mancera, no podía mirar atrás. Creo que es algo como esto también. Él sabía que estaba afrontando esta responsabilidad que surge del reino, ¿no? Que surge de él, de su padre, el trino Dios, el poder pagar y hacer atravesar todo este proceso tan doloroso que era pagar el precio por el pecado de la humanidad. Porque estábamos así, estábamos condenados, esa es la verdad. Para que hoy vivamos en libertad, alguien pagó esa libertad. Qué sé yo, fianza podríamos decir, pero no es una fianza, porque en realidad él pagó, nos justificó a través de su muerte, él pagó un precio a través de su muerte para que nosotros hoy podamos vivir en libertad, porque si no, imagínate, bueno, nada, lo que pesaba en la humanidad era realmente tremendo, era casi irreversible, nadie podría pagar, bueno, justamente por todo aquello que el ser humano había hecho, el pecado, la maldad y demás. Entonces era necesario que alguien tuviera que pagar ese costo, ¿no? Por eso él comienza a decirle que iba a sufrir mucho, iba a ser desechado por los ancianos. Bueno, y la verdad que acá ya hablamos de los costos de que pagó el Hijo de Dios, ¿no? Primero, el sufrir mucho, la Biblia declara y cuenta de que él fue deformado literalmente. Esto después lo podemos buscar, podríamos ir, la verdad que repasando un poco cuando la Biblia habla y adelanta ya en los profetas de ese varón de dolores, ¿no? Cuando habla acerca de esa persona desfigurada, hablando de un costo realmente altísimo, que fue espiritual, físico, fue un costo, pero un costo realmente muy, pero muy grande, ¿no? Después, el costo de ser desechado, de que no le crean, en este caso por las autoridades, los principales sacerdotes y los escribas, y que tenía que morir y resucitar después al tercer día, ¿no? Hablando acerca de ese costo, el de no solamente sufrir, sino también llegar por ese sufrimiento a la muerte, ¿no? Y aquí donde ingresa este actor tan importante, por lo menos de esta escena, que es Pedro, donde la verdad que es interesante estas posturas que hay el uno del otro. Una muy humana y la otra obviamente mirando lo importante y lo necesario de pagar un costo, entendiendo realmente cómo son las cosas, de que, bueno, como lo decía el pastor el día sábado, no hay nada gratis, alguien va a tener que pagar, o hay alguien que está siempre detrás de algo, de algún beneficio, detrás de un beneficio que podemos tener, sea en casa, cuando caminamos por la calle y demás, siempre te vas a encontrar con algo que estás utilizando, pero alguien pagó por eso, o alguien trabajó por eso, o alguien hizo para que nosotros podamos hoy disfrutar de eso. Vos fíjate, se da ese modelo, ¿no? En este caso, para que nosotros hoy podamos disfrutar de la salvación en Dios, de que tenemos esta oportunidad de vivir eternamente con Él, hubo alguien que pagó el costo para eso. Uh-huh. Es lo mismo, hoy nosotros caminamos por una ruta, o andamos por una ruta, ponele. Alguien está pagando el costo de hacerla, construirla, reformarla, bacharla y demás. Alguien pagó el costo del dinero. Cuando se habla del Estado, evidentemente hablamos del costo que paga el contribuyente. En realidad, bueno, hoy hay un lío con todo lo que está pasando en el acceso este. No era la idea llegar ahí, pero bueno, es para que entendamos que todo donde estamos, alguien pagó el costo. Vos fíjate que, seamos el caso, la tierra, hoy en día, la creación, ¿quién pagó el costo de trabajo? La Biblia dice que el creador trabajó 7 días para eso, uh-huh. ¿no? 7 días trabajando, ubicando cada una de las cosas en su lugar. Además, estamos hablando de un costo, evidentemente. Ya él es Dios, lo podía hacer todo, pero bien, lo hizo todo, de hecho. Creo que nos deja también ese precedente, ¿no? De ese proceso que atraviesa la tierra. De 7 días que pueden ser simbólicos, que pueden, son 7 días, así lo dice la Biblia, los otros son seguramente cosas más profundas y demás, pero bueno, hubo un costo también ahí. O sea que hay costos por todo el lado. Digo, ¿en qué momento nos metieron en la cabeza de las cosas gratis? Y es como que nos endulzaron los oídos, nos pusieron esto tan fácil, y a quién no le gusta la cosa fácil.
1: Todos. A todos.
0: El ser humano va a buscar siempre lo fácil, lo

0: hasta por su propio pueblo, o por lo menos una parte, no todos. Acá los que lo negaban, o que aquellos que lo rechazaban, eran más puntualmente los sacerdotes, los escribas y demás. El pueblo era lo seguía a Jesús prácticamente. Pero en medio de todo eso hubo también un rechazo, ¿no? Alguien tenía que pagar el costo de todo eso, y era Jesús. Y es aquí donde entra, vuelvo a repetir, está la figura de Pedro, que creo que representa mucho el pensamiento humano, ¿no? De tratar de evadir el esfuerzo. Porque más allá de querer reconvenirle lo que estaba buscando Pedro, el diablo, y esto la verdad que hay que entenderlo muy bien también, entenderlo, lo hemos aprendido aquí en la JTA, que tenemos que saber y entender que detrás de Pedro estaba el enemigo. Así como detrás de cada pensamiento de algo fácil, detrás del pensamiento de esto de evitar el esfuerzo, de tratar de no pagar ningún costo, o que te ocultan el costo que vas a pagar, ¿quién está? El diablo.
1: Totalmente.
0: No hay nadie más quien está detrás, bueno, justamente ese pensamiento, y que trata de instalar en el ser humano el pensamiento de lo fácil, el de no pagar ningún costo, mintiéndonos, porque siempre va a haber un costo que pagar, siempre, claro. Para lo bueno. Y aún así para aquellas decisiones que muchas veces te ocultan de que no pasa nada, pero realmente es realmente enorme el costo que vas a pagar, ¿no? ¿Quién está detrás de todo eso? El diablo. Bueno, justamente en el huerto del Edén pasó lo mismo. Cuando le habla a Eva, evidentemente trata de alguna forma de que Eva no sea consciente del costo que estaba a punto de pagar por la desobediencia, porque la desobediencia tiene un costo. Así como la obediencia tiene un costo también, en este caso, porque el obedecer tiene un costo, así también la desobediencia también tiene un costo negativo, que es desobedecer. Y bueno, creo que uno de los ejemplos más importantes desde el principio es lo que le pasó a Eva. Por eso, esta postura de Pedro, manipulada en este caso por el enemigo, por el diablo, es importante remarcarla por esto. Porque habla acerca de una condición totalmente diabólica, que es cuando tratan de instalarte lo gratuito y que no te cueste nada. Si podés intentar zafar del esfuerzo, intentar de alguna forma buscar la manera de que sea todo más fácil, de que no te cueste tanto. Bueno, hoy en día, vos fijate, ¿no? Cuando se habla de la libertad económica, hoy en día que está causando tanta, con esta clase de negocios que hay en medio de todo eso, ¿no? Que aquellos que te venden cursos de educación financiera, bueno, y demás, que te dicen, mirá, invertí en esto, vas a ser millonario de un día para el otro. Ya, hay que decirlo sin tapujos. Uh-huh. Cuando te venden algo fácil, cuando te venden algo que no incluye el esfuerzo y no es genuino, porque te pueden decir, bueno, pero hay que hacer algo, pero no es realmente el camino.
1: Sí.
0: Es tratar de zafar de cosas, de procesos y demás, es diabólico. Porque detrás de todo eso, ¿quién está? El enemigo, acá está muy claro.
1: Claro.
0: Acá estaba la cara de Pedro, que fue manipulado, pero detrás estaba el enemigo, quien trató de alguna forma de ponerse en esa posición de tratar de que Jesús evitara. Y vos fíjate que de alguna forma lo está tratando de no sé, de convencer, ¿no? De que él evitara, que podía evitarlo. ¿Para qué hacerlo tan complicado si la puedes hacer más fácil?
1: Totalmente, claro.
0: Puedes zafar.
1: Sí, sí, sí.
0: No, decime si eso no lo escuchamos continuamente.
1: Todo el tiempo.
0: Oh, ¿para qué? Es muy difícil. Hacerla más fácil. Tan complicado. Oh, qué complicado. Bueno, y tener en cuenta esta palabra que decía Jesús. Algunas cosas son necesarias. Cuando se tienen que hacer cosas, y para que se hagan bien, correctamente, es necesario, no podemos. Y si lo evitas, viste cuando te dicen, no, lo barato te puede salir caro. Es cierto, ¿no? Cuando uno evita, por ejemplo, gastos en algo en la cual tenés que gastar, por algo de calidad, por algo como tiene que ser, cuando lo evadís eso, que vos crees, o uno cree, o cualquiera puede llegar a creer que te estás ahorrando, que estás evitando un gasto, que estás evitando esto, bueno, esto y lo otro, evidentemente te vas a traer una consecuencia. Uh-huh. Te vas a traer una consecuencia grave. Por esa razón, es importante entender también un poco esta postura de Pedro, que es la que hoy en día se manifiesta en nosotros mismos muchas veces, a la hora de evitar el esfuerzo, uh-huh, a la hora de evadir el precio que se tiene que... el precio que se tiene que pagar por diferentes cuestiones, ¿no?
1: Sí, sí, la verdad que es cierto. Pensaba un poco esto, lo que pasaba también en el Génesis, y es tal cual,
0: claro.
1: lo que, bueno, experimentó Pedro, ¿no? Y ahora nosotros en el tiempo presente, ¿no?
0: Sí.

0: Y creo que tiene mucho sentido eso.
1: Sí,
0: ¿no?
1: Totalmente.
0: Tiene mucho sentido con lo que pasó en el Edén y pensaba también esa situación, que siempre lo repasamos y la verdad que ahí te das cuenta por qué es el Génesis y por qué es el inicio de todo, porque ahí es donde arranca todo.
1: Claro.
0: Y siguiendo en esa misma línea que mencionabas, cómo a veces no nos metieron quizás eso de gratuito.
1: Sí.
0: Obviamente Dios le da todo el panorama de qué es lo que tenían que hacer, cómo obedecer, y le decían que no comieran de ese árbol porque iban a morir, ¿no? Del bien y del mal. Y ahí es donde aparece justamente la presencia del diablo, de Satanás, donde le quita absolutamente todo costo, ¿no? Porque le dice,
1: claro,
0: no van a morir.
1: Claro.
0: No, tranquilo que no van a morir, así tal cual.
1: Sí, sí.
0: Lo menciona, ¿no? Porque el fruto del árbol que está en medio, claro, Dios dijo, no comerás de él ni le tocarás para que no mueran. Y dice en Génesis, entonces la serpiente le dijo a la mujer, no moriréis, sino que sabe Dios que de aquel que comáis serán abiertos vuestros ojos.
1: Claro.
0: Mirá cómo le ofrece, le da todo ese panorama,
1: claro,
0: de gratuidad, por así decirlo. Es decir, no hace falta que no obedezcas, sino que tranquilamente pues se te pueden abrir los ojos,
1: sí,
0: simplemente comiendo, y no, quédate tranquila porque no vas a morir. Es como que inmediatamente le sacó encima el costo que implicaba, ¿no?
1: Claro.
0: La desobediencia, sí, totalmente, ¿no? Y ahí el diablo le dice, no, tranquila, comé que no vas a morir. Claro, ya con eso, con ese engaño, el ser humano, listo, ya se mentalizó de que no había costo alguno, claro, de alguna manera, ¿no?
1: Que no iba a haber una consecuencia.
0: Y que no iba a haber una
1: consecuencia. Costo que pagar.
0: Exactamente. Y por ende, está claro que le salió el tiro por la culata porque fue todo lo contrario y demás. Pero coincido también en cómo esa idea de no pagar el costo, comparto con eso, es un pensamiento, claro, del diablo, de verdad, sí, porque es un pensamiento que el mismo diablo le metió a Adán y Eva diciéndole que no, sí, iban a morir, y sin embargo lo estaba desligando de que si desobedecían no iba a pasar nada, y eso es el peor engaño que el ser humano se creyó, de que creyendo que yendo a contramano de Dios o desobedeciendo una orden que Dios, claro, le había dado, no iban a morir y no iba a pasar nada, ¿no? Y después, bueno, por supuesto, el costo por la desobediencia es el que hoy en día no queremos asumir.
1: Claro.
0: Porque hace un tiempo el pastor venía predicando, bueno, de cómo iba a la tierra a producir cardos y espinos.
1: Claro.
0: Entonces, bueno, eso también iba a ser también un costo. Después con el sudor de nuestra... Entonces, evidentemente que ahí aparece el verdadero costo que el ser humano no quiso asumir, y que lamentablemente por el engaño, por la mentira, la falsedad del diablo que metió también ese día, nos hizo creer con que, che, mirá que si vos te mandás esto, si vos haces eso, no pasa nada.
1: No pasa nada.
0: No, claro, no pasa nada.
1: No hay ningún costo
0: que pagar. Y hay un montón de cosas que hoy en día el ser humano hace, desobedece a Dios, obedece su propia idea, su propia emoción, su propio sentimiento y demás, y le quita todo costo, ¿no? Es como decir, no pasa nada, che, si lo hago, lo hago así. Listo, no pasa nada. Hoy, bueno, Adán y Eva trataron de mantenerlo también oculto,
1: claro,
0: se ocultaron de eso, y sin embargo no les sirvió, porque obviamente que ante los ojos de Dios nada se puede ocultar. Pero qué increíble eso, ese tipo de cosas que hasta el día de hoy nos seguimos metiendo en situaciones que a veces le quitamos todo ese peso del costo, ¿no? Por eso hoy quizás hoy en día el ser humano analiza o hace cosas sin medir las consecuencias.
1: Sí.
0: Porque se ha sacado quizás toda esa idea de que todo tiene un costo. Hoy ya no lo hacemos quizás con esa... diría presión o qué otra cosa, o ese remordimiento en su alma, en su corazón, de decir, che, lo que estoy haciendo no está mal, va contra de Dios. Es como que hoy cada día más el ser humano se ha sacado esa idea de costo, de que hay que pagar también un precio, y todo lo hace, viste, de una forma natural. No pasa nada, pero es tal cual, es un pensamiento, es una idea del mal que vino a talar también en la sociedad, diciendo, bueno, vos hacé la vida que vos querés, viejo. Llevá, sé libre, disfrutá tu vida, seguí tu emoción, seguí tu idea, disfrutala, total no va a pasar nada, quédate tranquilo que no va a pasar nada. Y sin embargo, después viene toda una debacle también a posterior, que el ser humano no la puede soportar y después no puede llevarla a cabo. Y evidentemente no quiere pagar ese costo, ¿no? Pero bueno, evidentemente que eso es causa de que en algún momento hemos sido engañados. Obviamente el ser humano fue a partir de ese momento que el diablo le dice no va a morir, listo, se le instaló allí esa idea de que le salía todo gratuitamente. Claro. Y sin embargo, creo que ahí es donde se creyó la peor mentira del mundo, ¿no?
1: Sí, es tal cual como eso. El ser humano siempre, el enemigo, trató de distraerlo, de quitarle la mirada de lo que realmente le podía costar lo que estaba haciendo, la acción que estaba haciendo, y por eso, bueno, terminó entrando como caballo, hacemos el caso, ¿no? Y haciendo lo que hizo, desobedeciendo, y así como decíamos hace un momento, bueno, la desobediencia tiene un costo, al igual que obedecer va a tener también un costo.
0: También.
1: Todo, por eso, la verdad que es impresionante, sí. Porque todo tiene un costo, todo va a tener un costo, nada más que está en nuestra decisión. ¿Qué costo queremos pagar? O sea, ¿y por qué cosas? ¿No? Evidentemente, si Adán y Eva obedecían, iban a pagar un costo, obviamente. Obvio. Desobedecían, también lo pagaron, y que de hecho lo están, o todavía la humanidad sigue todavía pagando ese costo de la desobediencia, ¿no? Ahora está en cada uno de nosotros, así como estaba en Jesús, porque el enemigo se va a presentar siempre. Evidentemente, ¿no? Como esa figura, digamos, del menor esfuerzo de evadir esto, de evadir los procesos. Cuando Jesús le habla y le dice, mira, primero va a pasar esto, después va a pasar esto, va a pasar esto, va a pasar esto y va a pasar esto. Y después lo otro, ¿no? Que era la última parte, que era morir y también resucitar. Le estaba hablando de un proceso, y vos fíjate cuando se le presenta, en este caso, ¿no? Se le presenta a Pedro, le presenta evadir todo ese proceso. ¿Para qué vas a pasar por cada una de esas cosas que estás hablando? Si podés irte a otro lugar donde no te van a matar, donde no. Y claro. Era una forma de evadir o tratar de trasladarle, por decirlo así, esa lógica del menor esfuerzo, por llamarlo de alguna forma, ¿no? Esa lógica del menor esfuerzo, hacerlo todo más fácil. ¿Para qué atravesar ese proceso tan doloroso? ¿Para qué si lo podés hacer más fácil de esta manera, ¿no? Es algo que nos sucede a nosotros cuando, bueno, evidentemente, caminamos por la vida. Por ejemplo, vos fíjate, el duro proceso en este caso, si querés comprar algo, ¿cuál sería la forma más rápida de llegar a eso? La cual hoy todos están metidos hasta las manos.
0: Ah, deuda.
1: Y la deuda, es más fácil sacarlo. Claro, pedí prestado, lo tarjeteás, listo, ya está.
0: Sí.
1: Te evadió la lógica, o te metió la lógica del menor esfuerzo. No, ¿para qué? El proceso sería ¿cuál? Trabajar, ahorrar, esperar tiempo, quizás esperar que tu economía esté mejor, más fuerte, más robusta, para luego invertir, trabajar con esto. Ya está. Lo que el diablo trata de instalarle un poco también es así, ¿no? Por ahí quizás lo que hace también con nosotros, tratar de instalarnos eso, ¿no? De evadirnos, de no pagar el costo del proceso, ¿no? Pasa, por ejemplo, bueno, ha pasado acá en nuestro país también, ¿no? El proceso de estudiar, ¿viste? Cinco años, una carrera tan larga. Bueno, todo eso va a tener un costo. Mientras tengamos gente, bueno, estábamos hablando un poco esta mañana de cómo hoy en día se necesita tanta mano de obra calificada y demás, y vos fíjate que hoy en día, cuando tenemos estas ferias educativas, ¿qué es lo que se evade? Las carreras largas, por ejemplo.
0: Las carreras,
1: ¿no?
0: Claro, sí.
1: Se optan por las de rápida salida laboral y que, bueno, ya ir para ir teniendo, que está bien, obviamente es la decisión que cada uno toma y cada uno obviamente sabrá lo que hace, pero digo, en este caso, ¿cuál es el costo de todo eso? Que hoy no se comience a sentir el faltante de esta clase de carreras y demás, que son claramente más largas y demás. O sea que lo que trató el enemigo de hacer es bueno, justamente hacer eso, ¿no? Tratar de hacerlo evadir ese proceso, de quitarle ese costo o tratar de engañarlo para que no pague ese costo que era tan. Imagínate si Jesús hubiera accedido. Hoy no estamos acá.
0: No.
1: Por eso, su muerte, el costo que él pagó por cada uno de nosotros, evidentemente nos ha dejado un beneficio enorme, hablando acerca de todo aquello que él ganó pagando ese precio en la cruz del Calvario. Siempre habrá un costo cuando tratamos de, o cuando queremos beneficiar, o en este caso cuando queremos lograr un bien, cuando queremos hacerlo como corresponde, en este caso, de acuerdo a la voluntad de Dios, de acuerdo a lo que dicen las escrituras, evidentemente siempre habrá un costo que pagar. Quizás sea más lento, las burlas, el que te señalen, vos fíjate cuando hablamos de que hoy parece quizás el cristiano que va en contra de la corriente, por ahí se habla del salmón y demás, todo es un costo, porque te encontrás ante críticas, te encontrás ante que te señalen en tu casa, tus parientes, de que, bueno, te digan que estás haciendo mal. Bueno, son los costos por hacer aquello que Dios le agrada. O sea, costos los vas a tener continuamente, pero claro, siempre por otro lado va a estar esa oferta, ¿no? Jesús realmente la tenía muy clara, muy, pero muy clara qué tenía que hacer. Por otro lado, el enemigo buscando siempre la forma de tentarlo a que vaya por el lado fácil, por el lado de que no atraviese todo eso, evitando ese costo a pagar y demás, es lo que hoy la humanidad está viviendo y también está pagando, seamos el caso, sí, ¿no? Es exacto. Un costo. Vos fíjate cuando hablábamos de la economía hace un momento, ¿no? Se ha vivido tantos años en nuestro país, esta es la verdad, porque ha sucedido, ¿no? Donde parecía que todo era gratuito y demás, que dejó como saldo, ¿qué? La situación económica, que macroeconómica que ha tenido nuestro país, que es el déficit, los enormes problemas que se viven aquí en Argentina, en diferentes partes del mundo, por esa clase de pensamiento, ¿no?
0: Obvio, obviamente.
1: De que claro. Todo es gratis, y de que nadie tiene, cuando realmente hay beneficios, que alguien los tiene que pagar. Alguien va a tener que de alguna forma pagar por aquello que te vendieron o nos vendieron continuamente de que era gratuito, gratuito acá, gratuito allá. De algún lado salía. Entonces es algo en la cual hoy en día ha causado enormes problemas también en las economías. No solamente ha pasado en nuestro país, ha pasado en otros lados también, ¿no? Así que este pensamiento que el enemigo trata de instalar continuamente, de evitar los procesos, de evitar los costos, de evitar esto, que todo sea más fácil, que todo sea más light, que todo sea con el menor esfuerzo posible. Y el pastor, bueno, decía el día sábado, ¿no? ¿A quién le gustaría vivir la vida así sin con el menor esfuerzo?
0: No, sí.
1: Es la verdad que a todo, porque, sí. A ver, el ser humano está inclinado un poco a eso. Quiere vivir la vida de una manera fácil, sin esfuerzo. Nos pasa a nosotros, por ejemplo, que cuando en un trabajo, en lo que sea, siempre la mayor parte va a estar ocupada por los lugares donde está lo más fácil, por ejemplo. Donde está lo más complicado es como que, bueno, Jesús cuando hablaba de la puerta estrecha, hablaba de eso. De que hay puertas que, hablando de él, de que el camino era lleno de piedras, y por otro lado está el camino ancho, ¿no? Pasa en los trabajos, pasa en la escuela, pasa en todos lados. O sea que hay una inclinación por lo más fácil, por lo que no te lleva tanto esfuerzo, hay una inclinación un poco por eso. Pero así también están los costos que el mismo ser humano termina pagando, ¿no?
0: Sí, sí, todo el tiempo, es verdad, estamos pagando costos. Creo que nos olvidamos de un principio que es eterno y que no falla, ¿no? Ese principio de la siembra y también de la cosecha, claro. ¿No? Lo que uno realmente siembra es lo que en el día de mañana es sí. lo que va a cosechar. Y hoy en día quizás tenemos esa idea de que no, simplemente no queremos pagar el costo de lo que implica también sembrar. O muchas veces sembramos algo sin medir justamente qué es lo que vamos a cosechar. Y uh-huh. Lo que cosechamos justamente es lo que menos nos gusta. Pero porque nuestra siembra, lo que hicimos en algún momento, no lo hicimos pensando justamente a qué costo lo hacíamos de alguna manera, ¿no? Entonces, bueno, creo que todo tiene ese sentido cuando lo pone bajo las escrituras y saber que, bueno, claro. Es así. Hoy creo que lo que hoy somos como sociedad, lo que hoy experimenta también la sociedad, es producto de haber justamente creído justamente en esa idea, en ese pensamiento de que, bueno, de que no iba a suceder nada y que podíamos también evadir también esos procesos que son establecido también por Dios, lo que implicaba justamente hacer sí. o alcanzar también algo, ¿no? Pero como queremos evitar pagar el costo, en otra palabra, como siempre lo entendemos, queremos evitar el costo.
1: Claro.
0: Bueno, tratamos de ahí, el ser humano empieza a utilizar maniobras fraudulenta, no sé si sería la palabra correcta. No, pero
1: bueno, porque se da para eso.
0: Claro, exactamente. Sí, está bien. Y se empieza a corromper de alguna forma, ¿no? Entonces, claro, empieza a incursionar quizás en otro terreno más oscuro, ¿no?
1: Claro.
0: Porque, bueno, quiere de alguna forma evitar, ¿no? Que quiere evitar ese esfuerzo.
1: Se quiere saltear etapas.
0: Saltear etapas, claro. Exactamente, ¿no? Entonces, y eso es un poco lo que quizás lo que mencionaba, lo que quizás instalaba Pedro, ¿no? Es decir, no evitá pasar por esa situación. Tranquilamente lo podés hacer, dale. Con una simple decisión, listo, ya está. Lo podés evitar. Y sin embargo, era la invitación del mismo mal, ¿no? Tratando de saltear esas etapas, saltear ese proceso. Uh-huh. Y sin embargo, no podemos. Tenemos que pasar también ese proceso, ¿no? Si hicimos algo, y bueno, nos va a tocar también pasar ese proceso de pagar también, claro, ese costo. Primeramente, por las decisiones que tomamos, adversas, malas, contrarias, sin pensar, bueno, te va a tocar pasar por ese proceso doloroso que te va a hacer pagar también ese costo, ¿no? Pero también, por supuesto, hay un proceso de que va a implicar, sí, por seguir también a Dios, como lo hablábamos obviamente hace un par de semanas de la comodidad. Claro. O sea, sí. el costo va a ser realmente bastante incómodo, claro, ¿no? Pero bueno, es lo que uno decide, uno quiere, porque entiende cuál es el final dentro de ese proceso, ¿no?
1: Claro.
0: Pero bueno, hoy en día está en juego eso, ¿no? Como se nos anulan por completo cuál va a ser el final. Creemos de que pasar el proceso, bueno, es simple, fácil, hoy sí, cada vez más utilizado, pero bueno, evidentemente que eso trae una consecuencia, una desgracia.
1: Bueno, el Marcos no. A ver, para ir en otra, en el caso del Evangelio de Mateo, donde dice más expresamente lo que Pedro le dice, ¿no? Después de que Jesús le dice, tengo que pasar por esto, por esto, por esto, por esto y por esto. Como que le da una secuencia de cosas que eran necesarias pasar. Sí. Es imposible no pasar por esto. Como una especie de proceso que evidentemente iba a transcurrir y demás, y que el maestro sabía. En Mateo 16:22 es donde Pedro le contesta, donde están las palabras de Pedro, ¿no? Donde él comienza a reconvenirle y le dice, Señor, ten compasión de ti. ¿Viste? Dale, quédate un poco, porque claro, vas a sufrir tanto. No es necesario pasar por esto. ¿Para qué? Si lo puedes hacer más fácil. ¿Para qué esperar tanto tiempo para alcanzar esto? Si mirá, lo puedes hacer de esta forma, de esta manera, y lo puedes alcanzar de otra manera. Bueno, decíamos hace un momento, a la hora de por ejemplo, de beneficios o bueno, aprendíamos un poco la semana pasada también, a la hora de que no es que Dios muchas veces no calle, no nos conteste, ni nada por el estilo, sino que nosotros a veces no estamos preparados todavía para recibir lo que a veces estamos pidiendo y demás, y para eso estamos hablando literalmente de un proceso, claramente, que va a llevar un tiempo, que podamos aprender, que podamos estar listos para tener esa clase de responsabilidad, o comprarte eso, o lo que uh-huh. sea, para manejar un auto, tenés que primero aprender a manejar, saber, bueno, el pastor lo decía la semana pasada, tener la responsabilidad de lo que tenés que pagar, si te alcanza para analizar un montón de cosas, ¿no? Y de repente nadie quiere pasar por ese proceso. Todos queremos hacerlo rápido, por eso muchas veces la gente se termina endeudando, por dar un ejemplo, ¿no? Y es como que son las mismas palabras prácticamente, ¿no? La de Pedro a Jesús. A ver, ¿por qué tenés compasión de vos? ¿Por qué tenés que esperar tanto? ¿Por qué esperar a tener, no sé, 50, 60 años para tener esto si lo puedes hacer ahora?
0: Claro, claro.
1: ¿Para qué tenés que esperar hacer esto si lo puedes hacer ahora, de esta forma, de esta manera? Hay formas, ¿eh? Hay formas y maneras de llegar a esto más rápido. ¿Cómo? Hay procesos que son necesarios. No, bueno, pero hay otra salida, hay otra forma, hay otra manera, que lo que vos decías recién, cuestiones más oscuras y, bueno, claro, el enemigo está continuamente tratando. Claro, porque primero te esconde el proceso, el real, y te esconde también el costo de eso que estás haciendo, que te va a traer más problemas todavía.
0: Exacto.
1: Que es enorme, ¿no? Entonces, esto lo dice Mateo 16:22, ¿no? Dice, pero él, perdón, en el 22, diciendo, Señor, ten compasión de ti, en ninguna manera te contesta esto. ¿Por qué tenés que pasar por esto?
0: Claro,
1: pero Jesús, volviéndose, le dijo, quítate delante de mí, Satanás, me eres tropiezo, porque no pones la mirada en las cosas de Dios, sino en la cosa de los hombres, ¿no? Así que la verdad que es interesante, porque es algo que nos va, vamos a escuchar esto continuamente, ¿no? ¿Qué vas a elegir? ¿La puerta estrecha o la puerta ancha? Uh-huh. ¿Qué vas, por dónde vas a ir? ¿Por el proceso debidamente por el que tenés que atravesar por el cual es necesario, como decía Jesús, es necesario que yo pase por esto. No hay forma de evadirlo. Pedro le estaba mostrando otro camino, cómo evitar el esfuerzo, cómo, pero también le escondía porque no le dijo. Porque evidentemente si Jesús accedía, iba a pagar un costo de desobediencia. Hoy en día no sé qué habría pasado. Gracias a Dios no pasó, porque él es el varón perfecto, quien obedeció y obedeció hasta la muerte. Y eso para nosotros fue, obviamente, cuando hablamos del costo de la obediencia, que con ello obviamente ganó este enorme beneficio impagable por el ser humano, no podría pagarlo jamás, que es hoy tener esta bendición de la vida eterna para aquellos que lo acepten en su corazón, obviamente, ¿no? Pero siempre vamos a tener este ofrecimiento. Lo más fácil, la coima, por ejemplo, es una forma de evadir, ¿no? El, por ejemplo, acceder a cuestiones de manera apócrifa, también los títulos, por ejemplo.
0: Sí.
1: Bueno, podríamos hablar de una cantidad enorme. El diablo te vende eso, de hacerlo más fácil, más rápido, evitándote el esfuerzo, evitándote el sudor y demás, pero te esconde, por otro lado, el costo de eso, el costo que te va a traer, bueno, justamente a acceder a esa, a lo que sea, de esa manera también, ¿no? Así que, bueno, que Dios nos ayude a entenderlo, obvio, porque la verdad que esa tendencia a lo fácil lo vamos a tener siempre.
0: Sí.
1: Va a ser una tentación que vamos a tener continuamente de aquí hasta que venga el Señor, seguramente, que Dios nos ayude a hacer lo que sea necesario. ¿Viste? Cuando uno, ¿y qué es necesario? Bueno, hay muchas cosas que son necesarias en un proceso, ¿no? Pero que Dios nos ayude a siempre hacer lo necesario, y lo necesario es hacer la voluntad de Dios. Y cuando se presente esta situación, esto que puede ser para cualquiera el camino más sencillo, más fácil, el sin esfuerzo, sin sacrificio y demás, nos podamos dar cuenta que cuando nos están vendiendo esto, nos están ocultando el costo que vamos a pagar por ello, ¿no?
0: Alarma total. Cuando además todo ese tipo de ofrecimiento, olvídate, está todo el tiempo, la verdad que se nos debe llover oferta, ¿no? Como para decir, claro. Hacer todo esto de una forma más fácil, más sencilla, más rápida, más dinámica. Bueno, esto está plagado. Creo, claro, que ahí a poquito vamos a ir comprendiendo, sí, de cómo nos invita, ¿no? Justamente a incursionar en cosas que pensamos de que va a salir todo gratuitamente, ¿no? Esto es obviamente una parte del día a día. Es verdad que obviamente que con otros términos, pero es tal cual quizás la misma invitación, ¿no? Porque era como Pedro, sí, lo estaba tratando de invitar, ¿no? A que tomara quizás otro camino, otra alternativa y demás, ¿no? Y creo que hoy en día acá una parte muy importante, que es lo que Jesús le responde, obviamente, ¿no? Sí. Cuando pones las cosas en las cosas de los hombres y no en las cosas de Dios, claro, evidentemente que eso nos hace. Cuanto más pongamos nuestra mirada en Dios, bueno, vamos a saber, a reconocer de que a Dios no le salió gratis, le salió la vida de su hijo. Vamos a entender que todo también tiene un costo, de que hay una repercusión. Pero cuanto más miremos las cosas de los hombres, olvídate, va a ser todo esa invitación, ¿no? Claro. Es sencillo, es fácil, no tenés por qué hacer, querete vos mismo, dale, hacete un, te lo mereces, sacate ese préstamo, tanto tiempo que laburás, mirá cómo está roto, no mereces esto, dale, cómprate esto y lo otro. Y sin embargo, es una invitación misma a quizás esconder ese costo que implica el esfuerzo, sacrificio, el obedecer, el guardarse, el de alguna forma el reconocer de que merecemos también obediencia a alguien mayor. Entonces, bueno, creo que ahí ya se para también uno de otra manera, ¿no? En otra, nuestra instancia. Pero creo que eso está bueno para empezar a ver cómo la Biblia revela a sí, claro, mismo cómo. Así como esa invitación que se lo daba también Pedro, ¿no? Era un discípulo de los más extraordinarios discípulos que tuvo Jesús. Pudo ser una herramienta para instalar un pensamiento también contrario a Dios, y eso también tenemos que tener en, sí, cuenta, ¿no? Así que, bueno, indudablemente que hay que estar atento a todas esas invitaciones que nos, claro, llevan, que nos invitan a que, bueno, no tenemos por qué pagar un costo y podemos hacerlo tranquilamente y no pasa nada. Uh-huh. Y sí, sí pasa algo y mucho, ¿no?
1: Sí. Bueno, después del Después lo vamos a leer, obviamente, porque continúa, no termina todo ahí. Cuando termina esa charla con Pedro, después llama a sus discípulos y les habla también del costo que tenían, que iban a tener también el seguirlo, ¿no? Y evidentemente Dios, Jesús, no obligaba a nadie, ¿no? Por esa razón les aclaraba realmente todo, absolutamente todo ese costo que ellos también iban a pasar por seguirlo, ¿no? Vamos a tener seguramente toda la semana para seguir hablando acerca de este tema tan, tan interesante, con algo que nos toca un nervio muy sensible, ¿no? A los seres humanos, a nosotros, porque ¿a quién no le gustan las cosas fáciles? ¿A quién no le gustaría evitar el esfuerzo? Evitar aquellas cosas que, por la Escritura y por como lo señala la voluntad de Dios, son necesarias. Esto es necesario, pero no quiero, pero es necesario. Pero, ¿y si puedo hacerlo? No, es necesario hacerlo. Que cuando alguien nos dice, che, hay que hacer esto y no nos gusta, te dicen, pero es necesario. Pero, ¿quién te dijo que es necesario? Si lo puedes hacer de otra forma. Bueno, hay cosas que son necesarias, que están evidentemente escritas en la Escritura y demás, que si nosotros tratamos de cambiarlas, modificarlas, para evitarnos el esfuerzo, digo, hoy en día, ¿no? Como... qué sé yo, ¿no? Cómo todo se va impregnando de eso, ¿no? Cuando se habla de un evangelio light, ¿no? Que trata de evadir, evidentemente, lo difícil de poner en práctica la voluntad de Dios, la palabra de Dios te lo lleva a hacer. ¿Para qué? No es tan así ahora. Ahora es más fácil. Ha cambiado esto. Claro. Siempre es diabólico. Es diabólico porque es lo que siempre fue la treta que usó el enemigo para, bueno, justamente engañar al ser humano, de hacerle las cosas más fáciles, de ocultarle toda la información, de ocultarle realmente el costo que iba a pagar, de tratar de que evite los procesos, de que evite esto, porque claro, era mucho esfuerzo, para que es mucho, muy largo el camino, sea la más corta, es más fácil, menos esfuerzo, menos sacrificio. Y así trajo, evidentemente, enormes y graves consecuencias, ¿eh? Bueno, señoras y señores, nosotros obviamente los seguimos acompañando. Tenemos muchísimo más para seguir compartiendo. Mañana, ¿a partir de qué hora? A partir de las 11 de la mañana, seguramente nuestro pastor nos va a llevar a profundizar más este tema de la semana, ¿eh? Así que para que no se olviden por nada del mundo, ¿eh? Bueno, nosotros volvemos en minutito nada más. Cuando volvamos vamos a, bueno, ir cumpliendo con algunos mensajes que nos han llegado, así que enseguida volvemos, tienen tiempo para hacerlo y enseguida nos metemos en los mensajes que nos van llegando al 261-384-2553. Ya volvemos.

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0: Bueno, no hemos repasado la temperatura. ¿20 grados ya tenemos?
1: Sí, Dani, tenemos 20 grados 8 décimas.
0: O sea que la máxima 22 grados, 23 más o menos.
1: Mira,
0: ¿o?
1: Estaba repasando por acá y sí. Esta sería la máxima, ¿eh?
0: Ah, bueno, sí. Bueno.
1: O la
0: temperatura.
1: Que se
0: iría a quedar ahí.
1: Sí, o empieza a bajar la temperatura, que claro. Dudo. A ver, estoy chequeando condiciones climáticas, 21 para el día de hoy. Bueno, no estamos tan lejos, ¿no? Dice que va a ingresar un viento del sur, vamos a tener cielo parcialmente nublado, sí. Pero estamos ya alcanzando la máxima casi, ¿eh?
0: Bueno.
1: Así que, bueno, para que ustedes no noten cómo está la jornada, con un cielo despejado, un sol realmente espectacular.
0: Muy lindo.
1: Tenemos a esta hora del mediodía ya, así sí. Que bueno, muy bien, la verdad que ayer la tarde Excelente. Estuvo...
0: Fantástica, ¿eh?
1: La tarde del domingo muy estuvo lindo. Espectacular, sí. La verdad que impresionante.
0: Sí. Bueno, nosotros vamos a cumplir con los mensajes que nos han ido llegando, gracias a la gente que está en contacto. Vamos a arrancar por ahí, ¿te parece?
1: No sí, sé si arranco. Algo. Dale, sí, por supuesto, favor. Vamos a arrancar por acá, dice... bueno... bueno, el saludo de Sergio, de Fanor, de Selma, buen día chicos, el saludo de Luciano, de Olga, buenos días chicos, que el Señor los bendiga eternamente, abrazo, bendiciones para toda la familia pastoral, buen día para todos, gracias a Dios por la vida, muchas bendiciones también para todos. El saludo de Mario, también de Silvia, muy buenos días familia, Shalom, JTA. Bueno, el saludo también de Silvia, reaccionando también a algunas noticias. Muy buenos días, chicos. Muchas bendiciones. ¿Cómo no agradecerle a nuestro Padre? Por el día, también por la salud. Bueno, es cierto. Emanuel Astorga escribe también este mensaje. Gracias, Emanuel. Bueno, que pasen un excelente inicio de semana. Nos cuentan por acá. Siempre conectados a la fuente. Verdadera, bendiciones eternas, dice Silvia, gracias Silvia. Bendecido lunes, hermanos, una semana más. Prendiendo la radio de escucharlos por acá. Agradezco a Dios por este medio. Le mando un saludo a mi pequeña hija, Mili Paloma. Así que bueno, gracias. Mariano Estudillo, quien deja un me gusta acá en la JTA. Muy bien, Mariano. Buenos días, chicos. Un saludo a toda la audiencia de la JTA. Bendiciones. Un día más de vida que nos da nuestro Creador por su gran misericordia. Gracias, Sandra. Los escucho desde mi casa. Abrazo para la familia pastoral, para mis hermanas también. Tenemos a Mirta. Buen día, familia de la fe. Bueno, muchas gracias, Mirta, por el saludo. Bendecido comienzo de semana, chicos. ¿Cómo están? Dice Mario.
0: Bueno, muy bien, excelente.
1: Muy bien, Mario, gracias por la pregunta. Le damos gracias a Dios Todopoderoso por un día más de vida, que nos provee bendiciones eternas. También a la familia pastoral, bueno, muchas

0: Gracias por escuchar, escucho siempre la radio, las palabras de todos los hermanos de que mandan sus pedidos. También oro por cada uno de ustedes, hermanos. Bueno, hermanos, les quería pedir si en el día de hoy pueden orar por Sergio Cherolini. Mi hijo está detenido desde la semana pasada, el jueves. Bueno, su expareja le hizo una denuncia por violencia de género. Le había hecho una predación de acercamiento. Bueno, él retiró ese papel, pero ella volvió a hacerle otra denuncia más. Y el jueves pasado, bueno, lo vinieron a buscar de mi casa, que él se vino a vivir conmigo. Y ahora está alojado en Tupungato. Bueno, a mí se me complica un montón para yo poder ir a verlo allá a Tupungato. Él el sábado tuvo una crisis, se quiso ahorcar. Bueno, él me rejuraba de que él no le levantó la mano. Y bueno, yo en mis oraciones pidiendo al grupo de mis hermanos para orar por él. Ayer en el transcurso de la mañana hablé con una oficial y justo esa oficial es la que hizo allá el cuando esta chica llamó a la policía porque ellos vivían allá en Anchori. Entonces llegó esta oficial que Dios la puso a ella para que explicarme todo a mí. A ella no tenía ninguna lesiones de nada, absolutamente de nada. Ella mintió, dijo que le había pegado a mi hijo una piña y no le había pegado una piña. Después, bueno, la oficial me dijo, quédate tranquila porque yo fue la que contactó todo. Así que ella no tiene ningún lesiones de nada. Pero bueno, ahora hay que esperar los resultados del juez a ver qué es lo que dice.
1: Bueno, muy bien, nos dejaba ese pedido de oración y nos comentaba un poco esa situación que atraviesan como familia. Bueno, bendiciones para todos, chicos, que Dios los bendiga. Bueno, más pedidos de oración que nos llegan por acá. Tenemos un audio, lo vamos a escuchar.
2: Buen día, hermano Daniel.
1: Y Rolando.
2: Bendiciones Rolando. Para todos. Le damos gracias a Dios un día más de vida que lo ha dado. He vuelto de vuelta. Sé que la semana pasada no mandé ni un audio. Acá estamos, hermano. Bendiciones para la familia pastoral, para todos los hermanos de la JTA. Le damos gracias a Dios. Qué linda enseñanza, qué linda palabra este fin de semana, que fue de gran bendición. También las reuniones del día viernes, reuniones jóvenes, el día sábado, el día Shabbat y el día domingo, que fue impresionante. Bueno, listo y preparado para esta semana, para aprender mucho más de la palabra, que va a ser gran bendición para todos los demás familiares, demás jóvenes, y bueno, y para todos los hermanos. Un abrazo eterno para los 6 continentes. ¡Bendiciones! ¡Nos vemos!
1: Bueno, ¿qué le habrá pasado, no?
3: Ah, sí.
1: ¿Qué le habrá pasado? Bueno, parece que está bien, porque está hablando bien, así que bueno, le mandamos un abrazo grande para Rolando. Bueno, Dios se los bendiga. Bueno, nos dejan por aquí un pedido de trabajo. También tenemos acá a Margarita, como siempre nos deja también su mensaje. La escuchamos.
4: Hola, buenos días, chicos. Buenos días, Margarita. Dani. Buenos días.
1: Buenos días.
4: Buenos días, mi amada JTA. Chicos, ¿cómo se encuentran hoy?
3: Muy bien,
4: María. Qué lindo y maravilloso día que Dios nos ha regalado. Feliz comienzo de semana, amada JTA. Chicos, que tengan un maravilloso día, que Dios los bendiga. ¡Arriba, arriba! ¡Chau, chau!
1: Bueno, le mandamos un abrazo grande. Margarita que nos dice, sí, Dani, en Chile se le dice la pega al trabajo. Bueno, un saludo grande para Margarita. Gracias por la data. Y tenemos también por aquí otro mensaje.
5: Buen día, JTA, ¿cómo le va?
1: Pastelero, si no me equivoco.
5: Marcelo, el pastelero.
1: Bien, Marcelo.
5: Firme trabajando en la chamba, como le dicen, la chamba, el laburo, como estaban diciendo ustedes. Bueno, gracias a Dios, estamos bien. Le pido bendiciones para todos nosotros y que siempre nuestro Señor Jesucristo lo esté iluminando y protegiendo y que el Espíritu Santo esté con nosotros siempre. Bueno, muchísimas gracias y le mando un fuerte abrazo a todos ustedes, muchas bendiciones, al pastor también, muchas bendiciones y a toda la gente de JTA. Pum para arriba siempre.
1: Pum para arriba, dice, le mandamos un abrazo enorme para él. Y bueno, deben estar escuchando, así que un abrazo enorme para los pasteleros que siempre nos siguen. Dice, Dios trabajó 6 días y el séptimo descansó, nos dice por acá, está oyendo. Así que bueno, sí es cierto, lo charlábamos hace un momento. Todo tiene un costo.

0: también tenemos por aquí. Buenos días, que Dios los bendiga. Hoy tienen un punto para la comida, dice. No sé por qué. Disculpen las molestias. Bueno, un punto. No sé. Sí, no sé si era para nosotros, estoy tratando de...
1: Capaz que no, capaz estamos, ¿no?
0: Claro, bueno. Me parece que no sé si era para nosotros. Le mandamos un abrazo.
1: Y si estamos juntando puntos para la comida, sí, bueno, bienvenido sea, vamos.
0: Los porotitos, vamos juntando de a poco. Chicos, Dios los bendiga, los saludamos del móvil 98, Diego y Oyola, son de mucha compañía, trabajando, dice, por Las Heras. Un abrazo eterno, le mandamos un abrazo grande para Oscar, que siempre, y su compañero Diego, que están laburando siempre con la radio, ¿no? Un abrazo grande para los muchachos. Bueno, por acá tenemos otro mensaje. A ver.
2: Hola, buen día.
0: Buenas.
1: Hola.
2: Para todos. Soy María Carmona. Pido bendición para mí, sanidad, para mí, mi familia. Soy de acá de Junín. Gracias, muchas bendiciones, que Dios los bendiga.
0: Bueno, le mandamos un abrazo grande para Junín y por supuesto, claro, los mensajes quedan ahí para bueno, oración, como ya lo saben, los martes y los jueves nuestro pastor ora por cada petición que llega cada día, ¿eh? Bueno, nosotros vamos a repasar algo de información, algo de noticias y bueno, tiene que ver, bueno, si hablamos de actualidad, lo más reciente es la publicación, en este caso, de el capitán de la selección argentina.
1: Correcto, Dani, es cierto. Finalmente era se va a dar lo viste cómo se dice, lo que nadie pensaba que iba a suceder algún día.
0: Claro.
1: Pero bueno, es así. Se retira Lionel Messi de la selección argentina.
0: Mirá, bueno.
1: Parecía cantado, pero como que, viste.
0: Y claro.
1: Es... No, nadie quería admitir cuándo iba a ser, viste. Yo creo que por las condiciones en las cuales estaba Messi, ¿no? Jugando.
0: Sí, la situación. Claro, y la situación emocional tendrá que ver también.
1: Y ¿no? también. Sí. Claro. Lo menciono un poco en la carta que escribió Puño y Letra. Y bueno, finalmente ahora está ocupando también todos los medios. Uh-huh. Y así fue, publicó una imagen, ya la vamos a mostrar también. De, bueno, que la había escrito dos días después. De la final.
0: Claro.
1: Y después, bueno, pasó todo lo del padre, viste, y, claro. Y bueno, ahí terminó siendo el detonante de tomar también la decisión.
0: Decisión, claro.
1: Así que, bueno, después, ¿qué es lo que vendrá después también, ¿no? De todo esto, no sé, habrá último partido,
0: claro.
1: Bueno, todas las
0: partido
1: cosas.
0: Partido despedida.
1: Y claro, todas las cosas que uno ya se empieza a preguntar cómo hacer.
0: Se termina una era.
1: Sí, exactamente, ¿no? Pero bueno, algunas cosas muy interesantes, porque creo que se termina Messi diciendo, reconociendo de que, bueno, vienen otros más todavía por detrás.
0: Claro.
1: Como que, bueno, reconoce que también había que ceder también, ¿no? O menguar.
0: Claro.
1: Quizás nosotros lo entendemos así, ¿no?
0: Sí.
1: Y creo que eso también es también para destacar para Lionel Messi. Así que bueno, ahí está el Puño y Letra, mira vos, así lo escribió. Esa es la letra de Messi.
0: Imprenta.
1: En imprenta escribe, sí. Mayúscula. Bueno, son detalles, pero bueno, que seguramente van a quedar también en la historia de un día como hoy.
0: Sí, totalmente.
1: Lionel Messi anunciando su retiro, el retiro de la selección argentina.
0: Ya van a aparecer aquellos que analizan, viste, el trazo.
1: Todo, la caligrafía.
0: Porque escribió, claro, toda la cuestión, ¿no? Pero sí es cierto que, bueno... Estamos de cara a algo histórico, ¿es cierto?
1: Sí, histórico.
0: Termina la era de un enorme jugador, hasta ahora el mejor de la historia, es indiscutible, me parece.
1: Sí.
0: Ya es indiscutible.
1: La verdad que sí. Dentro y fuera de la cancha,
0: sí,
1: ¿no? Que quizás
0: totalmente.
1: Eso, a ver, tampoco, es muy difícil encontrar de personas.
0: Claro.
1: Obviamente tampoco nosotros sin conocerlo a Messi personalmente, capaz que es lo que uno se ve y lo que te muestran los medios, ¿no? Si bien aparece muy poco, viste, lo que él había, pero bueno, también, creo que se nota también un poco en lo que era él con la familia.
0: Claro.
1: Y es muy difícil, digo esto, encontrar personas con, bueno, con tanto talento como Messi y siendo figura,
0: sí,
1: por
0: también.
1: Varios años en la selección y en los
0: jugando al nivel que está jugando, ¿no? Que
1: también.
0: Jugó este último mundial, eso yo creo que
1: también.
0: Le dio épica a su carrera ya finalizando, ¿no? Aparte, después que se va a terminar la Copa del Mundo y nos enteramos en qué condición estaba jugando, ¿no?
1: Tal cual.
0: Porque
1: tal
0: sabía cual. Lo que estaba pasando, sí, sí. Porque el padre no estaba, lamentablemente, estaba muy mal y él jugó de la forma que jugó, creo que le da un poco más de
1: de sí. ética, como se dice.
0: Claro, sí, olvídate. Yo creo que sí. Ah, con eso terminó sellando algo, ¿no?
1: Sí, sí,
0: el
1: sí,
0: mejor de la historia.
1: Bueno, y termina agradeciendo, sí. Bueno, vamos a Argentina. Esta palabra le escribí el 21 de julio, dice, dos días después de la final. Lo aclara ahí Messi.
0: Lo había escrito, sí.
1: Claro, y hoy después de lo de mi papá, dice, estoy más convencido que antes. Claro. Así que, bueno, vamos a Argentina. Gracias a Dios por hacerme argentino. Y bueno, se va con la tranquilidad de que todo, lo dio todo junto con sus compañeros, momentos soñados y demás. Claro. Así que bueno, mirá vos, uno de los títulos, podemos decir, de la jornada.
0: Sí.
1: Lionel Messi se retira de la selección.
0: Muy bien, bueno, la verdad que dice, bueno, nada, es una situación que seguramente va a quedar en la memoria de muchos, ¿no?
1: Sí, ojo que, claro. Viste que todos pensamos de que ni siquiera iba a jugar el último mundial.
0: Claro.
1: Y finalmente lo terminó jugando.
0: ¿Vos decís que puede volver?
1: No digo que no creo que vuelva, pero...
0: Hubieron jugadores de más de 40 años jugando mundial, sí. Pero bueno, no, me parece que ya está cerrando.
1: Tal cual. Pero bueno, yo creo que se sincera un poco porque le duele. Pero dice, dejé todo por la camiseta y se van cerrando etapas. Me siempre... Y acá dice, me vacíe, dice.
0: Sí.
1: Me vacíe, ya no tengo más nada para dar.
0: ¿Dice eso?
1: Sí. Dice, me vacíe, ya no tengo más para dar. Y aparte vienen chicos muy grandes atrás que merecen también estar. Así que eso también
0: es totalmente. Bueno, viste, se habla del hijo que ya está... Bueno, si bien es todavía muy chico, pero bueno, veamos qué pasa más adelante, ¿no? Bueno, se cierra entonces una etapa para Lionel Messi. Andá a saber qué quiere hacer, si estará ligado al fútbol, si seguirá. Bueno, tiene dos clubes, si no me equivoco. ¿Qué pasará con la selección? ¿De qué forma aportará? Yo creo que va a querer seguir aportando, imagino. Bueno, ¿qué pasará? También es una incógnita, ¿no?
1: Totalmente.
0: Aquí en adelante.
1: Claro, claro.
0: No sé si lo veo como entrenador a Messi.
1: No, puede ser. Me lo imagino, pero bueno, claro. Qué sé yo, no sé.
0: O cerca del fútbol de otra forma, de otra manera, pero bueno, ¿no? Es obvio que se termina un proceso, una etapa, ¿no? Y ahora va a continuar seguramente de otra forma, de otra manera, se ocupará más de sus hijos ahora, más que se están, bueno, evidentemente van a ser jugadores, si llegarán a la selección, no lo sabemos, pero evidentemente se va a ocupar de ellos también, ¿no? Bueno, como el dato seguramente más importante en cuanto a noticia, ¿no?
1: De la última hora,
0: exactamente. Bueno, nosotros repasamos otros títulos que tenemos también para comentarles por aquí, ya para ir cerrando un poco también esta primera parte del día en la mañana. Tiene que ver en esta oportunidad con una situación que la venimos hablando y bueno, de los diferentes sectores comienzan a de alguna forma a dar bueno, sus opiniones y también, bueno, obviamente a despertar el alerta por lo, bueno, justamente, ¿no? Cuando se habla del super niño y demás, con un sector que ya lo viene hablando un poco acerca de las deficiencias con las cuales tienen que trabajar, ¿no? ¿Qué dicen los bomberos en cuanto a esta situación que seguramente, dada una circunstancia como esta, serán de los más requeridos, ¿no? Ante circunstancias que se puedan llegar a presentar, uno no las desea, no las quiere y demás, pero en caso que así suceda, seguramente tanto Defensa Civil, la Policía, el Ejército, bomberos y demás son los que más están comprometidos en este caso en cuanto a esta clase de situaciones, ¿no? ¿Cómo se preparan y cuáles son las necesidades hoy de los cuarteles de bomberos? Creo que están muy a la vista y creo que todos vamos sabiendo un poco cuáles son las deficiencias, lamentablemente, ¿no? Por la cual hoy atraviesan los bomberos, ¿no? Los cuarteles aseguraron que tienen capacidad para responder, por un lado, lo cual está bueno, aunque advierten que faltan recursos para enfrentar emergencias de gran magnitud, especialmente en rescates acuáticos. O sea, resaltan esto, ¿no? Que les falta, en este caso, recursos para asistir. Especialmente en rescates acuáticos. Bueno, obviamente cuando se habla del posible impacto que puede llegar a traer el fenómeno del niño, que vuelve a poner en este caso bajo la lupa las capacidades y respuestas de los bomberos voluntarios, con la posibilidad de que las precipitaciones aumenten un 30 y un 60% durante la primavera y el verano. Bueno, comienzan las preguntas, ¿no? ¿Cómo están en este caso los bomberos, ¿no? Desde Defensa Civil aseguran que existe un esquema de controles periódicos para, bueno, conocer con qué recursos cuenta cada asociación. Sin embargo, desde los propios cuerpos de bomberos reconocieron que existen diferencias entre los cuarteles, y que algunos elementos, principalmente los destinados al rescate acuático, necesitan ser reforzados. Daniel Burriesa, que es director provincial de Defensa Civil, explicaba que los cuarteles son sometidos a 2 inspecciones anuales, en las que deben informar la cantidad de personal disponible, el equipamiento, las herramientas y también los vehículos con los que cuentan. Bueno, este relevamiento permite determinar cuáles son las instituciones que se encuentran en condiciones de responder ante una emergencia y cuáles también presentan limitaciones operativas, ¿no? Así que, bueno, hay un fuerte pedido de recursos, ¿eh? Desde bomberos voluntarios señalan que en términos generales los cuarteles tienen capacidad para responder ante emergencias, aunque esa preparación no es uniforme y dependen también de los recursos disponibles y de la cantidad de personal que tenga cada institución, ¿no? Bueno, después las declaraciones, evidentemente, de muchos de los directores o representantes de los diferentes cuarteles de bomberos y demás, y bueno, hablando un poco acerca de con lo que cuentan y cuáles serían en este caso las carencias también, ¿no? Así que el tema del personal, otro de los factores, señalan la cantidad de efectivos disponibles en cada cuartel no es mucho. Así que, bueno, nada, la ministra de Seguridad, Mercedes Ruz, explicaba que esta distinción es importante porque es una asociación que puede estar autorizada, pero no necesariamente encontrarse en condiciones de intervenir en un incendio, un rescate o una catástrofe, lo cual es otro tema, ¿no? O sea, puedes tener un cuartel cerca, pero eso no quiere decir que estén capacitados para, bueno, justamente atender esa clase de situaciones, lo cual uno por ahí lo desconoce, ¿no? Uno piensa que todos están capacitados y no todos lo están, así que yo creo que van a hacer algo desde el Ministerio de Seguridad para que tengan, bueno, justamente esta clase de capacitaciones y demás, ¿no?
1: Y hace mención a los bomberos porque, bueno, obviamente que el escenario que puede presentar o que presentan es justamente inundaciones de bordes de canales, viste que a veces uno lo asocia directamente a un incendio. Bueno, no necesariamente se asisten a un incendio los bomberos, sino, bueno, justamente lo que mencionaba, ¿no? Uh-huh. Cuando hay inundaciones, hay un desborde de canales, cuando se aíslan, por ejemplo, personas, hay corte de ruta, bueno, ahí también se ve la labor de los bomberos, ¿no? Uh-huh.
0: Bueno, por otro lado, otro dato también para contarles, Cornejo aclaró que guarda en un fondo anticíclico los 325.000 millones de pesos que le envió Milei de anticipo de coparticipación. Están guardadictos. Bueno, esperemos que así sea, no hay por qué desconfiar también. Bah, creo, ¿no? El gobierno provincial recibió el anticipo total de la coparticipación que le destinó Javier Milei y lo guardó en un fondo anticíclico. Es una platita que llegó del gobierno nacional y así lo aclaraba Cornejo, que está guardado. Lo recibió este anticipo por la coparticipación en un fondo anticíclico para atender gastos corrientes, pero también eventuales emergencias climáticas. Está para eso, ¿no? Yo imagino apuntando a lo que pueda llegar a pasar en estos próximos meses y demás. Esto lo decía también el ministro de Hacienda, Víctor Fayad, quien, hablaba sobre la utilización de esta herramienta que él intentó modificar en el año 2023 a través de una reforma de la ley de responsabilidad fiscal, que no prosperó por desacuerdos con la oposición en la legislatura y demás, ¿no? Le salieron a aclarar, bueno, ese dónde había ido a parar ese dinero. Bueno, esperemos que sea así, ¿no? Yo creo que sí. Bueno, a ver, para seguir por otro lado, estuvo Juan Bautista Maiqués en, no sé si lo digo bien, acá en Mendoza, es un ministro, el ministro de Justicia de la Nación, estuvo por Mendoza y firmó diferentes acuerdos. El funcionario nacional se reunió con autoridades provinciales y el Poder Judicial para la firma de acuerdos y avances judiciales. Estuvo por la provincia, lo hizo en los últimos días. Durante su paso por la provincia, el funcionario nacional avanzó en distintos acuerdos y encuentros vinculados con la asistencia de víctimas de trata, la implementación del nuevo régimen penal juvenil, la cooperación entre Nación y Mendoza. Bueno, fueron los diferentes que tenían que ver con la agenda que manejó, bueno, justamente aquí en nuestra provincia. La agenda también incluyó reuniones con el ministro de Gobierno, Natalio Mena, con la ministra de Seguridad, Mercedes Ruth, con el subsecretario de Justicia, Juan Carlos Jalif, el presidente de la Suprema Corte, Dalmiro Garay, estuvo con varios, el ministro de Nación, entonces, que bueno, visitó la provincia de Mendoza, bueno, justamente por esta razón también. Bueno, la ciudad amplió el estacionamiento medido en la avenida San Martín. El sistema con tarjeta sumará nuevas cuadras entre Las Heras y Godoy Cruz. Funcionará por la tarde durante la semana y los sábados por la mañana. Que van a funcionar entonces ahí en la calle Las Heras y Godoy Cruz de Ciudad, ¿no? Esto lo anunció la municipalidad, que va a ampliar desde el próximo 4 de septiembre, que sería cuando esto, el viernes, si no me equivoco. Bueno, el sistema de estacionamiento medido sobre la avenida San Martín, en un nuevo tramo del centro. La medida quedó establecida mediante un decreto municipal publicado a partir de un expediente, ¿no? El nuevo sector alcanzará el costado oeste de la avenida San Martín, entre las avenidas Las Heras y Godoy Cruz. Ahí no se podía estacionar, ahora se podrá estacionar. Será por la tarde. Funcionará desde el lunes a viernes. Funcionará de lunes a viernes de 14 a 20, horario de comercio. Y los sábados de 8 a 13 es donde funcionará este estacionamiento medido en ese lugar. Fue anunciado también por, bueno, justamente la municipalidad de Capital. Otra municipalidad dio también a conocer otra medida. En este caso hablamos de Las Heras, que va por las deudas de los hornos de ladrillo. El municipio creó una categoría especial para terrenos utilizados actualmente o en el pasado por la actividad ladrillera. Podrá revisar periodos anteriores y habrá una fecha clave para cancelar sin intereses ni tampoco recargos. Esto lo lleva adelante la Municipalidad de Las Heras, que puso en marcha un régimen especial para determinar y regularizar las tasas municipales de inmuebles afectados por hornos de ladrillos, incluidos terrenos donde esa actividad ya no se realiza, pero dejó modificaciones permanentes en el suelo. Esta medida, que fue aprobada por el Consejo Deliberante, lleva adelante, bueno, justamente esta medida, ¿no? Por ejemplo, si el impuesto provincial anual tomado como referencia fuera de 500.000 pesos, la tasa de servicios a la propiedad raíz bajo este régimen quedará fijada en 575.000 pesos, y de diferentes modificaciones que también se han ido realizando. Bueno,
1: qué increíble lo que le pasó con el, no sé si lo tenías capaz, con Papagayo, ¿no? Con el el canal Papagayo.
0: Sí, ¿qué pasó?
1: bueno, viste que están implementando toda una medida justamente, sí, para limpiar también todos los canales.
0: Claro, claro.
1: La semana pasada, la semana pasada habían limpiado todo el canal Papagayo.
0: ¿Y ahora qué pasó?
1: La cantidad de toneladas de basura que sacaron, impresionante. Uh-huh. Impresionante, ¿sabés? Sacaron 30. El viernes habían sacado alrededor 30 toneladas de basura. Obviamente porque hay un contexto preocupante, claro, que es el tema del Superniño y demás, y acumula históricamente residuos. Recordemos que el canal Papagayo es un, sí, sistema aluvional.
0: Sí, es cierto.
1: ¿Qué es lo que pasó 48 horas después de haberlo limpiado?
0: Volvieron a tirar basura.
1: Amaneció en 48 horas lleno de basura nuevamente. La verdad que es
0: tremendo,
1: insólito y preocupante también a la vez, ¿no?
0: Uh-huh.
1: Porque retiraron muchas toneladas de basura y la gente ya comenzó a arrojar residuos domiciliarios. Es increíble. La verdad que llamó mucho la atención. Bueno, hay un medio que tomó justamente y filmaba y mostraba también un video. Y bueno, en detalles, realmente, cómo, claro, impresionante, 48 horas después de que habían limpiado todo el canal Papagayo,
0: de basura.
1: De nuevo basura, ¿no?
0: Mirá.
1: La verdad que no sé, ¿cómo haces en ese caso?
0: No,
1: hacerle entender también a la gente, ¿no? Porque si le pones un contenedor, ¿qué pasa? ¿Se va a solucionar el problema o la gente va a ir de nuevo a tirar basura ahí al canal, ¿no?
0: Bueno, lo han hecho.
1: Claro, sí, lo han hecho, tal cual. Es impresionante.
0: Bueno, la verdad que es preocupante, ¿no? Porque imagínate que puede afectar no solamente a ellos, sino imagínate también a toda la gente, ¿no? Porque eso tiene que estar limpio,
1: sí,
0: más
1: limpio,
0: pensando en esto que puede llegar a pasar, ¿no? Bueno, familias endeudadas en Mendoza están buscando subsidiar hasta el 50% de la tasa. El proyecto apunta a familias que tomaron crédito créditos caros y ahora tienen, bueno, dificultades para pagarlos. Esta iniciativa necesita de Mendoza Fiduciaria y deberá discutirse con el gobierno provincial. Esta propuesta que fue presentada en la legislatura, que busca crear en Mendoza un mecanismo para que personas con deudas de consumo puedan refinanciarlas a una tasa más baja. El esquema contempla la participación de Mendoza Fiduciaria y la posibilidad de bonificar hasta el 50% de la tasa nominal que afronta actualmente el deudor. La diputada Gabriela Lizana fue quien explicaba los alcances de esta iniciativa. En una entrevista, la legisladora remarcaba que el proyecto no plantea cancelar ni tampoco perdonar las obligaciones, sino ofrecer una alternativa para quienes quieran pagar, pero quedaron atrapados en un crédito con intereses muy, pero muy elevados. Bueno, estamos cerrando ya. Tenemos mucha más información, por supuesto, pero lo vamos a dejar aquí. Estamos cerrando, ¿eh? La verdad que ya vamos a cerrar. Tenemos programación para cumplir seguramente a partir de las 13 a través de esta pantalla, canal 21.1, por supuesto, con toda la programación que, bueno, que tiene. Hermosa y linda programación, ¿eh? La verdad, espectacular. Sí. El fin de semana, entre semana también está muy bueno, así que por esa razón los invitamos a que esté atento a toda la programación que tiene canal 21.1, ¿eh? Bueno, Ezequiel, nos vamos. Estamos cerrando el día.
1: Ya nos vamos,
0: sí, ya nos vamos.
1: Rápido.
0: Se hizo rapidísimo.
1: Mirá vos.
0: Pasó rapidísimo la mañana.
1: Bueno.
0: Y nos tenemos que ir.
1: Bueno, muchas gracias, Dani. Buen arranque de semana para todos, ¿eh? Y bueno, a seguir conectados con Chile Medios.
0: Bueno, hoy tenemos actividad, ¿eh? Tenemos Yema Estudio.
1: Es verdad. Como cada día lunes,
0: sí.
1: Tenemos jornada de capacitación, nos entrenamos, todos los obreros, todos los trabajadores, todos los que colaboran, haciendo también, ocupándose de una tarea. Bueno, hoy tenemos capacitación, la hora Yema Estudio.
0: Bueno, damas y caballeros, nos dejamos en compañía de buena música, también en compañía de la excelente programación de Canal 21.1. A las 4 de la tarde llega Vane para hacerles compañía también toda la tarde. Bueno, el saludo de nuestro pastor y su familia para todos ustedes. Muchas gracias. Abrazo eterno. Chao.
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así arrancamos el día de lunes, zapateando un poco. La verdad que no viene mal el zapateo, el zarandeo. Bueno, pero mientras no nos zarandeen a nosotros, no, por favor, no. Que no seamos zarandeados nosotros. Otra cosa es que nosotros zarandeemos. ¿A quién? Zapateemos a quién. Ahí, pisalo, bien pisado, ahí abajo tus pies. Lo tenés abajo tus pies, así que dale, pisalo. Lo tenés ahí sometido, ahí a tu problema, tu problema, tu gigante, iba a decir también, ahí. Iba a decir tu demonio, iba a decir sonar feo. No, porque no es nuestro, no son nuestros, pero viste que esos malignos que andan por allí, esos malvados haciendo de la suya, y bueno, ahí lo tenés bajo tus pies, obviamente, pero no porque seamos nosotros poderosos ni buenos, sino porque él nos ha dado el poder para hacerlo. Así que mientras zapateas este lindo tema, zapatea ahí tu problema también, ahí zapatealo, ahí pisalo, está bajo de mis pies, como un viejo coro que hemos cantado tantas veces, ¿se acuerdan? El diablo está bajo mis pies, ¿se acuerdan? Un temazo. Tema viejo, no me acuerdo de quién era, Juan Carlos Alvarado me parece que era. Bueno, también ahí pisalo, bajo mis pies, hay que tenerlo ahí bajo tus pies. Porque él ya lo entregó en realidad, el que venció fue él. Ay, mira, me da justo el pie para el tema de la semana, pero sin querer queriendo, como decía el chavo. Da para el tema de la semana, pero ya me estaría adelantando demasiado. Pero bueno, va por ahí el tema. Porque alguien ya pagó el costo, señores. Alguien ya pagó un precio. Entonces, claro, es que es inevitable no mencionarlo. No es, es inevitable no decir, la verdad, porque es así. Por eso decíamos que zapatea al diablo, pisalo, porque está bajo tus pies. Pero, bueno, repito, porque alguien ya lo venció. Porque alguien ya pagó. Alguien ya fue y peleó, fue a la batalla, fue al campo de batalla y peleó y ganó la batalla, obviamente. Por eso nos hizo más que vencedores, porque por medio de él somos más que vencedores. No es por mérito propio, que esa es la otra. Si nos subimos al carro de la victoria es porque él nos permite subirnos al carro de la victoria. Él dice, vengan, compartimos acá la victoria. O sea, la victoria es de él. Nosotros simplemente, ahí, sus servidores nada más. Acá estamos, sus servidores. Así que bueno, nada, qué lindo saber de que alguien ya venció por mí, y por eso hoy puedo decir con total libertad, vamos a pisotearlos, dale, hay que pisotearlos mientras hacemos el pasito y con las palmas. ¿Cómo es el ritmo? Así, ¿no? Está bueno el ritmo ahí que acompañe. Se escucha, cuando se escucha toda la iglesia, está buenísimo, ¿eh? Porque bueno, este fue uno de los temas que tuvimos el fin de semana, así que bueno, obviamente amerita arrancar así con la música que nos propone JTA, ¿eh? Claro, porque la JTA te propone buena música, te propone buenos temas, buenas canciones, temas que son inspirados por Dios, obviamente. Creemos que es así, cada letra, cada tema, cada canción que se interpreta aquí. Y además porque tiene el sello propio, qué decir, obviamente tenemos sello propio, porque más allá que son temas de otros autores, obvio, no nos vamos a tomar la... Bueno, hay temas que sí fueron propios. Este fin de semana hubieron temas propios, ya les voy a decir, ahí hubieron temas propios nuestros acá de la JTA, obviamente, Made in JTA. Pero el resto o demás temas que son interpretados, que son de otros autores, por supuesto ahí la JTA lo que hace es ponerle el sello, le pone el toque, el touch de la JTA, el touch ahí diferente, ¿no? El touch que lo hace distinto ahí. Así que bueno, nos alegra. Y disfrutamos mucho de, por ejemplo, música folclórica como la que estamos escuchando, Qué Mal de Amor, Temazo, Qué Mal de Amor ahí, haciéndonos zapatear, justamente, y zarandear allí, revolear el pañuelo. Bueno, nada, disfrutando entonces cada fin de semana, y este fin de semana no fue la excepción, señores, porque obviamente cada fin de semana no lo disfrutamos. Pero bueno, así arrancamos la tarde, ya vamos a ir al repaso como cada lunes, porque así arrancamos. Pero primeramente era saludarlos a ustedes que están del otro lado. Qué lindo reencontrarnos nuevamente después de un finde, ¿no? Fin de semana que, bueno, tal vez no nos hemos visto, porque obviamente cada uno hay en sus respectivas reuniones, servicios o demás, o capaz, si son parte de la JTA, es muy difícil vernos, pues somos muchos, somos un montón. Apenas que miro yo veo un grupito y algunos, viste, un puñado nomás de hermanos, de amigos, de gente que viene y disfruta de los servicios, pero si uno tendría que ver cara por cara, no. Además no nos conocemos todos, somos un montón. La familia, la JTA se agranda cada día, nos alegra, igual que los que están detrás de pantalla, los que están detrás de los receptores allí, de los medios, no les conocemos las caras, pero
nada, al saber que están ahí, al saber que nos une Dios, es más que suficiente. Más allá que nosotros no le conocemos, ustedes sí nos conocen a nosotros, es así, no queda otra, ¿viste? No queda otra, no podemos ocultar esta cara, pero bueno. Pero ustedes, nosotros no los conocemos a ustedes, pero de igual manera hay esa conexión, está esa conexión, estamos conectados por medio del Padre, por medio de Jesús, estamos conectados y eso nos hace uno. Así que nada, nos pone muy felices de aunque no nos conozcamos, porque puede pasar que no nos vamos a conocer, pero el saber que están ahí, el saber que son parte de la gran familia, parte de la Iglesia de Cristo, wow, qué felicidad. Así que nada, qué alegría saber que usted está del otro lado, de verdad, donde se encuentre, en cualquier parte del planeta, si está más cerca, si está más lejos, si está recontra lejos, no sé, alguno que nos esté escuchando de, qué sé yo, de Alaska, habrá alguno en Alaska, allá en la otra punta, escuchándonos, no sé, en Malasia, en alguna isla por allí, alguna isla desierta, habrá alguno por ahí. Bueno, ¿quién te dice? La verdad que uno se podría llegar a sorprender, seguramente que sí, pero bueno, qué feliz que estamos de que JTA hoy, Giré Medios, JTA digo con los servicios, pero Giré Medios que pueda llegar con la señal y con cada uno de los, bueno, de los medios, o los servicios, perdón, de los servicios que tuvimos a través de los medios este fin de semana. Así que la verdad que hemos disfrutado, damas y caballeros, y por eso decimos qué felicidad poder reencontrarnos con ustedes. Feliz lunes para todos los que están comenzando así esta segunda parte. Seguramente ya disfrutaron la primera ahí con nosotros, ahí con nuestros compañeros, con Dani, S y Dani, que están ahí todas las mañanas. Desde las 8 muy temprano, para, bueno, con ustedes comenzar la mañana bien tempranito ahí, cafecito en mano o mate en mano, acá por lo menos los argentinos que son más del mate, lo aclaro porque si hay alguien del otro lado de en otros países, no sé cómo será su desayuno, seguramente debe ser diferente al nuestro. Capaz sea un café, un té, una, no sé, capaz sea un jugo, otros, no sé, si comen los huevos, dicen por ahí. Bueno, acá también no estamos lejos de eso, ¿eh? Acá ya se ha implementado bastante el tema, acá en, no sé si no hemos americanizado, ponele, no sé si hemos hecho eso, pero viste que el consumo de huevo per cápita argentino dice que subió en los últimos años desde que se descubrió, se podría decir, viste que antes el huevo, pobrecito el huevo, lo demonizaron al huevo. Decían que el huevo era malo, que te traía colesterol, que no podías consumir más de uno o dos huevos. Yo me acuerdo que antes me nos decían, no más de dos huevos por semana, te decían, ¿viste? Entonces, claro, no comías mucho porque te hacía mal, obviamente, supuestamente. Después de que se descubre, no sé, los científicos, qué sé yo, o la medicina descubre que el huevo es lo más saludable, es más, si no, corroboralo, buscalo, googlealo, preguntale a la IA, vas a ver qué te va a decir. El huevo hoy por hoy es lo más recomendable. El otro día estaba escuchando a un nutricionista, que, un médico en realidad, que decía, puedes comer la cantidad de huevo que quieras. Yo no sé si tan así, pero me llamó la atención que decía, coman lo que quieran, ya no les va a hacer mal. Digo, ¿qué momento cambió eso? Yo cuando era chica, apenas que me daban un huevo por semana, imagínate, porque decían que era malo. Ahora dicen que no, ya podemos comer huevos la cantidad que quiera y porque es te sacia, te aporta muchos nutrientes, no te produce colesterol. Bueno, es lo que dicen. Entonces digo, me parece que a partir de ahí ya cambió un poco el tema del desayuno de los argentinos. Creo que los argentinos han empezado a incorporar eso del huevito con palta, el huevito con tostada, o en la tarde también puede ser, ¿no? Que no sé cómo se le llama. Pero, así que bueno, nada, a todo esto hablando del desayuno, no sé con qué arranque, lo importante es que arranque con la 87.9. Ahí está, eso es lo más importante. No importa si arranca con un mate, con un té, con un, no sé, un café, un huevo con palta, no sé, un huevo a la americana, como le llaman ahí, o un desayuno bien americano, así bien, bien contundente, o no sé cómo sea su desayuno, o ¿cómo es que le llaman esto? Arepas, en Venezuela, ¿no? Arepa, ¿qué más? Bueno, hay varios, no sé, cuestiones así que para nosotros, claro, por ahí no es tan típico porque es de acorde a la región. Pero bueno, con lo que arranque, si arranca con 87.9 o 21.1 o JT Oficial, que ahí nos van a encontrar en YouTube, eso es lo más importante. Así que nada, bienvenidos a la tarde, porque esta es la segunda parte. Esta es lo que les decía, era en la mañana, en la tarde, y bueno, en la tarde, viste, como que más tarde. Va, nosotros acá en Argentina como más tardecito tomamos la media tarde, más un poquito ya avanzada, y tipo 18, puede ser 18, 19.
9, me parece que esa es nuestra media tarde. Así que, bueno, igual los vamos a acompañar un poquito más allá de la media tarde. Los vamos a acompañar un poquito más. Nos pasamos de la media tarde argentina para acompañarlos. Así que también, con lo que sea, bueno, viene ahora que hace calor y hoy es un día de calor, yo creo que viene bien el juguito, algo más fresquito, más tranqui, viste que ahora se vienen con cosas mucho más, un poquito más livianas, se podría decir. Así que, bueno, la verdad que, nada, con lo que sea, lo importante es que acá estaremos con ustedes, disfrutando una excelente jornada, día lunes, bueno, excelente semana, en realidad. Arrancamos una semana, señores, y ahora sí nos adentramos, porque ¿a dónde nos vamos? Y nos vamos, por supuesto, a lo que fue el fin de semana. Arrancamos con el domingo, vamos a arrancar con el domingo. Porque de verdad que el domingo también ahí, bueno, que es el último día, a ver, por decir el último día, no sé cómo decirlo, porque en realidad está mal dicho, porque la JTA nunca para, nunca para la JTA, de lunes a lunes. Por ejemplo, hoy ya tenemos actividades, mañana también, y así el miércoles, así sucesivamente, entonces no es que, pero bueno, se entiende que digo, es el último día del domingo, como que es el que cierra la serie de servicios, sería, ¿no? La serie de servicios del fin de semana, entonces, por eso el domingo es como que es la conclusión, por decirlo de alguna manera. Bueno, ahí tenemos, bueno, estamos viendo a la pastora Esther, quien fue la quien dio la apertura. Bueno, como siempre, como cada servicio, obviamente, podemos escuchar de ella siempre palabras que nos alientan, que nos bendicen. Es muy lindo escuchar esos minutos que la pastora comparte con nosotros, muy cortitos, porque no es que se explaya mucho, ella muy precisa, muy concisa, en lo que, en su consejo, en su palabra y la oración, y pum, vamos que se viene un servicio con todo. Así que nada, ahí la pastora Esther, como siempre, allí arrancando y dándole la apertura al servicio con la oración, y la verdad que disfrutamos muchísimo también allí su presencia, como siempre, obviamente. Bueno, día domingo, ¿qué tuvimos el domingo? Domingo, servicio para toda la familia, por supuesto, disfrutando de buenos temas, buenas canciones, bueno, temazos. El día domingo podemos disfrutar allí Ruach Hashem, días de, bueno, temas hebreos como días de Elía, Baruch Adonai, No Hay Como Él, temazo, No Hay Como Él. Qué buen tema, bueno, justamente No Hay Como Él, que es uno de los temas de un homenaje. Son temas que han sido interpretados en los homenajes. Entonces, hay una frase que, mira, justo es la que está saliendo ahora, que dice: venimos ante el rey a buscar su perdón, o vengo ante el rey a buscar su perdón, o algo así, no lo digo literalmente. Que son esas canciones que, de verdad, bueno, en realidad todas las canciones tenemos que entenderlas, porque en realidad todas, cada una de las canciones que podemos adorar y cantar y podemos, de alguna manera acompañar al cuerpo de alabanza, que son los que nos llevan ahí, que son los que dirigen y conducen la batuta, pues, o sea, todas las voces líderes junto a todo el cuerpo de alabanza, Melquisede, músico, la gente multimedia también, pues son parte, ellos hacen otra labor, pero son parte de todo lo que es la administración y la alabanza y la adoración. Así que imagínate que, nada, que qué interesante este tema. La verdad que pensaba eso cuando, es un tema muy bonito cuando dice eso, venimos ante el rey a buscar su perdón. Yo eso me imaginaba, ¿no? Qué loco pensar que estamos ante el rey, señores, cuando venimos al servicio. Por eso digo, cuán importante es que concienticemos que cuando venimos a su casa, sí, a la casa del Eterno, no es que venimos a cualquier lugar. Por eso, bueno, el pastor siempre ha puesto mucho énfasis en esto, no es que podemos venir así nomás y como querramos. Obviamente, esto va para aquellos que tal vez la primera vez, no hay problema, pero aquellos que ya vienen un poquito más y ya están más en el tema, ya están más creciditos, ya entendimos más, y ya, bueno, ya entendemos que ya no es presentarnos ante el rey como si nada. O sí, ustedes se presentan, bueno, siempre ponemos el mismo ejemplo porque parece que ese es el que más nos sirve en realidad, ¿no? Porque cuando uno dice, che, vos te presentarías ante el presidente o ante cualquier rey, viste que hoy tenemos reyes en otros países donde... ¿Ustedes han visto lo que es el protocolo? Yo no tengo acá la mano, pero sí sé que, por ejemplo, en España o, a ver, en Inglaterra creo que también, había como cierto... Bueno, todos los reyes tienen protocolos. Cuando hay eventos, cuando hay... Sí, cuando hay eventos así políticos y demás, más allá que ellos no ejercen políticamente, tengo entendido, pero bueno, viste que cuando tienen reuniones así o eventos, y uno dice, están los reyes de España, están los reyes de Inglaterra, están los reyes de, no sé, Noruega, qué sé yo, de cualquier otro país que tengan reyes.
tienen cierto, en una ocasión leí que las mujeres, por ejemplo, tenían que ir de sombreros, y no cualquier sombrero, ay, horrible encima, para esto lo digo para mí, entre nosotros, no le digan a nadie, horrible los sombreros que tenían que ponerse las mujeres, pobrecitas, Dios mío, la verdad que nada, muy feo, o por ejemplo, otro de las, yo me acuerdo que con la vestimenta decían, las mujeres tenían que llevar falda debajo de la rodilla, guarda, y no estoy hablando de gente cristiana, estoy hablando de el protocolo que tenían que tener, o que tienen que tener, para ciertos eventos. Bueno, ustedes han visto a los reyes o las reinas o las princesas, ¿viste que? ¿Has visto alguna princesa con minifalda? No, ¿eh? no existe en el protocolo, no se puede. Y las reglas tampoco, dice que no pueden, ellas no, tienen que, su falda es de la rodilla para abajo, y así. Bueno, son cosas que estoy contando, que es verdad, capaz no es lo más trascendental. Pero ¿por qué les cuento esto y por qué pensaba esto? Y la verdad que este tema que estábamos disfrutando allí de Ruach Hashem, cuando dice, venimos ante el rey. Y esa frase me mató, porque por un montón de cosas. Primero eso, de concientizar, che, pará, estoy ante el rey. ¿Cómo vengo? Y guarda, no me malentiendan, no es que, hablando de malentendido, que la semana pasada estuvimos hablando de los malentendidos. No es que solamente nos vamos a focalizar en la vestimenta, pero pongo el ejemplo de la vestimenta porque digo, o sea, sí, para los reyes de la tierra, hombres, mujeres, acá hay un cierto cuidado, protocolo de que las mujeres tienen que vestirse de tal manera, los hombres así, la manera de conducirnos, ¿viste? O de conducirse, ¿viste? Que son muy, muy, muy solemnes en muchas cosas. Bueno, ¿no? Es raro ver ahí un descontrol. No, nunca he visto, lo poquito que he visto, tampoco me pongo a ver los reyes porque no me parece nada divertido, pero bueno, en lo poco que he visto en todas esas ceremonias protocolares, no, es como muy solemne, todo muy prolijo, muy, digo, si así se portan delante de los reyes humanos, ¿cuánto más ante el rey de reyes? O sea, a esa va mi reflexión, a eso voy ahí apunto. ¿Cuánto más a nuestro rey? Señores, señores, que nosotros muchas veces, de verdad, y por eso digo, no me malentiendan, porque no es que la vestimenta sea lo más importante. Es importante, debería ser un detalle. Y algo que, mira, justamente hablando de eso, porque la semana pasada, que muchos no enfatizamos ese punto porque me quedó pendiente, pero en realidad no me alcanzó el tiempo, pero fue muy interesante cuando el pastor decía que decía, muchas veces malentendemos cuando pensamos que solamente hay que cambiar por dentro, por el corazón, y nos olvidamos de afuera, cuando en realidad afuera también termina siendo importante. Jesús les decía a los fariseos, sin dejar esto pueden hacer aquello, o sea, hablando de esos malos entendidos que tenemos de la palabra, ¿no? Cuando entendemos una cosa y nos aferramos a eso, pero claro, desechamos otra, que en realidad va todo, complemento es un conjunto. Entonces, que es muy loco, porque es muy cierto esto. Muchas veces pensamos, no, Dios conoce mi corazón. Y claro, y ante Dios vamos como sea, no importa, en chancleta, despeinado, recién salido de, no sé, de jugar a la pelota y así me voy. Una cosa que sea algo circunstancial, que nos puede pasar a todos, que Dios no va a desechar a nadie por venir, no me refiero a eso, por eso digo, no me malentiendan. Lo que estoy diciendo es que cuando uno ya sabe que vas a ir y tomarse ese tiempo y prepararse, y saber que vas a estar ante el rey, nada, a mí desde chiquita siempre me enseñaron a Dios siempre lo mejor. Y cuando se referían siempre a lo mejor, no es que tenías que ir a comprarte toda la semana, los meses, todo, no, porque tampoco, no, el bolsillo no da para comprarse, pero justamente sí aprendí esto de que decían, a Dios dale lo mejor que tengas, lo que estrenaste, lo que no, y si tenés solo una falda, una remera, un solo saco, pero que sea el mejor, el más bonito, así tenga un parche, no importa, pero si es el mejor que tenés, buenísimo, eso es lo mejor para Dios, buenísimo, lo más lindo, limpio, espectacular, ahí tenés un par de zapatos nada más, el único con el que vas todos los días, no sé, a la iglesia, al trabajo, pero lo mejor, bien ahí limpiecito, lustradito, hermoso, porque eso es darle lo mejor, de lo que tengo lo mejor, ¿sí? De lo que ahora, si tengo 20 par de zapatos, obvio, va a elegir el mejor, no vas a elegir el que está viejito, es el mejor. Así que, señores, nada, la verdad que creo que está bueno y me dejó pensando esa frase, por eso se las comparto, esto de que cuando estamos ante el rey, bueno, esa es una, de que es nuestro rey de reyes. Así que nada, ¿cómo nos presentamos ante Dios? En nuestro corazón primeramente, eso no puede faltar. Y después, ¿cómo también estamos? Físicamente, o nuestro estado, o nuestra relación con mi hermano, con mi... Bueno, ¿viste? Cuando hablábamos la semana pasada, ¿qué pasó? Hay que arreglar esos malos entendidos.
antes de dar nuestra ofrenda, andá y arreglate, porque si no va a ser un estorbo, así que justamente, qué importante que es. Así que nada, creo que está bueno para que concienticemos que cada vez que nos presentamos ante Él, venimos ante el Rey de Reyes, Señor de Señores, que nuestro comportamiento tiene que ser mayor de lo que se comportan aquellos que se presentan ante el Rey de Inglaterra, de España, tiene que ser mejor y mayor todavía, con mayor calidad. Dios nos ayude a alcanzarlo, capaz estamos tan lejos de eso, pero bueno, la idea es que lo anhelemos, lo decimos y lo llevemos a la práctica. Y la otra parte era esa, que venimos a buscar su perdón. Qué lindo, ¿eh? Saber de que tenemos un lugar donde encontrar misericordia y perdón, y es a los pies de Dios, a los pies del Rey. Bueno, ¿qué está

entender de... Y también a concientizar, es así, la IA, que es una herramienta que hoy tenemos entre nosotros, y está el mismo Pasteur también lo acentuaba, no es algo que hay que demonizarlo, no es que estamos diciendo que es mala la IA, es una herramienta que se puede tener muy buena para trabajar y para desarrollar cosas o para ampliar conocimiento, aportar datos, lo que sea. Si es bien usada, ahora, como decía nuestro hermano Claudio Cura, no dejemos de lado la inteligencia original, decía, nuestra inteligencia natural, por naturaleza divina en realidad, porque nuestra inteligencia, la que Dios nos dio, la capacidad que Dios nos dio, es la que está instalada en nosotros, y que nadie nos haga creer otra cosa, que esa es la otra, que nadie te haga creer que sos un tonto, que necesitas de la IA. No, nosotros no necesitamos de la IA. Hoy es una herramienta que nos ayuda un montón, sí, toda la vida vivimos sin la IA, nuestros abuelos vivieron sin IA, nuestros tatarabuelos vivieron sin la IA y vivieron súper bien. La verdad es que no creo que les haya ido tan mal, ¿no? Si uno se pone a pensar, todos nuestros antepasados vivieron sin la inteligencia artificial y sin embargo, la verdad que, ¿cómo hicieron para resolver? Y bueno, resolvían las situaciones como podían, buscando libros, yendo a las bibliotecas, buscando como tenía que ser a la antigüita. Pero claro, bueno, hoy tenemos una herramienta que nos agiliza, no vamos a mentir, eso es muy bueno, pero es lo que nos enseñaron, hablando de cómo... Desde Adán, ¿no? Llevándonos al huerto, cómo Adán tenía esa inteligencia natural que fue dada por Dios. Pero cuando el hombre desobedece, pasa de la inteligencia original y natural a adquirir inteligencia artificial. Porque, claro, alejados de Dios, encima peor todavía, ¿no? Necesitamos de la inteligencia artificial porque, claro, es que sin Dios nada somos, es así. Y algo que nos enseñaba nuestro hermano Curia, que no dejemos que la IA resuelva nuestros problemas. Que puede ser eso, bueno, hoy lamentablemente puede ser... es más, hoy estaba escuchando un informe muy interesante... que hablaba acerca de cómo hoy está siendo cada vez más utilizada, era un informe a nivel global, ¿no? Por iglesias, por sacerdotes, por gente del ámbito religioso, decía este informe, que dicen que la IA se está convirtiendo en un consejero espiritual. Algo que llama poderosamente la atención, algo que no debemos caer en eso, y el pastor creo que ha sido muy enfático en eso cuando lo ha dicho, y es así. Una cosa es que te ayude en ciertas cosas, pero otra cosa es que pretender que la IA pueda ser tu guía o pueda ser tu consejero. Bueno, escuchaba este informe que llamaba la atención porque dice que muchos ya lo están buscando como un consejero espiritual. Señor, estamos mal. Si estamos buscando consejería espiritual en la IA, estamos mal, muy mal. Para eso tenés una iglesia, por eso es necesario que te congregues en una iglesia, seas parte de una iglesia, que tengas a tu pastor, tu líder, si estás en un grupo también, por eso son los grupos, la hora llamada, justamente los líderes están para ayudar, para aconsejar, pero buscar en la IA consejería espiritual, la verdad que estaríamos muy mal, como iglesia, digo, si es así, ojalá que no sea nosotros, no nos pase a nosotros, pero este informe hablaba a nivel global, lo que está pasando en el mundo, en las iglesias del mundo en general, ¿no? De todo credo, toda religión, que decían, bueno, están buscando apoyo espiritual en la IA. Algo tremendo, algo que no debería ser así y totalmente, va a ser totalmente contraproducente. La única, mirá vos lo que es el diablo, ¿no? Como busca de todas las formas reemplazar a Dios, que reemplacemos a Dios, y todo el tiempo lo busca, a ver de qué manera podemos reemplazar, y el hombre siempre se las arregló para reemplazar a Dios y no ir al Dios verdadero. Es muy loco esto, pero es así, es tremendo. Bueno, no me quiero detener demasiado, ya me detuve muchísimo, pero bueno, lo que pasa es que es muy interesante, repasando un poco lo que nos enseñaba el hermano Curia acerca de, bueno, esto de no dejar que nos guíe nuestra familia, no dejarnos engañar por esas promesas artificiales que nos aparta de las originales, decía, de esas promesas de Dios. Así que la verdad que, bueno, fue muy interesante hacer esa comparación entre la inteligencia artificial y la inteligencia original, rescatando esto, ¿no? Que la inteligencia original es aquella que viene de parte de Dios. Así que la verdad que, bueno, disfrutamos de un domingo, señores. Un domingo en familia que la verdad la pasamos excelentemente, disfrutamos esos domingos donde, bueno, como decimos, es mucho mejor que el asadito. Es mucho mejor que el asadito. ¿Quién dijo que el domingo sin asado no es domingo? No, nosotros decimos el domingo sin un servicio en la JTA no es domingo, ahí está. Y mucho menos un viernes, chicos, un viernes no es juntada si no hay juntada acá en la JTA. ¿Quién te dijo que la juntada y la movida de los viernes empieza... por allá por Chacras, por allá por... ¿no? ¿Por dónde más? Bueno, no hay que irse muy lejos, porque creo que ahora acá en Ciudad también...

han invadido los boliches, hay que decirlo. Acá en Ciudad tenemos un montón, ¿eh? Acá estamos rodeados nosotros también de centros, ¿cómo se le dicen? No son boliches, pero son como pub o lugares así, ¿no? La Alameda también está plagado, está lleno de lugares así. La verdad que es muy loco porque antes no se veía eso. Es más, creo que antes no estaba permitido porque tenían que estar en lugares alejados, no sé cómo es el tema del sonido, más que nada por el tema de los bullicios. Pero hoy parece que se permite todo. Por lo menos aquí en Capital he visto un crecimiento de muchos lugares bailables aquí. ¿Aquí en Ciudad? Aquí cerquita nomás. Bueno, ¿y quién te dijo que la movida está ahí? La movida está acá. Ahí los ves, a los chicos con todo. Bueno, haciéndonos disfrutar de cada viernes, este excelente viernes, por supuesto. La propuesta es que vengas con la familia también, porque es para todos en realidad, para grandes, para niños, para adultos, para jóvenes, bueno, para todos en general, porque en realidad es la propuesta que te ofrecen los jóvenes de la JTA, disfrutando de un momento súper especial. La verdad que sí, ¿eh? Allí también aprendíamos y disfrutamos de buenos temas, como uno de los que estábamos, este creo fue uno de los temas que se cantaba el día viernes, como también, bueno, vida es propio. Ese tema es jotateano, por eso les dije que también hubieron temas jotateanos, así que Vida fue uno de los temas que se interpretó el fin de semana, especialmente el viernes allí, los chicos que nos hicieron disfrutar de un gran viernes en familia. Bueno, y el viernes tuvimos el mensaje. Bueno, estuvo a cargo Ruth Robledo, que también nos traía un excelente tema, hablando de, un segundo, creo que era de, para no equivocarme el título, si no... Olvido, temazo, la verdad es que Ruth nos hacía reflexionar justamente cómo uno se olvida de Dios. ¿Cómo nosotros nos olvidamos de Dios? Él no se olvida de nosotros, decía, es algo muy claro, pero que es cierto lo que Ru nos decía, cómo nosotros sí nos olvidamos de Él. Somos fáciles de olvidarnos, no sé, de lo que Él ha hecho por nosotros. Somos fáciles de olvidarnos de, no sé, nos olvidamos de orar, nos olvidamos de ir a la iglesia, tal vez, reemplazamos eso por otra cosa. Somos fáciles de justamente, simplemente... dejar de lado lo más importante por lo menos importante en realidad, ¿no? La verdad que es así, es muy, bueno, es muy loco, y la verdad que Ru nos hacía reflexionar esto de cómo nosotros nos olvidamos de Dios, llevándonos, claro, con distintos pasajes y demás y versículos donde nos mostraba de cómo Dios nunca se olvidó de nosotros. O sea, no me acuerdo de los textos, pero había muchos textos que es muy claro donde... decía la Biblia, Dios no se olvida del pacto. Bueno, eso tenemos, eso la verdad que el antiguo pacto, el Antiguo Testamento, tenemos un montón de textos donde todo el tiempo Dios les dice, bueno, el pacto que hice con sus padres, tal cosa. Bueno, siempre como tomando y recordando eso de que Dios, si hizo un pacto con los padres o con nuestros padres, con nuestros antecesores, no se olvida de eso y lo cumple. Y esa es la otra, ¿no? Saber de que tenemos a un Dios que cumple con lo que promete, que cumple con lo que ha dicho. Ahora, nosotros somos tan imperfectos, somos tan, tan imperfectos, que por eso decía Ruth, nosotros sí nos olvidamos de Dios, pero Él no de nosotros. Así que la verdad que un lindo tema para reflexionar. Creo que todos nos fuimos a casa pensando. De saber de que no debemos olvidarnos cada día de lo que Dios hace por nosotros. La verdad que es muy, muy interesante. Bueno, y así hemos vivido, la verdad que un fin de semana con todo, pero claro, no puede ser un fin de semana completo si no pasamos por el sábado. Claro, ahí sí nos vamos a... ahí pasamos por el sábado, porque el sábado fue, la verdad que nuestro servicio, nuestro Shabbat en familia, como decimos, la verdad que sí, es un día donde lo disfrutamos a pleno. Así que la verdad que fue disfrutar un día diferente en familia, como siempre, como casa. Bueno, no puedo mostrar las imágenes ahora porque tengo un pequeño problemita técnico, pero
Bueno, nada, tuvimos ahí también un lindo sábado en familia, como te decía, con lindos temas también que pudimos disfrutar de adoración, de alabanza, que escuchamos recién ahí un poco de folclore, así que tuvimos ahí un poco de zapateo el fin de semana. Pero bueno, digo que llegamos al sábado porque ahí, de ahí parte y de ahí nace el tema de la semana, señoras y señores, tema que ya obviamente nuestros compañeros lo charlaban esta mañana, pero bueno, nosotros aquí en la tarde y lo vamos a seguir aprendiendo y seguramente vamos a tener mucho para profundizar, porque no se olviden que como los días martes y jueves tenemos la hora es, así que también ahí esperando la hora es, muy ansioso seguramente para seguir aprendiendo muchísimo más del tema de la semana. ¿Cuál es el tema de la semana? ¿Quién pagó el costo? Díganme, ¿quién pagó? ¿Quién pagó el costo? Por eso decía que al comienzo, sin querer queriendo, hablando de cuando decíamos tenemos al diablo bajo nuestros pies, pero ¿por qué tenemos al diablo bajo nuestros pies? ¿O por qué la Biblia promete o dice y nos dice que somos más que vencedores? ¿Por qué? ¿Quién nos hizo más que vencedores? ¿O por qué somos lo que somos? ¿Por qué tenemos lo que tenemos? Pero de ahí en más, un montón de cosas, porque el abanico se abre y es interminable, hablando de quién pagó el costo. Alguien pagó, bueno, partiendo de allí, ¿no? ¿Quién pagó por nosotros, por nuestra salvación? A vos no te costó, a mí no me costó, no nos cuesta nada, pero a él sí le costó, hay un precio que se pagó. Pero de ahí en más, distintas cosas, la verdad que el pastor nos enseñaba, nos llevaba por distintos temas donde da mucho para seguir charlando, indagando y profundizando esto de que él decía, nada es gratis en esta vida, pero nos gusta lo gratis, nos gusta lo cómodo, nos gusta no queremos, porque cuando queremos algo gratis, porque no queremos esforzarnos, ¿sí? Porque es como que nos gusta de arriba, chicos, digamos la verdad, ¿a quién no le gustaría no trabajar y que todos los meses recibamos un sueldo ahí, pero no trabajás. Qué lindo sería, ¿no? No tener que ir a trabajar y yo ya sé que todos los de luna al 15 ya recibo mi paga y no trabajé. Ah, qué hermoso sería. Bueno, no existe eso. Bueno, capaz alguno, pero no existe. En la vida real, y menos en el sistema del reino. Porque en el sistema del reino siempre se trabaja. Siempre. Y Dios paga al que trabaja. Cada obrero, cada trabajador es digno de su salario, su trabajo, ¿sí? Así que, nada, Dios, el sistema de Dios es así. Pero nos gustaría, nos gustaría a todos tener gratis, todo en la vida, todo gratis. Y no es gratis. O sea, es gratis para algunos, pero a alguien le cuesta. Entonces, un poco hablando ahí de quién paga el costo. Bueno, la verdad que un gran tema que vamos a tener por delante para seguir charlando, profundizando. Nosotros ya nos tenemos que ir a la pausa. Obviamente, tenemos mucho más para seguir charlando. Nada, simplemente los invitamos a quedarse, porque así pasó el fin de en pocos minutos y resumido aquí en la tarde.

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0: Bueno, y así estamos transitando con todo. Mira, mientras pasamos por el túnel, Iván, dale, que se viene la montaña, dale, que podemos disfrutar una montaña hermosa. Bueno, igual no está así la montaña, está llena de nieve. Yo te voy a contar algo respecto a lo de la nieve, por si querés ir a verla, querés disfrutar de la nieve, han abierto, han habilitado. Pero antes te cuento la temperatura, ¿te parece? Lo ponemos, tenemos una tarde... Bueno, ayer también tuvimos una tarde muy linda, tarde de calor, ayer lindo, las plazas llenas, los parques, ¿no? Acá tenemos niños pequeños que, bueno, hay que llevarlos al parquecito, a la plaza y demás. Llena de niños, invadido de niños. Bueno, pero qué lindo, ¿no? Yo prefiero eso. Yo por ahí pensaba, digo, imagínate que en un futuro de unos, no sé cuántos años, pero calcular unos 30, 40, 50 años se va a notar la escasez de niños y ver nuestras plazas vacías, ¿no? Qué triste, no, yo prefiero verlas llenas. Llena de niños, repletas de niños jugando, corriendo, gritando, pegándose en dranas. Bueno, porque también se pegan entre ellas, así algo que tenemos que... No, es que no queda otra, pero bueno, a veces hay cosas que no las podemos evitar. Así que hay niños que también ahí llorando, alguna vez me pegó mamá. Bueno, pero nada, ahí los padres tratando de solucionar las cuestiones. Pero qué lindo ver los chicos jugando, eso está muy bueno. Bueno, tenemos 22 grados, 4 décimas a esta hora de la tarde. Ay, ¿cómo va a estar? Le vamos a preguntar a nuestro asistente ahí, que siempre nos ayuda y nos tira data, ¿viste? Porque ahí también lo tenemos para que nos ayude. A ver, hola chat, ¿cómo estás?
1: Hola, Vane, todo tranquilo por acá.
0: Bueno, muy bien, me alegro. Entonces, ¿cómo?
1: Listo para charlar con vos.
0: Sí, buenísimo.
1: Bien acá, con ganas de saber en qué te puedo ayudar hoy. ¿En qué andas pensando?
0: No, en el clima, obvio, porque acá en Mendoza, viste que está lindo, calor, un sol hermoso, ¿eh?
1: Sí, se siente más primaveral que invernal, ¿no?
0: Uh-huh.
1: Según el servicio meteorológico, ahora en Mendoza hay unos 25.6 grados.
0: Opa.
1: O sea, bastante templado.
0: Sí.
1: Así que sí, clima primaveral. ¿Lo sentís así también?
0: Sí, no, también. Nada más que no me... Lo voy a actualizar porque, viste, el servicio meteorológico me tiraba 22.4. No sé qué fuentes tenés vos.
1: Ah, mira. Ahora chequeo de vuelta.
0: Dale.
1: Dame un segundo.
0: A ver.
1: Ya te digo.
0: A ver.
1: Recién lo actualizo. Tenés razón. Hay diferencias porque cada fuente usa sus propios modelos y horarios. Si tomamos el pronóstico oficial del Servicio Meteorológico Nacional para la ciudad de Mendoza,
0: sí,
1: la máxima ronda los 20 grados hoy.
0: Bien.
1: Otras apps privadas tiran 22 o 25. Pero bueno, lo concreto es que está lindo, mucho sol y no se esperan lluvias.
0: Bueno, dale, siempre nos vamos
1: bastante
0: a regir por el
1: agradable.
0: Servicio Meteorológico Nacional, ¿te parece? Siempre va a ser
1: dale.
0: Esa fuente, ¿sí?
1: De una. De ahora en más usamos solo el Servicio Meteorológico Nacional.
0: Ok.
1: Entonces...
0: Dale, después me contás los próximos días, ¿sí? Porque la verdad que está hermoso, pero después le contamos a la gente cómo se van a venir los próximos días.
1: Bueno, dame un toque que ya...
0: No, sí, después. Lo dejamos para después. Yo sigo por acá. Después te llamo, ¿sí?
1: Dale, perfecto. Igual te confirmo rápido. Se viene una semana bastante estable en el Gran Mendoza.
0: Bueno.
1: Mañana martes, cielo con poca nubosidad, mínima de 6 y máxima de 22.
0: Bueno, dale. No hay problema.
1: Miércoles, escasa nubosidad, mínima 7, máxima 20, estable.
0: Sí.
1: Y el jueves...
0: Bueno, ya está, no importa. Después le hablamos, bueno. dale, después le hablamos, no hay problema, a él le gusta hablar, me parece. ¿A quién habrá salido? Dios mío. Qué cosa. Bueno, ahí estábamos, 22.4 la temperatura en la provincia de Mendoza, señores y señores, lindo el cielo. Bueno, ya nos vamos acercando a la primavera, obviamente, así que se nota ya el cambio de clima, se nota que ya frío no van a haber. Sí les voy anticipando que se viene como un descenso para el fin de semana, pero No es para tanto. No, ya, no es para el tapado, no es para la colchita como usamos nosotros los más friolentos. O capaz sí, no sé, depende. Pero no, es como que fresco, pero no tanto. No tan, no fresco y no frío sería, ¿no? Algo así, bueno, ya se lo vamos a contar. Bueno, hablando de frío y hablando de nieve, ¿por qué en Mendoza, o sea que aquí en nuestra ciudad, atención para los turistas y atención mendocinos también, porque si quieren llegar y disfrutar de la nieve todavía, mira qué loco, ¿no? Todavía, nieve acá en Mendoza, no estamos en época de vacaciones, pero bueno, sabemos que hay gente que disfruta de la provincia, viene, nos visita, viene de pasada y de cuando viene de pasadita, y bueno, pasa por la nieve también. Vialidad habilitó 3 kilómetros más en Vallecitos y rescató también a montañistas aislados. Mira, bueno, de 2 por 1, podemos decir. Las dos buenas noticias, por un lado que se habilitó y por otro lado que han rescatado personas. Los equipos de Dirección Provincial de Vialidad trabajaron esta mañana, lo que fue decir el despeje del camino, y lograron llegar hasta el refugio San Bernardo. Bueno, como estaba previsto. Bueno, esto fue ayer en realidad. Por lo que estoy viendo por la noticia, esto fue ayer, que se hizo ayer, este rescate, los maquinitas de la Dirección Provincial de Vialidad. Llegaron el sábado, ¿sí? Ahí se trabajó el sábado y ayer domingo también. Bueno, trabajaron en el refugio San Bernardo, en el circuito de Vallecitos, y lograron habilitar el tránsito 3 kilómetros más del camino, además de permitir el rescate de un grupo de montañistas que habían quedado aislados por la acumulación de nieve. Bueno, sabemos que todavía... hoy se habilitó el tránsito, si no me equivoco. A ver, déjame que lo corrobore, porque la gente de Gendarmería, no sé... Bueno, cuando veía esta información... mañana la información, la noticia, dije, ah, buenísimo, han habilitado el paso Cristo Redentor, eso está genial entonces para los que estaban seguramente esperando. A ver, el último parte que tengo por acá, habilitado, sí, Cristo Redentor habilitado de 9 a 21 en Argentina y de 8 a 20 del lado de Chile, bueno, exclusivo transporte de carga, ambos sentidos, y bueno, la portación obligatoria de cadena. Así que buenísimo, entonces se abrió el paso Cristo Redentor, esta mañana ya estaba abierto. Y lo que yo les contaba, que este fin de semana se trabajó hasta Vallecito, como dijimos, porque bueno, se está trabajando para, o se trabajó para que la gente pueda llegar allí y disfrutar de la nieve. Dice que actualmente hasta Guardaparque se puede llegar con todo tipo de vehículos, sin embargo, desde ese punto y hasta el refugio San Bernardo, el camino se encuentra habilitado únicamente para vehículos 4x4, ¿sí? Con portación obligatoria de cadena, así que atenti con eso, a tener cuidado para aquello que, si no tenés una 4x4, no te arriesgues, no vayas, hay que ser prudente. Desde Vialidad Mendoza remarcaron la importancia de respetar estas restricciones debido a las características que tiene el camino, porque, bueno, para los que no conocen, esto presenta una empinada cuesta de montaña. Yo no me acuerdo, sí, creo que fuimos a Vallecito, no sé si Vallecito o... Y sí, si no me equivoco, si no era Vallecito, era algo parecido, pero sé que fuimos a un lugar donde era muy empinado hace unos años atrás, ahora no, pero y es verdad, y el camino se pone complicado. Sí, se pone muy complicado, y más si no tenés una 4x4, olvídate, no, hay que tener mucho cuidado. Se pone complicado, además, cuando es verdad, es muy empinado. Y ni hablar si venís cuesta abajo, no, qué peligro, ¿eh? Así que bueno, porque todo esto permanece muy afectado por la acumulación de nieve. Y como te dije, la segunda noticia, lo bueno es que pudieron rescatar a un grupo de montañistas que estaban allí, un grupo de andinistas que pertenecen a la escuela de montaña. Habían quedado aislados en las inmediaciones del refugio, así que bueno, los montañistas permanecían ahí en el lugar con sus carpas, con sus equipamientos. No podían regresar hacia sus vehículos debido a que el camino se encontraba cerrado justamente por la importante cantidad de nieve acumulada sobre la calzada. Así que bueno, se trabajó allí, se despejó, los equipos de vialidad pudieron facilitar la salida y el regreso hacia la zona donde había dejado estacionados sus automóviles. Así que bueno, las máquinas de vialidad van a seguir trabajando durante toda la jornada para avanzar con la limpieza, habilitar el camino, y bueno, esto para que sepan que por lo menos hasta esa zona está habilitado para que puedan acceder, ir, pero con todas las precauciones, ¿sí? No es que podemos, cualquiera puede, no, solamente con las cadenas, con el vehículo correspondiente, bueno, o los que vayan con los colectivos de tour que le dicen, Bueno, buenísimo entonces, porque pueden llegar ellos. Digo que tenemos nieve para disfrutar. Todavía tenemos nieve para ir y visitar y pasear a aquellos que les gusta, bueno, que les gusta, ¿no? El manto blanco, ese manto blanco que cubre nuestras montañas. Así que nada, felices entonces de tener nieve. Mirá, llegando ya la primavera, llegando ya la primavera, tenemos entonces nieve todavía en nuestras montañas, que bueno, nos viene muy bien. Hay que ver qué va a pasar con el deshielo, que eso también hay un tema que es preocupante. Creo que se los comenté la semana pasada, si no mal recuerdo. Por el tema del deshielo, que va, bueno, viste, con todo esto que pasa en Nepal, no estamos ajeno a cualquier situación que pueda suceder. Ojalá, Dios quiera que no, obviamente. Pero bueno, sí se habla de un deshielo importante aquí en Mendoza, porque hemos tenido mucha, mucha nieve en esta temporada. Bueno, veremos qué medidas se tomarán o cómo lo irán trabajando los que saben del tema, por supuesto. Bueno, cambiando de tema, yendo, me voy a ir a una info que un poquito más de color, podríamos decir, pero que está bueno, porque también, hablando, viste, que recién les contaba de los chicos, que se nota cuando el clima se pone más lindo, las tardes más lindas, obviamente se aprovecha más, no es lo mismo que estar dentro de la casa, encerrado, entre cuatro paredes, que hace frío, cuando está más lindo, bueno, obviamente es lógico que los chicos necesitan salir. No solamente los chicos, todos necesitamos salir, todos, adultos mayores, adultos, jóvenes, todo el mundo necesita salir, digo, tomar sol, disfrutar del aire libre, del parque, de la plaza, de no sé, la plaza esa que tenés en la esquina de tu barrio, no importa, sentarse un ratito ahí y disfrutar del verde. Está bueno, está buenísimo. Bueno, el tema es que, hablando de eso, aquí en Mendoza, vos sabés que se dio una, que el otro día lo veníamos charlando porque hablábamos de los drones, viste que ahora está todo en auge el tema de los drones, todos con los drones, para el Día del Niño, ¿quién no recibió un dron? A ver, ¿quién recibió? No voy a decir quién no, porque no todos tal vez tengan el acceso, pero alguien capaz recibió un dron de regalo. Yo he visto por ahí varios, por eso digo que, viste que vienen de juguetes, algunos vienen de juguetito y como que tienen cierta autonomía y qué sé yo, y demás, pero son de juguete en el sentido que si vamos a un dron verdadero, no, olvídate, son, no sé, deben costar mucha plata, no tengo idea. Pero sí he visto drones así de juguete, bueno, hay algún niño por ahí jugando y qué sé yo. Entonces, claro, yo mi comentario fue, che, ¿por qué no dejamos los drones? Bueno, re antiguo, re ñoña mi comentario, porque yo re antiguo digo, ¿por qué no en vez del dron usemos el volantín, como se decía en su momento? El volantín o el barrilete, bueno, y la verdad que, claro, los chicos de esta generación, mi hija que tiene 20 me dice, ¿qué es un barrilete? Me pregunté, me sentí muy vieja. Entonces, claro, yo sé que muchos chicos y muchos jovencitos y niños te van a mirar con cara diciendo, ¿qué es eso? Hablales de drones te van a entender seguramente, si les hablas de drones, de todos estos aparatos tecnológicos y qué sé yo, bueno, obviamente te lo van a entender al toque. Hablale de un volantín, de un barrilete, porque esa era la charla, un poco chelo, es mucho más fácil, es más barato, no se te rompe, no tenés que andar gastando, haces un barrilete y qué sé yo, y lo llevas a volar, y la verdad que es muy divertido. Vos sabés que lo que me llama la atención es que aquí en Mendoza se dio como un concurso, como una competencia. Me acordaba de esta charla porque digo, es verdad, ya no se ven chicos usando este tipo de juegos. Por eso se los comento, porque, claro, te van a ver con cara de bicho raro. Te van a decir, ¿qué estás hablando? Los que van a entender de los volantines son, bueno, gente de mi edad, obviamente, de contemporáneos a mí, ¿no? Que van a decir, ah, bueno, ya sé lo que es un volantín, un barrilete. ¿Quién no ha querido tener uno? Yo nunca tuve uno, pero siempre deseé tener uno. Yo siempre veía cómo otros chicos tenían sus volantines. Ay, qué lindo, cómo los hacen volar. No, yo apenas tuve uno que no voló nada, no sé por qué, pero me imagino que debe ser técnica. Debe haber alguna técnica ahí que no sabemos. Y sí me da gusto poder decirlo, que aquí en Mendoza se dio un concurso, o sea que todavía están vivos los volantines, a eso voy, todavía, yo pensé que se habían muerto, yo dije, uy, me quedé en la prehistoria, porque cuando me preguntaron qué es un volantín, claro, me sentí muy vieja, ¿qué pasó? Pero no, todavía están vivos, así que quiere decir que todavía hay gente que lo sigue usando, que lo disfruta. O que lo han transferido a sus niños. Hay chicos que sí saben que son volantines, porque bueno, lo han ido transmitiendo de generación en generación. Bueno, esto se da aquí en Mendoza, justamente los barriletes, como le dicen también, barrilete, volantina, no sé cuál es el nombre más común, pero dice que volvieron a tomar protagonismo y a recuperar esa tradición que se había perdido. en Malargüe. En Malargüe fue como el puntapié, el que dio el puntapié, porque fue más que un juego. Dice que fue como reencontrarse con recuerdos de la infancia, compartir en familia, devolverle vida a una costumbre de otras épocas. Bueno, te das cuenta, justamente hablando del tema. Entonces, está bueno. Menos drones, más barriletes, chicos. Menos drones, van a querer matarlo. Que está muy lindo, los drones, están buenísimos, me encanta. No voy a decir que no, está buenísimo manejar un dron y qué sé yo, está excelente. Pero bueno, el barrilete, ahí lo podemos revivir, como lo hicieron ayer en Malargüe, claro. Revivieron esta actividad que, de verdad, antiguamente y hoy también, era ese momento que tenías con tu papá, o con tu mamá, o con tu tío, tu abuelo. ¿Viste a alguien que te acompañara a poder remontar el barlete, a poder, no sé, hacerlo volar, buscar un lugar amplio, creo que era justamente así, tenía que ser? Donde hubiera viento también, así que como que se tenían que dar todas las condiciones y demás. Pero bueno, lo bueno es que aquí en Mendoza, ahí está, no se están, o sea, es algo que lo están reviviendo o lo han revivido. Y como te decía, que creo que lo más valorable de todo esto es sacar esto, como te decía, ¿no? Lo más valioso de todo esto, más allá del barlete, el volantín, es esa conexión entre los padres e hijos. En esto de salir, disfrutar, despegarnos un poco de la tele, de la tablet, del celu, del dron, de las cosas tecnológicas, y jugar un poco a esto, ¿no? Y disfrutar de los juegos que antes tal vez lo hacíamos cuando éramos pequeños y que hoy poco a poco se fueron perdiendo, ¿no? Recordando un poco esos juegos de la niñez que eran tan sanos, que eran tan saludables y que hacían que un niño estuviese más saludable. Hoy los chicos no están saludables porque no se mueven, porque están en un sillón, en una silla, porque ya no agarran la bicicleta, porque ya no agarran, no sé, los patines, o porque no van detrás de un volantín corriendo, no, están pegados al celular o al televisor. Y la verdad que estamos creando una generación más enferma, con mucha más enfermedad. Entonces creo que eso está bueno, destacar el valor de esto. Vamos a escuchar a los responsables, a los que participaron allí de esta, ¿cómo se diría? Volantaneada. No sé, volada de volantines. Bueno, vamos a escuchar a ver qué decían los vecinos también y cómo lo disfrutaron y cómo lo vivieron. A ver.
2: Bárbaro. Habían más de 50 chicos que se inscribieron para competir y tenemos volando más de 70 barriletes volando, también que no se inscribieron otros tantos, pero fue una tarde maravillosa, sinceramente. Lo disfrutó la familia, lo disfrutaron los niños, los padres, y lo disfrutamos nosotros. Sinceramente fue maravilloso el evento de barriletes para el Día del Niño.
3: Martínez, siempre se dice que las instituciones deben abrirse a la comunidad. ¿Este es un ejemplo?
2: Por supuesto, esa fue la primera intención que tenía esta comisión. La comisión esta, la intención que tiene es abrirnos a la comunidad e integrarla a la comunidad y que sea parte de la comunidad. Por eso también, casualmente, los premios que dimos recayeron, por ejemplo, en tres niños que se han ganado un vuelo aéreo, niños que no han subido nunca a un avión, y van a tener la posibilidad, a través de este evento que fue tan lindo y tan hermoso, también, aparte de haber ganado con sus barriletes artesanales, hechos con cañitas, todo muy, muy, muy bonito, preparado, poder ahora también volar y conocer cómo es subir arriba de un avión.
4: Un evento hermoso, la verdad que con gente turista de Buenos Aires, estuvimos ahí con ellos, la verdad que los felicitaron, los dijeron que no dejáramos hacer este evento porque en las ciudades grandes no se ve, así que bueno, y darle la gracia a la comunidad de la gente de Malargüe porque asistió al lugar con su reposera, con su mate, armaron su barrilete en el lugar, así que fue una tarde de mucho placer para la gente grande y para los niños que no habían volado nunca un barrilete, un volantín, digamos, así que la verdad fue un momento muy, muy, muy lindo, así que estamos preparando la próxima juntada que va a ser comunicada por los medios, ¿no?
3: Una jornada que también nos llenó de nostalgia, de recuerdos, seguramente.
4: Exactamente, tal cual. Hicimos entrevistas internas de nosotros, mucha gente ahí, gente ya grande, se emocionaron, lágrimas en sus ojos, porque ver tanto volantín en el aire, niños corriendo, una actividad sana. Así que bueno, y esa es la idea de que la gente asista a esos momentos, a esos eventos, así que para eso el club está trabajando, ¿no?
0: Bueno, ahí está, justamente, esa era la idea. como te decía, actividad sana, actividad en familia, actividad que podés disfrutar allí con papá, con mamá, con, bueno, con quien sea, con el hermano, la hermana mayor, ahí, bueno, qué sé yo, con el que se pliegue, como decía, bueno, y traía muchos recuerdos, mucha nostalgia seguramente para aquellos que lo hicieron cuando eran pequeños, y hoy ver a sus nietos, ¿no? Ver a sus nietos hacer eso que tal vez para ellos no era algo nuevo. Claro, imagínate que las generaciones de ahora conocen todo lo que es tecnología, no conocen lo que es algo hecho a mano, con cañitas, con papel, con nylon, creo que se hacía también. Bueno, la verdad que increíble. Bueno, qué lindo, ¿eh? Así que felicitaciones y bueno, buenísimo entonces por estos estas actividades que ayudan de alguna manera a eso, que las familias también puedan tener sus actividades allí al aire libre. Bueno, cambiando de tema, sigo en la línea de los niños en realidad, porque atención, pero algo lindo, algo no tan lindo, porque han prohibido determinados juguetes squishy. Por posibles riesgos químicos, dice acá la información, no te voy a contar, porque según el gobierno nacional ha prohibido la importación, fabricación y comercialización y almacenamiento de determinados juguetes blandos, conocidos como squishy, por sus posibles riesgos para la salud. Esto, la medida fue establecida, bueno, justamente por la Secretaría de Defensa del Consumidor y Lealtad Comercial, publicada este lunes allí en el boletín oficial. Ahora vamos a preguntar al asistente, porque... bueno, los squishy me parece que vienen de... Si no me equivoco, vienen de China, pero vamos a preguntar. Chat, contame, ¿sabés algo de estos juguetes squishy que le llaman, que han sido prohibidos?
1: Dame un momento para ver.
0: Dale.
1: Si...
0: A ver.
1: Me suena de una parte... Oh, sí, ya está. Ya hay una disposición nacional... hoy, que prohíbe la importación, fabricación y venta de algunos de esos juguetes blandos, en particular los que tienen forma de dumpling o gyoza, por riesgos químicos como benceno o ftalatos por encima de lo permitido. No prohíben todos los squishies, sino esos modelos específicos que no cumplen con las normas de seguridad.
0: Bien, o sea que son, squishies se le llama a todos aquellos juguetes blandos, como me decías.
1: Claro, en general, sí. Squishy se le dice a los juguetes blandos de goma o espuma, pero esta prohibición apunta a ciertos modelos en particular, no a todos.
0: Ah, bien, perfecto. ¿Y cuál es el riesgo, digamos, para los niños?
1: El riesgo es la posible presencia de químicos peligrosos, como el benceno, que puede ser tóxico por contacto o inhalación. Por eso se retiran del mercado y se descartan.
0: Bien, bueno, o sea, ¿puede ser mortal o no? ¿O solamente causar alguna erupción, alguna alergia? ¿Cuál sería la consecuencia?
1: Dame un segundo, porque no suele ser un riesgo mortal inmediato, pero las autoridades toman el tema muy en serio, porque se trata de sustancias químicas peligrosas, en especial por el benceno, que está clasificado como una sustancia cancerígena. Una exposición breve no significa

que son muy tentadores. Yo les digo que ahí lo veo y me da unas ganas de agarrar uno. Están buenísimos. Están buenísimos, claro, porque, claro, viste, mira, son, es todo como goma, todo. Algunos dicen que son antiestrés, que le llaman, viste, que... Para, no sé, para los nervios, alguno que te agarrate esta pelotita así. Bueno, viste que, bueno, está, como dijo allí la IA, es que no es para todos, no aplica para todo, pero bueno, sí. Esto ha salido en el boletín oficial de la Nación, justamente prohibiendo estos juegos, este tipo de juguetes, por bueno, lo que acabamos de escuchar. Así que la prohibición dice que comprende productos identificados como Squishy Toy o Squishy, que presentan forma de gyoza, de dumpling, como recién lo escuchamos, y otros diseños similares. La decisión se fundamentó en los antecedentes relacionados a la presencia y liberación de sustancias químicas. Bueno, tal cual hay para esto, para corroborar que lo que nos estaba diciendo la IA era real. Así que... Bueno, tengan en cuenta, tengan cuidado, no es mortal, pero bueno, por algo los están retirando, bueno, porque no, falta seguramente algún control allí cuando, porque son productos importados seguramente, así que no hay un control completo seguramente en lo que es la calidad o la composición de sus, de cómo lo han fabricado. Así que, bueno, para que lo tengan en cuenta, la verdad es que están buenísimos, no te voy a mentir, ¿no? ¿Viste? Veía esos juguetitos y te da ganas de agarrarlos y ¡ah! Son lindos, ¿no? Causan esa sensación de querer apretarlos. Pero bueno, no es para todos, pero para que lo tengan en cuenta, para que lo sepan nada más, simplemente a modo informativo y bueno, también a tomar medidas y precauciones, por supuesto, claro que sí, especialmente cuando hay niños chiquitos, no se lo regalen a un bebé, o sea, tengan esa precaución. Yo diría que a un bebé no les regalen ese tipo de juguetes, si es que lo tenían pensado, porque viste que como son blanditos, hay muchos son ideales para que los bebés se los metan en la boca, los que son grandecitos, tipo como usándolo tipo mordillo, pero no cumplen esa función, así que tengan cuidado y más que nada con los más pequeñitos. Bueno, nos vamos a la pausa, dale, así hemos completado algunas noticias a esta hora de la tarde, pero tenemos mucho más, tenemos el tema de la semana, ya volvemos.

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0: comenzamos. 5 de la tarde, ya 44 minutos en todo el país, damas y caballeros. Bueno, los invitamos a comunicarse, a contactarse con nosotros en esta tarde agradable, por lo menos aquí en Mendoza. Bastante agradable, ¿eh? La verdad que la temperatura que nos acompaña es muy agradable, como decía recién justamente. Muy, más bien primaveral. No sé cómo estarán en otras partes de la Argentina. Déjame ver por acá, por ejemplo, en San Luis tenemos 21 grados 4. Bueno, está muy parecido, ¿eh? Nuestros vecinos de San Luis ahí. A ver los otros vecinos, los del otro lado, los de San Juan. Ah, bueno, ellos siempre saben tener más que nosotros en temperatura. 24 grados la temperatura en San Juan, así que bueno, están teniendo un adelante de primavera, por decirlo de alguna manera. Córdoba, 19 grados 8 décimas, así que bueno, bien, ahí estamos casi muy parecidos en el resto del país. Bueno, por lo menos en algunos sectores, no les voy a decir todo, pero a ver, sigo. Oh, bueno, La Rioja, pará. En La Rioja están en verano, ¿qué les pasó? Saludamos a nuestros hermanos riojanos. 28 grados 2 décimas tienen en La Rioja. ¡Qué calor! Bueno, la primavera se está adelantando en todo el país, señoras y señores. En Tucumán, 25.8, y voy a cerrar con Buenos Aires. Obviamente no vamos a ir a la capital ahí. Bueno, Buenos Aires, 17 grados, bueno, La Plata en realidad, porque es tan grande Buenos Aires que tiene sus microclimas también. Si vamos a otro sector de Buenos Aires, vamos a encontrarnos con otras temperaturas. Por ejemplo, si me voy para el lado de la costa, y bueno, 14 grados 8 décimas, sí, ahí está más fresquito, estamos más cerca del mar. Bueno, bien, pero bien, bien, temperaturas realmente primaverales prácticamente, así que, y se nos viene, estamos por ingresar, y ya estamos, nos estamos despidiendo. Ah, claro, hoy es el último día de agosto. Adiós agosto, y bueno, le diremos bienvenido a septiembre, ya vamos a ingresar, y esta semana tenemos vigilia, no se olviden, porque claro, mañana arrancamos septiembre. El viernes va a ser el primer viernes del mes, así que bueno, de paso también allí los invitamos, desde ya los invitamos a la vigilia, primer viernes del mes, obviamente. Bueno, y así arrancamos entonces, bueno, no, todavía no arrancamos, pero así estamos terminando, quiero decir, así estamos terminando agosto, se nos fue agosto, el octavo mes del año, y la verdad es que vamos en tiempo de descuento, ya no queda nada para cerrar las clases. No queda nada para terminar el año, no queda nada. No, Dios mío, bueno, mejor dejémoslo ahí porque no queda nada para nada. Pero vivamos este día, un día a la vez, como dice el tema y que también hemos disfrutado muchas veces aquí en la JTA. Un día a la vez, así que hoy día, lunes 31 de agosto, bueno, tenemos mucho más para disfrutar y para aprender. Tema de la semana, obviamente ya así arrancamos y ya lo mencionábamos al comienzo, por supuesto, tema de la semana. ¿Quién paga el costo? ¿Qué costo? Bueno, ¿saben lo que es un costo? ¿Qué es un costo? El precio sería costo, precio. ¿Qué otro sinónimo puede tener? A ver, vamos a... deme un segundo. Vamos a buscar el... O sinónimos. A ver, ¿qué sería el...? A ver, si tengo acá sinónimo. A ver, ¿cuál sería los otros sinónimos para más o menos que podamos este...? A ver, según dice...
1: Los cinturones.
0: No me sale los sinónimos. ¿Cómo puede ser? ¿Qué pasó? Bueno.
1: El momento de Dios.
2: Y sin más preámbulos,
0: bueno, lo dejamos ahí entonces, porque no me salen los sinónimos. Bueno, el costo es el costo, precio, lo que le cuesta algo a alguien, el valor de algo. Dice, según el precio, valor monetario, me sale por acá. Claro, pues, bueno, sí, el costo, lo que importa o lo que vale una cosa. Sí, bueno, la verdad que no me salen los sinónimos. Ya lo vamos a buscar bien entonces, cualquier cosa. Bueno, el tema es que entendemos todo. ¿Cuál es el precio o el costo o el precio de lo de algo que nos costó? ¿Viste? Che, ¿cuánto te costó? Viste que hay una pregunta que hacemos todos. ¿Cuánto te costó? ¿Cuánto te costó el pantalón que te compraste? O viste cuando alguien te, no sé, qué linda zapatilla. Uy, ¿cuánto te costó? Bueno, eso, ¿no? ¿Cuánto nos cuesta? ¿Es cuánto no tuvimos que pagar por eso? No siempre es una, bueno, no siempre es dinero, porque viste, que yo creo que va a ser un tema que, por supuesto, nos... Esta mañana escuchaba, para que se trate de acordarme qué era lo que estaba escuchando, sé que estaba escuchando una cuestión que era, no sé, creo que era de un artista. Y hablaba un poco esto, ¿no? Del costo, lo que cuesta llegar a tal lugar. Bueno, hablaban eso, ¿no? De cómo llegar a tal lugar, a tal posición. Bueno, que creo que eso ya todo lo sabemos, por lo menos lo tenemos en cuenta, ¿no? Aquellos que vemos que han llegado a un lugar de fama, bueno, hoy los youtubers y todo esto, ¿a costo de qué? O a costa de qué también, ¿no? Porque qué cosas, qué se paga para llegar. Hoy la verdad que el hombre, el ser humano, paga cualquier cosa por alcanzar algo. Fama, por ejemplo, por eso digo, ya que me metí en el tema de los youtubers. Hoy los youtubers hacen lo que sea, o la gente que... Youtuber, digo yo, porque son los que están ahí filmando, pero bueno, los que suben a sus redes sociales, los que hacen TikTok o en Instagram, o no sé qué otras redes por allí que también se manejan y que hacen lo que sean para, no sé, tener seguidores. Y pagan un precio por eso, porque se paga un precio, ¿sí? Se paga un precio porque saben que también van a tener como una remuneración, una devolución también monetaria, no sé cómo es el tema, ¿viste? Yo no sé cómo monetiza YouTube o las redes sociales, no sé cómo, me imagino que cierta cantidad de seguidores, a cierta cantidad de me gusta, yo me imagino que empiezan a recibir no un beneficio monetario, sino no creo que se matarían por tener tantos seguidores, sino cuál es el costo, o sea, qué es lo que vale la pena o no vale la pena. Bueno, para ellos seguramente, porque esas son sus convicciones o son las cosas a las cuales ellos quieren seguir, que por ejemplo es tener muchos likes o muchos me gusta, que es lo mismo obviamente, pero o muchos seguidores. Entonces por ahí pensaba eso, ¿no? Porque esta mañana escuchaba esto de, no sé, no recuerdo bien si era un artista o, bueno, lo que pasa es que todo el tiempo se habla de artistas y qué sé, pero bueno, ¿cuál es el precio que tienen que pagar para llegar a donde llegaron muchos de ellos, ¿no? De llegar, bueno, sin ir más lejos, Messi, hoy creo que todos recibimos la noticia que sabíamos que iba a llegar en algún momento, pero capaz que no la queríamos escuchar, es así, que se retira, obviamente se retira del fútbol, se va, porque bueno, ya está grande, él quiere retirarse bien, está muy bien, así que es respetable, nos duele, porque uno dice, ay, ¿qué pasó? Se nos fue el Messi, el último que nos queda, no es el último, creemos que Dios puede levantar muchos más Messi, hay que orar para que Dios levante más Messi aquí en la Argentina, obviamente, pero bueno, ahí, tomándolo, al ponerle como referencia, ya que es una persona muy conocida en el mundo, y bueno, ¿cuál fue el precio que pagó él? Y hablando humanamente, porque si vamos a ejemplos, tenemos a alguien que pagó un precio que nadie en la vida lo pagó, y obviamente ese es nuestro protagonista principal, y es Jesús, obviamente, Yeshua. Así que él es el principal ejemplo, pero digo, entre nos, aquí un poco más al llano, ¿no? Así como Messi o como tantos artistas u hombres o mujeres que llegaron a ciertas cumbres de su vida, que llegaron a alcanzarlo todo, seguramente, ¿cuál fue el costo que tuvieron que pagar? Porque no creo que haya sido fácil, a nadie le es fácil nada. A pesar de que muchas veces pensamos que, ay no, pero este no le costó nada, este nació en cuna de oro. No, aún los que nacen en cuna de oro, como se dice comúnmente, seguro también les costó algo. Algo en la, capaz les cuesta menos, otros mucho más, siempre va a haber un esfuerzo diferente en distintas, obviamente distintas personas van a tener distintos costos, distintas situaciones en las cuales tendremos que esforzarnos, pero como decía el pastor, no hay nada en esta vida que sea gratis, nada que no nos cueste, todo en la vida nos va a costar algo que querramos alcanzar, y por eso decía, ponía el ejemplo de los youtubers, porque hoy la desesperación es tener miles de me gusta o millones de seguidores. Mientras más seguidores, más me pagan, dice ahí el youtuber, ¿no? El que hace contenidos, el que sube un video. Que por ahí ves algunos que decís, a ver, ¿en qué cabeza? ¿Por qué se te ocurre hacer estas cosas? Hay gente que ha arriesgado su vida. Es más, hay gente que ha muerto. Sin ir más lejos, hay gente que ha muerto haciendo un video para que se haga viral y lamentablemente se hizo viral, pero esa persona ya no vive, imagínate. O sea, esa persona ya se quedó sin vida. ¿Por qué? Porque, no sé, se subieron a la punta de un cerro, no sé, se subieron a un barranco, estuvieron a la orilla de un barranco ahí, ¿y qué pasó? Se sacaron una selfie, un video, pum, y se cayeron al vacío. Ojo que no, lo que estoy diciendo no es irreal, sino googleen, busquen y se van a encontrar un montón de historias de personas que por hacer cosas locas y por hacer cosas que no sé, que se viralicen, ¿viste? Porque mientras más loca, más se viraliza, o mientras, no sé cuál será el criterio que usan, pero o mientras más boba sea la cosa también, como que más se viraliza, más la gente lo sigue, más se ríen, ¿no? La verdad que a veces es muy loco, pero bueno, así pasa. Así que bueno, de verdad que hay mucha gente que hizo cosas en su vida que le costó en el peor de los casos les costó la vida, ahí tremendo. A otros les habrá costado otras cosas, pero que ese fue el precio que ellos pagaron o que ellos deciden pagar, en este caso por cosas irrelevantes, repito, por cosas terrenales y cosas pasajeras y cosas que son hasta triviales. Pero nos pasa a todos, ¿eh? Guarda, yo hoy hablo de los youtubers, pero nosotros, capaz, en nuestra vida cotidiana y diaria, capaz no tenemos ni ahí ni redes sociales, capaz ni usamos YouTube ni nada de esas cuestiones, pero sí pagamos precios por cosas que son irrelevantes, por cosas y no tenemos problemas por pagar un precio o algo nos va a costar por hacer algo o no sé, cosas aún hasta pequeñas. Y te puedo asegurar que todo el tiempo, porque, repito, no hay nada que no cueste en esta vida, no hay nada que no nos cueste. El ir a trabajar nos cuesta, ¿o no? ¿A quién no le cuesta? A todo el mundo le cuesta. Pero bueno, uno sabe que tiene que hacerlo porque, bueno, hay que trabajar, hay que comer, dicen algunos, ¿no? El que no trabaja no coma. Pero va a costar, cuesta, porque cuesta levantarse temprano, esforzarse, ir con frío, calor, caiga piedra, no, que hay que ir, si estás enfermo, con fiebre, bueno, no sé, como sea, pero hay que ir, o por lo menos cumplir o ser lo más responsable posible. Entonces, es un precio que se paga, es un costo que se paga. Es un costo que todos pagamos por distintas cosas. Hay que ver, claro, cuáles son esas cosas que nosotros, por las cuales estamos dispuestos a pagar o no. Como decía el pastor, bueno, el pastor tampoco daba el significado de lo que es el costo, es el precio, es el valor justamente de aquello que vamos a pagar o que estamos dispuestos a pagar por algo. Repito, puede ser por algo superficial, puede ser por algo personal, por algo que seguramente en la semana vamos como a ir develando cada uno, para uno mismo, quiero decir. Va a ir develando a ver qué cosas estoy pagando un precio, qué cosas estoy sacrificando cosas o estoy pagando un costo. Y si vale la pena o no, bueno, va a quedar en cada uno saber si es así, si realmente justamente vale la pena pagar ese precio por esas cosas que estoy haciendo, ¿no? Y que realmente sí vale la pena pagar un precio, ¿no? Y bueno, ya Jesús lo decía, es así, que el pastor lo remarcaba y nos recordaba texto que ya los vamos a leer, que habla acerca de justamente esto de si querés seguirme, si querés ser mi discípulo, si querés, bueno, es necesario que esto hagas, o esto dejes, o esto tomes como decisión, porque seguirle a Cristo, obviamente, o seguirle, o ser un seguidor de Dios, un verdadero seguidor de Dios, tiene un precio, tiene un costo, como todo en la vida. Por eso ponía estos ejemplos, porque digo, así como hombres y mujeres pagaron un precio por alcanzar, no sé, la fama, alcanzar este reconocimiento, alcanzar este prestigio, bueno, dinero, obviamente, seguramente, bueno, Messi está cubierto, no está jubilado para toda su vida, no le hace falta ese muchacho, por favor, debe tener, no sé, no está jubilado él y todas sus generaciones las que vienen, me imagino, ¿no? Pero bueno, aún así, ese chico, así como lo vemos, creo que todos conocemos un poco la historia y le costó, no es que llegó de un día para el otro a ser quien es hoy, por supuesto, ¿no? Pagó un precio, su familia pagó un precio, seguro, por todo lo que tuvo que atravesar, su salud, su enfermedad, lo que sea, las críticas, ¿no? Cuando lo mataban todos ahí, ¿no? Nadie apostaba ni daba en cinco. Bueno, pero todo eso se pagó un precio, o pagó un precio a pesar de eso, para después terminar siendo lo que es, y bueno, hoy retirándose de su carrera, creo que con todos los honores, ¿no? Por lo menos así es lo que él quiere hacer. Pero bueno, poniendo un ejemplo, como te decía, humano y terrenal. Sí, humano y terrenal, tenemos miles. Menciono Messi porque es nuestro, es acá de Argentina, pero bueno, usted menciona el que quiere de su país, de su lugar. Creo que todos tenemos a alguien que decir, bueno, che, ¿cómo logró eso? Y bueno, se pagó un precio, tuvo un costo, tuvo algo que seguramente le costó, no le fue fácil. Pero bueno, si vamos, como te dije, al ejemplo, o al mayor de los ejemplos, o al mayor de los modelos que tenemos, obviamente que tenemos a Dios, obviamente que tenemos a Jesús, que tenemos a aquel que demostró ser justamente nuestro mayor modelo a seguir en cuanto a lo que es el pagar un precio o pagar un costo y encima pagar algo que a él no le correspondía, que esa es la otra. Encima no es algo que... No es algo que pagó su cuenta, él pagó tu cuenta y pagó la mía, ¿sí? Pagó la cuenta de todos, pagó la cuenta de la humanidad. Él pagó un precio por medio de ese pago que él hizo en la cruz, hoy nos permite a nosotros ser, como dijimos más temprano, decía más temprano en el primer bloque, nos permite ser más que vencedores. Hoy, porque él pagó el precio para que nosotros seamos libres, seamos salvos. Ahora, que nosotros no vivamos en esa libertad, sería otro tema. Ahí sería otro tema para charlarlo. Si nosotros ahora no estamos o no disfrutamos de la sanidad de nuestro cuerpo, ahí será otro tema. Tendríamos que rever a ver cuán desobediente hemos sido nosotros en cuanto al cuidado de nuestro cuerpo, por ejemplo, nuestra salud. Pero no porque haya sido el plan de Dios que estés enfermo o que yo esté enfermo, que nos pase esto, que nos pase aquello. Todo eso ha sido consecuencia, obviamente, de nuestra desobediencia o de nuestras malas decisiones. Bueno, un montón de cosas que hacen que vivamos esas consecuencias, pero no porque el plan original de Dios haya sido así. El plan de Dios, original de Dios, era, bueno, creo que desde el huerto del Edén ya conocemos cuál fue el plan original. Después se empezó como a distorsionar todo. Pero volviendo al tema, Jesús es el que pagó el costo. Jesús es el que pagó primeramente por la salvación, que es algo que nosotros tenemos que tener en claro, que no nos ha costado nada. Somos salvos por su gracia. Es gratis para nosotros, pero a él le costó. Y es algo que tenemos que, primeramente, eso sí, reconocer y, a ver, reconocer y agradecer y tener en cuenta siempre de que soy salvo porque a él le costó, no porque yo lo merecía, no porque me lo gané. Por eso es que no somos salvos por obras, dice la Biblia, ¿no? No somos salvos por las obras, porque si fuera por obra, imagínate, esto sería como la meritocracia, a ver quién hace más. Y sin embargo, somos salvos por su gracia, por medio de la fe que nosotros tengamos en él, obviamente. Así que, hablando de costos, quien pagó el precio más alto, bueno, ha sido él. No va a haber nadie en esta vida que lo pueda igualar, eso seguro. Por eso digo, es el mayor de los ejemplos. De ahí en más, podemos hablar de cosas menores, podemos hablar aún del costo que pagaron nuestros padres o nuestros abuelos, tal vez para que vos estés donde estás. ¿Cuántos costos pagaron los papás para que vos pudieras estudiar? Tus padres, ¿no? O nuestros padres, o cada uno tendrá una realidad diferente en su familia y seguramente tendrá que admitir, che, este es un precio que pagó mi papá o mi mamá. Mi mamá me crió toda la vida, estuvo sola y, bueno, pagó un precio, pero para que vos fueras un hombre de bien o una mujer de bien. Te das cuenta que si venimos a cosas más pequeñas, más entre nos, nos vamos a dar cuenta que todo cuesta algo. El tema es que nosotros nos demos cuenta, y no solamente nos demos cuenta, sino que también podamos ser agradecidos a Dios, agradecidos a aquel que también pagó el costo. Y nosotros también estar dispuestos a eso, porque algo que decía el pastor el fin de semana es que muchas veces queremos cosas, pero no queremos pagar el precio. Queremos alcanzar cosas, pero no queremos pagar un precio. Queremos que las cosas sean, bueno, no sé si gratis o fáciles, y creo que nos pasa todo. Y la verdad que hoy estamos viviendo una generación con ese tipo de, a ver, no sé si decir formación cultural, o se está transformando en parte de ese pensamiento de lo fácil, de lo liviano, de lo mientras menos esfuerzos mejor. Por eso es que hoy muchas empresas están teniendo algunos problemas por eso, por esta generación que, no sé, es como que no quieren hacer un esfuercito más. Mientras más liviano el trabajo, mejor. Mientras más gane haciendo menos, mejor. Entonces, es como que nos cuesta, ¿no? Admitir que las cosas todas cuestan. Todo en la vida cuesta. Todo lo que adquiramos en la vida va a costarnos algo, siempre. O a alguien le va a costar. Si no nos cuesta a nosotros, si alguien te da algo, por ejemplo, si alguien viene y te regala unas zapatillas, uno dice, ¡ay, qué lindo! Sí, qué lindo, porque para el que lo recibe está buenísimo. Aunque la Biblia dicen que es mejor dar que recibir, así que ese sería un principio que desde ya vayamos pensándolo, que lo vamos a ir seguramente escuchando mucho en esta semana. Porque, claro, es lindo recibir gratis, que me den, pero nosotros dar, ahí sería otra cosa, ¿no? Y dar cuesta, justamente porque para dar se necesita pagar un precio. Pagar algo. Y no me malentiendan, porque no estamos hablando solo de dinero, no es que todo esto es a base de dinero, estamos hablando de cosas que nos pueden costar tiempo, dinero también, obviamente. Por eso te decía, si alguien te regala una zapatilla, uno dice, qué lindo, lo recibí, es un regalo, pero a alguien le costó esa zapatilla, alguien las compró, alguien tuvo que ir y pagarlas, comprarlas, sacarla a crédito, sacar de su ahorro, no sé, como sea, lo que sea, pero las pagó para que regalarte a vos una zapatilla. Entonces, siempre va a haber alguien que va a pagar algo, siempre, ¿no? No es que viene gratuito desde el, no sé, si vos buscas el origen de todo, no. Siempre va a haber alguien que va a pagar algo por eso que uno recibe, la verdad que, y bueno, especialmente la salvación, que es la que Jesús nos brinda y nos ofrece. Vamos a leer el texto principal, sí, porque ya estamos en la oración por Israel que ya vamos a compartir, pero leemos el texto principal para dar inicio, y obviamente tenemos una gran semana que vamos a charlar y seguramente a estar aprendiendo mucho más del tema, ¿eh? Bueno, está en Marcos 8, ahí lo vamos a poner en pantalla, Marcos 8, 31 al 38.

Bueno, a ver, dice, comenzó a enseñarles que le era necesario al Hijo del Hombre padecer mucho y ser desechado por los ancianos, por los principales sacerdotes y por los escribas, y ser muerto y resucitar después de 3 días, ¿sí? Estamos hablando de Jesús, obviamente. Jesús se le estaba enseñando allí a los discípulos. Ustedes ven el título justamente que dice Jesús anuncia su muerte. Entonces dice que esto les decía claramente. Entonces Pedro le tomó aparte y comenzó a reconvenirle. Pero dice él, volviéndose, mirando a los discípulos, reprendió a Pedro diciéndote, bueno, acá está el famoso quítate delante de mí, Satanás. Fue duro, ¿no? Con lo que le dijo a Pedro ahí. Pobre Pedro ligaba, ¿eh? Pero bueno, nada, después Dios lo bendijo a Pedro, sin duda, porque Pedro fue formado. Pedro fue formado en muchas cosas, así que, bueno, era necesario, sin duda. Bueno, el tema es que le dice, quítate delante de mí, Satanás, porque no pones las miras en las cosas de Dios, sino en las de los hombres, le dice ahí Jesús. Y llamando a la gente y a sus discípulos, justamente, le dice allí, bueno, Jesús le sigue hablando, obviamente, si alguno quiere venir en pos de mí, el 34, perdón, ahí se los ponemos en pantalla. Dice, quiere venir en pos de mí, niéguese a sí mismo y tome su cruz y sígame. Porque, y acá creo que este texto como que es crucial, ¿no? Porque este es como el central en todo esto. Dice, porque todo el que quiera salvar su vida la perderá, y todo el que pierda su vida por causa de mí, del Evangelio, la salvará. Bueno, los dos textos, 34 y el 35, son claves porque ahí está diciendo, ¿quieren seguirme? Bueno, este es el costo, chicos. Esto es lo que va a costar. Esto es lo que, el precio que hay que pagar. Porque dice, ¿qué aprovechará el hombre si ganare todo el mundo y perdiere su alma? ¿O qué recompensa dará el hombre por su alma? O dice, porque el que se avergonzare de mí y de mis palabras en esta generación adúltera y pecadora, el Hijo del Hombre se avergonzará también de él cuando venga en la gloria de su Padre con los santos ángeles. Bueno, acá Jesús bien clarito, no le iba con rodeos, no les iba con vueltas, simplemente y rápidamente les decía, bueno, muchachos, ¿quieren seguirme? Este es el precio, este es el costo. No es fácil, no, pero tampoco es difícil, tampoco es imposible. Pero sí sabía que, o sí nos aclaraba que iba a haber un costo, señoras y señores, ¿no? En el 34 o en el 35, cuando él le dice justamente a los discípulos, ¿no? Si quieren venir en pos de mí, negarse a uno mismo, tomar su cruz y, bueno, entonces sí, ahí puede seguirme. El que quiere salvar su vida la va a perder, el que la quiera perder, bueno, por causa de mí la va a ganar, la va a salvar, dice él. Así que está hablando de que hay un precio. Seguirle a Dios va a costar un precio, nos va a costar algo, obviamente que nos cuesta cosas. Si uno piensa que va a ser todo color de rosa, o sea, ya estamos mal si estamos pensando de esa manera. O sea, el camino de Dios, si bien es un camino de bendición para nuestras vidas, porque el final del camino de Dios es bendición, no el camino de los hombres. El camino de los hombres dice que su final es perdición, pero el camino de Dios, su final es salvación, es vida eterna. Entonces, y ese es el camino más difícil que nos toca escoger, elegir, y por el cual obviamente se paga un precio, por lo cual no fácil las cosas no van a ser, tampoco imposibles, y en esto también recordar que no estamos solos. Así que creo que eso también tiene que ser como consuelo para nuestras vidas, de que no caminamos solos en esta vida. Él no te dejó solo, no me dejó sola a mí ni a vos, no, y no es la IA la que nos hace acompañar, porque uno piensa, ay, que tenemos la IA, no, la IA es una herramienta. Como decía el hermano Curia el domingo, ¿quién es nuestro compañero? ¿Quién es nuestra guía? ¿Quién es nuestro sostén? ¿Quién es el que nos puede ayudar? Es Dios. ¿A quién consultamos? ¿A quién vamos? ¿A quién vamos para justamente cuando necesitamos ser orientados? Bueno, a Dios, no la IA. La IA te puede orientar en otras cosas, en otras cuestiones técnicas, dudas, lo que sea, pero en Dios nuestra guía es su palabra. Esa es nuestra guía, porque lámpara es a nuestros pies su palabra, ¿no? Así que esa es nuestra mayor guía para saber qué hacer y qué no hacer. Así que no es, y bueno, obviamente su Santo Espíritu, por eso digo que no estamos solos en esto. Y eso debe ser un consuelo para nuestro corazón. Pero Dios nos ayude a entender un tema que va a ser realmente muy interesante. El tema de quién paga el costo, señora. ¿Quién lo paga? Y hay alguien que ya lo pagó. Hay alguien que ya pagó por nosotros. Y bueno, nada, a nosotros no nos cuesta, pero a él sí le costó su sangre, su vida, su gota. Cada gota de su sangre la pagó por vos y por mí. Bueno, vamos a orar, ¿les parece?
Nos tomamos estos minutos para orar por Israel y por el mundo también, así que nada, los invitamos a sumarse. Nosotros ya volvemos con mucho más.

0: Bueno, 21 grados tenemos de temperatura, ¿eh? Máxima de hoy fue de 20, digo, fue porque la máxima fue re contra superada. Llegamos a los 22 y algo, ahí. Bueno, 21 la actual, la humedad de 33% y el viento que está soplando del este, ¿eh? Sí, de esta mañana que se sentía ya un vientito. Bueno, es del este, a 6 kilómetros por hora, dicen por acá. Este amor que quiero bailar de feliz. Bueno, tenemos el extendido en pantalla. A ver, ¿qué tenemos para los próximos días? The next days. A ver, para mañana martes la mínima podría ser de 7 grados, la máxima de 23 grados. O sea que más que el día de hoy, más calorcito para mañana. Aunque la mínima bajaría. Pero para el miércoles la mínima sería de 10 grados y la máxima... Para, me estoy deteniendo porque me acaban de cambiar la máxima. ¿Estoy viendo bien o...? A ver, lo vamos a consultar. Lo voy a consultar porque me voy a sacar la duda. Bueno, ¿por qué les digo? Porque acá en pantalla tenemos 23 de máxima el miércoles. Pero estoy viendo... Que para el miércoles 30, me dice. No puede ser, se habrá equivocado. A ver, chat, contame, ¿cómo van a estar los próximos días en cuanto a temperatura aquí en la provincia de Mendoza? ¿Puede ser que el miércoles tengamos 30 de máxima?
1: Vamos a ver. Dame un segundo. Parece que no. No parece que lleguen a 30 grados. De hecho, el miércoles se espera una máxima de 25 grados, pero la temperatura baja bastante. El jueves, sí. El viernes ronda por 17, el jueves, y 16 el viernes. Así que nada de 30.
0: Mira.
1: Al menos con
0: estoy
1: esta
0: mal.
1: Última actualización. Sí, sí.
0: Bueno, dale, gracias. Bueno, estaré viendo mal yo entonces. Acá estoy viendo 30. A ver, pará, voy a volver a chequear porque... Para no decir que estoy... No, estoy viendo acá Mendoza. Sí, no, posta que me dice 10 grados la mínima, 30 la máxima para el miércoles. Bueno, no sé, mira, la verdad que me hace quedar como... Me hace quedar mal el servicio meteorológico. Porque la verdad que... ¿Cómo puede ser? Si me sale 30 acá en pantalla. De verdad, posta, les corroboro que es de verdad. Bueno, nada, pero bueno, 23 decía en un momento, 25 nos dice el chat. Bueno, no sé, ¿con qué me quedo? ¿A quién le creo? Ay, no, viste, hay que creerle a la palabra de Dios, nada más, esa de Dios, todos te dicen una cosa diferente en esta vida, pero el único que te va a decir la verdad, la posta, es Dios. Es el único que te dice la verdad absoluta, la verdad de verdad. Y vengan los problemas. Bueno, ahí teníamos las temperaturas para los próximos días. Así que, bueno, veremos qué va a pasar el miércoles. Cualquier cosa me hacen acordar, ¿eh? El miércoles, si llegamos a los 30 grados, entonces no estaba tan loca, chicos. No es que estoy viendo, yo digo, ¿será que me hacen falta más aumento mis lentes? Pero estoy mirando acá claramente. Dice 30, de verdad, ¿eh? No sé si la habrá pifiado alguno del servicio meteorológico, metió el dedo, no sé, pero bueno. Digo, si es 30, te la debo el miércoles. Calor el miércoles, pero estalló la primavera, podemos decir, ¿eh? Bueno, veremos qué sucede. Tenemos tres alternativas. O 30, o 23, como tenía más temprano, o 25, como nos dijo el chat. Así que... ¿Cuál se cumplirá? No sabemos. Bueno, amigos, lo que sí sabemos es que tenemos una semana excelente por delante, con mucho para seguir aprendiendo. El tema de la semana, que eso es lo más importante. El clima es algo no pasajero, no importa, no es algo que nos va a cambiar el día. Esté lluvioso, esté con sol, sin sol, el día no va a cambiar. Lo importante es que Dios siempre esté. Eso sí puede cambiar tu día. Cuando Dios no está, ahí preocupate, ¿sí? Que el sol esté, que no esté, no te va a cambiar nada. Pero que Dios no esté en tu vida, uf. Eso es un montón. Así que creo que eso sí debería ser nuestra mayor preocupación. Bueno, y mi mayor preocupación es ahora apurarme, porque si no, no me alcanza el tiempo espando las corridas. Así que vamos con los mensajes que tengo por este lado. Dice, hola Vane, buenas tardes. Bendiciones acá, escuchándote, abrazo. Grande amiga, muy buen inicio de semana, dicen por acá desde La Pampa. Muchas gracias, le mandamos un abrazo a nuestro amigo. Bueno, por acá dice, hermoso programa, nos dicen, no nos deja el nombre, pero le dejamos un saludo y muchas gracias y nos alegra que les guste. Entonces, los abrazamos, por supuesto, no sé dónde será, cómo se llamará, no tengo idea. Pero bueno, gracias, en serio, gracias por elegir Jireme Dios como su compañía todos los días. A ver, por acá tenía, un segundo que se me perdió. acá dice, hola Vane, que Dios te bendiga, dice, oren por mí, por Teresa, para obtener una casa. Bueno, dale, Teresa, obviamente, Dios ahí que pueda abrir puertas seguramente. Y nos dejaba ahí, nos compartía un cartelito. Bueno, muchas gracias a Teresa, que la ponemos en la oración. Recuerden mañana entonces que tenemos la oración, la oración por Israel. Se me mezclaron todas, la oración por Israel, la hora Shema, la hora es todo junto. Bueno, todo eso, no, mañana vamos a tener la hora es aprendiendo la palabra. Y además, bueno, justamente el pastor orando por cada una de las necesidades, claro que sí. Bueno, hasta ahí los mensajes por acá, porque nos habían hecho, a ver, una, por acá una reacción, nos habían consultado algo. Así que ya le respondimos. Bueno, muy bien, excelente. Bueno, a ver, ¿qué tenemos en el chat? Porque por acá nos dejaban nuestros amigos que desde tempranito estaban con nosotros ahí, súper enganchados allí al canal. Bueno, Alice Bernal dice amén, shalom, bendito sea Yahweh. Bueno, seguramente alguna reacción de algún tema que seguro que están disfrutando allí cuando comienza la transmisión. Bueno, Yovanka, el usuario se llama Yovanka. Dice, aleluya, deja por acá sus corazones. Muchas gracias, dejando reacciones. Bueno, Silvi, creo que es así el usuario. Dice, gloria a Dios en todo tiempo, sea el nombre de Jesucristo glorificado. Bueno, muy bien, hay más reacciones a los temas, seguro que han estado disfrutando. Sandra, dice por este lado, Sandra García. Dice, mi amado Hashem Yeshua, también, bueno, seguramente un tema también por allí. Candy Agustina dice, buenas tardes, Vane, bendiciones, buen comienzo de semana. Bueno, muchas gracias, Candy, igualmente para ti, bueno, y para todos los que nos están escuchando. Jennifer Likitai dice, hola, bendiciones para todos. ¿Alguien sabe cómo se llama la canción que cantaron el sábado, el primero? A ver, dame un segundo, déjame que apele a mi ayuda a memoria, por no decir machete, ¿viste? Pero bueno, sí, me ayuda a memoria. A ver, el sábado, a ver, tenemos... Ah, bueno, es el tema nuevo, en realidad, porque se estrenó la semana pasada. Es un tema nuevo, sí, hay que decir que nuevo, pero ya se estrenó la semana pasada, que se llama Bendito Eres Tú. Temazo, ¿eh? Un temón... Hermoso tema, bendito eres tú. Así que bueno, para aquel que no lo conocía, porque obviamente es un tema relativamente nuevo, es el tema que se interpretó, ¿sí? Para aquella persona que nos, Jennifer, que nos preguntaba ahí en el chat. Bueno, Graci Quispe dice. No sé qué quería poner, pero dice. No sé si me está hablando en italiano. Pasta anda la canción. No, dice así, pero pasta anda. O pasame. La tanda, ¿no? No sé qué me quería decir. Bueno, pasa... Tratando de elucidar la frase. Dice, la canción del Salmo, o pasame la canción del Salmo, ahora quiero poner. Puede ser ahí, esa creo que es más coherente. Pasame la canción del Salmo, puede ser Salmo 121, puede ser, porque ahí lo canta la JTA, temazo también, hermoso, Salmo 121. Si llega a ser otra cosa, Graci Quispe, que es la usuaria, por favor, acláramelo. Hablando de malos entendidos, ¿se acuerdan la semana pasada? Porque viste que entendemos mal, somos rápidos de mal entender. Bueno, David Cortina dice, muy buenas tardes, Vane. También saludos al pastor Aquino y a todos. Chau, chau. Bueno, dejaba ahí muchos saludos, muchos emojis, gracias. Bueno, Sandra Ruiz dice, hola, Vane, ¿cómo estás? Bendiciones, te escucho desde el trabajo sacando yuyo de la zanahoria. Dice, bueno, está tan hermosa, dice. Ay, bueno, gracias a Dios, hermoso día que nos regala nuestro creador. Bueno, qué lindo. La zanahoria es tan hermosa, ¿no? Me imagino que eso quería decir. Sacando el yuyo de la... De, qué lindo. Y sí, viste que sacar el yuyo para hermosear, en este caso, la zanahoria. Que es tan saludable la zanahoria. Bueno, Sandra dice, bueno, un abrazo enorme para la familia Pastorelli y para mis hermanas. También dejaba muchos corazones, así que muchas gracias, Sandra, allí. David Cortina dice, hay viento sonda y calor, nos cuenta. No sé si es sonda, ¿eh? No he escuchado ningún reporte de viento sonda. Es viento del este, no hay ninguna alerta ni nada por viento sonda, pero es el viento más la temperatura cálida que tenemos, que bueno, obviamente por ahí interpretamos que puede ser viento sonda, pero no lo es, así que lo aclaramos. Bueno, Gonzalo Huerta dice, hola Vane, me... Podés pasar el tema blanco y negro, que ya lo tenemos ahí, pero para que lo puedan escuchar en radio, sepan que es así que lo vamos a mandar ahí en radio. Que canta Generación 12 con Baez, y el tema Así es tu amor, también de Baez. Hoy el Gonza nos pedía por acá, así que Gonza, dale, ahí te lo mando en minutos. Bueno, Oveja Dependiente, me gusta ese usuario, está bueno. Oveja Dependiente dice, amena, quiero decir. Gonzalo dice, ojo, dice, la IA es engañosa, no es buena la tanta tecnología, eso divide a la familia. seguramente un comentario de lo que hemos estado hablando más temprano. Dice, Dios hay uno, hay que buscar el reino de Dios y su justicia y todo vendrá por añadidura. Bueno, es excelente, obviamente. Claro que sí, Gonzalo. Dice, mejor es un día en su presencia que mil lejos, que mil años lejos de ti. Bueno, muy bien, salmos muy conocidos. Creo que es un salmo, sí. Jonathan dice, por este lado, hermana, me gusta la radio. Con mi mamá, dice por acá, no sé si querés decir que está escuchando con su mamá. Bueno, le mandamos un abrazo a Jonathan, Alexis, que nos escribió en el chat. Y si está con su mamá, le mandamos un abrazo a su mamá también, obviamente, que están escuchando la radio. Bueno, Natalia Flores dice, hola, buenas tardes, está linda la música, muchas bendiciones. Bueno, qué lindo, Natalia, me alegro que disfrutes de la buena música que te propone Gire Medios. Bueno, a ver, ¿qué más tengo? Está reactivo el chat, de la verdad que bien, ¿eh? Bien, como día lunes, ahí bien activo. Bueno, Gonzalo dice, hola Vane, se va agosto y llega septiembre. Bueno, claro, y sí, más vale, ahí estamos ahí preparadísimos para la primavera. Bueno, dice Gonzalo, nos regala acá Jueces 9 del 1 al 16, linda palabra, dice, y nos tira, bueno, el sinónimo de costo, precio, importe, valores, verdad. Bueno, gracias Gonzalo, porque yo recién buscaba que me tirara el diccionario porque deben haber muchas más palabras, que lo encontré por allí, nada más que me había tomado mal, me había malentendido Google, ¿viste? Pero bueno, sí, todos esos sinónimos es lo que significa coste. O costo, en todo caso. Bueno, dice es la cantidad de lo que se da o se paga por algo, tarifa, valor, bueno. Muy bien, un abrazo, Gonza, por ahí el aporte. David Cortine, mira, también me aporta acá lo de la temperatura. Dice, para el viernes sale 23. Bueno, viste, todos tenemos un dato diferente. Yo no sé, yo tengo el servicio meteorológico, chicos, posta, que si quieren se los muestro enseguida para que vean y me crean. Mira, y lo vuelvo a poner y está en 30. Yo no sé si, qué onda, qué onda, quién ha tomado control acá de la computadora. Bueno, acá me sigue saliendo 30 para el miércoles, es una cosa de loco. Bueno, veremos qué sucede. Gracias, David, igual por tu aporte. Dice 23, dice, está Vane, claro, bueno, no sé, la verdad que ni yo entiendo por qué a mí me sale 30, ¿puedes creer? Tengo otro servicio, capaz tengo otro servicio meteorológico, para, ya lo voy a checar, no voy a hacer que sea de, no sé, de otro país encima. Bueno, ya lo vamos a checar, pero de verdad que me llama muchísimo la atención. Bueno, nada, dejando de lado, la verdad que no le vamos a dar más lugar. Porque como dije, lo que importa acá es, no importa cómo esté el día, lo importa que cada día lo vivamos agradecido a Dios por el día de vida que nos da. Eso es lo más importante. Bueno, y hasta ahí los mensajes. Obviamente pueden seguir enviando el suyo. Nosotros estamos acá hasta las 20, antes de las 20, que hoy nos vamos un ratito antes, pero bueno, los acompañamos en esta cálida tarde de día lunes, ¿sí?

0: Bueno, y nos vamos ahora sí para Medio Oriente. Ya saben que compartimos algo de información. Che, perdón, pero estoy con la garganta, de verdad. Yo no sé si me está agarrando ya la cuestión de la primavera. Esperemos que no, lo vamos a reprender, por favor. No. Pero bueno, como que me quiere como dejar sin voz, pero no lo va a lograr, no lo va a lograr. Así que vamos. Digo que, a ver, como les decía, tenemos información desde Israel, obviamente información que nos llega desde Medio Oriente, pero tenemos un pequeño resumen que está, creo que está muy interesante, porque, bueno, era todo lo que les quería contar, así que lo vamos a dejar que lo haga acá nuestro amigo asistente, ¿cómo podemos decirle? El videoclip. El informe a través de imagen. Así que escuchamos un poquito lo que está sucediendo actualmente en Medio Oriente. A ver.
1: Trump prometió responder a los ataques lanzados anoche por Irán contra fuerzas estadounidenses en Jordania, tras el bombardeo norteamericano contra un par de objetivos militares de la Guardia Revolucionaria, que amenazó con minar Hormuz. El presidente y sus asesores de alto nivel han estado considerando llevar a cabo ataques limitados en el estrecho de Hormuz para impedir que Irán restablezca sus capacidades de radar y misiles destinadas a atacar buques, reveló Axios. El plan fue elaborado durante la última semana por el CENTCOM sin que hasta el momento tenga aún luz verde final. El canciller de Israel, Gideon Saar, acusó al presidente de España, Pedro Sánchez, de mentir descaradamente sobre Israel para desviar la atención de las críticas internas, después de que el mandatario afirmara que redes sociales rusas e israelíes han estado difundiendo desinformación sobre la oleada de migrantes hacia Ceuta hace un mes. Es una mentira descarada, declaró Saar en un mensaje en redes sociales. Se confirmó la desaparición de una segunda persona israelí en Nepal, 6 días después de que inundaciones devastadoras azotaran la región fronteriza entre Nepal y China. El Ministerio de Asuntos Exteriores de Israel identificó a la desaparecida como

0: solo se puede lograr en colaboración con los judíos, y destacó la carrera de Segalovich en la policía israelí y en el combate al crimen. Ada Yonath, la científica israelí galardonada con el Premio Nobel de Química en 2009, murió a los 87 años. El Instituto Weizmann, donde Yonath desarrolló su carrera profesional durante décadas, señaló en un comunicado que su trabajo contribuyó a allanar el camino para el desarrollo de antibióticos más avanzados y para la lucha contra las bacterias resistentes a los antibióticos, uno de los desafíos médicos más apremiantes del siglo XXI. El presidente Isaac Herzog elogió en un mensaje a Yonath diciendo que figuró entre los investigadores más destacados de la historia científica de Israel y la llamó una mujer pionera a nivel mundial.
1: Bueno, ahí estábamos, ¿eh? Bueno, justamente, buen informe y buen... hasta te conté en pocos minutos todo lo que te iba a contar. Bueno, hay mucho más, obviamente, todo lo que va a suceder, todo lo que sucede en Israel, sin duda. Quería resaltar lo de, bueno, la mujer que falleció. Estaba viendo por allí, bueno, fue premio Nobel, la verdad que increíble. Esta mujer que fue premiada en el Nobel de Química del 2009, se llama Ada Yonath, ¿sí? Así que, bueno, ya falleció a la edad que escuchamos recién, 87 años, ¿no? Ya una señora adulta mayor y demás, así que, bueno, nada, por eso también honrándola veía algunas páginas israelíes como la, bueno, la honraban, obviamente, porque imagínate, ni más ni menos que fue ganadora de un premio Nobel en el 2009. Como también, bueno, lo que es en Nepal es verdad, hay un bueno, ya son dos los israelíes que han lamentablemente, y que ya ahora vamos a tener información de lo que está pasando en Nepal, porque lo que escuchamos allí, la verdad que ha crecido en números, sin que hasta la semana pasada teníamos 500 muertos, hoy 900 muertos, es una cifra impresionante lo que ha sucedido allí, la desgracia que ha sucedido allí en Nepal, por supuesto. Bueno, a ver, más información de que tiene que ver con el ámbito de Medio Oriente o el ámbito israelí. Justamente manifestantes conmemoraron un segundo aniversario de recuperación de los cuerpos de 6 rehenes asesinados en Gaza. Esto sigue latente la situación que se vive por todo lo que sucedió en ese 23 de octubre, bien digo. Bueno, manifestantes conmemoraron este lunes, bueno, el segundo aniversario de la recuperación de los cuerpos de los 6 rehenes de un túnel de Hamas en la Franja de Gaza, con una protesta frente a la residencia del primer ministro Benjamín Netanyahu en Jerusalén, exigiendo una comisión estatal de investigación sobre el 7 de octubre. El gobierno de Netanyahu se ha negado reiteradamente a establecer la comisión estatal. Bueno, los activistas llegaban con grandes imágenes de Herz Goldberg, Almos Sharus y Carmet Gam, bueno, entre otros, por supuesto son 6, y una pancarta que decía, no olvidaremos, podrían haber regresado con vida. Uf, bueno, duro, la verdad que hay imágenes de esto, a ver, ahí vemos, a ver si podemos ver ahí. Bueno, ves, ahí están, la protesta. Bueno, están las fotos de las personas víctimas, ¿no? Que fueron secuestradas y muertas en su secuestro, ¿no? Bueno, ahí veíamos un poco entonces lo que fue la protesta, ¿no? Que de estas personas que, bueno, justamente estos manifestantes que estaban conmemorando este aniversario por la recuperación, pero bueno, claro, siempre con ese sabor de gusto amargo, es decir, podrían haberse salvado, los podrían haber rescatado, pero bueno, la situación fue realmente lamentable y trágica para tantos que lamentablemente no pudieron sobrevivir estando en cautiverio bajo estos terroristas. Que bueno, que hablando de eso, vos sabés que la CFDI, esto pasó ayer, si no me equivoco, o hoy día lunes, bueno, lo que pasa es que tenemos diferencias horarias, pero bueno, la CFDI detuvieron esta tarde a decenas de personas, creo que fue hoy, si no me equivoco, que ingresaron ilegalmente, ya, viste, como que una onda ceuta, más o menos, una onda ceuta donde llegaron los inmigrantes, bueno, algo parecido, no fue la gran cantidad de personas, pero fueron muchos los que intentaron infiltrarse en territorio israelí. Las fuerzas israelíes actuaron rápidamente para detectar o detener la infiltración y reforzar la seguridad en la zona. Bueno, Israel está protegiendo sus fronteras y no va a permitir los ingresos ilegales a su territorio, según así, bueno, justamente dan a conocer los medios. Tenemos imágenes también de eso, a ver si lo podemos ver, a ver. No sé si tiene audio, no tiene audio, pero bueno, ahí vemos, ves cómo, bueno, ya fueron detectados, eran varios, ¿no? bastante, ¿no?

0: tanto como en Ceuta, que cayeron como miles y miles, pero bueno, eran bastantes los que se habían querido infiltrar ilegalmente a Israel, ¿no? Así que, ¿con qué intenciones? No sabemos. Pero bueno, ahí fueron detenidos por las FDI. Bueno, ahora sí, metiéndonos en la información internacional, como te decía, porque justamente, y tiene que ver con lo que recién mencionaba un poco el informe, porque bueno, dentro de los desaparecidos en Nepal, de esta riada que hubo la semana pasada, que ya lleva 900 muertos, una cosa terrible. Bueno, lamentablemente en esos desaparecidos hay gente israelí. Pero la cantidad, acá la noticia es, bueno, que lo tienen en Sepa Noticias y lo van a poder ver también. La noticia es la cantidad de desaparecidos que hay. Dicen que, bueno, nada, hay indignación por parte de los familiares porque están enterrando a personas, a víctimas que no, como no las pueden identificar. Entonces nadie sabe si está su padre, su madre. ¿Qué situación, qué desesperación, por Dios? Así que, bueno, dicen que el balance de estas devastadoras inundaciones asciende ya a 903 muertos, más de 4.200 desaparecidos. Las autoridades han comenzado a enterrar temporalmente. No entiendo eso, como temporalmente, o enterrar, la han enterrado temporalmente a víctimas que no han identificado, una medida que ha provocado indignación justamente por el incumplimiento. Bueno, es que ellos tienen otra creencia, tienen ritos funerarios hindúes, así que bueno, viene por ahí la cuestión de que no pueden cumplir con el rito que ellos culturalmente hacen y demás. Pero yo me imagino que también por una cuestión de que no sabes quién está ahí, o me imagino también en esa, a ver, ¿cómo decir? En esa, de no saber, de esa incertidumbre, no saber si tu padre, tu madre, tu hermana o quien sea el pariente que tengas, si falleció o no falleció, si está con vida, si qué situación, porque la verdad que, bueno, cada día crece más el número, lamentablemente, de víctimas. Bueno, tenemos el informe. ¿Les parece? Lo vemos, a ver qué pasó.
1: Cientos de víctimas no identificadas de las inundaciones fueron enterradas este lunes en Nepal después de que una catastrófica riada similar a un tsunami arrasara pueblos enteros y causara la muerte de al menos 900 personas. Las autoridades advirtieron de que se espera que el número de víctimas mortales aumente drásticamente, ya que más de 4.000 personas siguen desaparecidas. La noticia de los entierros provocó indignación en la región de Chitwan, en el centro sur del país, ya que muchos acusaron al gobierno de ignorar los ritos funerarios hindúes. Las autoridades subrayaron que las medidas son meramente temporales para evitar la propagación de enfermedades al dejar los restos de las víctimas al aire libre. Según los residentes y los políticos locales, muchos restos ya han comenzado a descomponerse debido a la elevada humedad y al calor sofocante. Las autoridades afirman que se tomarán muestras de ADN de todos los cadáveres que vayan a ser enterrados temporalmente y que una vez identificados serán recuperados para ser enterrados según las costumbres hindúes tradicionales.
0: Bueno, ahí estamos. Más detalles y más datos lo van a encontrar allí en cepanoticias.com, nuestro diario digital, que ahí también tenemos más noticias, más información, y todas las que te contamos ahí están en Cepa Noticias. Bueno, que hablando de... con esta me voy porque en realidad estaba viendo por allí la información. Ocurrió otra riada con menos víctimas, pero no deja de ser grave porque hay 20 personas desaparecidas. Mira, a ver si lo podemos ver. Esto pasó, dame un segundo. En el Gran Cañón, dice, una riada arrasó el Gran Cañón, más de 20 personas desaparecidas. Otra situación que tiene que ver con lo climatológico. Es tremendo, ¿eh? Bueno, a ver, esto no tiene comentarios. No comment. Pero mira, tremendo, ¿eh? Esto en el Gran Cañón National Park, la USA, Estados Unidos. Esto en Estados Unidos, pues mira. Bueno, eso es lo que se dice, que aquí en Mendoza, como tenemos, mira, una zona muy similar, montañosa, con ríos, deshielo, es lo que analistas o especialistas de aquí de nuestra provincia dicen, que esto podría llegar a pasar. Dios no es libre, obviamente, pero podría. Mendoza no está libre de que le suceda esta situación que estamos viendo ahora. Esto sucedió en Gran Cañón, repito, en el National Park, en Estados Unidos, y hay 20 personas desaparecidas. O sea, realmente preocupante, ¿eh? Porque recordemos, nosotros acá, bueno, igual que ahí, me imagino, ¿no? De gente que ha estado visitando, que ha estado pasando tal vez un día al aire libre, comiéndose un asado, con barbacoa y qué sé yo, como que le llaman ellos. Ya no dicen asado, ellos dicen Ay, tiene otro nombre. Bueno, no importa, eso mismo. Entonces, claro, imagínate, comiéndose un asadito, como acá nosotros, un asadito, te vas a la montaña o vas a pasear y de repente te encontrás de sorpresa con una situación así, te sorprende en medio de la montaña. Bueno, realmente un hecho realmente muy peligroso. Así que, de verdad que es lo que se está hablando aquí en Mendoza y yo me imagino que ya están viendo cómo tomar medidas precautorias y demás. Ojalá que así sea, porque Mendoza no está lejos de que esto suceda, lo que estábamos viendo ahí, ¿no? Esa rieda que ocurrió allí en los Estados Unidos. Muy parecida a la de Nepal, obviamente muy mínima, ni comparable con lo que pasó en Nepal, pero digo, el mismo hecho, ¿no? El tema de lo que es la rieda, ¿no? El arrastre de agua, tierra y todo lo que arrastra mientras avanza, ¿no? Así que, nada, Dios nos libre, Dios guarde nuestra provincia, orar por nuestra Argentina también, orar por el mundo y, bueno, por todas estas cosas que suceden, que la verdad que todos los días nos sorprende algo nuevo. Bueno, amigos, nos vamos a la pausa, nos vamos a ir con el tema que nos habían pedido, que lo pidieron ahí en el chat, ¿no? Así que va a salir acá en radio, o sea, cualquier cosa, estás en YouTube, pasate la radio, porque ahí está el tema que nos pedían, ¿no? De Baez. Así que, nada, nos vamos a la pausa con este tema y ya venimos, no se vayan.

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2: Alzaré mis ojos a los montes. ¿De dónde vendrá mi socorro? Mi socorro viene de Jehová, que hizo los cielos y la tierra.

Apartamos un breve momento para orar por la paz en Israel. El Señor te bendiga y te guarde. El Señor haga resplandecer su rostro sobre ti y te extienda su amor. El Señor mueva su rostro hacia ti y te conceda la paz. Números 6:23-26.

Pedid por la paz de Jerusalén. Sean prosperados los que te aman. Sea la paz dentro de tus muros y el descanso dentro de tus palacios. Por amor de mis hermanos y mis compañeros, diré yo, la paz sea contigo. Salmos 122, versículos 6, 8.

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3: 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Tú eres mi bendición.

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Bueno, buenos días a todos. Acá estamos arrancando la mañana de este día martes, señoras y señores. Bueno, nuevamente para compartir con ustedes toda la mañana. Tenemos por delante 4, 5, 6, 7, 8, 9, 10 horas. Las horas que sean, estamos para compartirlas juntos, obviamente, ¿no? En esto que nos vincula, señoras y señores, que es el amor de Dios. Obviamente, alguien ha pagado por eso. Y el que ustedes y nosotros hoy nos conozcamos, o por lo menos sintamos esta conexión que hay, porque de hecho la hay, eso es una, de verdad es un milagro, es una bendición. Siempre hubo detrás alguien que procuró y obviamente estuvo en su voluntad, en este caso hablamos de Dios, por supuesto. Y después todo lo demás, ¿no? Porque la verdad que esto que estamos aprendiendo en la semana nos lleva a pensar de que siempre detrás de una acción, siempre detrás de algo, hubo alguien quien estuvo trabajando justamente ahí, ¿no? El que esto funcione, el que aquello ande, el que eso esté simplemente ahí es porque alguien estuvo trabajando, alguien estuvo haciendo cosas. En este caso cuando hablamos de... Bueno, el ser humano prácticamente hoy en día... ciudadano común, por decirlo así, no se levanta agradeciendo por la tierra, por ejemplo, no sé, por el aire, por la luna, por el sol, por el cielo. Pero hubo un costo de alguien creó todo eso, alguien estuvo. El diseñador, el arquitecto, el artífice, bueno, justamente de todo eso, es el creador, ¿no? O sea, no hay nada que... Porque si no estaríamos dando como una especie de aval a la evolución que de repente, ¡pum!, como que apareció solo. No, nada aparece solo. Porque eso es lo que piensa, bueno, el ser humano que trata de alguna forma de negar a un Dios creador. No, todos a partir del Big Bang. ¿Cómo? No se entiende. No, bueno, sí. De un día para el otro, ¡pum!, explotó, hubo una explosión y surgió la Tierra. No, es una teoría que no se sostiene por nada del mundo, pero bueno, nada, muchos la sostienen, la pelean y demás. No, nada aparece así porque así. Nada es gratis, nada aparece así mágicamente. Siempre hay alguien que trabajó, que hizo, que diseñó, que hizo absolutamente todas las cosas. En este caso, cuando hablamos, por supuesto, del creador, hablamos de Dios, obviamente, ¿no? De nuestro Dios creador. Y así con todas las cosas, ¿no? Todo lo que tocamos, todo lo que vemos. Primero, en primera instancia, hay un creador, alguien que creó absolutamente todo. Después está el hombre, claramente, que también hace, desarrolla, crece, no tiene el poder de crear, pero sí de desarrollar también. Así que, bueno, no podemos quedarnos con esa versión barata, por decirlo así, que evidentemente... Tiene un trasfondo, ¿no? Esto de creer que las cosas aparecen así como así, que son gratis, que siempre detrás hubo alguien que, bueno, el creador, como te mencionaba recién, o de repente en casa, uno va y se sienta a la mesa y cuando te sirven el plato de comida, bueno, evidentemente alguien pagó el costo por eso, ¿no? El de prepararla, alguien pagó el costo, por ejemplo, de comprar los alimentos, el trabajo, bueno, absolutamente todo. Este tema, la verdad, que nos da para hablar de tantas cosas y seguramente sirve para, ¿por qué no? Para esos padres que tratan de explicarle que todas las cosas valen, que todas las cosas cuestan muchas veces a los hijos, dependiendo de la edad también, evidentemente, pero bueno, está bueno hacerlo también, ¿no? No para echarle en cara las cosas, ¿no? Porque ese sería otro tema. Sería otra cosa, ¿no? Sino para enseñarle, ¿no? De que podemos aprender todos, en realidad, ¿no? Tanto nosotros como ellos, de que no hay nada. Y es ahí donde el ser humano no se puede ameritar absolutamente nada. Todo es mérito de Dios, todo lo hizo Dios, todo lo ha creado Dios. Y todo es por su gracia y su misericordia, por supuesto, que también ha tenido un precio. Es increíble, pero es así, ¿no? Nuestra mentalidad que quizás mucho tiempo mamó eso, por decirlo así, ¿no? Que las cosas, bueno, de no darle el valor a las cosas, de no pensar, de no sentarse a, bueno, justamente a eso, ¿no? A analizar realmente quién está detrás de todo eso, quién fue el que trabajó, quién fue el que hizo, quién tuvo el costo, quién se tomó el tiempo para hacerlo, porque hablamos también de eso. Qué loco pensar que detrás de algo que por ese puede parecer tan pequeño, está el esfuerzo, el sacrificio, la creatividad, el tiempo de una persona que le dedicó tiempo para hacer eso. Y el no valorarlo sería primeramente una falta de respeto, obviamente, para esa persona y demás, y ni hablar para con Dios también, ¿no? Por supuesto. Así que tenemos muchísimas cosas para charlar y creo que todo vamos aprendiendo a poco y la verdad que está bueno.
tirar estas cartas sobre la mesa. Poder hablar y charlar de estos temas que son tan, pero tan importantes, y son temas de fondo. De verdad que esto nos lleva a pensar realmente muchísimo, mucho de aquello que no hemos valorado, que no hemos... porque bueno, esto es cierto, no hemos valorado aquellas personas o aquellos que están detrás de enormes y grandes trabajos, ¿no? El que llegues a tu casa, que esté limpia, ordenada, bueno, la casa, bueno, porque alguien, bueno, justamente lo hizo. El que, bueno, todo, absolutamente todo, ¿no? Evidentemente, todo ha tenido un costo. Hemos sido tan, de verdad, tan antipáticos con eso, ¿no? Tan poco agradecidos, ingratos, primeramente para con Dios, obviamente, ¿no? Y después para con las personas, evidentemente, ¿no? Que siempre han hecho o hacen y seguirán haciendo seguramente por nosotros y demás, ¿no? Todo tuvo un costo. Ahora depende mucho de cómo nosotros lo tomemos, o sea, como el valor que le vamos a dar a ese esfuerzo, a ese trabajo, a ese tiempo que se tomó esa persona para realizar y para hacer las diferentes cosas, ¿no? Así que, bueno, la verdad que gran tema es el que estamos aprendiendo, así que seguramente váyase al trabajo, si lo está haciendo, si va a trabajar, si va a dedicar a hacer lo que tiene que hacer el día de hoy, vaya pensando en eso, ¿no? En que todo tiene un costo. Y que eso muchas veces ha dicho que seamos ingratos, que no pensemos, que seamos desagradecidos muchas veces, ¿no? Desagradecidos con el esfuerzo y el trabajo que realiza tu compañero, el patrón, el empleado y demás, que muy, muy pocas veces se valora, bueno, justamente el esfuerzo de mantener algo, por ejemplo, en el caso de los padres, mantener un hogar, en el caso de las madres, mantener el orden, la limpieza, en el trabajo, mantener una planta de trabajo, lo que sea, ¿no? Siempre hay un esfuerzo. Que Dios nos ayuda a poder valorarnos de esa forma, de esa manera, cada uno poder saber y reconocer, ¿por qué no? Primeramente a Dios sobre todas las cosas y después claramente, ¿no? A aquellos que pagan el costo por diferentes cosas que después tenemos la bendición de poder disfrutar, ¿no? Bueno, queridos, ¿cómo les va yendo? ¿Bien? Yo creo que bien. Así que, dicho esto, vamos a arrancar, vamos a comenzar. Tenemos muchísimo para charlar el día de hoy.

Bueno, vamos a comenzar. Tenemos información, tenemos noticias para comentarles. Así que bueno, comenzamos entonces con el plano provincial, como siempre lo hacemos, como cada mañana. Y bueno, como siempre, le vamos comentando un poco cómo se va a ir desarrollando el día a medida que vayan transcurriendo las horas y qué es lo que indica el servicio meteorológico para estas próximas horas. Bueno, un martes primaveral, según adelantan, con ascenso de la temperatura, ya se está sintiendo a poco, ya creo que vamos viviendo un poco la transición del invierno a la primavera, y creo que se puede sentir en las temperaturas que estamos teniendo, tipo 5 de la tarde más o menos, que es cuando se va dando esa temperatura máxima, y la verdad que se disfruta bastante, ¿no? Así que aprovéchelo, porque mientras está así, soportable, lindo, es como que está bueno, es una bendición, es como estrenar algo, ¿no? Si bien, ¿cuántas primaveras tenemos todos? ¿Cuántos inviernos hemos vivido? ¿Cuántos otoños y demás? Sin embargo, cuando llega una nueva estación es como que de repente todo se renueva. Cada día las cosas se renuevan, evidentemente, ¿no? Pero es como que experimentar algo nuevo, y es un regalo de Dios, sin duda alguna. Bueno, para el día de hoy, temperatura máxima para la jornada que podría ascender a los 22 grados, un poco más. Hay que decir que en esto hay variedad de pronósticos en cuanto a las temperaturas. Contingencias climáticas siempre aventura un poco más en cuanto a las máximas, ¿no? Según el Servicio Meteorológico Nacional, la temperatura será de 22 grados, en tanto que la mínima será de unos 6 grados centígrados, que es un poco más lo que se está viviendo. Posiblemente baje un poco en estas horas, después vuelva nuevamente a subir. Bueno, habrá poca nubosidad con poco cambio de la temperatura, vientos moderados del sector sur. Según el pronóstico de Dirección de Contingencias Climáticas, se espera viento leve del norte desde las 13 hasta las 20 horas. Bueno, con respecto a esto, es el pronóstico, claro está, no solamente para el día de hoy, sino también para lo que se vendrá, ¿no? Y el Servicio Meteorológico Nacional emitió alertas por sonda y nevadas. Va a continuar nevando en alta montaña, ¿no? Que claramente estamos hablando de una casi una anomalía, que viene de la mano de estos fenómenos climáticos que lo venimos conversando, ¿no? Adelantan también un potente frío polar, así que atentos, será para las próximas jornadas, un potente frío polar para los próximos días, más cerca del fin de semana, según adelantan, ¿no? El inicio del mes de septiembre estará dominado por un fuerte contraste meteorológico, según indican, en la Argentina, no solamente se hará aquí en Mendoza. Durante las próximas jornadas, según el Servicio Meteorológico, se van a combinar temperaturas elevadas, en este caso que vendrán de la mano del viento sonda, y nevadas. Y por otro lado, bueno, antes de la llegada, justamente de un frío de origen polar, que sería, bueno, justamente, como ya lo conocemos aquí en Mendoza, ¿no? Después del viento sonda llegaría este frente frío que provocaría un desplome térmico generalizado para el próximo fin de semana. Bueno, las proyecciones difundidas en este caso por los diferentes portales especializados, en este caso sustentadas por el análisis del modelo de diferentes modelos de pronóstico, anticipan que a partir del domingo 6 de septiembre una masa de aire gélido, aire polar, viste que es como que con toda esta cuestión de los fenómenos climáticos y demás, y como que los editores van como poniéndole un poco más de pimienta y demás, ¿no? Bueno, está bien, es para que la gente esté atenta y por supuesto en alerta. Qué bueno saber que, ¿no? Bueno, es una bendición, ¿no? La verdad que uno va aprendiendo aquí en la JT un montón de cosas y así. Desde la pandemia, más allá del contexto que se vivió en la pandemia, sabemos que todo cambió a partir, ¿no? Hubo un quiebre total en la historia de la humanidad y entramos en una fase final, justamente, ¿no? Como lo hemos aprendido, estamos en tiempo final. Así que, bueno, también está bueno decir de que la Biblia siempre se anticipó, porque lo viene hablando hace tanto, pero tanto tiempo. Hoy de verdad que te encontrás en medio del tipeo, en este caso, de los editores, de noticias y demás. Puede ser de una persona, puede ser sintético también, ¿no? Porque hoy en día las noticias también son muy manejadas por inteligencia artificial, pero que le van aportando un poco de ese matiz, por decirlo así. Bueno, esto también ha sido confirmado por los pronósticos del Servicio Meteorológico, que también están registrando esta, bueno, justamente
esto que podría pasar en algunos días, una caída abrupta de la temperatura en gran parte del país. Vos fíjate que los profesionales indican que esto también es parte de lo que será el niño o el super niño. Estos cambios de temperaturas repentinos. ¿Qué es lo que va a terminar? Bueno, generando esa subida de temperatura en el mar que va a terminar, bueno, trayendo estas consecuencias que se están anticipando de lluvias, tormentas y demás. Bueno, cuando se habla del descenso térmico, que va a registrar temperaturas entre 6 y 10 grados por debajo de los valores normales, ya para esa época, por supuesto, para estos días, las provincias más afectadas serán Buenos Aires, La Pampa, Córdoba, San Luis, Santa Fe, Entre Ríos y también la provincia de Mendoza, que van a registrar este, como lo llaman, este golpe térmico, donde se van a sentir temperaturas, claro, lo estamos viviendo ahora en la siesta, en la tarde tenemos estas temperaturas y después podría variar, cambiar para el próximo fin de semana. Bueno, alerta por viento sonda, ya con esto cierro. Se prevé la presencia de sonda durante la tarde del día de hoy, leve, muy leve a lo largo también del miércoles. La afectación principal se va a concentrar en el departamento de Malargüe, zonas de la precordillera, elevando de forma temporal las marcas máximas. Bueno, después está el alerta por nevada, que será para alta montaña, ¿no? Para el día de mañana miércoles, así que también se anticipa, bueno, justamente esto, ¿no? Bueno, pues hay mucho más detalle, lo vamos a dejar ahí, de todo lo que están anticipando y lo que indica el pronóstico para los próximos días también. Bueno, queridos, seguimos avanzando en esta mañana. Bueno, el IPB va a mantener el plan de descuentos y va a perdonar más deudas de viviendas. Bueno, cuando hablamos de perdonar, bueno, justamente hablando de lo que estamos hablando, ¿no? Perdonar está bien, la verdad que ahí hay algo bastante interesante también, pero bueno, justamente hay alguien que se va a hacer cargo de eso, ¿no? Cuando alguien es beneficiado, evidentemente siempre va a haber un costo, ¿no? El organismo provincial extendió estos beneficios para cancelar créditos hasta agosto del 2027, además adoptó un criterio más amplio sobre la fecha de entrega de los inmuebles para dar por terminadas ya las deudas de escaso monto que arrastraban trámites viejos, según indicaron, ¿no? Bueno, así que el Instituto Provincial de la Vivienda, que prorrogó hasta el 31 de agosto del próximo año el esquema de beneficios que permite a los adjudicatarios cancelar sus créditos con importantes quitas. La medida busca facilitar la regularización de las deudas y también al mismo tiempo resolver la situación de miles de familias que mantienen saldos pendientes de poco valor económico. O sea, aquellas familias que no tengan mucha deuda y demás, lo que están buscando es que se regularice todo, ¿no? Que quede todo en orden, prolijo y en algunos casos, en el caso que se pueda, justamente, que quede en cero. Junto con esta extensión de plazo, el organismo resolvió destrabar la cancelación automática de aquellas deudas que equivalen a un monto bajo. Hasta el momento, muchas viviendas entregadas hace años no podían acceder al perdón total del saldo porque en los registros figuraba una fecha de inicio de cobro posterior a la que exigía la norma, debido a las demoras en la carga de datos o también en la firma de las resoluciones. Para solucionar estas trabas administrativas, el directorio del organismo dispuso que se tomará como inicio el cobro, la fecha que resulte más favorable para el vecino. Así el sistema considerará de manera indistinta el día de entrega en la casa, la fecha de trámite de adjudicación o el inicio del crédito, siempre que alguno de estos hitos haya ocurrido antes del 30 de noviembre del 2017. Así que, bueno, para aquellos que tienen iniciado esta clase de trámite, se van a encontrar, bueno, justamente con este dato, ¿no? Bueno, volvemos un poco, esto tiene que ver evidentemente, ¿no?, con el clima, volvemos un poco a ese tema porque tiene que ver con lo que está pasando en alta montaña. Finalmente reabrió el paso a Chile para turistas. Bueno, evidentemente, ¿qué vehículos podrán cruzar hacia el país vecino, ¿no? El corredor internacional va a volver a reabrir, a recibir autos y ómnibus, además del transporte de cargas, con precaución y portación de cadenas, ¿no? El sistema integrado Cristo Redentor ya, bueno, anunció, de hecho ya está, que, bueno, justamente va a reabrir el día de hoy para turistas, luego de que durante las últimas horas, bueno, permitiera únicamente la circulación del transporte de cargas. Esto fue variando y cambiando, se tomó esta decisión que para el día de hoy podría reabrir para turistas, para privados en este caso, para particulares, ¿no? El corredor internacional, que va a funcionar de 9 horas a 21 horas en horario argentino, mientras que
en Chile estará abierto de 8 a 20. De esta manera, bueno, van a poder circular vehículos particulares, ómnibus, camiones, aunque las autoridades indicaron que deberán hacerlo con precaución y también portación de cadenas. Esta es la salvedad, para que estén obviamente alertas en cuanto a esto, ¿no? Bueno, atentos con esto porque aquellos que se dirijan, que crucen a Chile, es un dato importante, la circulación va a continuar sujeta a las condiciones de la ruta y del clima en alta montaña. Es por eso que, es que tienen que tener muy en cuenta qué es lo que se prevé para las próximas horas, ¿no? Por este motivo, las autoridades pueden disponer nuevas restricciones o modificaciones si la situación meteorológica vuelve a complicarse. O sea, está sujeto a esto. Por esa razón digo, tienen que mantenerse muy informados de qué es lo que está pasando en alta montaña, ¿no? Además, se recomienda que los conductores lleven cadenas, las puedan utilizar cuando las condiciones de la ruta lo requieran, así como verificar también el estado del corredor antes de iniciar dicho viaje. Bueno, a ver, por otro lado, el aeropuerto de San Rafael estrenó su nueva terminal. Bueno, finalmente terminó la etapa de inauguración, ¿no? Estuvo el gobernador Alfredo Cornejo, el intendente Omar Félix, y también referentes del sector empresarial y turístico que estuvieron presentes en esta inauguración de este aeropuerto de San Rafael. Es una obra ejecutada por una empresa, Aeropuertos Argentina, en coordinación con el organismo regulador del Sistema Nacional de Aeropuertos. El acto de inauguración contó con la presencia del gobernador de la provincia, claro está, la vicegobernadora Eve Casado, el CEO de Aeropuertos Argentina. Claramente estuvo el intendente de San Rafael, Omar Félix, y referentes también del sector empresarial y turístico de la región, ¿no? Bueno, San Rafael es muy importante en turismo, así que evidentemente hacía falta esta obra, ¿no? Hasta la fecha los trabajos demandaron un desembolso de 15 millones de dólares sobre un presupuesto global de 20 millones, que se va a completar con la segunda fase prevista para el 2027. La estrategia constructiva, en este caso, por etapas, se permitió que el aeropuerto no interrumpiera sus operaciones en ningún momento. Bueno, con esta habilitación conseguida, la terminal, según indican, ¿no?, pasa a tener capacidad técnica para procesar dos aeronaves Boeing 737 en simultáneo, un arribo y uno de partida, que antes claramente no lo podía hacer, ¿no? Ahora hay más espacios, metros cuadrados y nuevos servicios que, bueno, evidentemente se brindan en este nuevo aeropuerto del departamento de San Rafael, ¿eh? Así que, bueno, una buena noticia, una inauguración que se esperaba, bueno, justamente en aquel lugar, ¿no? Bueno, a ver, seguimos sumando más títulos. La Corte de Mendoza anuló la absolución por un supuesto soborno de 100 mil dólares en un exfuncionario. Bueno, ¿qué es lo que pasó? La decisión fue tomada por mayoría en un fallo plenario. El máximo tribunal consideró que la oferta de dinero al ex titular de AEMSA para modificar una decisión vinculada con los aviones podía configurar el delito de cohecho activo. Todo esto estuvo bajo análisis y también investigación sobre esta causa, ¿no? Por este supuesto ofrecimiento de 100 mil dólares a un exfuncionario. Para mendocino, claro, ¿no? Para destrabar un negocio vinculado con aviones antiranizo, que va a volver a los tribunales. La Suprema Corte de Justicia, reunida en pleno, hizo lugar al recurso de casación presentado por el Ministerio Público Fiscal, anuló la sentencia que había absuelto a los acusados y ordenó realizar un nuevo debate oral. O sea, no quedaron las cosas muy claras, digamos el caso, ¿no? Por esa razón, el Ministerio Público Fiscal, envió este pedido para que, bueno, se inicia nuevamente un debate, porque ya había quedado como prácticamente, había quedado casi en la nada, ¿no? Así que esta decisión fue adoptada por mayoría, por el máximo tribunal provincial, quien entendió que la sentencia anterior había realizado una interpretación equivocada del delito de cohecho activo y que el ofrecimiento de dinero en determinadas condiciones puede resultar suficiente para configurar el delito. La resolución no implica una cadena contra Nicolás Bandeló ni contra la empresa, en este caso, en cuestión. Se había anulado el fallo absolutorio y dispusieron que el caso sea nuevamente juzgado por el Tribunal Penal Colegiado. Sería el número uno de la provincia de la primera circunscripción judicial. El voto que marcó la diferencia fue el del juez José Valerio, quien entendió que correspondía rechazar el planteo de la fiscalía y mantener la absolución dictada en el juicio anterior. Así que, bueno,
otro seguramente a ver, otro tramo seguramente de esta discusión que se da en medio de esta sospecha por cohecho que se dio y que tiene, bueno, justamente en este caso con la lucha antigranizo y demás, ¿no? Bueno, Eve Casado expresó que su deseo del próximo gobernador, cambiando de tema, claro, sea del gabinete de Cornejo. Y no quiere a Petri. Así lo dijo directamente la vicegobernadora, quien sigue apostando por la intendencia de San Rafael también. Ya lo había expresado en otra oportunidad, hay que decirlo, Eve Casado, que desea ser intendente de San Rafael. Y expresó también su referencia en cuanto a lo que puede pasar el año que viene, ¿no? Con respecto a las elecciones. Y su preferencia sobre quién debería ser el próximo gobernador de la provincia. Durante la inauguración de las nuevas reformas en el aeropuerto de San Rafael, que lo comentábamos hace un momento, Casado confirmó sus intenciones de competir por la intendencia del departamento sureño y se desmarcó de posibles alianzas externas al oficialismo local para la gestión provincial. Al ser consultada sobre el futuro político, en este caso el suyo, el propio, estoy pensando en ser intendente de San Rafael, decía Eve Casado. La funcionaria remarcó que se trata de un desafío ambicioso, pero necesario para el departamento sureño. Seguramente es difícil, pero no imposible. Creo que San Rafael se merece un salto de calidad, afirmaba ante la prensa, ¿no? Que le consultaba justamente por este presente político, ¿no? En ese sentido, Casado también detallaba que ya se encuentra trabajando activamente en la construcción de su propuesta municipal. Me estoy formando y preparando para eso, decía Abel Casado. Estoy estudiando, generando también equipos técnicos y rodándome de gente que sabe mucho. Por otra parte, la vicegobernadora dejó también en claro el mensaje político al ser indagada sobre las candidaturas para la gobernación. Es ahí donde habló, bueno, justamente, ¿no? Al preguntarle por el perfil de su preferencia, marcó una clara línea, perdón, divisoria entre las figuras como Luis Petri o posibles referentes libertarios. Prefiero cualquiera que sea del gabinete provincial. Petri no, obviamente porque los conozco, porque venimos trabajando en un mismo proyecto, aseveraba Eve Casado, quien fijó su postura en cuanto a su deseo de quién podría ser o convertirse en el nuevo gobernador de la provincia de Mendoza, ¿no? Bueno, a ver, por otro lado, hablamos de la ampliación del aeropuerto El Plumerillo. Cornejo confirmó que el próximo 15 de septiembre se va a llamar a licitación. Pasará de 13.000 metros cuadrados a 14.400 metros cuadrados, más puertas de embarque, nuevo sector VIP, más puestos de control y, bueno, por supuesto, las características de esta obra en el que, bueno, justamente se ha proyectado esta ampliación del aeropuerto del Plumerillo ubicado aquí en Mendoza, ¿no? Fueron declaraciones que hizo justamente y el martes 15 de septiembre, según se está proyectando, hablando acerca de la remodelación y ampliación del aeropuerto del Plumerillo, dará puntapié inicial con el llamado a licitación de la obra. Así lo oficializó el gobernador Alfredo Cornejo durante una visita a San Rafael. Si bien se había anunciado a comienzo de año la inversión del concesionario de la terminal aérea, Aeropuertos Argentina 2000, se esperaba la aprobación definitiva por parte del organismo regulador del Sistema Nacional de Aeropuertos. Eso dilató la fecha de licitación prevista inicialmente para julio. La obra consiste en ampliar hasta el 30% de capacidad, según indicaban, del complejo originalmente que era del 40%. Y a partir de esa inversión total, se hablan de unos 26 millones de dólares que serán destinados a la ampliación del aeropuerto El Plumerillo.

Bueno, muy bien, y nosotros continuamos aquí en esta misma línea informativa. Seguimos aportando algunos títulos a esta hora de la mañana, títulos que tienen que ver con la provincia. Bueno, ayer se conoció un caso realmente que estremeció, ¿no? Sobre todo cómo se dio en el transcurso del día todo el relato. Hacemos referencia a este bebé recién nacido que había ingresado en un estado crítico a la guardia obstétrica del Hospital Lago Maggiore de Mendoza tras haber sido introducido en una mochila por sus padres. Minuto después de dar a luz en el baño de una vivienda, la criatura fue asistida de urgencia y llevada al nosocomio junto a su joven madre, ¿no? Bueno, fue un episodio dramático que sucedió en el barrio Andino, un vecindario que pertenece al grupo de barrios de La Favorita, donde derivó una causa penal caratulada como averiguación tentativa de homicidio, en la cual ya intervino la oficina fiscal de Capital, y la justicia ordenó la detención y también la incomunicación de los padres del bebé recién nacido, mientras que la joven permanece bajo custodia policial, está con internación médica, al tiempo que se practicaron todas las medidas procesales e inspecciones en la casa donde sucedieron todos los hechos. Así que de esta manera, en el marco de este estricto protocolo de cuidados intensivos al que fue sometido el recién nacido en el área de neonatología, el informe de la médica pediátrica precisó que el bebé se encontraba internado bajo un protocolo médico por hipotermia, por asfixia perinatal. Es un cuadro sumamente delicado que encendió todas las alarmas sobre el estado neuropsicológico y físico también del lactante, ¿no? El cuadro o el diagnóstico fue hipotermia por asfixia perinatal, ¿no? La hipotermia por asfixia perinatal se refiere, quizás el dato más técnico, médico, se refiere a la hipotermia terapéutica. Es un tratamiento médico de urgencia que se aplica a los recién nacidos que sufrieron una falta de oxígeno durante el parto, ¿eh? No es una causa de daño, sino que es una terapia, médica controlada para proteger el cerebro del bebé. Así más o menos para conocer un poco cuál fue el rápido diagnóstico de este bebé recién nacido. En el cual los profesionales, por supuesto, advirtieron esta situación, ¿no? Según consta ya las actualizaciones de la policía y judiciales, cerca

0: De las 21:15, el domingo 30, la reconstrucción de los hechos comenzó cuando la ayudante fiscal, doctora de la Vega, requirió la presencia de una unidad investigativa. Allí los efectivos entrevistaron en primera instancia a la médica neonatóloga, quien detalló la severidad del cuadro clínico del bebé recién nacido, ¿no? Al ser interrogada, la abuela materna, que es Eloísa Sosa, de 35 años, afirmó que ante las autoridades que desconocía completamente el embarazo de su hija, que tiene 18 años, aduciendo que la joven padecía problemas de estreñimiento crónico. Explicó que al enterarse del nacimiento, buscó a su hija en moto y la trasladó de inmediato junto al bebé hacia el centro de salud de La Favorita, desde donde se solicitó la ambulancia de urgencia. Y bueno, posteriormente las declaraciones del padre del bebé de 19 años y también de la propia madre terminaron por confirmar la mecánica de este presunto delito. Ambos jóvenes coincidieron en relatar que la joven comenzó con intensos dolores desde la noche previa y durante la mañana, al ingresar a ducharse, se desencadenó el parto sorpresivo. Inmediatamente después del alumbramiento, al notar que el recién nacido no emitía llanto ni reacción alguna, el joven tomó al bebé, lo introdujo dentro de una mochila y salió de la vivienda con la intención expresa de deshacerse de él, según lo que cuenta la investigación, ¿no? El joven se arrepiente del accionar, regresa al domicilio en la manzana del barrio Andino y, sin embargo, las declaraciones recabadas por el personal policial, la madre del bebé admitió que la decisión inicial era deshacerse del recién nacido, que había sido tomado de común acuerdo entre ambos padres, ¿no? Ante esa revelación, la fiscal dispuso la detención de Fernández Villanueva y la incautación de las prendas de vestir, los teléfonos celulares de la pareja y la mochila utilizada también en el traslado, ¿no? Más o menos así fue la reconstrucción del hecho. Es un caso que todavía está bajo investigación, bajo el análisis de la fiscal. Y lo que resta saber cuál es el estado, ¿no? El estado del bebé, primeramente, hasta el día de hoy, esperando, por supuesto, un parte médico nuevo. Pero el bebé recién nacido, estaba internado con ese diagnóstico, hipotermia por asfixia perinatal. Y los padres, en este caso, investigados por tentativa de homicidio, son acusados. Así que, uno de los casos que en el día de ayer salió a la luz y, por supuesto, que llama a la profunda reflexión de antemano, procurando primero que el estado de salud del recién nacido, ¿no? Que es lo que hoy en día más importa. Y después, el otro caso que en la cual intervienen los jóvenes, según el relato hecho por la fiscalía en la tarde-noche del día de ayer, ¿eh? Así que, eso seguramente uno de los casos que vamos a tener en cuenta por la evolución del bebé y cómo termina esta situación, esta instancia, ¿eh? Muy bien. Continuamos, vamos a cambiar de tema. En este caso, vamos a hacer mención de la venta de combustible en Mendoza. El otro día compartíamos algunos datos a nivel nacional, cómo esto también se notaba, el bajo poder adquisitivo de la gente, la manera de consumo que tiene la gente. Obviamente se ve... es notorio quizás en algunos sectores como en la venta también de combustible, ¿no? Donde la gente ya no le carga, no llena el tanque, cada vez carga menos o ni siquiera ya carga, ¿no? Ni siquiera o evita usar el auto para cargarle nafta, ¿no? Una situación preocupante la analizó Franchetti. Domingo Franchetti, quien está al frente de Amena, y advirtió sobre la baja interanual del mercado de combustible aquí en Mendoza. El presidente de la Asociación Mendocina de Expendedores de Nafta y Afines señaló que la baja interanual del mercado de combustible se ubica entre el 5 y el 7% y advirtió que el impacto es especialmente fuerte sobre el gasoil, directamente vinculado al transporte de carga y también a toda la actividad logística. Así que la comercialización del combustible en Mendoza está atravesando un periodo de marcada fragilidad, registrando una caída en las ventas que oscila entre el 5 y el 7% interanual. Esta retracción confirmada por Franchetti, bueno, no representa únicamente una estadística aislada de consumo decreciente, es el síntoma, ¿no?, de una crisis multifactorial donde convergen la parálisis de la logística internacional, las condiciones climáticas adversas, la contracción de la economía generalizada. Así que la situación evidencia la extrema sensibilidad de la economía mendocina frente a los factores externos que en el último mes, bueno, han bloqueado los principales motores de demanda de hidrocarburos también de la región, ¿eh? Así que la operatividad del paso internacional no es una cuestión de tránsito, también es parte del eje de la dinámica local, eso no hay que negarlo, y al ser un corredor bioceánico más relevante del país, por donde circula aproximadamente el 75% de la carga pesada nacional, bueno, cualquier tipo de interrupción, como la que hemos tenido hace un par de semanas, impacta de forma directa e inmediata en el volumen de ventas en las estaciones de servicio, ¿no? Así que durante el último periodo, las constantes e intensas nevadas en alta montaña funcionaron casi como un blindaje involuntario que paralizó el flujo de camiones, desalentó el arribo de visitantes, y bueno, eso evidentemente que el impacto se siente sin lugar a dudas, y se concentró en la atención y la movilidad de la población de manera distinta en los ciclos comerciales también habituales. O sea, recordemos que también este año tuvimos mundial, es decir, que la gente salió menos, se movilizó menos, entonces también eso termina afectando, ¿no? Así que el impacto de la crisis no se ha distribuido de manera uniforme, si bien diversos portales que han permanecido todo en algunos casos cerrado por las ventas, bueno, no hubo una gran afluencia tampoco de turismo y eso también jugó en contra, ¿no? Pero bueno, el impacto, si bien en diversos reportes mostraban que había caído hasta el 10% en área específica, la conducción de Amena, bueno, sintió el promedio más o menos, no llegó al 10%, pero sí al 5% o al 7%, ¿no? Aunque reconocen que hay una disparidad técnica clara entre productos. Si el gasoil, que es el diésel, es el segmento más castigado, debido a su vínculo con el transporte de carga pesada, el cierre prolongado del paso, la baja actividad logística internacional, bueno, provocó que el diésel encabece la caída en el volumen de ventas. La nafta presenta una estabilidad que es relativa al ser un combustible de consumo eminentemente urbano vinculado al movimiento cotidiano. Su retracción, bueno, ha sido menos drástica, resistiendo mejor las fluctuaciones externas que el transporte también de larga distancia, ¿eh? Así que, bueno, y a nivel global, bueno, el mercado de los hidrocarburos está asignado por toda esta volatilidad de la tensión entre Estados Unidos e Irán, que a la larga también termina afectando. Quizás no tanto como se esperaba, quizás no se llegó a tanta situación, pero bueno, sí, eso modificó, por supuesto, posturas de cómo debía Argentina también prepararse frente a ese escenario también mundial, ¿no? Bueno, muy bien, ahí está. El tema de la venta de combustibles es lo que le contábamos en esta baja interanual. Bueno, hablamos de la vitivinicultura, ¿eh? Siempre que hacemos mención, hablamos de una de las economías motores, ¿no?, que tiene Mendoza, que es la vitivinicultura. Tanto Mendoza y San Juan, que están atravesando etapas en las cuales los números de la industria pueden contar dos sistemas, dos historias también muy diferentes. Argentina, que conserva una posición central en el mercado internacional, la cosecha 2026 alcanzó los 18 millones de quintales, ¿eh? Las exportaciones de vino, bueno, acumulan hasta julio un crecimiento del 6,8% en volumen, ¿no? Así que la superficie cultivada continúa reduciéndose. Este quizás es el dato más preocupante en la vitivinicultura. Los productores reciben precios que, según las entidades del sector, llevan años prácticamente congelados los precios, y en distintas zonas aparecen señales de abandono de fincas, ¿no? Y resaltamos justamente esto porque ahí es donde está la instancia, ¿no? Y el daño estructural es contundente, ¿eh? Porque según el informe anual de superficie del Instituto Nacional de Vitivinicultura, bueno, en Mendoza conserva unas 140.000 hectáreas distribuidas en 14.000 viñedos, y San Juan tiene 38.000 hectáreas distribuidas en 4.100 48 viñedos. Juntas reúnen alrededor del 91% de la superficie de vid del país. Tan solo Mendoza con San Juan, ¿no? Mendoza, por supuesto, un poquito más adelante. Así que no es una cuestión estadística esta situación. Detrás de cada hectárea, obviamente, que deja de cultivarse, hay una decisión económica, obviamente, que motiva esta decisión. Hay una explotación que cambia de actividad, una finca que se abandona, o una estructura productiva que, deja de ser viable en este caso, ¿no? Así que, bueno, y ese ahí es donde aparece el hincapié preocupante también para esta parte económica local muy importante. Así que una cosecha menor, un interrogante también que es lo que va a pasar hacia adelante, porque la cosecha terminó con 18.391 quintales de uva en todo el país, un 8% menos que en el 2025. Mendoza aportó 13.000 quintales. Bueno, en San Juan también lo suyo, ¿no? Algo más como un poco más de 4.000. Y el INB, bueno, había anticipado ya esa dimensión de caída, esa disminución en sus estimaciones realizadas ya durante la temporada, que ya se vaticinaba cómo iba a ser de alguna forma, ¿no? Así que, bueno, cada vez que hablamos de la vitivinicultura, sin lugar a dudas que esto es muy nuestro, pero bueno, está a las claras como no ha sido una de las economías mejores cuidadas quizás en este último lapso, ¿no? Como para que termine incentivando de los trabajadores y decir, bueno, no, listo, hasta acá llegamos, ya está, no es rentable, no es viable, terminamos vender, nos quedamos con algo escaso nada más. Y bueno, sumado también todo esto que cómo impacta el consumo que ha caído también, porque hay menos consumo, hay menos ocasiones de compra. Así que el INB también informó que la comercialización interna alcanzó 16 millones de litros, un 5,8 más que el igual mes del 2025. Y el precio, bueno, semestral también se comercializa en algunos porcentajes, bueno, no viene al caso, no vamos a aburrirlo con tanto porcentaje, ¿no? Pero la vitivinicultura está atravesando una nueva crisis de consumo y también de stock que lo vuelve cada vez más preocupante. Y el debate, por supuesto, instalado ya aquí en Mendoza, ¿eh? Bueno, muy bien, continuamos con más títulos, seguimos repasando información. Bueno, Godoy Cruz reforzó su arbolado con 100 nuevos ejemplares en el Parque Venegas. Así que bueno, muy bien por Godoy Cruz, que plantó 100 nuevos árboles en el Parque Venegas. Esto fue en el marco del Día Nacional del Árbol. La jornada estuvo encabezada por Costarelli, el intendente, junto con la participación de estudiantes y docentes de cuatro instituciones educativas del departamento. Así que la intervención se realizó en un sector vinculado con las obras de ampliación del metrotranvía de Mendoza, específicamente en las inmediaciones de la estación Venegas, donde está previsto el desvío de la Taza hacia Luján. Así que la plantación forma parte de las acciones de deforestación destinada a pensar o compensar el impacto ambiental generado por los trabajos también de infraestructura. Así que 100 nuevos ejemplares para Godoy Cruz, así que bueno, muy bien, 3 ejemplares, según explicaron de la comuna. La normativa establece la reposición de 3 ejemplares por cada árbol caído o árbol erradicado. Así que en ese sentido señaló que la política municipal de cuidado del medio del arbolado público, bueno, excedió siempre también a la norma. Así que bueno, bien por los chicos que plantaron ya su primer arbolito en el Parque Venegas de Godoy Cruz. Así que bueno, y el impacto que va a tener esta ambientalmente es extraordinario, sin lugar a dudas que más que necesario. Y bueno, y mantener por supuesto todo esto, claro, en condiciones apuntando a, bueno, saber cómo mitigar todo lo que en obras Mendoza también necesita para soportar, para aguantar, bueno, todo lo que venga también, ¿no? Así que bueno, ahí estaba entonces Diego Costarelli, que dio un plan de reforestación, urbanismo y el compromiso ambiental también del departamento, ¿eh? Bueno, damos vuelta a la página, están buscando solucionar el conflicto. Ayer también lo comentábamos, los bomberos voluntarios que se van a reunir el 4 de septiembre, ¿eh? El gobierno convocó a una nueva mesa de diálogo para el 4 de septiembre, con la normalización de la Federación Comuno también de los ejes. Así que el gobierno busca avanzar este viernes 4 de septiembre a una salida del conflicto, ¿no? Con los bomberos voluntarios mediante una nueva mesa de diálogo, con representantes de distintas cuarteles, van a estar ahí representados. Así que la convocatoria llegó después de varias semanas de reclamos por problemas de financiamiento, falta de combustible, dificultad de comunicaciones y el cumplimiento de los beneficios previstos por la ley. Así que los bomberos también habían reclamado en instancia directa con la ministra Mercedes Ruz en medio de la de las diferencias por el funcionamiento del sistema provincial. Así que uno de los puntos centrales de la reunión será la normalización de la Federación Mendocina de bomberos voluntarios. ¿Qué tal? Es una discusión que los cuarteles consideran necesariamente vinculada con los problemas económicos y también operativos de los bomberos. Así que ahí está. Veremos a ver qué es lo que sale de esta.
1: A ver qué sale, ¿no?
0: Sí, esta reunión claro. El próximo 4 de septiembre, ¿no? Y aprovechen, la verdad que sí. Los bomberos, en esta ocasión de realmente que tienen esa oportunidad de salir a reclamar, no es reclamo por reclamar en realidad, ¿no? Es porque realmente necesita también este cuerpo o por lo menos estos cuarteles estar preparados para cualquier tipo de acontecimiento, ¿no? Así que es entendible, por supuesto, también el pedido y también la posición. Continuamos con más noticias que tenemos para contarles y compartir. Acá tenemos uno más. La ciudad ya recuperó más de 16 toneladas de neumáticos en el 2026. Capital reforzó el circuito para tratar neumáticos, residuos electrónicos, pilas y baterías. Así que este año ya superó varias de las cifras alcanzadas durante todo el 2025. Así que la ciudad de Mendoza sigue profundizando durante el 2026 el sistema de recolección de diferenciada de residuos que por su volumen y composición no pueden ser tratados de la misma manera que los desechos domiciliarios también habituales. Así que el esquema incluye neumáticos fuera de uso, aparatos electrónicos, eléctricos, además de pilas y baterías con circuitos particulares para su reacción y también posterior tratamiento. Según informó la municipalidad de la ciudad de Mendoza, uno de los principales crecientes se produjo en la gestión de neumático, que en lo que va del año fueron recolectadas 16 toneladas, en una cantidad que ya supera ampliamente el volumen alcanzado en el 2024 y 2025. Así que, muy bien, fenómeno, que tengan un buen aprovechamiento, siempre lo decimos. En cuanto a generar otro tipo de ingreso material para la gente, ¿no? Así que lindo, interesante trabajo de recuperación de más de 16 toneladas de neumático en tan solo en lo que va del año, Hay un tema con la contaminación. En la municipalidad de Santa Rosa está afrontando graves denuncias por arrojar residuos cloacales en descampados y zonas que no son autorizadas también por la no están autorizadas dentro también de la ley. Así que la denuncia habría surgido por un conjunto de vecinos que viven en cercana. Cerca del punto que el municipio ha estado utilizando como punto de vertedero cloacal. Según señalaron, el olor de los residuos llega incluso hasta sus casas, las cuales se encuentran a pocos metros. Y lo más grave es que el lugar se encuentra, además, detrás del cementerio municipal de Santa Rosa, por lo que el riesgo de contaminación también es extremadamente alto. Así que luego de los primeros reclamos, se sumaron además advertencias de los vecinos y santarrosinos que viven en la calle Arena, donde fueron, también estaría ocurriendo también esa situación, ¿no? Así que una situación lamentable, Según se pudo constatar eso, el personal de irrigación, Delegación del Este, se dirigió a las zonas y a la se constató el vuelco in situ también de todos los residuos, Así que se tomaron muestras de los elementos que representan una característica organolépticas, así se denomina, que dejan en evidencia que las mismas tienen un origen aparentemente domiciliario. Ahí está, mejor. Ojalá que se dé la explicación oportuna de qué es lo que hacía justamente ese camión denunciando a la municipalidad por arrojar residuos cloacales en zonas no permitidas o en zonas ilegales. Bueno, muy bien. Seguimos repasando algunos títulos más a esta hora de la mañana. Bueno, se articularon una banda de red de lavado de dinero. Mendoza y también otras provincias actuaban de esta forma. La investigación de amplio alcance, bueno, coordinada con la fuerza, permitió desactivar una compleja red delictiva presuntamente vinculada al... bueno, al robo, al lavado de dinero, comercio exterior y lavado de activos, que se lleva a cabo ya hace 40 inspecciones también en la provincia, en Córdoba, Santa Fe, Salta y también Jujuy. Salta y Misiones, bien digo. Así que bueno, esta red trabajaba también de esa manera. Los procedimientos con la participación de los efectivos de equipo de delito económico, bueno, contaron con el apoyo del personal de recaudación y control aduanero, y también de las unidades dependientes, también debidamente marcadas, ¿no? Así que la operación Triángulo permitió determinar si las actuaciones judiciales, la existencia de una compleja red delictiva presuntamente vinculada a las maniobras de triangulación de facturaciones, delitos como contra el comercio exterior, evasión aduanera, ingresos irregulares también en divisa, ¿no? Así que bueno, imagínense, esto desarticularon una presunta red de lavado de dinero aquí en Mendoza y que trabajaban también con otras provincias, estaban al tanto de toda esa situación, Bueno, una situación triste, la que le tocó pasar a un matrimonio que fue asaltado en la casa de Guaymallén por tres delincuentes armados y encapuchados. La víctima dormía cuando escucharon que los delincuentes reventaron la puerta de la casa. Los apuntaron con un arma de fuego y les robaron hasta la camioneta. Una situación muy, pero muy triste, lamentable. Tres delincuentes encapuchados, uno con arma de fuego y un cuchillo cometieron este violento asalto a un matrimonio en su casa en Guaymallén, donde ingresaron luego de reventar la puerta principal, los atacaron y bueno, maniataron también, que le robaban toda su pertenencia a la dama, a la señora. Así que el asalto ocurrió pasada las 3 del último lunes en la calle Tirazo, donde una mujer de 67 años y su esposo de 75, bueno, desencadenaban hasta tres delincuentes, descansaban hasta que tres delincuentes enviaron también, entraron a la fuerza, ¿no? Estaban descansando, obviamente, hasta que, bueno, ocurrió lo que le contábamos. Los apuntaron con arma de fuego, les exigían dinero, los maniataron en una habitación. Bueno, no había otra cosa, Les robaron también un celular, lente de sol, dinero en pesos y dólares. Bueno, joyas de oro, otros elementos, bueno, escaparon en una camioneta Amarok negra también, que eran de las víctimas. Bueno, terrible, esta red delictiva detectada aquí en Mendoza. Bueno, a ver, ¿qué más tenemos por acá para contarles? Algunos otros títulos también para compartir junto a todos ustedes. Bueno, acá tenía una situación. Secuestraron más de 50 plumeros de ñandú y choique.
1: ¡Opa! ¿Qué pasó?
0: Es un procedimiento que fue realizado en conjunto con la fauna silvestre. Se trata de más de 50 plumeros confeccionados con... son plumeros que están confeccionados con pluma de choique, claro. Ñandú. Bueno, fueron secuestrados.
1: Es un animal protegido, si no me equivoco.
0: Animal protegido, exactamente. Fueron secuestrados durante un operativo contra la comercialización ilegal de productos de la fauna silvestre. Esto fue realizado en Maipú. El procedimiento, de manera conjunta con el Ministerio de Ambiente y Energía, junto a través de la Dirección de Biodiversidad y Ecoparque, claro, junto a la Policía Rural de Mendoza, los elementos eran ofrecidos para la venta ambulante en la vía pública, ¿no? Así que la extracción, tenencia, transporte, y comercialización de estos productos se encuentran, obviamente, bajo la normativa de protección de fauna silvestre y requiere acreditar su procedencia que sea legal. Así que en este operativo, por supuesto, los alimentos ofrecidos eran parte de la venta ambulante, pero que tampoco tenían permitido. Así que a partir del secuestro se iniciaron las actuaciones para determinar el origen del maltrato del material utilizado en los del material utilizado en los plumeros, y bueno, establecer si la venta ambulante existe en cadena, claro, de abastecimiento y también comercialización, ¿no? Bueno, y también está investigando el origen de las plumas, uh-huh, ¿no? Porque también ahí aparece que podría estar involucrado desde la obtención del material hasta el procesamiento y bueno, en qué estado están también, ¿no? De dónde provienen justamente este tipo de artículos y de plumas, exactamente. También encontraron plumas de avestruz, justamente, uh-huh, lo que le decíamos. Los agentes detectaron también plumas que correspondían al avestruz. Esto abrió otra polémica, también otra línea de análisis, no, claro, solamente la primera, sino que a diferencia del choque, bueno, y la avestruz es una especie originaria también de África, no forma parte de la fauna silvestre autóctona de Mendoza, por eso mucho más también llamó la atención. Así que su presencia obligó a analizar las procedencias también del material y la documentación que permitía acreditar su origen y comercialización también legal, ¿no? Así que bueno, mira vos, tal cual. Hay que tener cuidado.
1: Se suele ver estas personas que, bueno, van vendiendo esta clase de productos y, bueno, uno nunca se pregunta cuál es la procedencia, ¿no? Si es legal, me refiero al producto, al tema de las plumas y demás, ¿no?
0: Pero es cierto.
1: Es un plumero muy buscado el de plumas.
0: Sí, tal cual, bueno, incluso las plumas de Choy, Quiñandú, sí, y Avestruz, que fueron encontradas en los más de 50 plumeros secuestrados en Maipú, sí, bueno, estuvieron bajo análisis los veterinarios, claro, que cuentan, obviamente, para identificar este tipo de material. O sea, no es que listo, nada más y no, hay una investigación previa. Hay alguien que los identificó rápidamente, que conoce este tipo de material, y finalmente lo confirmaba de que se trataba así de plumeros con plumas de aves protegidas. Claro. Así que bueno, el director Ignacio Audet indicó que los profesionales idóneos, como los veterinarios y también la policía rural, tienen esa experiencia para realizar el reconocimiento de, claro, las plumas también utilizadas, ¿eh?
1: O sea, bueno, no hay que comprar, digamos, ¿no? ¿Cómo? No sé, bueno, digo, ¿no? Obviamente una ama de casa no tiene que saber mucho, no tiene la obligación de saber, en este caso solamente compra, pero estaría bueno saber si estás comprando y de esa manera estás de alguna forma generando esta clase de mercado, ¿no?
0: Claro, claro, sí, exactamente.
1: Claro.
0: Bueno, hay que ver justamente eso, ¿no? ¿Cuánto afecta y bueno, cuál debe ser la causa o la multa si es que claro, se confirmó esto, que como decíamos, los profesionales ya admitieron que se trataba también de esta situación. Sí. Así que bueno.
1: Por las dudas, no compre plumeros con plumas.
0: Por las dudas.
1: ¿Plumero? No. Que no sea un plumero de plumas.
0: De plumas, exactamente. Claro. Exactamente, tal cual. Pero bueno, estos son, la verdad que los. Sí. Antes se limpiaba, se usaba mucho. No sé, sí, si ahora, capaz que ahora también, desconozco. Claro. Pero.
1: Sí, bueno, sí, es que son bastante efectivos y por eso los buscan y son caros. Uh-huh. Pero bueno, evidentemente la dama de casa o quien los tenga nunca va a saber si eso de dónde es procedencia, si los que los fabrican han hecho esa casa furtiva y demás, ¿no? Pero bueno, está toda esta cuestión de uh-huh, la protección de animales que va avanzando y va controlando cada vez más, ¿no?
0: Exactamente, y eso es lo que está sucediendo, ¿eh? Bueno, en fin, bueno, terminamos con este repaso de títulos a esta hora de la mañana. Tenemos más información, después seguramente si tenemos tiempo vamos a ir actualizando también algunos datos importantes. Bueno, después lo vamos a ir hablando vía también acá otros títulos que, bueno, después lo vamos a ir analizando con el correr de la mañana. Bueno, ahora sí, estamos listos, vamos a hacer el repaso respectivo de los títulos que tiene que ver con el país, Dani.
1: Bueno, excelente. Sí, tenemos algunos títulos que tienen que ver con nuestro país para contarles a esta hora de la mañana también. Y bueno, vamos a arrancar por aquí este dato que tiene que ver en este caso con las tarifas de luz, de gas, que a partir de este mes de septiembre van a venir con aumento, como ya lo veníamos hablando también en esta semana, ¿no? Y obviamente ahí, en este caso, en este sector, porque una cosa es el consumo el consumo particular, por decirlo así. Por otro lado está el tema del consumo de las industrias, ¿no? Y bueno, hay alarma, bueno, justamente en diferentes industrias por el aumento que van a recibir en este próximo, en este mes ya prácticamente en curso, con respecto a las pequeñas y medianas empresas que se están viendo realmente afectadas por estos aumentos también de electricidad, Bueno, cuando hablamos del presupuesto 2027, el oficialismo retoca la OPC y alertan por opacidad estadística. La bicameral que hace un seguimiento del organismo que produce informes técnicos está atrapada en una polémica en la previa de la presentación de la ley de leyes, así la llaman. La comisión que conduce el oficialismo modificó su propio reglamento, alarma por el avance sobre este ente que junto con el INDEC producen datos claves para la gestión, así que por eso hay alarma para bueno, la resolución de estos datos desde el Gabinete Nacional. Bueno, como ya lo saben, llega el Papa León XIV. Uh-huh. La Iglesia dio detalles de los preparativos tras una reunión con Karina Milei. La secretaria general de la presidencia recibió a Marcelo Colombo, quien horas atrás se refirió a la crítica situación financiera de las familias. Allí dialogaron sobre el itinerario del sumo pontífice en su viaje al país en noviembre. Lo que especulan es, bueno, qué puede llegar a decir el Papa con respecto a la situación argentina, ¿no? Y bueno, evidentemente desde el gobierno están siguiendo de cerca para, bueno, de alguna forma llegar a una especie, no sé, de acercamiento para que no sea tan fuerte o tan duro lo que pueda llegar a decir al Papa con respecto a la situación de los vulnerables y demás, ¿no? Bueno, cambiando de tema, hablamos de la coparticipación. Se frenó la caída de los recursos enviados a las provincias pese a que el IVA no levanta. Tuvieron una mínima baja del 0,1%. Los recursos del IVA bajaron 5%, mientras que los del impuesto a las ganancias subieron un 9%. Bueno, cuando hablamos de los envíos de los recursos, estos que se envían de manera automática a las provincias, casi no tuvieron variación en el mes de agosto con relación a igual mes del año pasado. Apenas cayeron un 0,1% en términos reales, lo que sería una señal de que la recaudación nacional se estaría estabilizando, aunque en niveles bajos. Las diferentes consultoras señalan que las transferencias automáticas de recursos de origen nacional totalizaron 6,85 billones de pesos en el mes que está terminando, o sea, agosto. Al medirlas en términos reales, se mantuvieron estables con tendencia a la baja del 0,1% respecto al igual mes del año pasado, ¿no? O sea, lo que anuncian es esto, hay una estabilidad pero a la baja, ¿no? En cuanto a estos recursos que reciben automáticamente las provincias por la coparticipación. Bueno, estiman que para este, ya pasado casi mes de agosto, una nueva desaceleración en cuanto a la inflación que llevaría el IPC por debajo del 2%. Hay mucha expectativa por parte del gobierno justamente ante estos datos. Las consultoras privadas proyectan que el IPC se va a ubicar entre el 1,4 y el 1,9 en agosto, ya que no tendrán la presión estacional de las vacaciones de invierno, así como también gracias a la moderación de los alimentos y también las bebidas, ¿eh? Lo cual es una excelente noticia, ¿no? Bueno, ATE va a realizar un paro de 48 horas y lo hará este próximo jueves y viernes, que podría afectar los vuelos en todo el país. El gremio reclama la apertura de la paritaria sectorial y también el financiamiento para las tareas operativas en los aeropuertos con acciones de 3 horas por turno. El gremio ATE, ANAC, anunciaron el día de ayer una jornada nacional de lucha. Y sería por 48 horas, o sea, 2 días. Sería para el jueves y el viernes, en medio del reclamo por la apertura de la paritaria sectorial y también por el financiamiento de las tareas operativas en los aeropuertos. Es una medida que podría afectar los servicios aéreos en distintos puntos del país. Bueno, hablamos de inversiones. El Senado está debatiendo un nuevo régimen para las empresas que quedan fuera del RIGI. La iniciativa que se va a debatir en el Senado intenta establecer un régimen que sea atractivo también para un determinado sector empresario que invierta montos en dólares mayores al monto mínimo máximo previsto, en este caso, por el RIMI. El Senado tiene previsto esta semana continuar con este debate sobre el Super RIGI para incentivar inversiones en nuevas empresas con actividades estratégicas, pero también en esta segunda reunión sobre el tema se retomará el análisis del proyecto que propone la creación del régimen de incentivo para inversiones relevantes. Bueno, hablamos del patentamiento de autos cero kilómetro que se hundió un 19% anual en el mes de agosto. 7 de cada 10 fueron importados. El derrumbe fue menor al de julio, por mayor al de junio. En el sector afirman que están trabajando en pos a una reconversión. Cuando se habla del patentamiento de autos cero kilómetro, que sufrió un nuevo derrumbe anual en agosto, se debe a los importados, que alcanzó el 70%. En el sector sostenían que están haciendo todo lo posible para que la actividad no caiga aún más y hablan de una reconversión. Según informaron, Asociación de Concesionarios Automotores de la República Argentina, ACARA, el día de ayer, durante el octavo mes del año, se registraron 44.415 nuevos vehículos, un 19,1% menos que en el mismo mes del año pasado, y enmarcan esa caída, ¿no? Bueno, 4 de cada 10 empresas argentinas no miden las necesidades de capacitación de su personal, lo cual, bueno, es un dato evidentemente para el análisis, ¿no? El relevamiento del Observatorio del Futuro reveló que el 63% de las empresas tampoco mide la capacidad de sus empleados para aprender a aprender. Este informe reveló que este 42,5% de estas empresas no está realizando o no ha realizado durante el último año un diagnóstico de las necesidades de capacitación de sus empleados. Según un estudio de la Universidad Siglo XXI, la brecha se profundiza cuando el foco se pone en diferentes sectores, ¿no?, de capacidad de aprender para aprender, considerada una metabilidad clave para desempeñarse en contextos de cambio permanente. El 63% de las organizaciones manifiesta no tener ninguna medición. Al respecto, solo un 20,3% la mide en algunos colaboradores y también un 16,8% lo hace con todos. Bueno, hablemos de ciberseguridad, aumenta el riesgo de ataques a empresas por el uso indiscriminado de la inteligencia artificial. Ojo, ¿eh? Uh-huh. No se trata de únicamente de proteger los sistemas, sino también de atender qué hacen las personas y las máquinas con la información una vez que tienen acceso a ella. ¿Cuáles son las nuevas amenazas y también las herramientas para combatir, evidentemente, esta situación que está poniendo en alerta, evidentemente, a las empresas que están, imagínate, todas prácticamente digitalizadas en cuanto a datos, claro, y, bueno, la incursión también de la inteligencia artificial, ¿no? Esta incorporación que se está acelerando cada vez más en nuestro país, que es las herramientas que están relacionadas con la IA generativa en las empresas, está produciendo un efecto paradójico, al mismo tiempo que permite aumentar la productividad, automatizar tareas y facilitar el trabajo de los empleados, también está creando nuevos puntos de entrada para los ciberdelincuentes. O sea, por un lado tenés los beneficios, pero deja una puerta abierta. Este fenómeno ya no se limita a los ataques tradicionales contra sistemas informáticos. La propia utilización de la IA por parte de los trabajadores, muchas veces sin autorización y supervisión, se convirtió en una nueva fuente de exposición para las organizaciones. Por eso se está analizando, bueno, justamente esto y la preocupación, evidentemente, de las empresas frente a esta nueva realidad de la inteligencia artificial y los controles que tiene que tener a la hora de ser utilizada en una empresa, ¿no? Bueno, más títulos. Bancos van mejorando su rentabilidad, lo cual lo ven como buen síntoma, pero sigue la alerta por la morosidad. Las claves de los últimos balances que se vienen dando van mostrando un dinamismo diferente, ¿no?, en cuanto a la rentabilidad en este caso, pero bueno, se sigue de cerca también esta situación de los morosos, ¿no? Los principales bancos privados mostraron mejoras en los resultados durante el segundo trimestre, aunque persiste el deterioro de las carteras vinculadas al consumo. El crédito en dólares gana terreno, mientras las entidades se vuelven más cautelosas para prestar en pesos. En medio de este debate, ¿no?, que se da en la Argentina por la morosidad durante el mes de agosto, los bancos argentinos terminaron de presentar sus balances correspondientes al segundo trimestre del año. Los resultados de las principales entidades privadas mostraron una mejora generalizada en la rentabilidad. Bueno, que va de manera sostenida por márgenes financieros todavía elevados y distintas estrategias de reducción de costos. Sin embargo, la calidad de los activos continúa siendo uno de los principales focos de atención. Bueno, más información. Hablamos de lo que pasa en Vaca Muerta, ¿no? Hay que decir de que, bueno, este complejo hidrocarburífero, ¿no? Que no solamente es una cuestión de extraer, sino que necesita mucho recurso, arena, agua. Bueno, son muchos recursos que van de alguna forma extrayendo diferentes partes de alrededores, o en este caso otra parte también del país, ¿no? Cuando hablamos del tema del agua, para que dejó de ser un insumo de bajo costo para el desarrollo del no convencional de Vaca Muerta, un informe técnico analiza el consumo, los cánones, la logística y también el reuso de la misma. Y están apuntando a eso, a reusar el agua por la cantidad de agua que se necesita, ¿no? Bueno, justamente para la extracción, la exploración y demás. El agua dejó de ser un insumo prácticamente gratuito para Vaca Muerta y pasó a ocupar un lugar creciente dentro de la estructura de costo de la actividad. Esa es la principal conclusión del documento técnico. El agua ya no es gratis. Nunca fue gratis.
0: No, justamente.
1: Tiene su costo. Claro, pero era mirada de esa forma, ¿no? Justamente, ¿no? Y propone un uso responsable. Bueno, esto la verdad que nos debería preocupar.
0: Obviamente.
1: El recurso hídrico en la formación neuquina, con tecnologías de reuso como palanca de la reducción de costos operativos, el reporte técnico, cuando se habla de los diferentes balances que se hacen en este año, en lo que va de este año, en los diferentes consultores y la logística que necesita este sector de hidrocarburos, evidentemente apunta al tema, al reuso del agua, porque, bueno... preocupa esto, ¿no? De que cuál es el costo de la utilización del agua. Y bueno, yo creo que no quieren decir que se están quedando sin agua, espero que no. Pues si quieren reusarla, es porque están apuntando a esto, justamente, ¿no? Vos fíjate, otro de los temas también es el tema de las arenas. Que vos fíjate, para el fracking, para todo lo que se realiza, sí, con respecto a extraer este petróleo no convencional, el gas y bueno, todo el tema. Se necesita mucha arena, pero es impresionante la cantidad de arena que ya no la disponen de alrededores. Entonces la están trayendo del litoral, bueno, y demás. Y bueno, la verdad que están apuntando a estos insumos que se necesitan en este caso para, justamente la extracción, ¿no? El documento aclara que el análisis está concentrado en el uso del agua para la estimulación hidráulica, como decíamos, de pozos no convencionales de Vaca Muerta. Enfoco en Neuquén, ya que superan las 17.000 etapas en lo que va del año. No aborda también la evaluación toxicológica de los aditivos del fluido de fractura, ni desarrolla en detalle los regímenes hídricos de Río Negro, Mendoza y también La Pampa. O sea, no se estuvieron midiendo cuánto estaban consumiendo de agua, ¿no?
0: Sí, sí.
1: Bueno, esto es un tema, viste que cuando se daban a conocer aquí en Mendoza, se decía que la minería no usa mucha agua. No sé si era tan cierta la información que por ahí quizá llegaba al llano, ¿no? Bueno, cambiando de tema, la justicia pidió al gobierno información sobre fondos destinados a rutas nacionales. La diputada Tolosa Paz y la provincia de La Rioja fueron aceptados como querellantes a una denuncia penal por supuesto desvío de más de $1 billón de diferentes fondos para impulsar el caso. La verdad que está generando un debate casi a nivel nacional, ¿no? Y la pregunta es qué pasó con esos fondos que deberían ser destinados a las obras viales. Fuentes judiciales confirman que el juez Lijo pidió información al Ministerio de Economía, a cargo de Luis Caputo, y al jefe también de gabinete, Diego Santilli. También libró informes de Dirección Nacional de Vialidad para hacer un análisis de qué se hizo, qué no se hizo, y el dinero, ¿no? Para justificar el dinero, si realmente se gastó y se envió para estas mejores viales, ¿no? Se trata de esta denuncia que fue realizada por diferentes diputados y también el gobernador Ricardo Quintela, en representación de la provincia de La Rioja, en la causa que investiga el destino más de $1 billón del sistema vial integrado. Así que, vamos a ver qué trae aparejado este tema en los próximos días también. Para cerrar, es una situación bastante grave la que se dio, un accidente en el tren Belgrano Sur, que colapsó una escalera mecánica hubo 11 heridos. Tremendo, ¿no? Sí. El desperfecto técnico ocurrió en la estación Sainz. 5 personas fueron trasladadas a hospitales porteños con politraumatismos, mientras que otras 6 recibieron asistencia en el lugar. Entre los heridos hay un niño de 1 año que bueno, lamentablemente sufrió heridas. Fueron 11 personas que resultaron heridas. Esto fue o pasó el domingo, tras el colapso de una escalera mecánica. Esto se dio en la estación Sainz, mientras la gente, al parecer, según como se ve la escalera, venía bajando y termina colapsando la escalera, ¿no? Y comenzaron a caer. Viste que las escaleras mecánicas funcionan de una manera, de la forma que mal, y se colapsó, parece que se aplanó. Y bueno, comenzaron a caer las personas y demás. El accidente se produjo por un desperfecto técnico, según indican, según confirmó en este caso el SAME. Del total de los heridos, 5 fueron trasladados a distintos hospitales porteños con politraumatismos, mientras que otros 6 fueron atendidos en el lugar por personal médico. Entre las personas afectadas, como les decíamos recién, había un niño. Bueno, tremendo, tener cuidado con las escaleras mecánicas. No sé, porque nunca
0: nunca te dieron mucha confianza.
1: Exactamente.
0: Sí. A mí de chico también me decía, no, tené cuidado, viste, cuando tenés que saltar, no te quedes ahí, te puede agarrar el pie.
1: Claro.
0: Y te metieron un poquito de miedo, pero bueno, sí, es verdad, tienen esa mecánica media. A veces parece inofensiva, pero también a la vez peligrosa.
1: Claro, ¿no? puede pasar estos desperfectos y ocasionar esto que le hace a Dios. No hay víctimas fatales, pero bueno, hay 11 personas que quedaron heridas y un niño muy chiquito, ¿no? Bueno, hasta acá la información nacional, Ezequiel.
0: Bueno, gracias. Muy bien. Lo que nos queda de minutos para repasar y conocer y saber qué es lo que está pasando en el mundo, y estamos refiriéndonos a la información internacional. Bueno, atención, porque Donald Trump abrió la puerta a revisar la postura de Estados Unidos sobre las Islas Malvinas. El presidente aseguró que siempre revisa las posiciones de su gobierno y sostuvo que el Reino Unido tiene algunos problemas, pero se resolverán. El presidente Donald Trump abrió la puerta a una revisión de la posición de su país respecto a la disputa por la soberanía de las Islas Malvinas entre Argentina y el Reino Unido. Consultado sobre si Washington está considerando su postura, el mandatario respondió: siempre la reviso. Es así con todas las posiciones. Esa es solo una de muchas. Se refirió a la situación del Reino Unido y agregó que el Reino Unido tiene muchos problemas, tiene algunos problemas, pero se resolverán. La declaración representa una señal de la administración estadounidense que podría evaluar nuevamente su posición frente a este histórico conflicto que, aunque el mandatario no confirmó un cambio concreto en la política, pero las declaraciones se conocen después de que trascendieran versiones sobre una posible presión de Estados Unidos al gobierno británico para que aumente la inversión en defensa. Según el Telegraph, funcionario del Pentágono habrían analizado incluso la posibilidad de modificar la postura estadounidense sobre las Malvinas como una herramienta para incentivar a los países de la OTAN a elevar también su gasto militar. Así que actualmente Estados Unidos sostenía una posición de neutralidad respecto al reclamo de la soberanía argentina, pero el Departamento de Estado reconoció la existencia de este reclamo contrapuesto y, bueno, administración de facto británica sobre las islas, pero señaló que Washington no adopta todavía una postura a favor de ninguna de las partes, pero que dijo, la voy a revisar. Una eventual modificación de esta posición, bueno, tendrá alguna relevancia geopolítica, sin lugar a dudas. Tendría una relevancia para la Argentina y al mismo tiempo podría generar un impacto, ¿no?, en la relación con Washington y Londres, que son dos históricos también aliados. Así que, bueno, ahí está. Sorprendió un poco la declaración del presidente Donald Trump. Bueno, Pedro Sánchez acusa a Rusia y también a Israel de difundir fake news sobre la migración. El presidente español, Pedro Sánchez, afirmó que este lunes la llegada masiva de migrantes a Ceuta durante los últimos días de julio estuvo acompañada por una campaña de desinformación en las redes. Según explicó, una interpretación incorrecta de una sentencia del Tribunal Supremo se difundió ampliamente y pudo generar expectativas equivocadas entre quienes intentaban ingresar a la ciudad. Durante una entrevista, Sánchez fue consultado, ¿no?, sobre la llegada de miles de personas a nado los días 30 y 31 de julio. El mandatario aclaró que las causas del episodio todavía son investigadas, pero sostuvo que la circulación de información falsa tuvo también ya o también un papel muy, pero muy importante. Así que el origen de estos mensajes, según sus explicaciones, estuvo en una sentencia del tribunal a través de las personas que ingresaban a Ceuta nadando, que no podían ser devueltas a sus países de origen, según lo que detalla también un poco la investigación. Islandia le da la espalda a la Unión Europea y abre un nuevo interrogante para Europa. La propuesta de reabrir las conversaciones para una eventual adhesión fue rechazada por el 52% de los votantes. La estrecha diferencia refleja la tensión interna y suma incertidumbre al proceso de expansión también del bloque. Así que Islandia decidió no retomar las negociaciones para incorporarse a la Unión Europea y cerró al menos hasta el 2028 la posibilidad de que Finlandia avance también en esta situación, ¿no? El 52% votó en contra en abrir el proceso, mientras que el 47% se pronunció a favor. Bueno, veamos a ver cómo termina después esta instancia decisiva. Bueno, un informe clasificado del Pentágono alerta que prolongar la guerra con Irán podría desproteger a Estados Unidos en otras amenazas. Los principales mandos militares de Estados Unidos advirtieron al presidente Trump, Peter Hegseth, que prolongar la guerra con Irán representa un riesgo creciente para toda la capacidad bélica del país. La advertencia fueron incluidas en la edición del 14 de agosto del libro de órdenes del secretario de Defensa, un documento que se publica dos veces al mes, reúne también información y abre la posibilidad de buques, aeronaves, personal y sistema de armas estadounidenses alrededor también de todo el mundo. Bueno, muy bien. China, Rusia e India juntos. Xi Jinping, Putin y Narendra Modi se están reuniendo en Asia para hacerle frente a Estados Unidos. Hablamos de los líderes de China, Rusia, India. Están participando de la cumbre de la OCS en Kirguistán, donde están buscando reforzar las medidas también frente a Occidente. Así que los líderes de China, Rusia e India, se están reuniendo esta misma semana en Bishkek, la capital de Kirguistán, durante la cumbre de esta organización de cooperación Shanghái. Es un foro que su principal impulsor presenta como un contrapeso en la influencia global de Estados Unidos. Y reúne a países con intereses diversos. El presidente chino Xi Jinping, Vladimir Putin y Modi tienen previsto participar en los actos oficiales, parte de la agenda que van a tener seguramente en el día de hoy. Escuchen este dato. Esto ocurrió en Brasil. Una elaborada red de mentiras sostenida durante más de 10 años llegó a su fin en Brasil. Amanda María Souza de Oliveira es una mujer que roza los 40 años. Fue sentenciada por la justicia de Santa Catarina tras comprobarse que engañó de manera sistemática a familia, vecinos y organismos del Estado, haciéndoles creer que era una niña de apenas 12 años sin amparo también familiar. Para sostener la farsa, la acusada adoptaba identidades ficticias, modulaba una voz infantil y recurría al uso de mamaderas o chupetes y apelaba a relatos desgarradores sobre agresiones, abandono y padecimiento de salud para conmover a sus víctimas. Su maniobra salió a la luz recientemente en junio y de este año en la localidad de Joinville, creando un grupo, descubrió que la supuesta adolescente que albergaba en su casa en realidad era una persona también adulta. Así que tremendo el modus operandi, el engaño también a la familia. La detención de la estafadora se concretó a principios de junio en Santa Catarina, donde residía hacía más de un año bajo el seudónimo de Gabriele, y en ese hogar fue integrada como una hija más luego de argumentar que había sufrido graves maltratos durante la infancia, ¿no? Así que no era una niña, era una adulta de 40 años tenía, ¿eh? La familia le había brindado habitación, alimento, asistencia médica, llegando incluso a iniciar trámite para la escolarización y adopción.
1: Mirá.
0: O sea, y resulta que la mujer tenía 40 años, hacía pasar por una menor, una tremenda mentira que comenzó a desmoronarse por la perspicacia de una pariente de los damnificados al investigar en internet y halló artículos periodísticos sobre maniobras idénticas en otras regiones. Tras la denuncia, la Policía Civil de Santa Catarina arrestaba a la implicada, quien terminó reconociendo el uso de identidades falsas. Increíble. Mirá, increíble, increíble.
1: Una película.
0: Sí, tal cual. Qué bárbaro. Bueno, situaciones que pasan en la actualidad.
1: Pero el que no se den cuenta es un tema, ¿no?
0: Sí, el tema es un tema, ¿no? O sea, la fisonomía, quizás si,

0: Informaron que son 919 las personas fallecieron en estas riadas, los deslizamientos de tierra y las inundaciones. Los equipos de rescate, bueno, continúan todavía con la búsqueda de sobrevivientes mientras persisten las lluvias y el riesgo también de nuevas crecidas. Así que la tragedia provocada por inundaciones y deslizamientos en Nepal, que dejó al menos 919 muertos y 4.793 desaparecidos. Según lo informaron las autoridades, las tareas de rescate continúan en la zona también afectada con el apoyo de helicópteros militares y demás. Bueno, a ver, ¿qué más tenemos para acá? Creo que ahí estamos al día. Bueno, eleva la preocupación por el abastecimiento en Ucrania a raíz de los ataques rusos contra depósitos de alimentos. Esto preocupó mucho el abastecimiento ucraniano. El Ministerio de Agricultura informó que aproximadamente el 90% de la logística alimentaria gestionada por las cadenas minoristas fue destruida. Y esto están preocupados por el abastecimiento justamente en ese país. Bueno, muy bien. Hasta aquí la información del ámbito internacional. También tenemos información internacional, pero hacemos hincapié en lo que está pasando en Israel, Dani, si te parece.
1: Bueno, sí, por supuesto, algunos títulos que son interesantes también, que se los vamos a contar. Bueno, en este caso, lo que tiene que ver con lo que pasa en el Estado de Israel y, por supuesto, aquello que, bueno, tiene que ver, ¿no? Evidentemente, con ciudadanos israelíes y con todo lo que está aconteciendo en diferentes países con respecto al antisemitismo y demás. En este caso, esto sucedió en Canadá. Según un informe, muchas familias están saliendo de Canadá sin decir que en realidad lo que estaban haciendo era escapar, ¿eh? Pero explicaron que Israel empezó a pesar más en este caso, o sea, el decir Israel, que son israelíes por su cultura y que no la pueden ocultar prácticamente, ¿no? Entonces esto comienza a generar, estos actos que se están dando lamentablemente, ¿no? Las familias entrevistadas durante un encuentro en nuevos integrantes e inmigrantes también en Jerusalén insistieron en un punto importante: no consideran que haya huido de Canadá, pero sí, evidentemente, hubo diferentes situaciones que los llevó o los llevaron a tomar esa decisión de salir, bueno, justamente de este país, ¿eh? Bueno, otra situación que se vivió también en Israel, 5 plantas se detuvieron al mismo tiempo. Estamos hablando de plantas desalinizadoras, ¿no? Como se conoce, Israel tiene varias de estas plantas y generaron evidentemente una enorme preocupación, porque enfrentan una situación excepcional cuando 6 de las principales instalaciones del país se tuvieron que detenerse. Por un tiempo determinado detuvieron sus operaciones debido a una fuerte turbidez del agua del mar Mediterráneo. Este fenómeno estuvo relacionado con condiciones meteorológicas que llevaron grandes cantidades de sedimentos, arena, materiales en suspensión, bueno, hacia las tomas de agua utilizadas en estas instalaciones. Esto llevó a que, bueno, justamente una medida que tomaron justamente es de racionar el agua, porque evidentemente mucho del agua que se consume en Israel viene de estas plantas, ¿no? Esta planta desalinizadora estas 6 plantas, perdón, que fueron afectadas, que poco a poco fueron volviendo a la normalidad. Bueno, se confirmó que en la tragedia de Nepal habían ciudadanos israelíes que aún siguen desaparecidos tras estas devastadoras inundaciones, donde siguen los trabajos de rescate, tratando de encontrar personas con vida. Esto lo dio a conocer el Ministerio de Relaciones Exteriores de Israel, que confirmó que 2 ciudadanos de esa nacionalidad se encuentran desaparecidos en Nepal 6 días después de que estas intensas intempestivas inundaciones arrasaran la región fronteriza entre el país nepalí y también China. Las personas desaparecidas fueron identificadas como Katerina Sakovich, de 41 años, quien posee doble ciudadanía israelí y bielorrusa, residente en Milán, Italia. Una de las personas que está desaparecida. Bueno, vamos a avanzar en la información en este caso y tiene que ver con, esto lo venimos hablando ya, ¿no? Donde se viene analizando diferentes comportamientos y en este caso en el ganado, ¿no? Que se consume en Israel, en este caso cuando se habla del ganado caprino, ¿no? Que comenzaron a enfermarse en Benjamín. ¿Y qué es lo que pasó? Encontraron algo que realmente les preocupó, porque se habla de un posible envenenamiento de estas cabras, bueno, justamente en el sector productor de este ganado caprino en Israel, que encendió las alarmas de una,

0: de una granja judía después de que estos animales comenzaran a mostrar síntomas de intoxicación y sus propietarios encontraran trozos de pan que aparentemente contenían una sustancia tóxica. O sea que hablan de que es casi seguro de que las habrían envenenado. Bueno, evidentemente se habla de posibles ciudadanos gazatíes y demás. Según relatan, los propietarios de este lugar donde se explota ganado, estas cabras comenzaron a echar espuma por la boca y después de ingerir parte del alimento sospechoso, los trabajadores consiguieron retirar rápidamente el resto. Bueno, después de análisis se dieron cuenta de que evidentemente esto contenía estos productos que habrían envenenado a estos animales. Bueno, la inteligencia artificial entró en la campaña israelí y muchos votantes piensan ya consultarla, ¿no? Uno piensa qué va a pasar este año, próximo año en la Argentina, ¿no? Donde es impresionante cómo ha crecido el uso de la inteligencia artificial, sí. Y si se va a usar como se usó. Viste que el año pasado, las elecciones pasadas era como que recién estaba... Se comenzaba un poco a aceitar un poco, ¿no? Hoy en día ya, con muchos avances, bueno, evidentemente, ¿de qué manera lo puede usar tanto desde diferentes sectores políticos, así como la gente, ¿no? Así que la relación entre... Vamos a lo que pasa en Israel. La relación entre la inteligencia artificial en cuanto a las elecciones deja de ser ya una discusión sobre el futuro. Así que una nueva encuesta indica que uno de cada cuatro israelíes considera utilizar inteligencia artificial u otro servicio de línea para ayudarlo a decidir su voto.
1: Bueno, no sé.
0: Claro. O sea, que antes, ¿viste? ¿A quién voto? Bueno, le pregunto a la IA a quién me conviene. La verdad que no está bueno.
1: No está bueno.
0: Así que, bueno, pero está pasando y bueno, ya se está comenzando a analizar, bueno, justamente la irrupción en cuanto a la decisión, ¿no? ¿Viste lo que pasaba con el tema de generar videos y demás, como ha venido pasando? Pero en este caso, imagínate, la gente consulta todo. En este caso, bueno, prevén esta situación también. Para cerrar, vamos a hablar de los kibbutzim, ¿no? Evidentemente que se conocieron en el mundo después de lo que pasó a partir del 23 de octubre del año 2023 en el mundo, ¿no? Kibbutzim es como un lugar agrícola de personas que se juntan para producir, para compartir. Bueno, es una algo que realmente está muy bueno. En este caso, donde analizan de que si bien ya no son los mismos de antes, pero que nunca tuvieron una tendencia a la desaparición después de lo que pasó a partir del 2023. Porque es un concepto de cultura prácticamente que tiene el ciudadano israelí al apuntar, bueno, justamente a esto, ¿no? A lo que es la producción en cuanto a la agricultura, donde varias familias se juntan, se reúnen para producir, bueno, cuestiones agrícolas. Exacto, y se comparte, bueno, y demás. Si bien, como te mencionábamos recién, apuntan, según este informe, este relevamiento que se ha realizado con respecto a los kibbutzim, o kibbutz, en este caso, en Israel, de que en otras palabras, ¿no?, a partir del 7 de octubre, mostraron otra clase de comportamientos en cuanto a la seguridad, ¿no? En este caso, a lo que es la contratación de seguridad privada, bueno, y demás, ¿no? Cuando se habla de los comedores colectivos, los salarios completamente iguales, la propiedad común y una economía concentrada casi exclusivamente en la agricultura, ya no describen, en este caso, los numerosos kibbutzim o kibbutz, que evidentemente habían en Israel. Muchos fueron, en este caso, fueron cambiando, se fueron privatizando, según indican. Sus integrantes trabajan fuera de la comunidad, existen diferencias salariales y, bueno, comenzaron a mostrar algunas conductas diferentes, pero se mantiene el concepto de kibbutz, ¿no? De reunión, trabajo en conjunto familiar y de comunidad que tienen los kibbutz. O sea que, más allá de que, evidentemente, lo que pasó el pasado 2023, en ese 7 de octubre, lo que sucedió, que ya todos saben, comenzó a mostrar cambios.
1: O sea, volvió como a resurgir nuevamente.
0: Exactamente.
1: ¿No?
0: Sí, pero con cambios. Con cambios en cuanto a lo que tiene que ver con seguridad, más que nada, bien, ¿no? Bien, seguridad de las familias que viven, que ya no habitan completamente todo el tiempo ahí, sino que llegan y tienen ahí su lugar donde van y producen lo que producen y demás, ¿no? Pero lejos de justamente desaparecer, todo lo contrario, se van reforzando en cuanto a lo que tiene que ver con seguridad, instalaciones de seguridad y demás alrededor, ¿no? Después de lo que pasó el 23 de octubre del 2023. Y con eso termino con la información, Ezequiel.
1: Bueno, perfecto. Dani, muchas gracias por toda la información. Y nosotros de esta manera cerramos esta parte informativa de la mañana para ya empezar a meternos de lleno en todo lo que la mañana traerá. Por supuesto, en este día martes, incluida también la hora es, tenemos tema de la semana para seguir compartiendo. Bueno, una linda mañana para compartir juntos, por supuesto. La primera parte de información ya cumplimos, ¿eh? Ya están informados a esta hora del día. Ahora nos encargamos en lo que resta de este día martes.

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0: Bueno, y así se presenta este día martes, ¿eh? Una mañana maravillosa, ¿eh? La que Dios nos está regalando a cada uno de nosotros. Bueno, en este primero, en este septiembre primero, 1 de septiembre, ya estamos en el mes 9, ¿eh? Increíble. Pero bueno, es así, ingresamos al mes que nos traerá la primavera, ¿eh? Bueno, ya casi de a poquito dejando el invierno de lado, ya para internarnos en el mes de la primavera. Y bueno, y muy contento, bueno, contento, ¿por qué? Bueno, primeramente porque Dios nos permite cada día.
1: ¿Por qué
0: día,
1: estás contento, Ezequiel?
0: Y estamos porque Dios nos permite justamente, bueno, disfrutar también de estas bondades, ¿no? De saber que tenemos un gran clima, tenemos una... Dios nos puso en un territorio que, ¿qué querés que te diga? Amamos en este lugar, ¿eh? Dios nos permitió nacer aquí en Mendoza, instalarnos aquí en medio del desierto, que también parece un oasis, pero bueno, Dios así lo quiso. Y bueno, qué sé yo, pudiendo estar en cualquier otra parte del mundo, ¿no? Estamos acá, estamos en Mendoza, estamos en Argentina. Y mucho mejor cuando decimos que, bueno, porque la JTA también está en este lugar, en este suelo. Dios quiso que esté aquí en Mendoza. Y desde acá, por supuesto, claro, impartiendo, llevando, extendiendo, anunciando. Somos esa voz en el desierto que clama. Y que, bueno, y que se amplifica a través de los medios que tiene nuestra iglesia, la iglesia que Jesús te ama, que es la iglesia JTA, y que hoy nos permite, por supuesto, anunciar y hablar de lo que realmente tenemos que hablar y lo que realmente interesa, que es Dios en este tiempo. O sea, no otra cosa vamos a hablar. Apartemos un momento también para noticias, para informarnos, pero eso es simplemente para dar cuenta de que ante tanto caos que vive también en el mundo, tantos cimbronazos, cambios de todo tipo, poder llegar un momento a la mañana y decir la única solución, la única salida es Dios, nada más, ¿eh? Nos encargamos de informarnos, sí, todo bien, todo muy lindo, es verdad, es importante también estar informado, pero eso nos ayuda a entender de que de todas esas situaciones donde muchas veces repasamos todos los ámbitos y demás, bueno, fuimos nosotros. O sea, fíjate que todas las noticias que hemos comentado de todo tipo, ¿eh? Hemos hablado de economía, finanzas, ¿qué más? Hemos hablado de situaciones del clima, del tiempo, los cambios meteorológicos, lo que está pasando en el mundo y demás. Hay que hacernos cargo, ¿eh? Sí. Hay que hacernos cargo, y todo lo que en Información Noticia ya le hemos contado, bueno, ese es un poco el precio que hay que pagar, ¿no? Y ese es el costo también, porque obviamente, ¿quién paga el costo? ¿Quién se hace responsable también de eso? Bueno, somos nosotros. Entonces, bueno, creo que ahí es donde uno también tiene que decir, che, la verdad que hay que asumir la responsabilidad. Hay que hacernos cargo, algo que hoy en la actualidad es lo que más nos cuesta, ¿no? Es reconocer y decir, bueno, che, me hago cargo. De todo lo que hemos hecho y hasta dónde hemos llegado, bueno, fue por nosotros. Pero hoy en día la pregunta es quién se hace cargo, en realidad, ¿no? ¿Quién se hace cargo de todo esto que tenemos que asumir? Porque nosotros tenemos que pagar el costo. ¿Quién paga el costo? Y bueno, y por supuesto que eso es algo que nosotros mismos tenemos que empezar también a asumir y entender. Bueno, de eso vamos a hablar durante esta semana, durante esta mañana y por supuesto lo que resta también de los días. Hoy tenemos la hora es, por supuesto, lo vamos a tener al pastor Abraham Aquino, porque tiene su programa semanal también en el día de hoy, que arranca hoy a partir de las 11 de la mañana, en un rato nada más. Vamos a estar en la hora es con una propuesta realmente muy interesante. Es el tema de la semana. De la cual vamos a seguir compartiendo con todos ustedes durante, bueno, buena parte del día. Y bueno, y centrado también en eso, ¿no? Por eso nos reflexionábamos un poquito de que, bueno, todo lo que hoy el mundo vive, todo lo que el mundo también padece, y bueno, es un poco de la consecuencia. Ese es el costo que uno tiene que pagar, justamente porque un día el ser humano, nosotros obviamente también, por consecuencia, decidimos hacer la nuestra, decidimos desobedecer a Dios, decidimos obedecer a nuestros propios instintos, obedecer nuestros propios pensamientos, nos mandamos a vivir la vida como nosotros quisimos, creyéndonos los locos, ¿viste? Como que sea, yo la tengo clara, ¿eh? Y después Terrible macana. Terrible macana. Acá en nuestro país se dice. Bueno, no, capaz no lo voy a decir, capaz que alguno se ofende, ¿no? Pero terrible.
1: Moco.
0: Moco, eso, exactamente. No, no, sí. No suena mal, ¿no?
1: No.
0: Es más directo,
1: bueno,
0: ¿no?
1: Sí, sí. Bueno, viste, estamos entrando en primavera, muchos ya lo van a.
0: Es verdad, es verdad. Claro. Algunos ya van a tener moco.
1: Se van a sentir identificados.
0: Moco tendido, claro. ¿Verdad? Pero terrible. Moco nos mandamos, perdón la expresión, si alguno no la entiende, bueno, búsquela, googlela si está en otra parte del mundo. Pero bueno, es así, nos mandamos terrible macana. Desde el Génesis comenzó en ese momento. Y a partir de llegar hasta esta instancia, seguimos cometiendo los mismos errores. No aprendemos, y creo que también está bueno, es interesante de hacernos esa pregunta, que es el tema de la semana. Bueno, ¿quién paga el costo? De alguna forma, ¿no? Y bueno, y nosotros tenemos que hay un costo que tenemos que pagar, hay una consecuencia, por supuesto que nos tenemos que hacer responsables, ¿no? Pero hoy en día es lo que no queremos asumir, no queremos asumir ese costo. Creemos de que nos podemos lavar las manos así como se hizo Pilato. Ah, listo, acá, no, pará, hay que hacerse cargo, viejo, ¿no? Acá hay algo que se tiene que hacer cargo, nos tenemos que hacer cargo. De todo lo que pasó justamente allá en el Edén, en el Génesis, lo que pasó y cuenta también la historia cuando Dios mismo le decía, y le decían a Dios, le decían al profeta, no, queremos un rey, pero Dios dice, chicos, pero a ver, entiendan de que si quieren un rey, va a venir un rey, los va a someter, los va a oprimir, los va a exprimir con todo, va a utilizar a sus hijos, sus hijas, lo van a explotar, no importa, queremos un rey. Bueno, está bien. Bueno, así quieren, bueno, así sea. Y también tenemos que hacernos cargo de eso, porque el ser humano todo el tiempo ha querido o ha buscado justamente hacer la suya, ha querido, bueno, hasta el día de hoy le pasa también al ser humano de que se quiere conducir solo, y por supuesto, claro que Dios no es ningún opresor ni para obligarte a hacer lo que Él quiera. Él es respetuoso, obviamente, con nuestras decisiones, pero hay que hacerse cargo después. Hay que hacerse cargo porque eso también trae sus consecuencias y también. Pero bueno, volviendo un poco a esto, lo que hoy nos pasa, si realmente estamos asumiendo ese rol que hemos un día hemos tomado, ¿no? Ahora seguramente muchos de todos nosotros, ustedes también, hay del otro lado mamá. Hay una mamá, hay un papá representado en cada uno de ustedes, en que, bueno, ha asumido también una responsabilidad de mamá y de papá. Bueno, se hicieron cargo, se hicieron responsable también de eso, con lo que implicaba justamente, con lo que implica, obviamente, conducir, llevar también una familia y demás. Hubo responsabilidades también acordes. Porque un día hemos decidido y hemos asumido también esa responsabilidad, ¿no? Y bueno, y obviamente también tienes un costo, ¿no? Hay un costo que uno tiene que asumir como papá, como mamá. Pasa como un empleado, pasa con un empleador también. Asumió también esa responsabilidad, ¿no? De la misma forma en el matrimonio pasa, el esposo, la esposa asumió como una responsabilidad. Y demás, o sea, no es algo que Dios te impuso así, cada uno lo decidió. Entonces también tiene un costo, ¿no? Tenemos un costo, obviamente, el ser padres, el ser madres, el ser un esposo, ser una esposa, tiene un costo. No es sencillo, no es gratuitamente donde listo yo, hago lo que quiero. Ni aún así, por eso ayer hablábamos, decimos, ni aún el soltero puede decir, bueno, listo, ya está, yo no me asumo responsabilidad porque no tengo responsabilidad de hijo, no tengo responsabilidad de esposo, de esposa. No, para tener responsabilidad nada más y nada menos de cómo llevas también tu vida. Entonces ahí te das cuenta que nadie queda librado al costo, a la consecuencia del papel que un día uno decidió también asumir, ¿no? De ahí en más, es la pregunta que nosotros nos hacemos, hay que hacernos cargo. Claro. O la pregunta que nos estamos haciendo ahora, ¿nos hacemos cargo? O sea, ¿nos estamos haciendo responsable de ese lugar que nosotros un día asumimos y decidimos también nosotros ocupar? O lo tomamos simplemente a la ligera, decimos, bueno, no pasa nada, soy papá, soy mamá, o lo que sea, soy empleado, bueno, hago lo que quiero. ¿Estás seguro que es así? Que podés hacer la tuya, sabiendo de que, bueno, que te sale gratis porque, qué sé yo, nadie te ve, nadie te observa y nadie te dice nada. No, hay un costo que hay que pagar, ¿no? Porque hay una responsabilidad, ¿no? Entonces, bueno, creo que partiendo de ahí uno tiene que entender que tenemos que asumir una responsabilidad y hacernos cargo, ¿no? Un poco esto, lo que aprendimos también el fin de semana con el mensaje que daba también el pastor, era esto, ¿no? De cuánto nos estamos haciendo cargo, responsable en el lugar donde estamos. Porque eso también tiene un costo. Sos hijo, también tenés un costo, también tenés algo que tenés que asumir y un costo que tenés que llevar con responsabilidad y también con obediencia, ¿no? Así que bueno, creo que desde ahí, sin lugar a dudas, desde lo que venimos reflexionando del fin de semana, lo que hablamos también el día de ayer, partiendo de ahí, el ser humano todo el tiempo ha intentado es como hemos intentado desligarnos de esa responsabilidad, ¿no? Es como que la hemos tratado de listo, no es tanto mi responsabilidad y no nos hicimos cargo de nuestras decisiones y demás. Pero lo que vamos a aprender ahora, lo que estamos aprendiendo ahora es que Dios nos llama a hacernos cargo también, ¿no? Detrás de cada responsabilidad, obviamente hay un precio, hay un costo que debemos también asumir, ¿no? Por eso hablábamos, qué sé yo, de la desobediencia en el Génesis, la rebeldía justamente de ese pueblo que quería también un rey y que con la soberbia que el ser humano totalmente ajeno a la voz de Dios quería y que quería hacer conforme a su idea y a su pensamiento. Y Dios, por supuesto, reitero que es tan respetuoso de todo lo que es de nuestras decisiones, bueno, dijo, bueno, está bien, ahí tienen lo suyo, pese a la advertencia anticipada, a la recomendación que Dios nos da también todo el tiempo, ¿no? Y ahora, de alguna forma, terminamos lamentando, ¿no? Quizás esa decisión, ¿no? Porque el ser humano, tan astuto, tan vivo, que se cree que sale con la suya, sin embargo, lo único que hace es como decíamos recién, nos mandamos mucha macana y después lloramos por los rincones sin querer hacernos cargo, ¿no? Y esto a todos nos ha pasado tocar por esa situación, ¿no? Pero después, claro, cuando nos toca pasar por esa instancia y no nos gusta de alguna forma, ¿no? Pero uno tiene que hacerse responsable y uno tiene que entender que alguien tiene que pagar también ese costo. No es gratuito. Obviamente que la primera referencia es hablar de nuestro Salvador. No le salió para nada gratis a él entregar también su propia vida por nosotros. Tuvo que pagar justamente un costo también altísimo y lo hizo. Y lo hizo y se hizo cargo y se hizo responsable y demás, ¿no? Entonces creo que es muy interesante esta propuesta. Porque hoy en día, hay algo muy humano, muy del ser humano, que es, responsabilizar a otro, ¿no? Sí. Es como que queremos echarle la culpa a otro. Lo vimos en el Génesis, obviamente. Está claro que de ahí arranca todo de no asumir esa responsabilidad, ¿eh? Y capaz que podamos, ponerle como le pasó a Adán, que es lo que dijo. No, fue Eva, fue la mujer que me diste.
1: Claro.
0: Y la mujer a quien responsabilizó, de alguna forma, ¿no? De haber comido ese fruto. Y responsabilizó a la serpiente.
1: Claro.
0: ¿No? Pero fue la serpiente. Y ahí más te das cuenta que la misma tendencia del ser humano fue tratar de transferir esa culpa a otros. No, fue tu culpa. ¿Por qué estoy así? No, porque fue por esto y lo otro. No. Y todo el tiempo tratamos de llevar a otros o señalar o culpar. Creo que la palabra que hoy en día conocemos es señalar o culpar al otro. ¿Fuiste vos? Es como cuando éramos chicos, ¿viste? Tratábamos de zafar, ¿no?
1: De echarle la culpa al hermano.
0: Claro, exactamente. Claro. No, mamá, fue él. Y lo señalamos y pobre al hermanito más chico o a quien sea el hermanito del medio que la terminaba ligando, ¿no? Pero nunca hemos tenido quizás esa posición de hacernos cargo y también de asumir también ese costo, ¿no? Porque a partir de ese momento el ser humano siempre trató de evadir el costo, ¿no? Porque sabía, ¿no? Cuando éramos chicos culpamos a nuestros hermanos o culpamos al vecinito de haber hecho un daño, ¿pero por qué? Porque en realidad queríamos, ¿qué cosa? Evadir el costo que no iba a salir, porque claro, sabía que venía un chancletazo o venía un varillazo, una reprensión, por así decirlo, de nuestro padre, que si nos mandamos una macana, y bueno, venía acompañado también de un cinturón, ¿no? En esas épocas, ¿no? No sé si ahora, hoy los padres son más permeables también a eso. No, bueno, listo, está. Pero bueno, ya está. No vamos a hablar tampoco de cómo uno tiene que instruir a un hijo, porque no es el tema. Pero bueno, de alguna forma, a ver, ocupamos ese mecanismo, ponerle un mecanismo de defensa, entre comillas lo decimos, del ser humano, para desligarnos del costo que nos iba a implicar esa decisión que hemos tomado desde niño, por ejemplo. Te estoy dando un ejemplo para llevarlo después, usted llévelo también a su vida, de cómo a veces queríamos desligarnos también de ese costo que sabíamos que nos iba a hacer salir caro, en realidad, por tomar también esa decisión. Bueno, eso nos pasaba cuando éramos niños porque queríamos evitar que nos arandeen y nos correteen con el cinto, ¿no? Por eso culpábamos a lo demás. Bueno, de grandes también pasa lo mismo, ¿no? Hoy en día está esa tendencia de querer responsabilizar a otros y no asumir justamente la consecuencia. Y sin lugar a duda que la consecuencia es algo que no podemos cambiar. Hace mucho tiempo, recuerdo que lo aprendíamos también, que bueno, las consecuencias muchas veces no las podemos evitar, ¿no? O sea, no vamos a poder, así como uno transfiere, viste, la responsabilidad o queremos culpar a otros, las consecuencias no las vas a poder trasladar que la tenga otro. No, las consecuencias van a ir a vos, aunque vos culpes o responsabilices también a lo demás, tiene también un costo, y le pasó a Dani y Eva, le pasó también a la sociedad, a ese pueblo que quería justamente ser gobernado por un rey, y bueno, insistió también tanto en eso, que después se las vio bastante, bastante negra, bastante, bastante difícil, ¿no? Entonces, esto nos hace recordar un poco a lo que dice las Escrituras. Lo dice en Gálatas 6:7 cuando dice: no os engañéis, Dios no puede ser burlado. Y esto es muy importante, ¿no? Porque Dios te lo aclara, después ahí sale, en este mismo texto, en este mismo versículo, en Gálatas 6:7, sale ese texto conocido, o ese pedacito que lo sabemos de memoria, porque todo lo que el hombre sembrare, eso también segará. Todo lo que sembramos, eso también segará, hablando de lo que uno siembra, la consecuencia. La consecuencia va a estar. El costo lo vamos a tener que asumir. Pero, ojo, a Dios no lo vamos a poder engañar. Ni mucho menos Dios no va a poder ser burlado. Capaz que vamos a burlar a otras personas, qué sé yo, escondiendo, mintiendo, o tratando de decir: no, yo estoy así por tu culpa, porque hice esto y lo otro. Intentamos todo el tiempo responsabilizar a otros. Pero acá esto no falla, ¿eh? O sea, a Dios no lo vamos a poder engañar en ningún momento, porque Dios no puede ser burlado. O sea, es como cuando Adán, viste, se escondió.
1: Claro.
0: Capaz que...
1: Pensó que podía zafar.
0: Claro, exactamente. Decían: acá, mira, me voy a esconder de Dios, ni me va a ver. Intentaba un poco, viste, burlarse, ¿no? O intentaba burlarse de Dios y decía: bueno, listo, está, me escondo un poquito, total, no lo va a notar. Y sin embargo, intentamos engañar a Dios escondiéndonos, tapando y ocultando cosas, y sin embargo Dios no puede ser burlado. O sea, cualquiera que uno piense eso, capaz es la peor decisión que puede tomar. Pero todo, y después sigue ese texto en Gálatas

0: mitigarnos de las consecuencias, ¿no? Entonces, bueno, creo que ahí aparece un poco, hablando del tema, de la semana, aparece prácticamente desde el comienzo de la humanidad, ¿eh? Cuando algo sale mal, cuando algo no nos sale bien, buscamos, ¿viste?, a quién responsabilizar.
1: Claro, a ver eso, quién puede responsabilizarse de nuestros actos,
0: ¿no? Exactamente, para que el otro asuma el costo, y sin embargo eso no va a pasar nunca. Como decíamos, Adán comió del fruto y yo le pregunté, ¿pero has comido del árbol que yo te mandé que no comieses? Le decía a Dios. Y Adán respondió, no, pero la mujer que me diste, por compañera que me dio el árbol y yo comí. Un poco contándoles lo que dice Génesis 13, en adelante Génesis 3, 11, 12. Así que Adán no dijo, hubiese sido muy diferente. Claro que no pasó, pero imaginemos un poquito si Adán hubiese dicho, sí señor, yo decidí hacerlo. La verdad que sí, cuántas cosas hubiesen cambiado, ¿no? Capaz que no, ¿eh? Pero yo creo que en esa misericordia Dios seguramente hubiese actuado, hubiese cambiado gran parte de la historia, pero no, el ser humano al contrario decidió esconder, decidió evadir ese costo porque sabía, conocía también a Dios y dijo la mujer, justamente no dijo, yo decidí, me hago cargo, yo no, Adán no dijo, fui yo, la verdad que yo debía estar ahí en el lugar donde estaba Eva, tenía que estar con ella y no lo hice, perdón, no lo hizo así, lo primero que dijo, no, fue la mujer, ¿no? Y además agregó algo muy interesante porque a veces lo pasamos por alto, pero dice, y la mujer que tú me diste, ¿viste?
1: Claro, trató de responsabilizar a la...
0: Suena como, no sé, ¿viste? Sí. Es como que Adán mismo estaba responsabilizando a Dios. O sea, no, pará, claro. Dale, si vos me diste a la mujer. No, tremendo eso, ¿no? Porque le remarca, no, la mujer que tú me diste, la mujer que me diste, dice así Génesis 3.12, estamos leyendo, la mujer que me diste por compañera me dio del árbol y yo comí, ¿no? Tremendo, y es verdad, a veces uno pasa por alto eso, pero Adán dice, no, la mujer que tú me, es como que también responsabilizando también a Dios, sí. Increíble esa posición, ¿no? Quizás ahora uno lo entiende, sí que es verdad, trataba a Adán incluso de culpar o responsabilizar a Dios, que fue por él que le había puesto la mujer, una locura, pero bueno, fue así, tal cual, Y en otras palabras, claro, trataba de decirle, bueno, yo no fui completamente responsable, ¿no? Algo tuvo que ver ella, ¿no? Y en cierta manera, algo tuvo también que tuviste que ver vos, Dios. O sea, fue también parte, responsabilidad también compartida, ¿no? Y bueno, y después Eva, como le decíamos, Eva hizo lo mismo y demás. Entonces, el primer gran intento, podríamos decir, de hoy en día del ser humano es cuando queremos... Bueno, trasladar toda esa responsabilidad a otro, ¿no? Adán culpó a Eva, Eva culpó también a la serpiente y demás, ¿no? Ese mecanismo del ser humano hasta el día de hoy sigue pasando lo mismo. Todos ponemos peros para algo, todos queremos explicar y de alguna forma nos hacemos responsables, ¿no? Y ahí es donde, claro, surge la pregunta, entonces, ¿quién paga el costo? Si todo el tiempo, viste, estamos señalando y decir, che, pero pará, entonces ¿quién paga el costo?
1: Alguien,
0: ¿no?,
1: se tiene que hacer cargo.
0: Alguien se tiene que hacer cargo, tal cual. Y el que se tiene que hacer cargo de todos los costos somos nosotros. Evidentemente que somos nosotros los que decidimos, lo que elegimos, lo que escogemos. Somos nosotros. O sea, tomate el tiempo de responsabilizar a otros, culpar a demás, pero no hay otra cosa que es hacernos cargo de nosotros, de nuestras decisiones y de nuestras elecciones, ¿no? Entonces, ahí tenemos, creo que, un tema también para rever socialmente en esto, ¿no? Hacernos cargo y ya dejar de culpar a otros, que es una maña muy instalada socialmente, ¿no?
1: Es una posición responsable que deberíamos tomar, que lamentablemente el ser humano nunca quiso tomar, y por eso siempre está buscando un culpable, ¿no? Dios, al que está a su lado, pero nunca responsabilizarse por las consecuencias que vive después de haber tomado una decisión que evidentemente va a traer una repercusión, una consecuencia, ¿no? Lamentablemente el ser humano siempre buscó la forma y la manera de querer zafar de esa consecuencia de sus actos y, y demás, ¿no? Así que la verdad que vamos a tener, y ya lo estamos haciendo, estamos teniendo un gran tema para charlar.

0: hablar de un comportamiento, una conducta humana muy, muy del ser humano, de no hacerse cargo desde el principio, desde el Edén, hasta nuestros días, ¿no? Uh-huh. De cómo el ser humano busca, trata de zafar de los costos, justamente de las consecuencias de sus actos, de aquello que hacemos sin pensar, aquellos que hacemos guiados muchas veces por nuestras emociones, por lo que vivimos en el momento, atraídos muchas veces por nuestras propias concupiscencias, como decía Pablo también. Eva es atraída por ese fruto que era bueno a la vista, era agradable y demás, pero bueno, lamentablemente no tomó ese momento que tenía para pensar y no pensó en las consecuencias. Es no, la verdad, no pensó para nada en las consecuencias, no pensó en lo que podía traer aparejado y bueno, no pensamos hasta dónde pueden llegar, bueno, justamente, ¿no? Las repercusiones y las consecuencias de nuestros actos. Y que no solamente nos van a terminar afectando a nosotros, que imagínate, no nos hacemos cargo y sin pensar que no solamente nos van a afectar a nosotros, porque también pueden afectar a las generaciones que vienen.
1: Exacto.
0: Y eso es lo más tremendo. Sí, hoy sí. Nosotros hablamos de bueno, justamente de eso, lo que sucedió en el Edén y las consecuencias las vive la humanidad hasta el día de hoy. O sea que cuando tomamos decisiones equivocadas, cuando no medimos nuestros actos, cuando no nos hacemos cargo, pensando en no hacernos cargo, el costo lo va a terminar pagando alguien. Somos nosotros seguramente, porque va a ser así, pero no sabemos hasta dónde pueden llegar, bueno, justamente las repercusiones de esa clase de actos que tomamos, ¿no? Hoy si un líder toma una mala decisión, no la vive solamente el líder, más allá que va a tener que responder, evidentemente, por el costo, pero la vive también la gente.
1: Totalmente.
0: La gente, o en una empresa, o en una casa, muchas veces un padre puede tomar una decisión.
1: Claro.
0: Y es cierto que la responsabilidad la va a tener él, pero los costos también los terminan pagando los miembros de ese hogar, ¿no? Evidentemente.
1: Totalmente.
0: La esposa, el esposo, los hijos. El hogar, bueno, y demás, ¿no? No pensamos hasta dónde, no logramos dimensionar, ¿no? Que Dios nos ayude, nos guarde y tenga misericordia de nosotros, hasta dónde pueden llegar las consecuencias de las decisiones que tomamos, de esas macanas que nos mandamos, que terminan ocasionando dolor, angustia, bueno, a nuestro alrededor, en el lugar donde estamos, en el laburo, en el trabajo, a donde quiera que estemos. O sea que alguien va a terminar pagando por todo eso. Uh-huh. Y es lo que la humanidad no se quiso hacer cargo, lo que termina haciéndolo Jesús. Luego, ¿no? El ser humano evidentemente siguió viviendo como
1: claro,
0: quiso, en medio de rebeldías, desobediencia. Quienes pagaban eran las generaciones que venían.
1: Totalmente.
0: Los que lo hacían porque evidentemente vivían las consecuencias. Después venía obviamente lo que pasaba en la eternidad y demás, pero para los que quedaban las consecuencias las terminaban pagando las generaciones.
1: Uh-huh.
0: ¿No? Hoy en día muchos se preguntan, che, pero ¿por qué esto? ¿Por qué lo otro? Y demás, y bueno, lamentablemente por la consecuencia de nuestros actos y también por las consecuencias que vendrán a posterior, que no calculamos, que no pensamos cómo puede llegar a afectar a nuestros hijos, nietos y por las generaciones. Ahora podemos cambiar esa realidad. Y en vez de una consecuencia podemos, evidentemente, tener otra clase de conducta, de comportamiento, de obedecer y hacer la voluntad de Dios. Y también traerá bendición, no solamente para nosotros, sino también para las próximas generaciones, ¿no?
1: La verdad que es cierto, es un buen punto. ¿Verdad? Porque lo que menos hacemos es tomarnos esa pausa o esa reflexión de pensar, bueno, cuánto estamos afectando también a los que vienen. Evidentemente que lo que pasó con Adán y Eva termina recayendo en Caín y Abel, obviamente. Terminan los hermanos matando uno a otro y después cómo se fue descomponiendo, corrompiendo toda una sociedad hasta el día de hoy. Bueno, sigue pasando también todo lo mismo, ¿no? Creo
0: claro.
1: que hoy tener el pensamiento de una sociedad, decir, bueno, listo, no me hago responsable, total, a mí no me pasa nada, no estás viendo quizás el desastre que esto puede ocasionar para los que vienen, para los que están por delante tuyo, para los que vienen por detrás también y demás, ¿no? Por el simplemente hecho de enfocarnos quizás en nuestra propia idea, en nuestras propias convicciones, en nuestras propias emociones y demás, no asumimos eso, ¿no? Pero indudablemente que eso va a traer también una consecuencia y alguien que tiene que pagar también ese costo, ¿no? Ante Dios que Por supuesto, reitero, ¿no? Capaz que hoy tengamos esa tarea o esa habilidad del ser humano de querer culpar también a otros. Ante los ojos de Dios, uno sabe que quién tiene que pagar también el costo, y eso Dios la tiene bien en claro. Por supuesto, como dice Dani, es verdad. Hoy podemos cambiar esa situación, sí, por supuesto, ¿no? Claro que las consecuencias las vamos a tener que asumir, pero también está la gracia de Dios, ¿no? Que uno a veces no tiene que dar por descontado cuando hay también una decisión, una determinación, de una reflexión, un arrepentimiento, evidentemente, que también puede existir. Pero ahora, hablando específicamente de quién paga el costo, y haciendo también hincapié nosotros un poco en esa tendencia, en esa maña, en esa costumbre, ¿no?, que hemos tomado el ser humano, de todo el tiempo señalar, responsabilizar: fuiste vos, yo no fui, a mí me lo hicieron, fue la culpa de otro, me engañaron, me mintieron, yo no perdono, no perdono porque el otro, y porque, bueno, qué sé yo, hasta podemos tomar excusas, ¿no? No, pero me criaron así, mis padres me hicieron esto, y soy así porque, qué sé yo, en la familia en que nací, en cómo me trataron y cómo, ya está. O sea, uno tiene que asumir esa responsabilidad y ya de dejar de culpar la circunstancia, los que nos rodean, y hacernos cargo, ¿no? Quizás el hacernos cargo, asumir también esa responsabilidad, Dios puede ser que encontremos en Dios esa gracia y esa bondad y esa misericordia que siempre está, evidentemente, ¿no? Pero bueno, hoy lamentablemente la postura del ser humano está muy alejado de eso, ¿eh? Cada vez se ve como que muy alejado, sí, del arrepentimiento, de la humildad, ¿viste?, de humillarse, no. Entonces, bueno, evidentemente que hoy con ese pensamiento, esa actitud sobre todo, ¿no?, soberbia, orgullosa del ser humano, ¿quién piensa hoy que se va a arrepentir en realidad, ¿no? Hoy, ¿quién tiene ese pensamiento de decir, bueno, me arrepiento, reconozco mi error? No, olvídate, hoy es tan... está la soberbia y el orgullo que...
0: De morir con la mía.
1: No, exacto, eso. Claro. Sí, es tal cual. Me gusta eso, de verdad, porque hoy está muy arraigado ese pensamiento.
0: Claro,
1: ¿no?
0: Sí, sin duda.
1: Es como que hasta uno piensa como que se trata, no sé, me da la sensación como aquel que dice eso, ¿viste? Se cree como decir fuerte, ¿viste? Sí. No, me muero con la mía. Es como, capaz que se hace la imagen como, sí, siendo un soldado que muere con la suya. Y sí, claro. No. La verdad que es una muestra de orgullo, de soberbia. Y sabes cuánto estás perdiendo, realmente no se puede entender. Pero bueno, evidentemente no nos sorprende, porque es un poco el carácter hoy en día, ¿no? De eso estamos hablando, de cómo a veces el carácter refleja justamente esa idea de decir, bueno, listo, ya está, no nos queremos hacer cargo y sacamos pecho orgulloso de lo que hacemos, de las decisiones que tomamos, y después, claro, nos cuesta asumir ese costo que tenemos que pagar, ¿no? Y bueno, lamentablemente, las consecuencias van a ser inevitables, ¿no? Pero bueno, estamos aprendiendo este tema, y la verdad que viene muy bien porque nos deja una gran enseñanza también para nosotros. Y bueno, y la enseñanza justamente es esa, ¿no? De cómo hoy en día tenemos esa posibilidad de cambiar esa mentalidad, cambiar ese carácter hoy en día que está tan amoldado al pensamiento hoy en día social en la actualidad. Podemos cambiar esa mentalidad, ¿eh? La idea de poder compartir también este mensaje, sin lugar a dudas, que nos hacía también pensar en esto de cuánto aquel el mayor de todos, nuestro Salvador, que asumió esa responsabilidad, pagó también un costo, no le salió para nada gratis, y lo hizo, se humilló, ¿no? Y esta es la gran diferencia, ¿no?
0: Claro.
1: Aquel el que se humilla, hay
0: Dios
1: una promesa.
0: Exenta.
1: Exactamente,
0: claro.
1: Y sí. esa promesa es infalible, ¿no? Aquel el que de alguna forma reconoce su error, se hace cargo. Y quizás para muchos, viste, lo van a ver, qué sé yo, como el cobarde, cómo te vas a humillar así, cómo te vas a rebajar. Y sin embargo, quizás para Dios está viendo un acto de grandeza, ¿no? Y quizás Dios seguramente te va a terminar exaltando, porque así es la promesa de Dios, ¿no? Con nuestro Salvador pasó lo mismo, ¿no? Él se hizo obediente hasta la muerte, obedeció, asumió un costo altísimo, pagó un costo, pero durísimo, dolorosísimo, podríamos decir. La verdad que el tomar nuestro lugar no le salió para nada gratis. Y no dijo nada, porque En ningún momento Jesús, cuando fue a la cruz, cuando fue a la cruz, no dijo: mirá, che, estoy acá por vos, ¿eh?
0: Claro. ¿Eh? No echó en cara nada.
1: No echó cara nada a nadie, ¿no? Claro. Calladito la boca, dijo: me hago cargo. Y sin embargo, haciéndose cargo, asumió la responsabilidad de nuestros errores, de nuestros pecados, de nuestras falencias, de nuestra imperfección, él solito. Solito se la cargó, se hizo cargo, pagó el costo y sin hacer nada, ¿no? Claro que cualquiera pensaría, aquel el que no conoce completa la historia, dice: bueno, mirá cómo terminó.
0: Claro.
1: O sea, se hizo cargo y mirá cómo terminó, clavado también en una cruz. Pero bueno, después lo más grandioso iba a ser después cómo Dios lo termina, justamente cumpliendo esa promesa, que bueno, aquel se humilla, Dios lo termina exaltando, y evidentemente que cómo lo termina exaltando, lo termina resucitando también al tercer día, y resucitando entre los muertos, algo extraordinario, que es una muestra, por supuesto, de la bondad de Dios, de una forma también extraordinaria, ¿no? Así que bueno, creo que ahí hay mucho todavía, seguramente para ir afirmando e ir aprendiendo, ¿no? Pero bueno, arranquemos con esto de decirlo y preguntarnos a nosotros, bueno, ¿quién paga el costo, no? Ya demasiado responsabilizamos, culpamos a los demás. ¿Y el costo quién lo va a pagar? Pensamos que el costo lo va a pagar a quien vos estás culpando, claro, o responsabilizando. No, el costo lo tiene que pagar uno, porque uno tomó la decisión, ¿no? Uno tiene que asumir también esa responsabilidad. Bueno, que Dios nos ayude, y tal cual, es así, ¿no? No es simplemente una frase hecha, que Dios nos ayude, no, es verdad, que Dios nos ayude a pasar por esa situación, que Dios tenga misericordia, cambiando nuestro carácter, cambiando obviamente nuestra actitud. Y poder tener un corazón más humilde de poder reconocer justamente los hechos. Y seguramente hubiese cambiado la historia, por eso hablamos del Génesis. ¿Cuánto hubiese cambiado quizás el Adán que asumiera su responsabilidad, o Eva también? Evidentemente que Dios lo hubiese hecho algo distinto. No sé, no pasó, obviamente uno solamente se imagina, piensa, y hubiese sido realmente muy, muy diferente, ¿no? Por lo que después dice la Biblia, ¿no? Si tan solo un pueblo se humillara y me buscare, yo perdonaría también su tierra. Evidentemente que sucedería así, sin lugar a dudas, que el final pudo haber sido diferente. Pero bueno, creo que hoy en día estamos pagando también esas consecuencias. El ser humano sigue haciendo de la suya, es decir, que poco y nada ha cambiado de lo que pasó a Adán y Eva en el Génesis, y todavía seguimos, como dice Dani, es verdad, morimos con la nuestra. Bueno, alguien va a tener que pagar el costo. Y por más que culpemos o responsabilicemos a los demás, bueno, es algo que nosotros solos tenemos que hacernos cargo, ¿eh? Bueno, muy bien, tema de la semana, damas y caballeros, estamos ya a un pasito, ¿eh? Estamos algunos minutos nada más de la hora de nosotros, nos vamos a preparar. Le vamos a dar tiempo a ustedes, ¿eh?, para que se vayan acomodando. A las 11 de la mañana arrancamos con la hora de, si nos metemos de lleno en el tema de la semana. Esperando, por supuesto, a nuestro pastor que nos acompañe junto a todos ustedes. Pueden ir enviando sus preguntas, sus consultas. Es el mejor lugar también para que lo puedan hacer ustedes. Así que vamos a esperar también ese momento para recibir y entrar a la hora esa. Así que nos acomodamos, nos preparamos, ustedes también. Y ya venimos con todo, con la hora de esa aquí, por supuesto, en Gire Medios. El programa del pastor Abraham Aquino, la hora es en minutos nada más.

0: Bueno, muy bien. Él edificará, así se llama este tema que está sonando a esta hora de la mañana aquí a través de Gire Medios y con este temazo, ¿eh? Bueno, estamos abriendo una nueva edición de La Hora Es. Bienvenidos a todos. Saludamos a todos los que a esta hora de la mañana se conectan y esperan las 11 de la mañana para la Hora Es. Así que, bueno, bienvenidos a todos. Bueno, gracias por esperarnos, gracias por acompañarnos también. Bueno, y gracias por ser parte de esta gran familia que es la JTA y que a través de Gire Medios nos da la posibilidad de poder conectarnos, ¿eh? Sea cual sea en la situación, el momento donde se encuentren, estés trabajando, seguramente uno, bueno, la mayoría de ustedes están trabajando con alguna herramienta, con algún material, con algún insumo, alguna materia prima en la mano ahora. Bueno, y mientras ustedes continúan con sus labores, nosotros aquí nos lo vamos a estar acompañando. Bueno, algunos con los auriculares, algunos ya con el celu ahí prendido, subiendo el volumen. Algunos con algún parlantito ahí sonando en alguna esquina. En alguna radio, con algún dial. No sé si existirá todavía alguna radio. ¿Quedará alguna radio así con la perillita buscando así con la aguja en el dial 87.9? Me imagino que sí, puede ser. Hay mucho digital ahora, así que válido también. Pero hay otros tanto que también lo
1: alguna que hayan conservado, ¿no?
0: Alguna que hayan conservado, exactamente. Que bueno, viste, se improvisaban hasta antenas, no sé, con alambre, con, no sé, con alguna percha.
1: Claro.
0: Quizá por, mucho más antigua.
1: Sí.
0: No creo igual, que si hay alguna ahí dando vueltas, sintonizando la 87.9, nos encantaría que nos manden una foto. Dudo que existan todavía, pero bueno, alguno puede todavía tener un equipo, ¿cómo se llamaba lo que usaban? Un mini componente, un Aiwa.
1: Claro.
0: Un Aiwa. Aiwa, claro. No sé qué, habrá época. Yo me acuerdo cuando de chico era.
1: Y era, el que tenía uno de esos equipos era.
0: Era.
1: Era grosso.
0: Era grosso.
1: Era bueno.
0: Un Aiwa, viste, que tenía para poner doble cassette. Y uh-huh. Era bueno. Y veía un armatote realmente, era potente, ¿no? Pero bueno, no sé si alguno tendrá algún Aiwa ahí dando vuelta todavía, sonándole a la radio. Puede ser. Ahora es todo más bien digital. Donde hoy la gente que se escucha la radio por una aplicación, por la página. Bueno, tenemos YouTube ahora también, vía streaming. Así que bueno, esto fue cambiando con el tiempo. Y lo importante es que no importa de qué manera y cuántos medios tengamos, lo importante es saber que hay un mensaje que no cambia y que es el mismo de ayer, el de hoy, el de siempre. Es Dios, obviamente, que no, nos da la posibilidad de poder compartirlo. ¿Qué tiene ese hombre? ¿Un Aiwa?
1: Es una radio.
0: Ah, ¿una radio?
1: Sí, claro, sí, la clásica antena y cómo puede sintonizar. Tiene tres sintonizadores.
0: ¿Tres sintonizadores?
1: Claro. Es un híbrido, porque también tiene digital, pero viste que al costado, después más adelante, él habla de bueno, justamente los diferentes sintonizadores que tiene para sintonizar diferentes frecuencias, por ejemplo, ¿no?
0: Claro, bueno, para situaciones de emergencia sirven eso,
1: sí,
0: creo.
1: Sí, sí, totalmente. De hecho, vos fíjate que se están vendiendo, viste, por toda esta cuestión de.
0: La importación.
1: De los fenómenos. No, también, pero digo, en cuanto al tema de los fenómenos.
0: Bien.
1: Temblores y toda esta clase de cuestiones, que viste, una de los consejos es que se tenga una radio a pilas,
0: ¿no?
1: Claro. Se pueda sintonizar.
0: Sí.
1: Y demás, se están vendiendo esta clase de radios.
0: A pilas, sí, tal cual.
1: A pilas y con sintonizador, ¿no? Que no son digitales. Bueno, ahí se puede ver el sintonizador en el costadito. Un poquito más moderna esta. ¿Ves los sintonizadores?
0: Multibanda, ahí está, claro. La perillita de.
1: Claro, exactamente.
0: Mirá, es verdad, claro. Tenía que utilizar la antena, ¿no?
1: Claro.
0: Para extenderla para que te agarre señal.
1: Claro.
0: Bueno, es verdad, se están utilizando mucho. Mirá, es cierto.
1: Casi
0: es cierto.
1: Le pega. ¿Verdad?
0: A ver, ¿qué cosa?
1: 87.7. No, ¿qué pasó?
0: No, casi. 87.7, no, bueno.
1: Hay una película,
0: sí.
1: No, ¿cuál? No voy a decir, donde justo ponen el dial que está y era.
0: No sé si ¿puede ser la de un superhéroe o no?
1: No.
0: ¿No?
1: No. Bueno, sí, algo parecido.
0: ¿Qué película era?
1: Transformer.
0: Tenés razón. Sí.
1: El Transformer amarillo estaba sintonizando el 87.9.
0: El Bumblebee, ¿cómo se llama? ¿Algo así?
1: Sí.
0: Claro, que pone 87.9, ¿verdad? Busca esa imagen, ¿está?
1: Ya la vamos a ver.
0: Es verdad, tenés razón. Bueno, en fin. Bueno, lo importante es eso. No importa cómo, de qué manera y qué instrumento están utilizando para seguirnos y conectarse a la hora de él. Lo importante es saber que hay un mensaje que no cambia,
1: claro,
0: que es el mismo de siempre y es lo que Dios ha dejado por escrito. Ha inspirado, por supuesto, a hombres a través de la palabra de Dios, que hoy nos da la posibilidad de poder estudiarla, de poder indagarla, de examinarla. Bueno, y a revelarnos un montón de cosas como esta, ¿no? Como lo que estamos aprendiendo ahora. Bueno, de quién, justamente, que quién se hace cargo, ¿no? Quién paga el costo, ¿no?
1: Claro.
0: De eso estamos asumiendo y la escritura está llena de eso, ¿no? Bueno, ahí mientras seguimos viendo algunas radios que para estos tiempos vienen muy bien. Muy
1: sí,
0: bien,
1: totalmente.
0: Por lo menos consígase una redecita y demás, ¿eh? Antes se escuchaba mucho, ¿no?
1: Sí, no, totalmente.
0: Yo
1: sí,
0: era... Sí. Bueno, yo alcancé a ver a mi abuelo que tenía su radio, viste, a mano, viste, que esa que escuchaban los partidos también con eso, ¿no?
1: Claro,
0: sí. Antes usaban, ahora te pones auriculares inalámbricos. No, antes te llevabas
1: la radio chiquita
0: claro, al oído. Pero bueno, en fin, la radio sigue presente más que nunca todavía. El dial y nosotros también estamos ahí, gracias a Dios, a través de la FM 87.9. Algunos que nos sintonizan ya son más modernos y prefieren vía streaming, como mucha gente también está a esta hora, así que también es válido, ¿no? Como la tele, la televisión digital abierta también, donde ahí estamos con Gire TV 21.1, conectados con todos, ¿eh? Bueno, gente, bienvenidos a todos, ¿eh? Nuevamente, gracias por acompañarnos, gracias por estar ahí. Tenemos un lindo tema para desarrollar, así que les agradecemos a todos los que nos acompañan. Dice, chico, en el trabajo con radio digital, vía Bluetooth, nos cuenta por acá. Bueno, mira, muy bien, bueno. Fenómeno. Y auriculares inalámbricos. Y claro, sí, son más modernos ahora, ¿no? Y los escucho a ustedes también durante las mañanas. Mirá ese Chrome. Chrome también era una marca conocida,
1: sí,
0: ¿no?
1: Sí, sí, sí.
0: No sé de dónde viene, qué origen tendrá. ¿Será, no sé, Yankee?
1: No, la verdad que no sé.
0: Es que me da esa idea, ¿viste? Esas radios que son grandes, tipo de... que utilizaban, o sea, aparecían en las películas, ¿viste? Los raperos que se ponían los...
1: Claro.
0: Se la cargaban también al hombro. Me llama también a eso. Capaz que nada
1: japonesa.
0: Que es japonesa, mirá. Sí. Nada que ver, mirá, una Chrome. Bueno, gracias. Ahí está, la gente que nos escucha vía Bluetooth con los auriculares inalámbricos ahora, ¿eh? Muy bien. Dice, hola, chicos, bendiciones. Yo tengo un agua, ¿eh?
1: Mirá.
0: Y un mini componente.
1: El mini componente, claro.
0: Mirá. Claro, sí, sí, sí, ¿eh? Regalado, dice, pero ahí está firme en la 879, en el Iowa. Mirá, qué bueno, Lo tengo en el garaje, porque tiene la pasada al patio y se escucha también en la tarde con Vane. Ah, muy bien, la gente que tiene ahí su radio como corresponde. Muy bien, excelente, muy bien, claro. Bueno, acá nos mandan otro mensaje. Ahora vamos a compartir algunos. Claro, hay gente que todavía el agua todavía está presente. Yo no
1: sí,
0: sabía.
1: Sí, totalmente.
0: O sea,
1: sí.
0: Hay otros.
1: No sé si ahora la marca, pero digo, era un equipo que no es tan viejo, que si se han cuidado deben estar en excelentes condiciones.
0: Mira, acá nos mandan una foto de un agua, claro, mucho más moderno. Uh-huh. Mira, no es un agua de esos tiempos. Mirá, un equipo de audio impresionante, Iowa también, ¿no? Bueno.
1: Mirá.
0: A ver,
1: o sea que ha logrado sobrevivir la marca.
0: Mirá. Ah, un video. Claro, es un parlante.
1: Claro.
0: Un parlante ahora, ¿no?
1: Sí.
0: Iowa, mirá, es verdad.
1: Mirá vos.
0: Mirá vos, ¿eh? Bueno, muchas gracias. La gente ahí nos cuenta cómo está siguiendo ahora, la hora desconectada de esta hora de la mañana. Bueno, muchas gracias ahí compartiéndonos un poco. Cómo van compartiendo aquí la hora es donde ya estamos en vivo, ya estamos transmitiendo junto a todos ustedes. Bueno, gracias ahí por el material que nos van mandando. Bueno, algunos pedidos de oración que también van llegando. Pedidos de oración nos piden, bueno, algunos temas también. Oraciones lo vamos a anotar también. Bueno, ya que estamos con los mensajes, vamos a cumplir también. La tengo a Margarita por acá. Margarita, ¿cómo te va? Buen día. Buen día.
2: Hola, hola, buenos hola. Días, chicos. Buenos días, Dani. Buenos días, ese. Buenos días, mi amada JTA. Chicos, ¿cómo se encuentran hoy?
1: Bien, bien.
0: Muy bien.
2: Qué lindo
0: muy
2: y maravilloso bien, día que Dios nos ha regalado, chicos. Está hermoso el día.
0: Qué lindo.
2: Chicos, que tengan un maravilloso día, que Dios los bendiga. Abrazo fuerte. Arriba, arriba. Chau, chau.
0: Gracias, Margarita. Margarita, siempre sonriendo, siempre sonriente. Bueno, hablando de linda temperatura, ¿cómo está afuera, Dani? Bueno, está lindo, ¿no?
1: Está realmente muy lindo. Sí, la temperatura, bueno, dame un segundo, actualicé hace unos minutos, pero actualizamos ahora por si ha cambiado algo. Dale. Y 18.2, sí, estamos un poquito más arriba. Se había ya pronosticado una jornada primaveral prácticamente el día de hoy. 18.2 y la máxima es de 23 grados, con cielo despejado. Para hoy martes.
0: Bueno, muy bien, sí, muy bien. Linda temperatura. Va a estar bueno. ¿Mañana?
1: 27 grados.
0: ¿27?
1: 27, sí.
0: ¿Hay viento sonda?
1: Después baja. Sí, claro. Sí, sí, sí. Se ha pronosticado viento sonda para diferentes sectores de lo que es la provincia de Mendoza. Después baja la temperatura drásticamente. Ya para enfocándonos al fin de semana. Se hablan de solamente 7 grados de máxima. Mirá cómo va. ¿Cuándo? Tener este golpe térmico, ¿no?
0: ¿El fin de semana?
1: El domingo.
0: Mañana 27 y de acá
1: 20 grados menos el domingo. Bueno, hay que ir acostumbrándose un poquito.
0: El super niño.
1: Sí, olvídate. Sí, sí, tal cual.
0: Qué bárbaro, ¿eh? Bueno, gracias, Dani. Ahí estábamos compartiendo un poquito lo que nos van contando también la gente. Uno más, a ver, hola, buen día, ¿cómo le va?
3: Buenos días, JT.
0: ¿Cómo anda?
1: Hola, buenas.
3: ¿Cómo les va? Nosotros bien, gracias, Diego, por este día bonito que el Señor nos ha dado. Doy gracias por la vida de mi esposo, de mis hijos, de mi vida.
0: Muy bien.
3: De mi descendencia. Doy gracias a Dios por los alimentos, por todo lo que el Señor nos da. Y también doy gracias a Dios por la fortaleza. En este momento estoy viajando en micro a mi casa.
0: Muy bien.
3: Gracias a Dios que nos protege. Pido oración por don Jorge Molina. Una desesperación grande que él ha tenido ayer con su hermano. Un ataque al corazón, bueno, un ataque, pero todo feo. Y luego falleció. Así que lo más triste que, bueno, que se fue sin Cristo, ¿no? La verdad es que tenemos que estar a cuenta con Cristo y lo más antes posible aceptarlo a Él. Porque sabemos que este tiempo de gracia se termina. Así que pido oración por todo. Soy Elizabeth de San Martín. Amén.
0: Bueno, gracias, Elizabeth de San Martín, que se tomó el tiempo en el micro, nos mandó un minuto de audio. Bueno, muchas gracias, lo valoramos un montón, es verdad. Y reflexionando también eso, sí, la verdad que hay mucha gente que necesita conocer al Salvador. Somos nosotros los que tenemos que llevar y compartirlo. Bueno, muchas gracias, Elizabeth. Ahí te acompañamos mientras viajas. A ver qué más tenemos por acá. Mira, acá nos mandan una foto con un Aiwa funcionando, un mini componente con el 879. Mirá,
1: claro, esos eran los más.
0: A ver, para que es un video.
1: Claro, ellos empezaban a venir ya digitales con esa pantallita y era todo un evento tecnológico en un hogar, eso, ¿no?
0: Para eso ya era para CD, ¿no? Ya venía así.
1: Tenían, sí, tenían, claro. Ah. Muchos tenían 5. Viste que se. Era. Bueno, era
0: 5.
1: Claro, para 5. Se iba moviendo, se iban cambiando en la parte de arriba.
0: A ver si se escucha. No tiene audio. No importa, ahí está.
1: Claro, en la parte de arriba eran 5 o 3, no recuerdo bien, pero
0: ahí dice, corriendo. A este sí, decía CD 3.
1: ¿Viste?
0: 3. Claro, tenías que limpiar.
1: Sí, lo presionaba, sí, sí.
0: Te ensuciaba el lector, ¿viste? Y se te saltaba el CD. Claro, y venía con las dos caseteras. Esto no sé si tenía para grabar igual, ¿eh? Pero
1: sí, tenía para grabar.
0: Ah, tenía para grabar también.
1: Claro, en la casetera.
0: Bueno, ahí está. Nos compartí un video con la 879, 87.9.
1: Mirá, si habría tratado de grabar temas de la 87.9.
0: ¿Y quién te los pisaba?
1: Me los pisaba.
0: No voy a decir nombre. No, ¿Después vos hacías lo mismo?
1: Porque venía llegaba el pedido y te decían, es para grabar.
0: Sí, sí.
1: Claro.
0: ¿Y vos en qué momento lo pisaba? ¿Al principio o al final?
1: No, cuando había una instrumental en el medio.
0: ¿Qué decía? A ver. Dale, a ver qué decía.
1: No, 87.9, estás escuchando. Radio Giré y cosas por el estilo.
0: Ay, se quería morir. Sí, no. Se quería morir la.
1: Porque señora... aparte, viste, no, era una cuestión de que te lo pedían, pero era el llamado de teléfono. Uh-huh. Porque no había celular. Habían, pero no estaba esta cuestión. Después empezaron a llegar el tema de los mensajes de texto.
0: Claro, sí, sí.
1: Si no sé si se acuerdan, creo que fue acá. Ya estábamos acá. Pero cuando estábamos todavía allá, era sí. la llamada. Era las personas te decían, pero nada, te pido este tema. Ah, claro. Por favor, claro. Lo voy a grabar. Bueno, tenía que quedarte ahí como claro, no, pensando.
0: Tenía que quedar una marquita ahí.
1: Claro, no puedo. 87 puedo.
0: No. Pisado.
1: Pasaba.
0: Bueno, ¿qué va a ser? Bueno, muchas gracias. Ahí está. La gente conectada en la hora es en ese agua que está sonando en la 87.9. Excelente, muchas gracias porque ahí se van prendiendo la gente aquí a la hora es. Estamos en la hora es, por supuesto. Recuerden, aprovechamos para decirles que se pueden comunicar así como lo están haciendo al 261-3842-553. Ahora vamos a pasar por YouTube. Queremos saludarlos también y darles la bienvenida. Estamos en la hora es. Tenemos el tema de la semana. ¿Quién paga el costo? Es el tema para desarrollar. ¿Y eso qué es?
1: Este también fue todo un evento cuando aparecieron estos que eran radio y tenían también sintonizador para televisión.
0: Ah, mirá cuántas pulgadas eso.
1: No, era muy chiquitito. Solían tenerlo mucho los serenos a esto.
0: Ah, ¿tenían brújula y todo?
1: Sí, tenían de todo.
0: Ah, muy completo.
1: Vi varios de estos.
0: Eso sí me hubiese gustado tener, ¿eh? Con un televisorcito.
1: Está bueno porque era pila y lo podías llevar a cualquier lado.
0: Uh-huh. Claro. Bueno, ahora...
1: No, bueno, ahora podés ver de todo a través de un celular, pero imagínate.
0: Mirá, acá nos mandan otro mini componente con la radio puesta. 87.9. No sé qué marca será este.
1: Bueno, había varias en ese momento, ¿no? Era un poco la era dorada de esos equipos de música, Pioneer, Iowa.
0: Pioneer también, exactamente.
1: Había otros también.
0: Ahí está, con la frecuencia 879.
1: ¿Qué tal?
0: Mira eso. Wow. Funciona, ¿eh?
1: Sí.
0: Funciona. ¿Por qué tan grande era, no? Bueno, tenía varias funciones, ¿no? Varias cosas, uno... Bueno, muy bien, ahí estamos. La gente, sea como sea, está prendida a la hora de esa, así que nuestro agradecimiento por estar ahí del otro lado. Y ahora, bueno, uno se los imagina sonando ahí a través de ese agua, a través de ese mini componente. Bueno, muchas gracias. Bueno, bienvenidos. Estamos muy contentos de tenerlos con nosotros y bueno, acompañar, por supuesto, a nuestro pastor que nos acompaña también. Estará en breve con ustedes, con nosotros, sonando. Mira, acá nos mandan otro... hola, buen día, chicos. Los escucho acá. Esta es mi radio, escuchando la hora es. Mirá cómo están escuchando la hora es.
1: ¿Qué tal, eh?
0: Ah, esa está batallada, ¿eh? Tiene su historia, pero rinde todavía. Mirá esa antena.
1: Esas terminan después en una obra de construcción. Muchas terminaron así.
0: Y es que esa, viste, claro. No sé, con el polvo de la cal, del sí. porla.
1: No, no le pasaba nada.
0: No le pasa nada, ¿no? No. Ahora están todos muy sensibles. Está todo sí, tan...
1: Es cierto.
0: Mirá ese Noblex ahí sonando. Y en ese sí, viste, tenías que engancharle con el dial.
1: Claro.
0: Mirá esa antena, no sé qué le pone.
1: Un alambre.
0: Un alambre, ¿no?
1: Andaba.
0: Y anda porque está sintonizando ahora la hora es, escuchando la 879 Giré Radio. Muy bien, muchas gracias, ¿eh? La verdad que son unos fenómenos. Y así otros tantos conectados de un montón de maneras, en un montón de lados y rincones. Bueno, hoy tenemos la tecnología, obviamente, que nos permite acceder a un montón de lugares, a un montón de otras provincias. Así que bueno, todo esto nos permite llegar a través de internet. Así que bueno, excelente, ¿eh? Bueno, ahora sí nos metemos en el tema de la semana. ¿Quién paga el costo? Es el título, por supuesto, que vamos a estar desarrollando y hablando ahora esto junto a todos ustedes. La verdad que ha sido una linda propuesta. Es una interesante también propuesta que nos da también la JTA, porque bueno, hay muchísimo por aprender. ¿Quién paga el costo? Creo que sin lugar a dudas que hoy tenemos esa tendencia de no hacernos cargo, responsabilizarnos. O pensar que, bueno, todo va a salir así como si nada, ¿no? Y sin embargo, no, por supuesto, todo tiene un costo y somos nosotros los que decidimos de qué manera también asumirlo, ¿no? Claro que las decisiones muchas veces que tomamos tienen características hoy en día muy peligrosas por las decisiones que tomamos. Hoy en día hay... Ayer lo comentaba también, muy interesante también el pastor, que después lo vamos a ir charlando más adelante. También tenemos la hora llamada también en familia, de cómo el diablo en un primer momento, el autor intelectual justamente de todo lo malo que hoy el mundo está gobernado justamente por el mal, que bueno, viene justamente a engañar y trata de camuflar el costo, ¿no? Y es lo que el ser humano muchas veces, cautivado también por eso, es lo que es a donde termina y cuál es la consecuencia justamente que por seguir quizás ese pensamiento, esa postura, te mete también el diablo y no te dice cuál va a ser también tu final, ¿no? Porque Adán le dijo, Adán y Eva le dijo, mirá, no vas a morir, quedate tranquilo que no va a pasar nada. Y sin embargo, obviamente también tenía un costo el obedecer a Dios, y Dios ya lo había anticipado absolutamente todo. Pero claro, acá vemos las dos grandes diferencias, dos reinos totalmente distintos, diferentes. Un reino que va con la verdad, hay un reino que va con la verdad, que reconoce y que no oculta absolutamente nada, que es el reino de Dios, que dio y comentó todo y que te dice, mira, no comas de ese árbol porque si lo comes te va a ir mal, vas a morir y demás. Estaba siendo totalmente legítimo porque él es el camino, él es la verdad justamente, ¿no? Pero el enemigo vino con esa intención de decir, bueno, vamos a hacer algo para que entre fácil el ser humano, y lo que vamos a hacer para que entre fácil, vamos a absorberle, o no le vamos a decir cuál iba a ser el costo de esa decisión, ¿no? Entonces, bueno, ahí utilizó esa estrategia, la utilizó, manipuló obviamente por las palabras al ser humano, no solamente por las palabras, sino por lo atractivo que le hizo pintar también un panorama, influenció, y bueno, entró, y lo que menos hizo es medir las consecuencias o el costo que iba a implicar justamente tomar esa decisión, ¿no? Entonces, bueno, lo hizo ver, le pintó una figura como que, bueno, no iba a pasar nada grave si continuaba en esa misma postura, obedeciendo justamente esa recomendación y en vez de obedecer también a Dios, ¿no? Entonces, de alguna forma, el ser humano experimentó también esa caída, y la caída fue cuando desobedeció, no se hizo cargo de esa responsabilidad en la cual había asumido y la cual Dios también le había dado, y así todo, bueno, decidió hacer conforme quizás a lo que escuchó externamente, y terminó influenciando también en una decisión, ¿no? Ahora pasa exactamente lo mismo, no estamos tan alejados de lo que hoy pasa en el tiempo presente. Y bueno, hoy pasa lo igual, hoy nos muestran el placer del momento, pero lo que nos ocultan, ¿qué cosa? El costo que vamos a tener a futuro, ¿no? Hoy el mal te viene y te dice, mirá, disfrutá ahora, disfrútalo, créelo, dale, no pasa nada, ¿eh? Pero nunca te va a mostrar cuál va a ser el costo o la factura que vas a tener que pagar a posterior. Bueno, hoy le pasa a mucha gente con el tema de la tarjeta, ¿no? Por eso hay una deuda, la morosidad hoy en día de la sociedad, que lo padece muchísimo en nuestro país, es justamente por eso, ¿no? Quizás más allá de aquellos que lo utilizan quizás o llegar a esa instancia por una decisión extrema, hay muchos que lo utilizan quizás por placeres, ¿no? Decir, claro, bueno, gasta, compra, viaja y demás, disfruta ahora, pero no te dice nada y te muestra la factura que vas a tener que pagar o hacerte cargo en el día también de mañana. Y ese es el problema, ¿no? Proverbios menciona que hay caminos que al hombre le parecen derecho, pero su final es camino de muerte, ¿no? Uh-huh. Tal cual lo dice este proverbio, es un poco el costo que alguien tiene que pagar, ¿no? El ser humano simplemente todo a su forma, a su medida, le parece acertado, le parece bien, no le parece mal lo que está haciendo, se mentaliza de eso, que lo que está haciendo no le está haciendo nada mal a nadie, entonces se empecina a decir, bueno, no creo que esté tan errado en lo que hago, pero el final justamente es un camino de perdición y es un camino también de muerte. Entonces todo lo que el ser humano elija hacer o decida siempre le va a parecer bueno, ¿no? Porque ya nace con esa idea, con ese pensamiento de quitarle quizás tenor al costo o al precio que uno tiene que pagar por esa decisión, ¿no? Entonces, creyendo el ser humano que simplemente porque se hace la idea de que no le está haciendo mal a nadie lo que está haciendo y le parece bien y demás, no mide, pero su final, como dice el proverbio, va a ser de perdición. Parece derecho, pero ese es el problema, ¿eh? Muchas veces lo que hoy se nos presenta, aunque pareciera horrible del principio, muchos no lo elegirían. Eso está claro, ¿no? Uh-huh. Y ahí está justamente el problema por el cual todo el tiempo nadie va a venir, obviamente, con una mentira para decirte, o con una verdad, mejor dicho, para decirte, mirá, si vos escoges esto, vas a terminar mal. Obviamente que esa estrategia no la utiliza el demonio, porque si no, no le daría resultado. Nadie que quizás te muestre que cómo vas a terminar por esa elección elegiría lo contrario, ¿no? Por eso decide utilizar el engaño y la mentira para que, bueno, lo único que hace es camuflar o tapar el costo o el precio que uno tiene que pagar también por las decisiones, ¿no? Entonces, como anula eso, el ser humano no ve problemas en las decisiones que va tomando y va y se manda y hace justamente conforme a su deseo o conforme también a su emoción, a su placer, y lamentablemente después termina todo para mal, ¿no? Bueno, esas mismas situaciones son las cuales hasta el día de hoy nos seguimos metiendo en problemas y graves problemas y, bueno, sin querer asumir ese costo.
1: Sí, y le vamos bajando, ¿no? El precio, el ser humano, claro, se maneja con esa liviandad, pensando de que, bueno, ¿qué puede llegar a pasar? Uh-huh. ¿Viste? Como que siempre está ese comentario, ¿qué puede pasar? No pasa nada y demás. Y como que le va bajando un poco el costo a aquello que después termina siendo un costo bastante, bastante alto, ¿no? Y las consecuencias que le pueden traer a una persona. Por ahí la historia de Jacob y Esaú muestran un poco eso, ¿no? Cómo Esaú nunca pensó el costo de justamente no vender. Porque, viste, cuando se habla de la primogenitura, él le quita el precio, ¿no? Como bueno, ¿a quién le sirve la primogenitura? Y demás, y termina vendiéndola por algo tan a un precio tan barato, si querés llamarlo así, ¿no? Sin embargo, vos fíjate, después él la quiso recuperar y no pudo. O sea, hablando acerca de las consecuencias y demás que puede traer algo en la cual lo tomamos con esa liviandad de que no pasa nada. Aquello que es realmente importante y no nos sentamos a pensarlo, escudriñarlo y tomar una decisión realmente consciente. Bueno, evidentemente teniendo, bueno,

0: como la verdad, como tanta, pero tantas cosas a tan, tan bajo precio, y no calculamos el costo que eso nos puede llegar a traer, ¿no? Que Dios nos ayude a no tomarlo con esa liviandad, con ese relajo que quizá lo tomó en ese momento Esaú, ¿no? Y terminar por hacer algo que muchas veces no terminamos calculando, ¿no? El ser humano puede y tiene jurisdicción sobre la decisión, pero en la consecuencia no. Después de ahí en adelante no sabes qué puede pasar, qué tal consecuencias cual. Realmente tremendas pueden llegar a traer las perdón, sí. las decisiones que muchas veces tomamos en diferentes etapas de nuestra vida, ¿no? Cuando somos jóvenes, cuando somos niños, jóvenes, adolescentes, jóvenes y adultos y demás, siempre van a traer consecuencias. Y nunca pensamos justamente cuánto va a repercutir el día de mañana esas acciones que tenemos, ¿no? Que hacemos.
1: Totalmente, es cierto, es así, todo tiene un costo, pero bueno, son las cosas que menos medimos o examinamos. Bueno, es el tema de la semana y es lo que estamos hablando, introduciéndonos en este primer programa de la semana de La Hora de Es. Digo primero porque el segundo va a ser el próximo día jueves, como todos, como toda la semana, martes y jueves lo van a tener el pastor Abraham Aquino, el pastor de nuestra iglesia, nuestra familia, que es la iglesia Jesús Te Ama. Bueno, tiene su programa semanal aquí en el aire y ustedes lo pueden seguir en vivo a través de Jiré TV 21.1, Jiré Radio 87.9, JT Oficial en YouTube, donde también estamos transmitiendo en vivo. ¿Tenemos algo en YouTube?
0: Dani, tenemos, contanos, sí, tenemos algunos mensajes que nos han ido llegando. Tenemos a Fanor Fernández que nos dejaba un saludo, buenos días para todos. Después tenemos a Sandra que también dejaba sus saludos. Buenos días, Dios los bendiga a toda la audiencia. Bendiciones, un día más de vida que nos regala nuestro Señor. Gracias por su amor. Los escucho desde mi casa, dice Sandra. Dentro de un rato nos vamos al trabajo. Evidentemente hablaba más temprano, dejo este mensaje.
1: Muy bien.
0: Que Dios bendiga a la familia pastoral y a mis hermanas. Tenemos también a Silvia que deja saludos. Dice por aquí también Mercedes, buenos días, bendiciones para todos. Tenemos a Olga que también dejaba sus saludos. Blanca dice buenos días. Yeshua dice en Mateo 13:9 que el que tiene oídos para oír, que oiga. También tenemos a Mario Lorenzo, perdón, que deja saludos para todos. Bendiciones a la familia pastoral. Esperando la enseñanza de nuestro pastor en La Hora Es. Tenemos a Ignacio que dice buenos días, familia, hermoso día, que Dios los bendiga a todos, bendiga sus vidas, a la familia pastoral, hermosa la enseñanza. Y tenemos a, bueno, por acá tenemos, bueno, es un mensaje, un saludo también que nos deja Paula.
1: Bien.
0: Bueno, hasta ahí son los mensajes que nos han llegado por ahora en nuestro chat.
1: Bueno, muy bien, gracias a todos los que se van conectando, sumando de a poquito aquí a La Hora Es, como cada día martes y también día jueves a partir de las 11 de la mañana, ya hemos arrancado. Y bueno, ustedes también son parte. Bueno, muchas gracias, dice Chico, a full cada mañana. Mira, acá nos mandan otra fotito de otro mini componente. Bueno, muy bien, la verdad es que yo pensaba mal, digo, no, capaz que ya no queda nadie, pero todavía siguen, Mira, este es un Philip 87.9 ahí conectado. Muy bien, Bueno, ya poquito más moderno, sí. Pero bueno, lo importante es que con el dial, con la radio ahí prendida 87.9. Bueno, muchas gracias por el material, por esa fotito. Bueno, a full todas las mañanas, muchas gracias. Mira, acá nos manda otro video. Aquí les presento
0: La radio.
1: Mi radio recargable, dice por acá. A ver.
2: Ahí presento la radio. Ahí escucha.
1: A ver.
2: Una radio recargable. Aumenta el volumen. Acá.
3: Ahí está. Muy completo,
4: vi varias de estos.
1: Pa, se escucha bien,
5: Presenta una radio fuerte, recargable.
3: Era pila y lo podías llevar a cualquier lado. Claro.
4: Y ahora.
1: Se escucha bien,
3: Ahora podés ver de todo.
1: Excelente.
3: Celular, pero imagínate. Mirá, acá nos mandan otro mini componente con la radio puesta. 87.
1: Está bonita esa, no sé, me gusta.
0: Muy linda.
2: Radio recargable,
5: Aquí para poner
3: la era dorada,
5: en la misma emisora a través del celular, ubicando en el celular la FM y la saca por la radio.
1: Claro, tiene su conector ahí, mirá vos.
0: Bueno.
1: Mirá qué bien que suena ese dial con esa radio recargada.

Bueno, muy bien, muchas gracias. Gracias ahí por mandarnos un poquito el material a esta hora de la mañana. Bueno, enseguida regresamos, le damos tiempo todavía para que vayan a ubicarse. Vayan, les recomendamos traigan un cuadernito a mano, un anotador, algo allí, que siempre viene muy bien por las referencias, por los textos que vamos compartiendo aquí en La Hora Es. Y por supuesto, ustedes tienen un espacio aquí en este programa. Ideal. Comuníquense al 261-38-42553.

0: Bueno, muy bien, sonando Le David a esta hora de la mañana. Bueno, ya casi mediodía, estamos ahí a un pasito nada más de las 12 del mediodía. Bueno, saludamos a todos los que a esta hora del día ya están con nosotros y nos acompañan aquí en la Hora S. Como cada día martes y día jueves estamos transmitiendo junto a todos ustedes en vivo. Bueno, aquí a través de Giré Medios. Tenemos un día fenomenal, una jornada también fantástica, preparándonos también para mañana. Recuerden que mañana también tenemos la Hora Yemá también en familia, como lo hacemos cada día miércoles. Bueno, hay muchas horas Yemá que se conectan los días miércoles, los días jueves también. Bueno, en algún otro día también en la semana también seguramente se juntan, se reúnen. Bueno, ustedes también pueden hacer, si todavía no sos parte de la Hora Yemá, tranquilamente podés comunicarte en el día de hoy, ahora en la mañana, en la tarde, en cualquier momento. Bueno, puedes enviarnos un mensaje de WhatsApp, bueno, poniéndonos ese deseo, esas ganas de querer ser parte de la Hora Yemá. Sin lugar a dudas va a ser una gran bendición, una gran decisión también para tu vida. Bueno, ser parte, por supuesto, de todo lo que vamos a compartir también ahí en la Hora Yemá. También, bueno, vamos a ir preparando. Septiembre tiene un montón también de actividades, preparándonos también para octubre, ¿no? O sea, si bien estamos arrancando el mes, también nos vamos ya perfilando con lo que va a pasar también en octubre, con la conferencia que va a estar dando el doctor Baruch Korman aquí por primera vez en la Argentina, y va a estar aquí en Mendoza, va a estar aquí en la JTA, por supuesto. También nos vamos preparando de a poquito también para lo que va a ser octubre. Bueno, se nos viene, por supuesto, un gran mes tenemos por delante, como ya lo veníamos diciendo. Bueno, y trabajo, por supuesto, mientras estemos aquí, mientras Dios nos mantenga en este lugar, bueno, hay que seguir trabajando y que Dios nos encuentre de esta manera, ¿no? Trabajando y obedeciendo a Dios, obedeciendo la palabra de Dios, que es llevarla también a la práctica. Y bueno, y aprendiendo, sin lugar a dudas, que no hay límite para Dios. Está claro que no tenemos un límite para aprender. No hay techo. Y esto también está claro cuando tocamos estos temas que realmente nos invitan a ir indagando, conociendo a través de las Escrituras. Y la verdad que es genial porque, bueno, ahí conocemos lo real, la verdadera esencia de la vida, de lo que las cosas que han pasado, ¿no? Y cómo Dios sienta un montón de precedentes que nos sirven también a nosotros para saber qué decisión uno también tiene que tomar, y sabiendo de que, bueno, ya Dios avisa también de antemano. Pero para que así suceda, para que eso tenga un resultado, inevitablemente la obediencia y la práctica va a ser lo que hará que obtengas y vayas en busca de esos resultado que tanto estábamos esperando. Bueno, muy bien. Ahí nos vemos un poquito la portada de la conferencia. ¿Qué días, Dani?
1: Bueno, tenemos 16, 17 y 18.
0: Muy bien.
1: Viernes 16, ¿no? Va a caer día viernes y sábado 17 y domingo 18.
0: Exactamente. Uh-huh. Viernes, sábado, domingo. La conferencia del doctor Baruch Korman aquí en la provincia de Mendoza. Como decíamos, aquí en nuestra iglesia, en la JTA, de entrada libre y gratuita. Bueno, para todos los que quieran ser parte también, llegar y prepararse también para esa ocasión. Bueno, vamos a continuar por acá, vamos a continuar aquí con el tema de la semana que estamos compartiendo con ustedes. ¿Quién paga el costo? Es una buena pregunta, hablando del costo. Todo tiene un costo, no pensemos que todo así livianamente va a salir como si nada. Hay una gran responsabilidad que nosotros también tenemos que asumir y hacernos también cargo. Bueno, no preguntemos, de alguna forma, como lo charlábamos ahora temprano, bueno, ¿quién tiene la culpa? Porque vivimos con esa obsesión por encontrar culpables, ¿no? Todo el tiempo estamos buscando responsabilizar a otro de la situación en la cual estoy y demás. Es una en una discusión, sin lugar a dudas, que uno, a ver, se pregunta, bueno, ¿quién comenzó la discusión? ¿Y quién arrancó? ¿Y vos fuiste? ¿Y fue el otro? ¿Y quién tuvo la culpa? ¿Y quién hizo esto? ¿Y quién hizo lo otro? Bueno, ¿quién provocó el problema? Y en realidad, a ver, lo que nos enseña justamente los evangelios y la palabra de Dios es una pregunta realmente muy, muy diferente a lo que estamos quizás acostumbrados a escuchar, y es justamente esa, ¿no? O sea, ¿quién paga el costo? O sea, ¿qué responsabilidad también tengo yo? En Romanos 14:12 dice algo muy clarito, muy contundente, muy breve, pero muy clarito también a la vez, Dice, de manera que cada uno de nosotros dará a Dios cuenta de sí. Es verdad, ¿eh? Somos nosotros que vamos a dar cuenta de nuestros actos y cuánto realmente hemos decidido asumir ese costo, ese precio que nos va a tocar también pagar en el lugar donde Dios nos puso. Tenemos obviamente una responsabilidad, de manera que cada uno de nosotros dará cuenta de sí a Dios, dará a Dios cuenta de sí. No, no, no dice que cada uno dará cuenta, qué sé yo, yo no voy a dar cuenta por Dani, ni Dani va a dar cuenta por mí. Eso está claro, que cada uno de nosotros, eso significa de que yo voy a responder por mis decisiones, yo voy a responder por mis palabras, por mis actos, yo voy a responder por mi actitud, por lo que hice, voy a responder también por lo que quizás pudimos hacer y no, no lo hicimos, ¿eh? Porque pudiendo hacer un montón de otras cosas y nos quedamos en el molde, como sí, le pasó a ese siervo en la parábola de los talentos, ¿no? Pudiendo hacer mucho y no, no lo hizo, ¿no? Y seguramente Dios en algún momento vendrá a pedir cuenta. Y bueno, y tenemos que justamente asumir también esa responsabilidad. Y alguno tiene que pagar también el costo, ¿no? Está claro de que es una idea, es un pensamiento instalado ya desde hace muchísimo tiempo en la vida también del ser humano, en la cual, bueno, ese costo que quizás nadie quiere asumir, nadie quiere pagar, ni hacerse cargo tampoco, ¿no? Pero hoy en día, claro, la tendencia humana en el ser humano, y aún así también en el cristiano, ¿no? Entendemos que hoy muchos de nosotros y los que nos acompañan también son parte también de esta familia en el cristianismo y que compartimos también esta misma situación, ¿no? Porque también somos de culpar, de responsabilizar a Dios justamente de cómo estoy. Siempre estamos buscando también el culpable, ¿no? Siempre es como que nos excusamos de algo, ¿no? Y sin embargo, es importante de preguntarnos a nosotros, bueno, ¿y yo en cuánto soy también responsable, de cuánto nos estamos haciendo cargo de la decisión y del lugar donde Dios nos puso también un día, ¿no? Somos nosotros los que vamos a responder. Yo voy a responder justamente por lo que hice, por mis decisiones y demás, ¿no? Y así también, obviamente, tenemos que responder al costo y al precio que eso va a implicar en nuestra vida, ¿no? Entonces, bueno, pensemos, ¿no? ¿Qué decisión hoy estamos tomando? ¿Qué decisión tomaste en esta jornada, en el día de hoy, cuyo costo, por así decirlo, claro, vas a tener que pagar mañana? No sé, ¿qué decisión estás tomando ahora o tomaste ahora en la mañana que sabes que vas a tener un costo que vas a tener que pagar o afrontar en el día de mañana? Que quizás sea una pregunta que a veces uno no se la hace, está claro, ¿no? Por eso quizás se la hacemos, porque no nos hacemos ese cuestionamiento diciendo, bueno, a ver, ¿qué ahora estoy escogiendo y qué costo voy a tener el día de mañana? Ojalá nos hiciéramos esa pregunta, indudablemente que nos ayudaría por lo menos a meditar, a reflexionar un poco el paso, la decisión que también estamos tomando, ¿no? Sí. Nos ayudaría, nos orientaría un montón. De alguna forma nos avivaría diciendo, no, che, lo que ahora estoy por decidir, la verdad es que va a tener una consecuencia en el día de mañana, ¿no? Pero bueno, todo el tiempo esto es para hacer alusión de que estamos tomando decisiones hoy cuyo costo vamos a tener que pagar y hacernos cargo también en el día de mañana, ¿no? Hoy queremos justificar todo, la desobediencia, nuestras decisiones, responsabilizar y demás, ¿no? Cuando hoy podemos cambiar esa situación, uh-huh, y está claro que hoy podemos aprenderlo, ¿de qué manera hacerlo? Y creo que el primer objetivo es identificando de que esto, de que no queremos hacernos cargo, eso también está claro, y que todo el tiempo estamos preguntando también quién paga el costo, ¿no? Porque lo que menos hacemos es yo ponerme en ese lugar, ¿no? Claro. Siempre tratamos de decir, bueno, ¿y ahora quién lo paga?
1: Claro, responsabilizar a otro.
0: Claro, ¿quién paga el costo? Es lo que nosotros preguntamos, cuando en realidad sabemos que el costo lo tenemos, uh-huh, que pagar nosotros, pero siempre tratamos de desligarnos de esa responsabilidad y trasladarla, transmitírsela también a otro. Y eso aunque pensemos que sea así, la verdad que nunca va a ser de esa manera. Y bueno, los costos, el precio es el que nos va a tocar asumir también a nosotros. Y no, eso no vamos a poder escaparnos.
1: Bueno, tenemos que tener muy presente, bueno, justamente los costos que vamos a afrontar cuando tomamos una decisión, cualquiera sea la decisión. Evidentemente es algo que no pensamos. Y quizás cuando comenzamos a vivir un poco la experiencia o comenzar a experimentar un poco el costo, ¿no? Es ahí cuando el ser humano comienza muchas veces a no hacer pie, ¿no? Le pasó a los discípulos cuando Jesús obviamente los invitaba a seguirlos, o aquellos que decidían por iniciativa propia seguirlo y demás. Jesús continuamente les aclaraba cuáles eran los costos que iban a pagar. Bueno, justamente, ¿no? En su familia se le hablaba de vine a traer espada, vine a poner a la suegra contra la nuera, y era esa clase de costos que iban a afrontar. Pero claro, es totalmente diferente, ¿no? Porque en este caso era por seguir a Dios. Pero aún así, mucha gente, la Biblia cuenta que comenzó a volver atrás. Uh-huh. Y muchos de sus discípulos siempre le preguntaban, ¿qué de nosotros? Que hicimos esto, esto, esto y lo otro, ¿no? Que Dios nos ayude, porque, bueno, justamente pasa esto. Muchas veces quizás en un momento emocional, como pasa mucho con una deuda, ¿no? Que de repente en el momento quiero comprarlo, lo financio, lo tarjeteo, después cuando tenés que pagar todo eso, es como que ahí es como que la persona vuelve en sí, pone los pies sobre la tierra y dice, ¿en cuál me metí? O sea, ¿en qué estoy, ¿no? Bueno, a mucha gente le pasa de diferentes formas y maneras, pero en esto también tenemos que tenerlo muy en cuenta y saber de que Dios, el Eterno, Jesús, el Mesías, jamás ocultó, justamente, ¿no?, el precio que teníamos que pagar, o en este caso el costo que íbamos a pagar, creo que es la palabra más exacta, ¿no? El costo que íbamos a pagar por, bueno, justamente seguirlo a Él. Iba a haber un costo, sin duda alguna, iba a haber un costo. Y es algo en la cual tenemos que pensarlo, ¿no? Mucha gente, vuelvo a repetir, en ese tiempo volvía atrás porque comenzaban a quedar mal delante de los fariseos, eran quizás hasta cuestionados y demás, y la Biblia cuenta que muchos de ellos volvieron atrás. Aquellos que decidieron enfrentar y bueno, pagar el costo, bueno, evidentemente tuvieron que atravesar por diferentes dificultades, pero también hubo una bendición. Estamos delante de continuamente de decisiones. De que vamos a pagar un costo, siempre lo vamos a pagar. Sí. Ahora nosotros decidimos por qué voy a pagar el costo.
0: Totalmente.
1: Si por algo eterno, por algo que, bueno, tiene que ver con la voluntad de Dios, o por quedarme con la mía, o por hacer, o por cumplir un deseo mío, por un capricho, o por diferentes cuestiones que quizás anhelos y que tienen que ver más con lo temporal y demás. De allá hay algo de la cual no vamos a zafar nunca, que es pagar un costo. Uh-huh. Ahora nosotros decidimos por qué vamos a pagar ese costo, ¿no? Claro.
0: Es así, no vamos a poder escapar, por más que todo el tiempo tratamos de evadirlo, todo el tiempo queremos saltar también esa etapa, mejor si no tengo que pasar por esa instancia, mejor creo que hoy esa habilidad, por así decirlo, del ser humano, siempre está pensada en cómo evadir, ¿eh? No solamente hoy en día se quiere evadir impuestos, porque obviamente tiene un costo, muchos lo hacen a propósito, claro. Lo hacen de una forma muy... muy oscura, por así decirlo, porque quiere evadir pagar también ese costo alto que sabe que tiene que pagar. Dice, bueno, a ver cómo tratamos de evadirlo. Bueno, seguramente muchos tendrán esa posibilidad de evadirlo, pero no crean de que esto va a ser así siempre, ¿no? En algún momento determinado, bueno, y bueno, nos va a tocar responder por lo que hicimos, nos va a tocar pagar justamente por lo que asumimos esa responsabilidad. Y bueno, y uno también tiene que hacer cargo, ¿no? Claro que uno habla de esos costos, de ese precio que tiene que pagar, como las decisiones que muchas veces también tomamos. Está claro, y lo hemos aprendido en varias oportunidades, cómo seguir a Dios también tiene también un costo, ¿no? Pero bueno, es como dice Dani, uno decide por qué decide también pagar un costo, ¿no? Y la verdad es que preferimos pagar un costo por seguir a Dios que por seguir quizás mi idea, que sabes que eso evidentemente me va a llevar a un camino de perdición y de maldad. Claro. Y prefiero pagar un costo, en este caso, por seguir a Dios, que yo sé, y no porque yo lo sepa, sino porque la Biblia lo dice y no esconde absolutamente nada, que Él es el camino, la verdad y también la vida. O sea, Dios me garantiza cuál va a ser también el final y no me miente, no engaña, porque no es hombre también para mentir, sino que me dice la posta, como decíamos, ¿no? Entonces, bueno, la verdad que yo prefiero o preferimos justamente eso, ¿no? Pagar un costo con todo lo que se implica seguir a Dios. Pero no, hoy lamentablemente aún sabiendo qué es lo que Dios nos promete, tercamente, orgullosamente, el ser humano todavía sigue abriéndose camino por cuenta propia, ¿no? Sin saber qué es lo que lo espera, entre comillas, porque sabe en realidad, o muchos quizás lo desconocen, pero está claro cómo Dios anticipa cómo va a ser también el final, decidimos todavía seguir con nuestra postura, seguir con nuestro carácter, seguir alineado justamente a lo que un día realmente nos metió en una situación dolorosa, y seguimos todavía indagando, escarbando en lo incorrecto, ¿no? Pero bueno, seguir a Dios también tiene un costo, y eso también está claro, lo hemos hablado en varias oportunidades, ¿no? Y debemos entender eso, ¿no? Que seguir a Dios también tiene un costo, tiene que uno pagar un precio, ¿no? Obviamente que allanado totalmente nuestro camino hacia la salvación, porque ya hay uno que sí, nosotros accedemos de una forma gratuita, por así decirlo, pero entiéndalo bien y que no se le vaya justamente eso de la cabeza de que no es que es gratis nada más y bueno, lo puede hacer como la gracia, gastarla como yo quiero. No, eso te tiene una responsabilidad, también un costo, y a alguien le salió caro en realidad, ¿no? Y es justamente Dios entregando su Hijo, y su Hijo entregado también por nuestras vidas, ¿no? Entonces, en ningún momento Jesús vino con la falsedad, en ningún momento trató de ocultar el costo. En ningún momento, hoy todo lo que te van a ofrecer, siempre te van a intentar ocultar cuál va a ser el costo que vas a tener que pagar, ¿no? Porque cuando te lo digan, evidentemente que uno, nadie va a querer escoger la muerte o la decepción, la frustración o el fracaso, ¿no? Bueno, antes, para que no suceda eso, Jesús fue bien claro, si alguno quiere venir en pos de mí, sepa cuál va a ser el costo, claro. Niega a sí mismo, tome su cruz y sígame. Si alguno quiere venir en pos de mí, niéguese a sí mismo, ¿no? Claro. Y ahí ya Dios, evidentemente, que nos anticipaba, ¿no? ¿Quién debía también pagar el costo? Y somos nosotros. El negarnos a nosotros mismos es el precio que tenemos que pagar, ¿no? Ahora, ¿cuán dispuestos estamos a pagar ese costo? Negarnos a nosotros mismos, ahí es donde nos queremos ver. Ahí es donde, claro, justamente en el terreno decimos, no, yo no quiero negarme nada. Queremos todavía seguir arraigado quizás a nuestras costumbres, queremos seguir arraigado a nuestras mañas, queremos seguir arraigado a nuestras emociones, porque nos gusta, porque creemos que nos hacen bien, a la vieja vida esa que llevábamos antes y que en algún momento siempre nos llevaba a tomar también malas decisiones, y como que nos cuesta soltar eso, pero ese es el costo que va a ser seguir a Dios, ¿no? Y no es que Dios te saca y que te va a quitar ese momento, al contrario, Dios te prepara para algo mejor en realidad, ¿no? Pero bueno, lamentablemente nosotros nos quedamos con eso, creyendo que es el costo que muchas veces nos incomoda, y es verdad, porque ya lo hemos hablado en otras oportunidades, sí. Incomoda seguir también a Dios, pero es el precio, sabiendo que es el costo que uno tiene que pagar, pero sabe de que hay una promesa. Aquellos que se sostienen, son fieles a Dios, por sobre todas las cosas, evidentemente que hay una consecuencia, hay una recompensa, que es la que Dios también nos espera, ¿no? Entonces, seguir al Eterno, seguir a Yeshua, implica también esa decisión, ¿no? A veces nos va a tocar, qué sé yo, decir que no, cuando de alguna forma todos nos dicen que sí, dale, podés hacerlo, y nos va a tocar decir que no. Y eso también, claro, es un costo, es un precio que uno también tiene que pagar, ¿no? Pero prefiero hacerlo por una recompensa mayor que por hacerlo por un algo más bien temporal, emocional, terrenal, ficticio y demás, ¿no? Lo que Dios nos ofrece es algo duradero y también eterno. Eso absolutamente sí está absolutamente claro también, ¿eh? Bueno, muy bien. Estamos aquí en La Hora Es. Recuerden que se pueden comunicar con nosotros. Estamos en el 261-3842-553. Estamos como todas las mañanas y todas las tardes también en la web, Dani.
1: Sí, por supuesto, nos pueden seguir. Recuerden que estamos transmitiendo en vivo vía streaming. Nos pueden encontrar en JTA Oficial. Estamos transmitiendo, así que pueden ir y buscarnos de esa forma. JTA Oficial, se van a encontrar con la transmisión que de lunes a lunes, en la mañana, en la tarde, los fines de semana, con la cobertura de todos los servicios, bueno, estamos continuamente transmitiendo, así que, bueno, obviamente están todos invitados a que lo puedan hacer. Se van a encontrar con mucho contenido también para ustedes, para que lo puedan disfrutar, para que, bueno, obviamente puedan adorar y alabar el nombre de nuestro Señor. Puedan compartirlo también, se pueden encontrar con todo eso. Pueden encontrar también, recuerden, nuestra página oficial, que es jtamendoza.com, donde se van a encontrar con, bueno, a ver, la interfaz sí. directa con la radio, con el canal, con las redes sociales, con la... con nuestro canal oficial de YouTube. Se van a encontrar absolutamente con toda información también de la conferencia. Bueno, de todo, ¿eh? Así que, bueno, invitados, por supuesto, a poder hacerlo, ¿eh?
0: Bueno, excelente. Linda propuesta la que no, nos da la JTA, como la que tenemos ahora. Y ya está con nosotros. Lo vamos a saludar, le vamos a dar la bienvenida a nuestro pastor, el pastor de la JTA, el pastor Abraham Aquino. Pastor, bienvenido, buen día.
1: Dios lo bendiga, pastor, bienvenido.
2: Buenos días, Ezequiel, buenos días para Daniel y también para Gabriel y Orlando y para toda la gente que nos escucha. Un abrazo eterno para los 6 continentes, shalom para todo el mundo, abuelo, abuela para usted, no me olvido para la gente que trabaja en su negocio, en la calle, en el automóvil, en alguna parte, en el campo, en la construcción, en la industria de la metalúrgica, en alguna parte, es un placer estar con ustedes. Esto es La Hora Es, que los compañeros ya comenzaron bien temprano a las 11 y vamos a tocar esta semana qué tema tan terrible, un tema totalmente que nos va a llevar a cada uno de nosotros, el costo. ¿Y quién no ha hecho un costo? Si haces un plan, si haces un proyecto, lo primero que te fijas es el costo. Ahora, si vos no te fijas el costo, entonces es como una persona ciega que quiere salir a caminar a la calle sin ayuda de nadie. Los costos son los primeros que se calculan, los que se evalúan. Es más, la Escritura muestra que antes de hacer cualquier cosa, primero hay que evaluar el costo que va a costar ese proyecto, esa emprensión. Así que el costo será, ¿quién paga el costo? Fue el tema de la semana. Bueno, alguien la va a pagar. Usted dirá, abuelo, yo no la pagué, a mí me salió gratis. No, gratis para usted, pero a la otra persona o a alguien le va a costar algo. Es como la salvación, ¿vio? La salvación es gratis, sí, para nosotros, los pecadores, pero no para nuestro Salvador. Él le costó la vida. No para nuestro Padre. A nuestro Padre le costó su Hijo. ¿Me entiende? Podemos ir viendo de esta manera. Es imposible. No existe el término gratis en la Biblia. O sea que nadie le ha costado a nadie nada. Alguien va a decir, bueno, pero a mí no me costó nada, fue a mi abuelo. Bueno, pero a alguien le costó. Le costó a tu padre, le costó a tu abuelo, le costó a alguien, le costó. Todo lo que pasa en esta sociedad que nosotros llamamos gratis, bueno, usted incorpore en su cuadernito, le costó a alguien. Por eso debemos honrar y apreciar. No hay nada gratis. Todo tiene un valor y es un costo que en la Biblia muestra y habla. Pero hoy vamos a tratar de meternos. ¿Quién oculta el costo? ¿Nosotros, el demonio o Dios? Vamos a hablar acerca de ocultar, ocultismo, ocultar. O sea que no mostrar el costo. Decir, no, esto te va a salir barato. Resulta que cuando te pasan la factura y dicen, no, pero me arrancaron la cabeza, no lo tengo, y tengo que salir a pedir prestado, fiado, o simplemente tengo que devolver cosas, o tantas cosas, pero ¿por qué? Porque te dijeron que no iba a costar nada, ¿no es cierto? Claro, usted ya me va entendiendo, o sea que los costos tienen que estar. Quien no toma la precaución de hacer un costo, no puede emprender un proyecto, no puede hacer nada. Bueno, pero hay alguien que no le interesa que usted sepa los costos. Hay alguien que no le interesa. ¿Serán uno de estos 4 chicos que están en pantalla que no le interesa que usted sepa el costo? Ah, mire cómo sonríe. Mire, ahí está, para que usted evalúe. ¿Será quien les habla? ¿A quien no le interesa qué cosa? Hago esa señita como el señor Fernández diciendo, ¿será quien les habla el pastor Aquino que no le interesa que usted sepa el costo? ¿Será alguien más? Se lo dejo ahí picando para que la mande a guardar, ¿me entiende? Y ahora, como todos están medios sentimentales, que Messi no está, bueno, digo, permítanme, señor, no quiero, no soy más que nadie, pero déjenla picando ahí, que alguno la va a mandar a guardar. Bueno, señores, a ver, estoy observando los 4. ¿Cuál de estos 4 no quiere que usted sepa el costo? He hecho mi veredicto. Creo que los 4, no, ellos no son. Ellos creo que después de que están aprendiendo, no, ellos quieren que sepan el costo. Ahora, Hay alguien que no le interesa que usted sepa el costo. Se llama tiniebla, mal, demonio, como usted quiera llamarlo. A él no le interesa que usted sepa el costo que le va a salir eso. ¿No le pasó alguna vez? Le cuento una anécdota. Muchísimos años atrás, calculo que más o menos unos 20 y pico de años atrás, la primera vez que fuimos a... Después les cuento la anécdota, porque es una anécdota que me vivió, o sea, vivimos, digamos, en experiencia personal, ¿no? Bueno, dos anécdotas que se lo voy a, una se la voy a contar. La primera vez en el 92, ¿no? Este verano más de 30 años, viajo a Estados Unidos. Había alquilado un auto y un boleto de ida y de vuelta. Bueno, el auto no lo usé allá porque estaba en el Congreso y no me interesaba usar el auto, estar saliendo del hotel para conocer Estados Unidos. Interesado también con él. Pero la otra cosa fue curiosa, el viaje. En el viaje, claro, en mi vida había subido un avión. Nunca había pisado un avión. Entonces me siento, boleto, señor, acá, ponga acá, su equipaje por acá, siéntese por acá, me dice por acá. Y bueno, novato, me sentí ahí. Emprendió el vuelo, el avión, la gente pedía para tomar, la gente pedía para comer cositas y especialmente beber cosas, digamos ahí. Apretaba un botón, venía la azafata, le decía, señor, el agua, señor, algo para beber, le daba, ¿no es cierto? Y después también, digamos, algunas cositas por ahí que le dan, alguna galletita, algunas cosas por ahí. Y digo yo, no, ni ahí, voy con lo justito, viejo, es más, estaba, rompí el chanchito, rompí todo, digo, no, yo no me puedo dar el lujo ni siquiera de pedir un vaso de agua. Así que yo no pedía nada, ni apretaba el botón, ni nada por el estilo. Y me traigo una servilletita en la noche y me dice el señor... vamos a cenar. Le digo, no, espere. Digo, yo no creo que voy a cenar porque... primero le pregunto, ¿cuánto va a salir la cena? Le digo yo. Me mira así y me dice, no le va a costar nada porque está incluido en el pasaje, señor. Y también la bebida que le trae, sí. Dice, si usted tiene sed, puede poner una botellita de agua... alguna cosita, digamos, como un licor, claro, yo no tomo nada de alcohol, se la traemos, una galletita, se la traemos, todo está incluido en el pasaje, señor. ¿No le molesta si aprieta el botón? Usted apriete cuando quiere y nosotros lo asistimos. Me quedé como con la boca larga hacia abajo, dije, me perdí de todo, porque yo estaba pensando en el costo que me iba a salir. Sin embargo, ya estaba pagado ya. Qué cosa más terrible, ¿no? Y tenía que contarle. No, claro, me quería golpear la cabeza contra el asiento. Me había perdido de tanto, pero de tanto me había perdido, simplemente porque no sabía el costo. ¿Qué le parece? Y en este caso el costo estaba pagado ya. Pero pasa en otras ocasiones que te dan un ticket. La otra es en un hotel, hotel excelente, sí. 4-5 estrellas. Digo, esta voy a descansar, bien fenómeno, ¡buah, qué hotel! Dice, tiene heladera, tiene todo, no tenés que salir nada, así que vacié la heladera. Me comí lo que habían puesto, me las comí todas. No dejé nada en la heladera. Digo, ya está en el pago. Canchero el tipo, canchereando. Bueno. No le dejo nada, dije yo. Esta vez lo limpio todo. Y llega el momento de, bueno, de hacer check out. Nos vamos yendo. Señor, dice, este es el ticket suyo. Usted ha consumido esto. Y me salía más caro que el hotel.
0: También con la boca abierta se quedó.
2: Entonces, cuando me dijo, ¿cómo que esto lo tengo que pagar? Le digo, ¿no está incluido ya en la habitación? Me dice, no, señor. todo lo que usted consume lo tiene que pagar por separado. Y otra vez se me cayó la cara, como Tom. Otra vez. Y esta vez era al revés. Esta vez me habían ocultado, pero no estaba pagado. No me dijeron el costo. Entonces, ¿qué pasó? Se me cayó la cara, se me cayó todo, se me caen los pelos, se me cayeron todos, imagínense. No me quedó ganas de nada. Y son esas dos pequeñas cositas. ¿Se los cuento? Es bueno saber el costo. No es bueno ignorar el costo. De eso vamos a hablar hoy día. Así que imagínense, muchachos, me salió más caro que la habitación lo que comí. Claro. Le digo a alguno, porque si va, viste, a algún hotel, dice, uy, wow. Y después ya tenía cuidado, viste, hasta cuando llevo un hotel, ya tenía cuidado, viste, con mi familia, che, por la duda no toquen el chocolate que le dejan arriba de la cama, bienvenido. Preguntemos, porque claro. No vaya a hacer cosas. Ya preguntábamos todo, ya, con mi familia, ya preguntábamos todo. Pero qué cosa más terrible. Así que le voy a decir, señor, abuelo, no hay que ignorar el costo. Pregunte si está pagado o cuál es el costo. Si no, saldrá como este señor Aquino, saldrá diciéndose, pero ¿cómo puede ser que me cobren una agua en el hotel si vale allá afuera en el kiosquito lo compra dos mangos y acá vale 100 veces más? Bueno, ese claro. Es el negocio del hotel. ¿Cómo puede ser que una galletita en el kiosco, digo, por 2 centavos lo compro y acá en el hotel me sale una fortuna? No puede ser. Bueno, y así imaginan. Los muchachos se están matando de la risa. Yo, mi abuela, y está bien que se maten de la risa, ¿viste? Porque eso le pasa a uno que ignora los costos. Eso le pasa a una persona que le ignora los costos. Dos cositas. En la primera, me perdí mucho por ignorar el costo, que ya estaba pagado el boleto. En la segunda, me metí en una deuda por no preguntar cuánto estaba, si la habitación y las cosas que habían ahí. Imagínense usted, abuelo. Bueno, nos pasa así. Al único que le interesa esconder o ocultar el costo es a las tinieblas. Y nosotros no debemos ser ignorantes, no debemos ignorar eso, porque si lo ignoramos, la Escritura dice, mi pueblo perece por falta de conocimiento. O sea que a no ignorar más los costos. Usted pregunta por cualquier cosa, vi que va a algún lugar, pruebe, señor, esto, pruebe. Entonces, por la duda, diga, ¿cuánto sale eso? Por la duda, usted pregunte, ¿cuánto cuesta eso? ¿Qué va a hacer esto? No, pero mire que es gratis. ¿Gratis? Yo ya aprendí que no hay nada. No hay nada. En el primer caso estaba incluido en el boleto. En el segundo caso, no, solo era una pequeña carnada para que yo, un ignorante, me comiera todo. Bueno, con esto usted se va a matar la risa toda la vida, seguramente. Bueno, pero así es como a veces tenemos que aprender y a veces tenemos que entender. Señores, este es el tema del costo. Los muchachos están moviendo la cara y los labios. No, que están matándose de la risa. No puede ser tan cabezón el pastor. No puede ser tan cabezón. Bueno, muchachos, la época mía, imagínate, estamos hablando más de 30 años atrás, imagínate, éramos cabezones, ¿me entiendes? No, ahora son ustedes más despiertos, ustedes ya tienen WhatsApp, tienen la IA, ustedes son mucho más despiertos. Sin embargo, en aquella época a uno le costaba. Pero bueno, lamentablemente eso es así. ¿Qué tiene que ver con el tema de la semana? Que no podemos ignorar los costos. Así que eso es lo que tiene que ver. Lo que quiero hacerle entender es que no podemos ignorar ningún costo. Y cuando algo le diga, esto es gratis, no, usted sepa, no me costó a mí, pero le costó a alguien. O hoy no me cueste, mañana me va a costar. Por ejemplo, WhatsApp gratis. Empecemos por ahí. WhatsApp gratis. ¿Es gratis, chicos?
1: No, para nada.
0: Está claro que no.
2: Ah, acá viene el asunto, Paquetito gratis acá, Instagram gratis, todo es gratis, muchachos. No, después del sábado es gratis.
1: No.
0: Está claro que no.
2: ¿Ah? Le mandamos, mire, usted compra tanto datos. Le damos, usted compra uno y le damos 100 gratis. ¿Seguro? ¿No será que usted usa ese uno y se le acabó los datos y dice, ¿qué pasó que se me acabó 100 megas? Se me acabó más que volando, como en menos que cante un gallo. Es que nunca te lo dieron, ¿me entiendes? Entonces, no hay nada gratis. A partir de hoy, usted póngase en la cabeza que no hay nada. WhatsApp gratis, esto gratis. No hay nada gratis, ninguna cosa. El día que yo entendí eso, empecé a decir, acá no hay nada gratis. Señor, no hay ninguna cosa gratis. Y lo que no me cuesta a mí, le costó a alguien más. Y lo que no le costó a alguien más, me cuesta a mí. No hay nada gratis. Fui, concienticé y entendí que eso. Y para eso le escogí un texto, para que vayamos viendo cómo nos oculta. En este caso vamos a apuntar, vamos al énfasis, la vamos a hacer en el ocultar. ¿Me entiende? Ocultar. Muy bien. Bien, por ejemplo, muchas de las personas ocultan. Y ese ocultar, el demonio es experto en ocultar. Se lo hizo en el huerto del Edén. Le dijo, no, no morirás. El día que comas, se abrirán tus ojos y serán como Dios. Serán como dioses, ¿me entiendes? ¿Quién dijo que vas a morir? ¿Qué estaba ocultando el demonio? Chico, ¿qué estaba ocultando?
0: Y le estaba ocultando la consecuencia, el precio, el costo.
2: El costo de la muerte, el costo del dolor, de la transpiración, porque iba a transpirar la camiseta, sí. El dolor a la mujer, la ingratitud de la tierra, cardos y espinos, destierro del huerto del Edén. Le estaba ocultando el costo. Entonces acá, al único que le interesa ocultar el costo, es a las tinieblas, al demonio. A usted no le conviene, tampoco a mí, tampoco a Dios, que lo dijo, no comerás de ese árbol, le dijo claramente la verdad. Pero, el demonio dijo, no, no vas a morir. Ocultar el costo, al único que le interesa es ocultar el costo, como también hoy lo hacen, digamos, las personas, entidades como el hotel. Por ejemplo, te oculta el costo de la galletita. Porque si vos decís, mire, señor, en la heladera hay una galletita que vale $100. Y vos sabés que allá afuera lo comprás con $50 de dólar. ¿Me entiendes? Eso es ocultar. Te ponen, no te ponen los precios, no te ponen nada. Y vos caes ahí prácticamente enganchado por eso. Qué cómodo. Pero nada que ver, nada que ver. Entonces, ocultar. Las estrategias de ocultar están ahora por todos lados. ¿Me entiendes? Prueba esto y vas a ver cómo te va, prueba este otro. Están ocultos porque no les interesa a la mayor parte de las personas que vos sepas el costo que te va a salir esa decisión o esa actitud o esa cosa en tu vida. Bueno, de la misma manera podemos trasladar al mundo de los predicadores. En el mundo de los predicadores también, ¿qué es? Cuando nosotros hablamos, por ejemplo, de ocultar y solo predicar una parte, hacer hincapié en una parte y no todo en todo el contexto de la Biblia, también le predicamos lo que nos conviene nada más o lo que quiere oír la gente nada más. Se llama

0: Entiendo. Pero entonces también nosotros hemos hecho que en este tiempo predicar la parte que me conviene al predicador y predicarle la parte que me conviene y hacerle oír al que está escuchando lo que a él le interesa nada más. Entonces lo hemos sacado de su contexto, ¿me entiende? Estamos ocultando el costo, por eso tenemos tanta gente decepcionada, desilusionada del Evangelio, de Dios, decepcionada porque no han tenido los resultados que esperaban tener, los resultados que querían tener, se decepcionaron de Dios, se van de Dios. Entonces tenemos tanta gente, ¿a causa de qué? A causa justamente de haberle ocultado el costo auténtico y real. ¿Y cuándo se oculta a un predicador eso? Cuando no le predica realmente en el contexto bíblico, en el contexto del libro a quien se refiere, realmente no lo desarrolla la persona. Por eso que enseñar no es una tarea fácil, ¿me entiende? Entonces yo saco del contexto, por ejemplo, les hago un ejemplo, ¿no? Vamos a ver acá. Deuteronomio capítulo 8, verso 18, una de las cosas que he escuchado, pero a lo largo de mi vida. ¿Qué dice? ¿Qué dice? Dice, ¿no? Recuerda, dice, al Eterno tu Dios, porque Él es quien te da el poder para hacer, dice, el poder para adquirir riquezas. ¿Qué entendemos acá, muchachos?
1: Que nos da la sabiduría para desarrollar la riqueza.
0: ¿Pero
1: para...
0: qué entendemos acá?
2: Y que... Bueno, es que creo que hoy muchos se quedan con el tema de la riqueza, ¿no? Hace mucho hincapié en la riqueza.
0: Bueno, allí está la diferencia, ¿me entiendes? Lo relevante de aquellos... Dice, la riqueza, porque consideramos como bendición, claro. Y bendición, digamos, la riqueza. Se hace hincapié en la riqueza, pero ustedes pónganlo en pantalla, yo se lo voy a leer. Dice, el verso 18, puntualmente, se lo voy a leer en dos versiones, el verso 18. Dice, en adquirir riqueza, a fin de confirmar su pacto, el cual juró a tus padres con en este día. Bien, ¿qué dice? Perdón, sino acuérdate de Jehová tu Dios, porque Él te da el poder para hacer las riquezas. Hincapié en la riqueza, pero ¿quién hace hincapié en el poder?
2: No, nadie.
0: Nadie hace hincapié en el poder. Sí. Todos hacemos hincapié en la riqueza. O sea que si yo hago algo, si yo te vendo algo, si yo te doy algo, vos vas a recibir la bendición, la riqueza. Pero nadie hace hincapié en el poder. Dice que Él va a suministrar el poder para desarrollarnos, para crecer, para poder desarrollar cualquier cosa en la vida. Pero tampoco acá, cuando nosotros ya en Cristo podemos entender que estas riquezas no netamente están dichas a las riquezas temporales, sino a las riquezas eternas. Pero para eso uno tiene que saber el contexto. Si no, vamos a hacer hincapié en esto y se terminó la historia, ¿me entiende? Pero para entender bien este texto, ¿qué tengo que hacer? Tengo que irme a Deuteronomio 28, ¿no es cierto?, para entender bien esto. Mire lo que dice Dios, Deuteronomio. Acontecerá que si obedeces la voz de... O sea, que está hablando, para que la gente entienda, este Deuteronomio lo escribe Moisés, por allá creo que por el... estoy hablando por el siglo XV, o sea, año 1500 más o menos, está hablando antes de que entraran a la tierra prometida. Estas son promesas, ¿me entiendes? Está hablando a toda la nación de Israel. No le está hablando a un individuo, le está hablando a toda la nación de Israel, ¿me entiendes? Le está prometiendo, ¿me entiendes? Lo que va a pasar y qué les va a dar a él. No es que se van a dormir hasta las 11, hasta las 12 del mediodía, van a buscar trabajito liviano, van a buscar trabajito que les conviene, nada por estilo. No, van a tener que esforzarse porque yo les voy a dar el poder y ustedes van a poder desarrollar y lograr cosas. Y hablaba de conquista territorial, hablaba de conquista industrial, hablaba de varias conquistas terrenales en su momento. En Cristo para nosotros esto, también habla, siempre Dios haciendo más énfasis en las cosas eternas, porque la riqueza verdadera está en las cosas eternas. Entonces, bueno, hablaba en ese contexto. Entonces le dice a ellos, le dice en esa época, le están antes.

0: que entren a la tierra prometida, ¿no es cierto? Ahora, Deuteronomio 28 dice, pero acontecerá, uno, dice, que si oyeres atentamente la voz de Jehová tu Dios, para guardar y poner por obra todos sus mandamientos que yo te prescribo hoy. Acá vas a entender que no hay que interpretar que Dios directamente, cuando dice te doy el poder para hacer riqueza, ve cómo lo podemos sacar fácil de su contexto. Acá dice la cláusula sería, si obedeces, ¿qué cosa? ¿Qué es? Si obedeces, si escuchas atentamente, escuchar atentamente, Shema es obedecer a Dios, eso significa obedecer a Dios, la voz de Dios la obedece para guardar y ponerla por obra sus mandamientos que yo te prescribo hoy, también Jehová tu Dios te exaltará sobre ella. O sea, ¿cuál es la condición? ¿Se puede dar el texto que leemos, el 8:18, sin guardar, sin obedecer y sin practicar los mandamientos de Dios? Chicos, no, díganme ustedes.
1: No se
0: puede. No, pero cuando un predicador no te predica la totalidad, como tiene que entender una persona, entonces yo te predico la parte que dice, Dios te ha dado el poder de hacer riqueza. Entonces lo estoy sacando de su contexto, lo estoy sacando de ahí. Por eso es importante esto en el tiempo, más ahora, el tiempo final, de entenderlo. Lo estoy sacando. Acá Dios dice que va a cumplir su palabra siempre que vos, ¿qué cosa? Si escuchas atentamente, si obedeces, ¿no? Y guardas y pones por obra sus mandamientos que hoy te estoy dando. ¿Me entiendes? La Biblia no se contradice. La Biblia se revela a sí mismo. ¿Me entiendes? A sí mismo se va revelando. No se puede cumplir. Estamos hablando del mismo libro, mismo autor, y el mismo tiempo antes de que entren a la tierra prometida. ¿Ve cómo se puede ocultar el costo? ¿Me entiende? Entonces podés ocultar el costo. ¿Cuál es el costo que estoy ocultando si yo hago hincapié? Dios te ha dado el poder de hacer riquezas. Estoy ocultando el costo de trabajar, el costo de esforzarte, el costo de obedecer a Dios, el costo de poner por obra sus mandamientos. Todo ese costo te estoy ocultando. Entonces yo voy inocentemente y bueno, digo, si Dios me dio el poder, listo, me meto el negocio como sea, como venga, como yo quiero, como el mundo dice y como lo que dice. Y cuando yo me meto, prácticamente me voy a decepcionar. Algunos por ahí puede salir bien algunas cosas, pero me voy a decepcionar porque no va a salir como yo pensaba, no va a salir como yo quería, ¿me entiendes? Entonces, lamentablemente, esto también ocurre, para que ustedes lo vean y lo entiendan, digamos ahí. Pero mire lo que dice. Esto dice, va a ser todas estas bendiciones te van a venir, dice todas. Esta, y habla de todas. Pero a partir del verso 15, acá dice la otra parte mala. ¿Me entiendes? Y el verso 15 que dice, pero si no obedece la voz del Eterno tu Dios, no guardando ni poniendo por obra ninguna de sus ordenanzas y de sus estatutos que yo te ordeno hoy, te sobrevendrán todas estas maldiciones que te alcanzarán. ¿Esa parte la predican, muchachos?
2: No, esa parte no. Se omite. Oculta.
0: Bueno.
2: Se oculta.
0: Ah, se oculta. ¿Ven? Eso se llama hermenéutica. Yo le doy a entender a la gente lo que yo quiero.
1: Por ende, algo incompleto, ¿no? Claro. Sin contexto.
2: Y es una tendencia hoy en día, ¿no?
1: Sí, sí. ¿Cuál es el objetivo, bueno, pastor, de ocultar el costo? No sé. Sí.
0: Bueno, no, podemos discutir muchísimo, pero el costo no se le dice. Pero acá Dios te está diciendo el costo. Te dice las bendiciones cuando comienza en el 28, te dice las bendiciones. Se oye y se hace. Y acá te dice el costo. ¿El costo cuál es? El costo es, si oyeres la voz de Jehová tu Dios, ¿me entiende? Para procurar cumplir todos sus mandamientos y sus estatutos que yo te intimo hoy, que vendrá sobre ti todas estas maldiciones y te alcanzará. Pero si desobedeces, este es el costo, ¿me entiende? Pero este costo no lo va a predicar, como el diablo le dijo, no serás como Dios sabiendo el bien y el mal. Le dijo, no serás como Dios sabiendo el bien y el mal, no te preocupes, no vas a morir, eso no es cierto. Porque a alguien le interesa ocultar el costo de una situación. Bueno, este es el costo. Cuando yo predico un texto o anuncio un texto, por eso que no es cuestión tampoco, digamos, de porque la mayor parte, hoy hay una estadística, la mayor parte, digamos, ¿no es cierto?, de la gente hoy está propenso a creer, ¿me entiende? Y ahí es, por eso que hay que, si va a tomar un curso bíblico o instituto, lo que sea, tiene que ser un buen seminario y un buen instituto para que te enseñen correctamente, ¿me entiende? Lo mismo tiene que hacer una iglesia. Entonces ahí vamos a ver que esa parte no te dice, ¿me entiende? Te decimos la otra parte, todas las bendiciones. Te hablo de Deuteronomio 8:18, ¿me entiendes? Pero vos acá está la otra parte para entender bien. ¿Qué dice Dios? Ahora, ¿Israel cosechó más bendiciones o desgracias en la vida?
2: Desgracias.
0: Desgracias. Pero no fue porque Dios le quería mandar, sino porque vez tras vez ellos se apartaban de Dios y se iban detrás de la idolatría. Vez tras vez se apartaban y se iban. ¿Me entiende? Cosechó más consecuencias de desobediencia que consecuencias de obediencia. Entonces es importante, y acá terminamos para que ya veamos, entonces la importancia de desarrollarnos bien en Dios, ¿me entiende? El reino no es un reino, ¿me entiende?, que saca del contexto y mando textos que me convienen, favoritos, que la entiendo, y nada más, sin entender el contexto del libro, el contexto de la Biblia, ¿me entiende? Es importante. Por eso yo creo que realmente hay que preocuparnos mucho en este tiempo. Bien, señores, ¿entendieron un poco el asunto?
1: Sí,
0: ¿por
1: sí.
0: qué le interesa al demonio esconderte el costo? ¿Ves? Que te interesa esconderte el costo por todos lados. Bueno, hay que aprender que vamos a tratar de que averiguar o de hacer o de ver siempre el costo. ¿Esto barato? ¿Esto es gratis? Bueno, a ver, veamos. Señores, con esto entramos y ya terminamos, porque ni siquiera les saluda a los muchachos. Ya terminamos, ya no vamos, ya porque ya está de puesto. Así que rápidamente, más que saludarlo, le digo, ¿cómo se encuentra, señor Fernández? ¿Y qué le pareció la introducción? Larguísima, bueno, como un tren sin fin, con vagones hasta el... No sé.
1: Que no
0: termina más.
1: Vino con todo esa locomotora, pastor, y la verdad que dejó algo muy interesante. Estamos muy bien, pastor, gracias por el saludo. Y una de las cosas que mientras lo escuchaba, qué peligroso, ¿no? Porque usted planteaba dos situaciones y de cómo se oculta el costo en el sistema en el cual vivimos, se encarga todo esto. Pero aún también en el cristianismo, o sea, en este tiempo también se utiliza esa misma estrategia, pastor, ¿no? Y preguntaba, ¿cuál es el objetivo, ¿no? Porque uno puede entender que se oculte el costo en el mundo o en el sistema en el cual vivimos, ¿no? Pero, ¿y en el cristianismo en la actualidad? ¿Con qué objetivo?
0: Bueno, imagínate convenios ahora con otros países, con gobiernos, esto, lo otro. El costo nunca nos lo van a decir.
1: Claro.
0: Nunca nos van a decir el costo. Bueno, uno dice, bueno, esto es comprensible, pero el que va a pagar ese costo, ¿quién es? ¿Los extranjeros, los europeos, americanos o los argentinos? Dígamelo, señor Fernández.
1: ¿Y los argentinos?
0: Los argentinos. Uh-huh. Nunca va a ser gratis.
1: Claro.
0: Nada va a ser gratis. ¿Me entiende? Entonces, ahora cuando vamos al mundo eclesiástico, no, intereses personales, cuando no tenemos un compromiso genuino de llamado a servir y vivir para Dios. Me interesa nada más, qué sé yo, un título, me interesa, qué sé yo, crecer, me interesa la fama, me interesa la posición, me interesa otras cuestiones más que servir a Dios. Cuando hago hincapié en las cosas terrenales nada más, o sea que yo considero bendiciones las cosas materiales, casa, auto, plata, y eso cuando realmente no es ese el enfoque de Dios, ni hace hincapié Dios, no es relevante. Para Dios eso es una añadidura. La verdadera riqueza está en Él, en lo que nos ha prometido, juntamente con Él. La verdadera auténtica riqueza está con Él, vivir con Él, morar con Él, las cosas que Él nos va a compensar en el cielo con cosas eternas. Allí debe hacer hincapié la iglesia o una organización religiosa, ahí debe hacerlo, ¿me entiendes? Porque eso nos hace rico, ¿me entiendes? ¿Vos te sentís rico, Ezequiel, o muchacho, o alguno que está escuchando? ¿Se siente rico porque tiene plata en el banco, o tarjeta, o casas, o propiedad? ¿Te sentís rico? Si vos me preguntás a mí, no, absolutamente. ¿Por qué? Hacer hincapié en eso si es el error más grande. Eso son cosas temporales, añadiduras. Totalmente, digamos que no, nada tiene que ver con el enfoque de Dios y con el objetivo de Dios. Las riquezas son las que Él nos va a dar perdurablemente y eternamente, digamos, con Él. Entonces yo creo que cuando se hace hincapié en esto, sí, ¿cuál es la intención? Y obviamente un interés personal, un interés de puesto los ojos en la tierra, puesto los ojos en las cosas terrenales, puesto en todas esas cosas, ¿me entiendes? Dios a mí me ha provisto muchas cosas, pero dentro de esas cosas trato de usar cada cosa al máximo para llevar el reino. Nada más. Simplemente yo creo que el objetivo debe ser eso, porque creer que vos acá, que las bendiciones son estas, es creer en cosas temporales y pasajeras o bendiciones pasajeras, cuando las eternas son las auténticas y las verdaderas, ¿no?
1: Y no sé.
0: Luis, sí,
1: perdón, pastor. Perdón, sé que estaba saludando. No, digo eso que.
0: No.
1: Uno ni siquiera mide el costo, ¿no? Porque por lo que uno está diciendo, en el caso de cómo hoy se predica y lo que uno se consume, uno cree que hasta incluso le está dando un beneficio, ¿no? Pero muchas veces quizás lo podemos estar perjudicando más que beneficiarlo, ¿no? Quizás contándole una parte de la historia.
0: Totalmente. Yo creo que es ocultar, y a veces se hace con intención, porque se vende. Hemos visto hace pocos tiempo atrás, hasta tierra, aceite, se vende todo, y lamentablemente estamos ocultando la bendición con la cual seguramente cada uno vamos a responder de lo que hemos predicado ante Dios en el día final, ¿no?
1: Bien.
0: Señor Luis.
3: Pastor, buen día. Bueno, muy contento, disfrutando de esta mañana. Pensaba en cuanto muchas veces, si tal vez la gente a veces se desanima fácilmente, ¿no? Porque si tal vez, pensando en lo que usted decía recién, si usted me cuenta de las bendiciones de Dios, cómo yo me voy a entusiasmar y voy a tratar de, no sé, de servir a Dios con todo, porque como que me motiva, ¿no? Que usted me está diciendo que Dios me quiere bendecir. Pero tal vez al decirme el costo que eso tiene, ¿no? Lo que nosotros tenemos que hacer, tal vez me desanimo, ¿no? Y eso pienso y le consulto si eso usted ve que pasa mucho, que la gente se desanima fácilmente y por eso se comete el error de no predicar el evangelio de manera completa, ¿no?
0: Sí, yo creo que primero que nada somos responsables de los que predicamos, porque, o sea, que no todos podemos enseñar, porque no todos, yo creo que, bueno, sí, podemos enseñar todos, vamos a dar términos generales, no vamos a individualizar, podemos enseñar todos, pero el gran problema, quien tome ese compromiso debe tener un compromiso con Dios, totalmente, para verlo siempre desde el punto de vista que Dios quiere que lo veamos, no desde el punto de vista pensamiento mío, deseo mío. Entonces, y en otras ocasiones va a pasar simplemente, digamos, que esto para mí es un negocio y se terminó, nada más, ¿me entiendes? Entonces voy a enfocar dentro de lo que yo quiero que la gente escuche, yo quiero que la gente vea, y no dentro de lo que Dios quiere que vea, digamos, las personas, ¿me entiendes? Y ahí tenemos mayor responsabilidad los que predicamos, los que enseñamos, los que pastoreamos, los que se han hecho conferencias millonarias, ¿me entiendes? Para decir, mira, cómo prosperar, cómo esto, cómo acá, cómo allá. Y la mayor parte que he examinado, o sea, que para mí están sacadas fuera de su contexto. No le han dicho esta otra parte, por ejemplo, Deuteronomio 28, decirle la primera parte hasta el 15, pero también enseñale la otra parte del 15 en adelante, ¿me entienden? Señale también. Eso lo vería, digamos, correctamente, ¿me entiende? Pero no, la parte que más conviene, y vos fíjate, observalo, no tengo que, fíjate vos, cosas de congresos, donde normalmente se saca eso, ¿me entiende? Se saca. Y eso es sacarlo fuera de su contexto. Entonces puedo decir que tenemos la mayor responsabilidad los que enseñamos, ¿me entiende? La mayor responsabilidad. Y después está la gente, ¿me entiende? Que tiene menor responsabilidad por no buscar, porque la Biblia dice buscar y hallaréis, profundizar en la Escritura, profundizar y conocer mucho más en cuanto a la profundidad. Y eso lleva a que ellos se decepcionen, lamentablemente, o vean el Evangelio de una manera que no tendrían que verlo, o vean a Dios de una forma que no tenían que ver, porque entonces Dios es el de los mandados, Dios es el mago de la lámpara Aladina, que floto y me tiene que hacer todo para mí, y entendimos un evangelio mal, ¿me entiende? Porque nosotros fuimos responsables en no enseñarle como corresponde. Quien enseñe, Deuteronomio 28, a las riquezas, enseñe que eso es bajo la obediencia a guardar. Y también enseñe, el 15, un poquito más adelante, dice, si no obedeces, si no haces, estas cosas te van a seguir. Entonces, eso creo que nos pondría un evangelio completo, un evangelio, digamos, firme, un evangelio donde Dios no está ocultando nada, donde Dios no te oculta las consecuencias, donde la opción la vamos a tener nosotros. O sea que ya pasamos a un plano totalmente diferente. Claro que sí, en un mayor porcentaje los que enseñamos y en un menor porcentaje los que oyen y que a veces, digamos, ignoran y se decepcionan a causa de eso.
4: Pastor, lo saludo. Buen día. Dios lo bendiga mucho. Bueno, acá siempre disfrutando, padre, disfrutando siempre de la charla y del tema que siempre nos propone, porque, bueno, pensaba el fin de semana mientras usted nos hablaba que cuánta razón tiene de que nosotros no dimensionamos, ¿no?, los costos de cada cosa, y más aún preferimos acudir a esas herramientas que Satanás o que el mundo nos ofrece, ¿no?, como las mentiras, el engaño, la estafa, tantas herramientas que podemos usar para evadir esos costos, ¿no? Fingiendo que zafamos o que pasamos por alto una consecuencia, ¿no? Y la verdad que hoy en día, bueno, lo que menciono es lo clásico, lo más viejo. Hoy en día, y esa es mi consulta de hoy, surgieron nuevas herramientas, ¿no?, como para evadir, primero, no dimensionar el costo, ¿no?, real de lo que uno tiene, y sobre todo, bueno, sin importar lo que suceda, acudir a esas herramientas para evadir esos costos que reales que tienen nuestras consecuencias, ¿no?, o el pecado.
0: Bueno, primero se puede llamar, bueno, primero que nada, ¿cómo se encuentra, señor Chara? Pues no le he saludado siquiera.
4: Le decía muy bien, el pastor, muy bien. Disfrutando estos días de verano, ya casi.
0: Bueno. Estamos al borde de entrar a la primavera. Bien, primero que nada, digamos, a veces las personas, digamos, ignoramos porque no nos enseñaron correctamente el costo de cada cosa, y todo tiene un costo según la Biblia. No hay nada que sea gratis, o sea, que diga, esto hago y no tendrá un costo, esto hago y no me va a pasar nada. La Biblia dice, todo lo que el hombre siembra, eso va a cosechar. Eso te muestra claramente, todo lo que hay tiene un costo. No es cierto, vayas donde vayas y hagas lo que hagas, habrá un costo. Podemos predicarlo de muchas maneras, lamentablemente va a haber. Entonces, primero, puede ser ignorancia. La segunda es omitir, digamos, los costos y engañarnos a nosotros mismos pensando que no nos va a pasar nada, pensando que todo va a estar bien y que todo va a salir bien, ¿me entiende? Entonces, omitir. No, y estamos hablando que lamentablemente cuando omitimos nos engañamos a nosotros mismos, digamos, de los costos que vamos a pagar por tal cosa. Siempre estamos hablando de los costos. Por ejemplo, nosotros no podemos pagar, por ejemplo, el costo de nuestra salvación. No, somos salvos por su gracia y por su amor. Y las bendiciones también, pero siempre que le obedezcamos, dice él. No, si no le obedecemos. O sea que no va a venir la bendición si usted no obedece a Dios. Entonces uno tiene que tener, digamos, siempre en claro esto. Entonces podemos pasar ignorancia número uno, número dos, omitir para engañarnos nosotros mismos, digamos, respecto que vamos a, bueno, oh, en Dios nos va a bendecir, sí, pero si no lo obedecemos y no practicamos su palabra, no va a haber bendición, ¿me entiende? No va a haber, ¿por qué? Porque la Escritura es bien clara. Jesús reprochó a las personas diciendo, ¿por qué me llamas Señor, Señor, y no haces lo que te digo? Uh-huh. ¿O no lo reprochó? Uh-huh. Eso fue un reproche directo, ¿me entiende? Porque sabía Jesús que por más que le digan Señor, Señor, y hagan lo que hagan, no iban a cosechar lo bueno. ¿Por qué? Porque estaban sembrando lo malo. Porque repitiendo una palabra como cábala o haciendo algo como rito, como religioso, no iba a haber ningún cambio. El cambio estaba en oírlo, en obedecerlo y en practicar su palabra. Ahí estaba el secreto. Entonces, ¿por qué me llamas Señor, Señor y no haces lo que yo te digo? Entonces, yo creo que de eso tenemos que salir. Por eso tenemos la tendencia, los seres humanos, digamos, oh, primero, a omitir porque es la parte más difícil, la parte más dura, ¿me entiende? Obedecer y practicar. Entonces yo creo que, y después la otra está por ignorancia, porque pensamos que Dios es una, qué sé yo, religión, y no lo es, sin faltar respeto a ninguna religión, ¿me entiende? La religión está, pero lamentablemente Dios no es esa religión, Dios no es esa institución, Dios es un Dios, el creador, el supremo, el máximo, ¿me entiende? Y nosotros como institución o congregación tenemos que honrar a este supremo creador y seguir su mandamiento. Entonces pasa por ese lado, señor Char.
4: Y le consulto ya que estoy, pastor, ¿hay mensajes hoy en día que tratan de disfrazar el costo intencional a veces o no? Sobre todo esos mensajes que tratan de amigarse, ¿no?, con el mundo y ser un poco más amigable, ¿no?, a la actualidad.
0: Por supuesto, por supuesto, por supuesto que hay mensajes de todo tipo, ¿me entiendes? No que ser amigable, sino que le decimos lo que quiere escuchar la gente, sus deseos y cómo quieren escuchar, ¿me entiendes? Yo te puedo dar un texto que a vos te guste. ¿Mm? Por ejemplo, te digo, todo lo que pise la planta de tus pies será tuyo. ¿Mm? Y escondo la parte que dice, si te esfuerzas y seas valiente, esa parte te la escondo. ¿Mm? Entonces todo lo que pisaste será tuyo, ¿me entiendes? ¡Wow! Te aliento, ¿me entiendes? Bueno,
4: para seducir.
0: Eso, por supuesto. No, ¿me entiendes? Lo que vos querés escuchar, ¿no? Claro. Y si yo tengo un interés personal de, qué sé yo, de beneficiarme con tu persona, con alguna cosa, yo te voy a decir, por ejemplo, qué sé yo, te voy a decir, mira, el Espíritu de Dios está sobre vos. Qué sé yo, te voy a decir cualquier cosa para poder beneficiarme, digamos, con algo. O sea que eso está hoy, no es que ha desaparecido. Hoy más que nunca en el tiempo final eso está, ¿me entiendes? O sea que no es que no está, eso está ahora.
2: Pastor, el conocer la Escritura será uno de los mayores errores que conocerla, practicarla, obviamente, uno de los mayores errores que quizás ha tenido el cristiano, porque por ahí pienso en esto de ocultar, ¿no? Y por ahí me viene un poco a la cabeza y me imagino todo lo que está oculto porque está fuera de la luz. La palabra de Dios nos da luz, obviamente, de muchas cosas. Digo, quizás el no conocerla es lo que nos ha llevado a esto que nos engañen tan fácilmente ocultándonos. Quizás nosotros no tener esa conducta de buscar, de pensar, de que me están dando un discurso, me están diciendo algo, pero algo puede haber oculto, o me están omitiendo algo.
0: Sí, yo creo que eso puede pasar, digamos, en base a la ignorancia de uno, ¿no es cierto? Mm. Que ahí puede, digamos, alguien manipular y manejar y yo no darme cuenta, pero porque yo soy ignorante y porque yo, digamos, no conozco. Ahora, conocer la Escritura, saberla en profundidad, ¿no es cierto?, tampoco te garantiza, digamos, que van a manipular. Vos tenés que tener para eso una verdadera relación, una verdadera conversión a Dios, arrepentimiento y una relación con Dios, porque solo el Espíritu Santo te puede guiar a toda verdad y justicia. O sea que conocer la Escritura
2: no
0: con más razón, no. Alguna, no, es que algunas personas con más razón pueden manipular la Escritura, ¿me entiende? Porque la conocen y la pueden manipular más que nadie, ¿me entiende? Y justamente yo doy tal vez algún tips, ¿me entiende? Sí. O sea, cuando se predica se tiene que predicar la totalidad. de lo, por eso tomé, digamos, hoy día Deuteronomio 28. Ese mismo texto habla de bendiciones y habla de desgracias, ¿me entiendes? Entonces, pero la mayor parte vas a ver que no te va a predicar de los problemas, ¿no? Uh-huh. ¿Mm? ¿Por qué no te va a predicar? Pero si no obedeces la voz de Dios, eso no te lo van a decir. Claro. ¿Mm? Si no te lo van a decir, no te dicen la otra parte. Entonces, ahí podemos ver que una persona que conoce la Escritura, o sea, que es más peligrosa todavía, ¿me entiendes? Porque puede sacar de sus contextos, ¿me entiendes? Esto. Entonces, quiere decir que conocer la Escritura y profundizarla es una parte, ¿me entiendes? Pero esta anterior, la antesala sería una conversión y una relación con Dios, ¿me entiende? Profunda, un compromiso con Dios al que vos conocés y crees. Y después viene el conocimiento y entendimiento que cuando conozcas lo vas a usar correctamente y como tiene que ser, ¿me entiende? Sí. Las Escrituras. Entonces vas a usarla como corresponde. Ahora, por supuesto, en el terreno primario, donde vos no tenés conocimiento ni entendimiento, por supuesto estás mucho más desarmado, mucho más, digamos, a la deriva, ¿me entiendes? Cualquiera va a ser leña de tu persona, ¿me entiendes? Sí. Ya conocerla te da una pequeña ventaja, pero tampoco te resuelve el problema, ¿me entiendes? Porque imagínate, va a ir hasta el punto que la carta de Juan, el capítulo... creo que es el capítulo 1, el verso 4 o el 4, dice probar los espíritus, o sea que vamos a subir niveles hacia arriba, ¿me entiende? Entonces yo creo que ahí uno tiene que ir entendiendo que no va a ser lo suficiente conocer la Escritura, porque después hay que probar el espíritu con que esa persona me está enseñando la Escritura, ¿me entiende? Hoy hemos visto hacia atrás, hemos visto congresos de todo tipo. Yo por ahí me quedaba maravillado. Hay congresos que se pagaban fortunas, ¿me entiendes? Fortunas para un congreso. Y bueno, fortunas, congresos, y que lamentablemente, con esto estoy diciendo, que a veces los he estudiado profundamente y están fuera de su contexto. Han hecho hincapié en esto, no lo han completado, ¿no es cierto? No lo han enseñado completamente como Dios lo quiere y como Él quiere, ¿no es cierto? Jesús le dice a los fariseos, ¿qué les dice? A ellos le dice, sin dejar de hacer esto, tendrías que haber hecho lo otro. Cuando habla de las ofrendas, diezmos, ¿me entiendes? Pero habían dejado, estaban haciendo eso, pero habían dejado la fe, la justicia, el amor de lado. Sin dejar de hacer esto, podías haber hecho lo otro, ¿me entiendes? Como Él les va diciendo que estaban tomando lo que les convenía, lo que ellos querían, nada más, y dejando de lado lo más importante de la ley, dice él. Entonces ahí te puedes dar cuenta cómo, digamos, se va viendo esto, que va a convertirse, digamos, en un gran problema, digamos, para la gente, más en el tiempo en que vive. Hoy estamos plagados de eso. Hoy cualquiera es pastor, cualquiera predica, cualquiera enseña, cualquiera discute, cualquiera todo. Con la IA... todo es posible, ¿me entiendes? Entonces, claro, se discute todo. Pero a esto hay que probar el espíritu con que viene. ¿Cuál es el espíritu? ¿Edificar tu vida? ¿Construir? ¿O usar tal vez un altar, una radio, una televisión? ¿O usar un puesto de honroso para decir lo que no eres capaz de decir en privado a tu hermano? ¿Lo que no eres capaz de decirlo en privado? Arreglemos nuestras cuentas. ¿O algo que te molesta no decirlo? Entonces hoy va a sobrar todo esto en un mundo, ¿me entiendes? Por eso hoy, cuando me dicen, ¿por qué no opinas lo que dijo este pastor y este hermano? Me dice la gente, no, le digo, no, yo me voy a preocupar por mi pecado, por mi viga en mi ojo, y él que se preocupe de él, ¿me entiendes? Porque cada uno vamos a hacer, por eso yo no me gusta comentar mucho ni nada por el estilo, porque me voy a preocupar de mi viga, de mi pecado, de mi problema, de lo que Dios tiene que hacer conmigo y después la congregación que me toca conducir. Me voy a preocupar por eso. ¿Opinar de otro? No. Y esta opinión en términos generales, porque uno estudia y dice, bueno, sí, la verdad que en este tiempo se está complicando muchísimo para la iglesia evangélica, muchísimo y rápidamente, porque hay de todo. Y aquí mi recomendación es conocer la Escritura, conocer a Dios es un arrepentimiento genuino, conocer la Escritura e interpretarla como Dios te la da a conocer, como Él te la revela, no como yo, no como pienso yo, no como quiero yo, no como aquí. Y entonces el hombre tiene esa facultad de sacar de su contexto, especialmente los que estudian la Escritura, la hermenéutica nos permite darle un enfoque. Hermenéutica significa, yo le voy a dar el enfoque, hago hincapié en la plata, en la riqueza o en Dios. ¿Me entiende? Y claro, obviamente que la Biblia quiere que hagas hincapié en el poder de Dios, ni en la plata ni en la riqueza, porque son añadiduras. Entonces, pero uno le tiene que dar ese enfoque. Entonces uno le va a dar ese enfoque y así va a ir haciendo entender. Entonces no es tan simple decir yo conozco, me alcanza, no hace falta una relación, después va a seguir haciendo falta un desafío de seguir creciendo cada día hasta el nivel que Juan, que dice Juan 1, amados, no creáis a todo espíritu, o sea que vamos a llegar hasta probar ese espíritu. ¿Con qué espíritu lo dice esta persona? ¿Me está escondiendo atrás? ¿Me está predicando todo el evangelio completo o me está predicando una parte? ¿Me está mandando un texto para pelearme nada más, para hacerme la guerra, o me está mandando un texto para edificarme? O sea que por eso es que el que enseña tiene que enseñar completamente. Entramos a territorio muy hostil. En el tiempo final va a pasar de todo, chicos, pero a este nivel vamos a llegar. Probar los espíritus, probar los espíritus, yo lo decía el domingo. O sea que hay poder sobrenatural también del demonio, limitado, por supuesto, limitado, ¿me entiendes? Como una SRL, limitada. Para este tiempo se le permitió al demonio hacer cosas y estrago, tiene poder para hacer señales, para hacer milagros, tiene poder el demonio, ¿me entiendes? Pero no es el todopoderoso. Dios tiene control de todo, no tiene, él no es limitado, él lo sabe todo, está en todas partes, el diablo tiene que mover, por eso él es limitado. Pero va a pasar, ¿me entiendes? Que se use una verdad, ¿me entiendes? Para tergiversarla, sacarla de su contexto y llevarla para el propósito que cada uno quiere, ¿me entiendes? Por ejemplo, en el desierto, cuando tentó a Jesús, el diablo le dice, ¿qué le dice?
2: Escrito.
0: Escrito está, que échate y los ángeles, Dios mandará que no tus pies tropiecen en pie. Pero ¿cuál es el espíritu de fondo? ¿Realmente creía en la Escritura? ¿Confiaba? ¿Se sometía a la Escritura? ¿O el objetivo en el fondo era hacer pecar? Tentar a Jesús. Era tentarlo, claro. ¿Me entiendes? Entonces lo mismo, este tiempo vamos a tener que llegar hasta ese punto, vamos a llegar Daniel Rivera. Por cierto, ¿cómo está, señor Rivera?
2: Muy, muy bien, pastor, la verdad que excelente, es una gran semana también, con un gran tema, ¿no? Para poder aprender, y la verdad que también, como usted lo mencionaba recién, hemos ingresado una era o un tiempo muy, pero muy hostil. Y me preguntaba esto, ¿no? Que esto de probar los espíritus tiene como también como arista el haber madurado, pastor. O sea, ¿todos podemos probar los espíritus o eso va de acuerdo a la madurez del cristiano?
0: No, eso va a través de un desarrollo, ¿me entiendes? Uh-huh. Pueden haber procesos más rápidos, depende de la obediencia y la práctica. Yo una vez le dije que la obediencia y la práctica aceleran nuestro desarrollo o nuestro crecimiento en Dios. Mientras menos obedecemos, menos practicamos la palabra, eso lo pone más en relenti nuestro crecimiento para con Dios. Pero nuestra obediencia y práctica lo acelera, ¿me entiendes? Uh-huh. Lo acelera en todos los sentidos. Ahí pueden haber casos exceptuados, ¿me entiendes? Excepciones como con Pablo. En 3 días el tipo estaba, pero son excepciones, claro. ¿Me entiendes? Excepciones. Esto no quiere decir, la voluntad perfecta es desarrollar a la persona, desarrollarla, hacerla crecer y haciendo, llevándola. Y mientras más crezca, por supuesto que probar espíritu va a ser mucho más simple. Mientras menos crezca, vos podés probar, podés distinguir, pero te va a costar un poco más. Claro.
2: Lo escuchaba y pensaba que no fue buena la estrategia de usar como estrategia el quizás dar un mensaje que era más difícil de digerir. Usted mencionaba recién de cómo se predica el tema de cuánto Dios te puede bendecir, pero la otra parte no se predica, ¿no? Y que se usó muchas veces como estrategia, ¿no? En la iglesia en general, no sé si en todas, ¿no? Pero digo, se usaba esto, no digas esto porque se pueden ofender, se pueden ir, bueno, o resultar, o ser más amigables, por ejemplo. a su forma de pensar, para parecernos un poco más a ellos, para que no nos vean como locos, y demás, ¿no? No fue una buena estrategia, entonces.
0: Yo creo que sí. Si era una estrategia, debía haber sido para el momento y ya está. Mm. Y después enseñarlo a sexy. Si vos tomaste esa estrategia para que alguien venga a Dios o conozca a Dios, bueno, se puede por lo menos pasar, decir, está bien. Claro. Pero después, vos tenés que desarrollar a un cristiano. Vos tenés que hacerlo crecer completamente en los términos de Dios y como Dios quiere, ¿me entiendes? Pero creo que ahí también la iglesia nos hemos equivocado. Y nos hemos quedado con la estrategia, tanto que se instaló como doctrina en la iglesia. O sea que si venías a Dios, tu vida iba a cambiar y nunca más ibas a tener un problema. ¿Me entiendes? Si venías a Dios, tu financiera o tu finanza iba a cambiar totalmente. Si venías a Dios, las cosas iban a estar totalmente. Claro que iba a cambiar, pero no de la manera que me lo estaban enfocando. Claro. Entonces la estrategia quedó como una doctrina. Y bueno, de eso la mayor parte hoy por hoy. O sea que no es la forma de llevar. Simplemente hay diferentes maneras. O como cuando las personas preguntan y dicen, por ejemplo, las preguntas que hacen las personas por ahí, dicen, bueno, a ver, pastor, ¿Dios me ama o no me ama? Sí, claro que le ama, le digo. Le ama mucho Dios, le digo yo. Tanto que dio la vida de su Hijo para darte vida y vida en abundancia. Lo que para vos es gratis, a él le costó su Hijo. Y eso es importante entenderlo. Entonces las estrategias no deben quedarse como doctrina, porque son estrategias para el momento, ¿me entiendes? Si vos un día vas a predicar en un colectivo, fue una estrategia nada más, pero no puedes salir a enseñar que todo el mundo hay que salir a predicar a los colectivos, ¿me entiendes? Ahí van a predicar por radio, por televisión, hay mil maneras, ¿me entiendes? Una estrategia es algo que tal vez debes usarlo. Y la iglesia usó, bueno, que Dios te va a prosperar, que Dios va a cambiar, que va a ser todo como una estrategia. Y lamentablemente se quedó en la iglesia. Se quedó y, bueno, no se predicó la otra parte, digamos, que hace, digamos, que complete, se vea como corresponde, ¿no?
1: Ahora, pastor, ¿cuál es el resultado, o la consecuencia, ¿no? De aquel que recibe quizás ese mensaje incompleto, ¿cuál es la consecuencia de quedarse solamente con eso, de aquel que cree justamente con esa parte que le contó? Y también, ¿cuál es la consecuencia de aquel el que da un mensaje quizás incompleto y anulando quizás cosas que en el contexto, por supuesto, muestra toda la totalidad de un mensaje claro, ¿no? Pensaba en eso y le quería preguntar, ¿no? ¿Cuál es la consecuencia? ¿Cuál es qué obtiene como resultado de aquella persona que se queda simplemente con eso, incompleto? Y la consecuencia, aquel el que da ese tipo de mensaje también incompleto.
0: Yo creo que es más grave para aquel que damos o los que predicamos, como en el caso mío, que me toca enseñar. A veces por eso digo, prefiero escardillar cebolla antes que enseñar, porque es tremenda la carga y la responsabilidad. ¿Me entiendes? Creo que la consecuencia para los que enseñamos es más terrible. Jesús dice, es mejor que se ate una piedra de molino al cuello antes que yo ponga mi mano, se hacen tropezar a uno de mis pequeños. Y enseñar mal es hacer tropezar a alguien. Es terrible, ¿me entiendes? Para aquel que enseña. ¿Por qué? Porque dice, mejor que se ponga la mano, dice, porque desvirtuar, sacar de su contexto, no enseñarlo completamente, que hay una responsabilidad que este momento me hace transpirar a mí. ¿Por qué? Porque yo soy responsable de que esa persona se desarrolle y crezca bien, o de que esa persona crezca mal y no se desarrolle y entienda mal las cosas. Entonces yo creo que es más para aquella persona que enseña la responsabilidad. La consecuencia para él puede ser fatal, ¿me entiendes? De aquí, en la parte espiritual y para con Dios, porque dice Dios que Él va a ajustar cuenta con sus mayordomos, ¿me entiendes? Él viene y va a ajustar cuentas con cada uno de nosotros. Yo creo que es mucho más grave. La consecuencia para aquel que fue enseñado mal, que lamentablemente que se le va a meter a un mundo tal vez muy religioso, y cuando él se despierte se va a encontrar con un problema confundido, perturbado, porque no es el resultado que esperaba, no es lo que él estaba esperando, no es lo que él esperaba de este mundo, hay cosas que no van a estar claras para él porque no las entiende. Entonces el resultado de encontrarse con una pared del que él no imaginaba y no esperaba, y esperaba otra cosa. Y en ese resultado puede estar el que perezca, ¿me entiende? Perezca, o en que también en ese resultado lo vaya a hacer buscar la verdad con profundidad sin detenerse ahí. Esas dos cosas pueden ser la consecuencia. Que perezca, ¿no es cierto?, en todos los sentidos, o que esa situación de estrellarse, encontrarse con una realidad, lo lleve a buscar la verdad más profundamente para con Dios. Esa puede ser la consecuencia de aquel que ha sido enseñado mal o ha sido llevado. Pero más grave es para aquel que enseña.
1: Y en lo que decía la última opción, ¿y cuál es la que se da con más frecuencia? ¿Aquel el que, no sé, se termina decepcionando? ¿O aquel el que, o se da más casos de que aquel el que, bueno, decide profundizar más?
0: No, por supuesto, yo oro para que las personas cuando se golpeen puedan, hemos atendido a algunas personas, ustedes saben, digamos, a algunas personas, me refiero cuando esto, para que sepan, digamos, de Iglesia Universal, hemos atendido, y prefiero que esos golpes los lleven a buscar la verdad, a buscar y a profundizar más la verdad, y uno puede ayudarlos y hacerlos resurgir, digamos, y realmente llevarlos a los pies de Dios, que es el que salva. Entonces las consecuencias pueden ser, y no aquellas que tal vez se van a aferrar a una religión y algo errado y algo equivocado, y lamentablemente, digamos, vamos, o sea, que esa persona corre el riesgo de perderse.
1: Pastor, ¿no cree que ha pasado que, o quizás preguntarle, o cómo se hace para dar correctamente quizás un mensaje incompleto y no caer que quizás el error de también de transmitirlo de mala manera, ni que tampoco la gente lo tome mal? No digo que quizás ablandar esa dureza que muchas veces también tiene la palabra de Dios y que no hay que ocultarla, ¿no? Pero ¿de cuál sería la manera correcta? Porque también pienso, alguno dice, quizás por querer dar un mensaje también completo, también se da mal y también se interpreta mal. ¿Cuál sería la manera correcta?
0: No, la manera correcta. Por eso Dios dice que nadie se puede, o sea, no se puede enredar en los negocios de este mundo y servir a riquezas a Dios. El hombre que tiene ministerio de maestro, pastor, evangelista, profeta o apóstol, que tiene el ministerio, o sea, que tiene que estar entregado a Dios. No hay salida. ¿Me entiende? No hay salida. Tiene que estar entregado a Dios porque tiene que ocuparse y tiene que darle del enfoque del lado de Dios. ¿Me entiende? Ahora, puede pasar que una persona no tenga esa intención ni de hacer daño ni nada por el estilo, puede dar un mensaje, digamos, incompleto. Puede pasar. Pero eso va a pasar por falta de dedicación a Dios, de oír, de buscar, de aprender, de estudiar, de entender, de tener conocimiento, de un montón de cosas, ¿me entiende? Que son falencias ya nuestras, humanas, no de Dios, ¿me entiende? Entonces son falencias humanas. Claro, con toda esa ausencia, obviamente quiero hablar de Dios. Claro. Mi intención es enseñarle a Dios, pero no he tenido el tiempo suficiente para desarrollar un mensaje, qué quiere hablar de Dios a la gente. No he tenido el tiempo suficiente para orar y poder estar con Dios y oír. No he tenido el tiempo suficiente, digamos, para poder entender la escritura y poder buscar y darle a enseñar. Entonces ya esa falencia es mía, ¿me entiende? O sea que yo tal vez no tengo la mala intención, pero lamentablemente no le estoy dedicando todo el tiempo que necesito yo para dedicarle. Por eso esto es compromiso. Si no, en Mateo te va a decir claramente, nadie se enrieda en los negocios de este mundo, ¿me entiende? Y sirve a Dios. No puede servir a dos señores. Acá tiene que estar determinado a uno y nada más. Yo lo entendí mis primeros años y lo entendí duramente, porque yo quería, soy un hombre de trabajo que he seguido trabajando y hoy sigo trabajando y mi oficio sigue siendo, digamos, la construcción y el agro. El agro es mi oficio. Sigo haciendo, pero esporádicamente, digamos, yo hoy tal vez tengo la bendición de decir, listo, cierro la tranquera y hoy me voy a orar o me voy a buscar y voy a estudiar la escritura, voy a hacer esto y me voy y se terminó. No hay vuelta que darle, ¿me entiendes? No, Tal vez hoy yo entiendo mucho más que antes, ¿me entiendes? Por eso es que hoy es muy secundario todas las cuestiones que hago. No dejo de hacerlas porque una iglesia necesita, porque cuando uno es llamado pastor, está llamado a cuidar las ovejas. Uh-huh. A las ovejas hay que darles sus comodidades, las atenciones, el lugar. Ellas tienen que sentirse bien en su redil, ¿me entiendes? El pastoreo es cuidado. Cuidado acá, detalles que hay que cuidar, su lugar donde se congregan, las comodidades que tiene, esto, o sea que es un mundo totalmente diferente, ¿no? Entonces yo creo que no se puede enredar. Enredarte, creo que en los negocios de este mundo me habría llevado a ser un empresario, ¿no es cierto? Me habría llevado a ser un empresario en el mundo, qué sé yo, creo que habría ganado muchísimo dinero, creo, ¿no? Es una hipótesis. Creo que habría ganado un montón, me gusta mucho el trabajo, habría ganado un montón. Pero creo que también cuando pones a Dios en prioridad, ya eso va cambiando también un poco, digamos, en tu vida. Entonces nadie se enrieda, o sea que puede haber buena intención, pero si esa buena intención no está acompañada de tiempo de buscar a Dios, de leer, de conocer, de que Dios esté allí obrando, o sea que lamentablemente se va a parecer que tienes otra, o sea, va a parecer, voy a decir esto, la palabra, o sea, va a parecer que eres un negligente, ¿me entiendes? Una persona que sabiendo que tiene el llamado, no está dando todo lo que tiene que dar simplemente porque no ha ubicado las cosas en su lugar. De ahí pasamos al otro lado, ¿me entiendes? Sí. La persona que no tiene interés con Dios ni nada por el estilo, simplemente la posición y manejar, manipular y ya pasamos al otro lado, ¿me entiendes? Puede estar, digamos, esas dos cosas ahí. Entonces, la persona que tiene esa buena intención, por ejemplo, en esta iglesia hay un montón de disertadores. Uno los va viendo, ¿no es cierto? Espiritualmente los va calificando, diga, se está desarrollando, está creciendo. O sea que uno tiene el tiempo, ¿me entienden ellos? Uno va haciendo esto. Es como ayer una opinión en la mesa me decía, uy, se fue Messi. Y yo digo, mira, yo responsabilizo a Tapia y a Scaloni. Porque sabía que un día Messi se iba a ir, o no, o no sabían todos.
2: Sí, claro.
1: Iba a pasar en algún momento.
0: Ya sea ahora el 26 o el 2030, ponele. En algún momento se ve. ¿Y qué tiene que hacer un presidente que es la cabeza y un técnico que es la otra cabeza? ¿Qué tiene que hacer?
2: Cuidarlo, contenerlo.
1: Desarrollar a otros.
4: Claro. Exacto.
0: No, bueno, sí, está, me cuidar cuando era Messi, ya está. Pero él tendría que haber empezado a desarrollar a otras, ¿no es cierto?, clases, aprovechando que Messi estaba en la cancha, ponerlo 10, 15 minutos, un presidente tendría que haber fusionado y haber capitalizado lo que Messi dio a la Argentina, porque le dio tanto en fútbol, en alegría, también como en plata, todos los premios, los sponsors, todo, ¿me entiende? Haber capitalizado. Entonces ahora, claro, la gente siente un vacío, ¿por qué? Porque no hay, a ver, ¿quién lo reemplaza? A ver, ¿cómo está el equipo ahora? Pero ahí se muestra la falencia, tanto del presidente de la AFA como el técnico, que no pensó, ¿me entiende? Yo no lo he visto probar, ni en este mundial, a jugadores pibes que están, que tendrían que haberlo fusionado hace rato, hace dos mundiales atrás ya, tendrían que haber ido fusionando para dejar un fútbol, digamos, bien arriba. Entonces, ayer le decían, acá la responsabilidad tiene que estar. Lo mismo pasa en una iglesia, ¿me entiendes? Si vos sabés que esto, el desarrollo es lo único que va a hacer que alguien te reemplace y bien preparado, bien instruido y como corresponde, ¿me entiendes? Entonces, vos no te podés enredar en los negocios del mundo y querés servir a Dios, ¿me entiendes? No, vos podés hacer, digamos, por ejemplo, Melquisedec es rey y sacerdote, sacerdote y rey, ¿me entiendes? Como sacerdote y rey, pero está en segundo lugar el rey. Siempre estuvo el sacerdote por arriba. Samuel, por ejemplo, ¿estaba por debajo de Saúl o por arriba de Saúl?
2: Por arriba.
0: Natán, ¿estaba por debajo de David o por arriba de David?
2: Por arriba.
0: Bueno, ahí te podés dar cuenta, ese es el orden, ¿me entiendes? Pero nunca podés dedicarte a una cosa y querer hacer otra cosa, ¿me entiendes? Entonces podés hacer, ¿no es cierto?, alguna cosa, pero vos tenés que entender y tenés que comprender, digamos, el desarrollo es importante. Que por ahí puede pasar una excepción, que Dios haga una cosa, excepción, pero no significa que sea la voluntad de Dios. Entonces lo mismo, ayer le decía a muchachos calmando, digamos, un poco, no calmando, sino diciendo, uy, ¿ahora qué hacemos? Porque, viste, mandaba los mensajes en el noticiero, Messi se fue, estoy bajoneado. Y algunos estaban llorando también porque pasaban los mensajitos ahí, viste. Y algunos se fue, digo, ¿pero por qué están llorando? Si tuvimos a Messi, lo tuvimos por años y no fuimos capaces de desarrollar, poner a chicos al lado de él para que les transmita, para que les enseñe, para que les... que les dé experiencia, un montón, y hoy estaríamos felices, ¿me entiendes? Felices porque en algún momento él se iba a retirar, ¿me entiendes? Y de la misma forma, si se iba a retirar, había que preparar de antemano. Y ahora, claro, sentimos este corte, y bueno, y ahora que...
1: Exactamente. Y ahora quién asume ese costo también, claro. Bueno, estamos hablando con el pastor Abraham Aquino, ahora sí lo tenemos.
0: ¿Quién es el que está metiendo el dedo ahí, muchacho?
1: Usted sabrá, pastor.
0: Ah, lo puse rojo, ¿no? bueno. No, entonces desperdiciamos los años de Messi. Todo lo que nos trajo con dinero, con sponsor a la Argentina, mejorado el predio, los clubes, desperdiciamos todo, ¿me entiendes? Y bueno, y ahora ojalá que Messi nos siga transmitiendo su experiencia, pueda dirigir, ayudar de otra manera, porque ya no va a ser como estando en la cancha, porque estando en la cancha podía ayudar en la práctica, la técnica y también la experiencia. Es decir, que ahora ya nos queda la experiencia de él nada más. Entonces yo creo que pasa, es importante la cabeza, cómo desarrollar, cómo enseñar, el enfoque que le das, digamos, a la gente. Sí, muy importante, no descuidar y desarrollar. Es vital, vital en todo este sentido que estamos aprendiendo. Bien, señor Rivera, hoy ha sido medio raro.
2: Sí, ¿por qué?
0: Saludar y hemos hablado con cada uno. No tenemos que ir, señor Rivera. Bueno. Justamente. Llegamos a usted y nos tenemos que ir ahora.
2: está bien,
0: pastor. Pero la intención es, o sea, que ya no ignoremos más el costo. No ignoremos más. Todo tiene un costo. No le cuesta nada a usted, señora. Bueno, a alguien le costó. No, pero es que lo recibo gratis, me lo da el gobierno. No, no, no. ¿Quién paga los impuestos? Usted y yo. O sea, que a alguien le va a costar. ¿Me entiende? Al único que no le interesa que usted sepa el costo es al enemigo. ¿Me entiende? Al enemigo es el único que le interesa, que usted ignore todo. Jesús nos dijo, siéntate y calcula. ¿Qué va a calcular? Díganmelo ustedes, chicos.
2: El costo.
1: Los costos.
2: Claro.
0: Los costos. ¿Me entiende? Entonces, nunca Dios quiso escondernos ni ocultarnos los costos, pero el enemigo sí. Entonces, a partir de hoy, no ignore los costos. Trate de averiguar cuánto saldrá esta decisión, cuánto saldrá esta decisión, esta actitud, esta conducta, este pensamiento, esto que voy a hacer, cuánto me costará, Señor. ¿Me entiende? Tiene que hacerlo. Yo también, a veces, cuando tengo, ¿sabe qué? En este momento lo que no menos querría hacer es enseñar y ser pastor de una iglesia, menos porque me cabe todo el peso. Hoy, ¿sabe lo que humanamente, al entender esto, me gustaría ser solo un agricultor que escardía el ajo y la cebolla? Tengo menos peso. En todo caso, soy responsable de la cebolla y del ajo, nada más. ¿Me entiende? Pero ser responsable de la gente es lo más terrible que hay. Chicos, nos vamos con todas las peticiones, los saludos, y rarísimo, ¿no? Terminé con los cuatro, pero no sé qué, saludos largos, saludos llenos de preguntas, saludos y con cortes automáticos ahí. Señor Chara, usted que sabe toda la tecnología ahí, ¿alguien nos está metiendo en la manito por ahí?
4: Algo hay, ya lo vamos a descubrir.
0: Ah, bueno, eso me alienta mucho, ¿ves? Me alienta mucho porque, viste, por ahí me agarra el arrebato y empiezo a pensar cualquier cosa, ¿vio? Bien, señores, nos vamos yendo. Ha sido un placer, abuelo. Los costos, no los ignore. Todo tiene un costo. Y si no le costó a usted, a alguien le costó. Pero es imposible no tener costos. Esto lo tenemos que tener bien en claro. El costo, sin duda alguna, él habló. Si no, llévese como ejemplo. Es uno de los ejemplos que yo le doy. Deuteronomio 28. Las bendiciones que tanto hablamos. Bendito en el campo, bendito acá. Serás rico y serás todo esto. Pero nadie quiere leer del 15 para adelante, ¿o no?
1: No, claro, no. Exacto, no.
0: Del 15 para adelante, mira cuando dice: pero si no obedeciere la voz del Eterno tu Dios, no guardando ni poniendo por obra ninguna de sus ordenanzas y de sus estatutos que yo te ordeno hoy, te sobrevendrán, dice, todas estas maldiciones y te alcanzarán. Esa parte no la queremos decir. Bueno, este es el costo. ¿Me entiendes? ¿Cuál es el costo? Obedecer, practicar, bueno, todas esas cosas. A veces por eso este es un mundo interminable. ¿Me entiendes? Es como los chicos de hoy, ¿ves? El costo no lo queremos pagar. ¿Me entiendes? A veces cuando

0: Otra cosa es que vos, por ejemplo, le recomendaron, por ejemplo, a qué se puede ir a Ruth o a Andrés, le recomendaron, ¿por qué no te escribí en Cosquín? ¿Por qué no te escribí para acá, para allá? No, amigo, es otra cosa. ¿Me entiendes? Entonces, cuando los chicos les digo, mira, si tenés que leer ese libro y tenés que rendir ese examen y tenés que tomar algo que no va con Dios, tomalo. Pero ¿por qué? Solamente como una excepción por ese momento, para rendir. ¿Me entiendes? Y eso ayudó mucho a nuestros pibes a aclarar su mente, ¿me entiendes? Porque están bajo autoridad y lo tienen que hacer solamente para rendir ese examen. Pero imagínate si llegan a entender otra cosa. Uno tiene que entender, esas excepciones están, ¿me entiendes? Pero no para que por esto, o por aquello, o por lo otro, o por un montón de cosas, porque la gente a veces mal entiende
1: Claro.
0: las cosas. Y lamentablemente, otra cosa sería que yo me voy a Cosquín, qué sé yo, ¿me entiendes? O me voy para acá. Entonces tenemos que entender las cosas en su contexto. ¿Cuál es el contexto? Y forzadamente tengo que rendir. Yo le pongo, por ejemplo, a ver, forzadamente el instituto, JTA, usted tiene que hacer hora Shema. Se quedaron en
1: Sí,
0: silencio, muchachos.
1: sí, sí.
0: Es un examen, no tiene que hacer.
2: Claro. Sí.
1: Totalmente, totalmente, es verdad.
0: Lo tiene que hacer, no tiene otra opción, ¿me entiende? Lo tiene que hacer. Y bueno, y si no lo hace, dice, bueno, no lo hago porque no quiero, bueno, será desaprobado. Bueno, ahora trataremos lo mismo. Son situaciones totalmente extremas y distintas, ¿me entiende? Muy diferentes, ¿me entiende? Es distinto que me voy a notar, qué sé yo, están haciendo, digamos, un casting para el mejor cantante, el mejor guitarrista. Es totalmente diferente, señores. Tenemos que tratar siempre de ver el contexto para poder entender las cosas, porque si no, no la entendemos, ¿me entiende? Mezclamos todo y hablamos, qué sé yo, lo que se nos ocurre, ¿me entiende? De alguna manera. ¿Ustedes sabían que David, para poder zafar de la muerte, se hizo el loco?
1: Se hizo el
3: Sí,
1: loco.
3: ¿cómo es loco?
1: ¿Cómo fue eso?
0: Sí.
1: A ver,
0: El
1: cuéntenos.
0: loco actuó como un loco,
2: Claro. Ah.
0: esquizofrénico, maniático.
1: ¿Qué
0: ¿Sabían eso ustedes?
1: se hizo pasar así
0: Bueno,
1: como loco?
0: lean la historia cuando estaba ante un rey, se hizo pasar. ¿Me entiendes? Digo, ¿está de loco el tipo? ¿O la situación lo llevó a ese punto? Véalo, y ahí vamos a ver, para entender situaciones muy extremas. Muy extremas. Quería realmente. Por eso el contexto es importante para entender cada cosa. Por eso es importante todo esto que aprendemos hoy. Señores, nos vamos yendo con los saludos y las peticiones,
2: Bueno.
0: señores. Después de que hemos tenido saludos largos con los compañeros hoy día, ¿no? Con cada uno. Larguísimo. Bueno, nos vamos entonces con los saludos y las peticiones. ¿Con quién comenzamos, señor Rivera?
2: Ezequiel, arranca
1: Bueno,
2: con los.
1: arranco yo, pastor, por acá, con algunos mensajes, pedidos de oración. Dice muchas bendiciones para usted, pastor, de su familia. Quería pedir oración por el hogar de Nilda, por sus hijos, Gustavo, Damián, Miguel, Medina, por salud, también por Javier y por Alicia Vilches, también por sanidad. Bueno, tenemos un pedido de oración, pastor de Aquino. Muy buenos días. Ruego la oración por la sanidad de mis padres, por Abel y Margarita, en cada órgano de sus cuerpos, pulmones, corazón, también junto con Rosa Leiva, por trámite de propiedad y por la sanidad de mis hijos, Maximiliano y Gustavo, sobrinos Lautaro, Marisela, Ana, David, Nicolás, por adicciones y rebeldía, por la sanidad de mis huesos, hernia de disco y artrosis. Soy Víctor de Ciudad, bendiciones a toda la familia pastoral. Bueno, también tenemos un pedido de oración.
4: hola, buenos días, JTA. Dios los bendiga muchísimo. El programa es hermoso. Les quería pedir petición por mi vista, que tengo cataratas. Tengo presión alta, pero gracias al Señor voy mejorando. Y pido por cada uno de mis hijos, mis nietos, que el Señor los cubra con su Santo Espíritu, por mi esposo, por prosperidad. Y por la meta que está cumpliendo mi hijo de recibirse, de estudiar y recibirse. que todo

0: todo le salga bien, el Señor le abra caminos, le abra puertas para que él pueda llegar a sus logros. Lo pido en el nombre del Padre, del Hijo y del Espíritu Santo. Amén.
1: Muy bien, metemos el pedido de oración. Bueno, pido oración por mi mamá Marta, por sus piernas, tiene úlceras, que el Señor la siga sanando. Porque Él es poderoso. Bueno, que tengan lindo día, bendecido hermano, pido oración porque oren por mí. Me llamo María Teresa, por mi familia y para tener una vivienda. Bendiciones, que Dios los bendiga. Oremos por... pido oración por Eva Gutiérrez, por sanidad, dice por acá. Bueno, dice bendiciones, Dios les bendiga. Oremos, pido oración por mi hermano de sangre, hijo de Dios, no puede comer nada, todo le provoca náuseas, le han hecho estudios y no lo encuentra. Su nombre es Ramón Vélez. Muchas gracias y bendiciones. Bueno, pido oración, shalom, pastor, pido oración por mi salud, por músculos, movilidad, disfagia, un milagro, por fortaleza, por ayuda espiritual, muchas gracias, que Dios lo bendiga. Gracias, pastor, que el Eterno lo bendiga. Quiero pedir oración por mi salud, por dolor de huesos, también por oración por Juan Videla, por Rubén Villena, por gastritis. Bueno, bendiciones. Bueno, tenemos un audio, dice de esta manera.
2: Muy buenas muchachos, ¿qué dicen? ¿Cómo andan? Por fin puedo hablar, siempre uno hace cosas. ¿Qué dice Pastor? ¿Cómo andan? Un abrazo enorme para todas y cada una de las familias de JTA y las familias que son de otro lado, que no escuchan, que andan escondidos ahí, les da vergüenza por su iglesia que los reten, pero los bendecimos, ¿no es cierto? Así que nada, yo acá Pastor, con el tema de la semana, yo no quería preguntar. Va a preguntar a mi hija que de paso, Pastor, mándale un saludo porque hoy es el cumpleaños. Y justo le tocó que no tiene clase. Parece que a la maestra algo le ha pasado, ¿no? Así que tiene de regalo cumpleaños día libre. Día libre a Lucy, que cumple 13 años. Y ella va a hacer la pregunta hoy, Pastor. El costo de criar chicos bueno. Y acá para que la rete usted, Pastor, que no se entere nadie. Que es muy buena. Ella no es la abanderada por un punto. Pero le gusta jugar a los jueguitos, tiene un vicio con los jueguitos, se pone en el Blender a hacer diseños, pero como anda bien en escuela, se porta bien, es educada, no dice malas palabras, no hace nada malo, ¿no? Y nosotros estamos obligados a dejarla, el costo la hemos pagado de criarla bien y nos está saliendo bien el arbolito, bien derechito, pero Pastor, ustedes dígale, che, aflojale un poquito. Bueno, ella va a hacer la pregunta, Pastor, acá le dejo a ver, Lucy, hacerle la pregunta al Pastor, ¿cuál es la pregunta que querías hacer?
3: Si todos los costos valen la pena.
2: Bueno, Pastor, le mando un beso y bendiciones para todos. ¡Abrazo!
4: Bueno, vamos a responderle y bueno, feliz cumpleaños. Que Dios lo bendiga enormemente. Vamos a responder. No todos los costos valen la pena. Los únicos costos que valen la pena son los que Dios ha dado y los que va a dar Dios. Los que ha dado, los que da y los que va a dar. Solamente Dios y la palabra. Jesús dice, esto dice, el que por mi causa pierda su vida, la encontrará. Ese es el costo que vale la pena. Los costos que no valen la pena son aquellos que son propias nuestras, ¿me entiende? Deseos, emociones, cosas personales nuestras, pensamientos, ideologías nuestras, todo lo que es este mundo y el sistema del hombre en este mundo. Porque Jesús dice, el que quiera salvar su vida, la perderá. Y se refiere a todo pensamiento nuestro y cosa nuestra. Estos son los costos que no valen la pena. Ni siquiera me asomaría a esos costos. Sufrir, llorar, pasar cosas, esfuerzo, sacrificio por cosas que no valen la pena, son costos que no valen la pena. Los costos que valen la pena son todos aquellos que me llevan a la eternidad, a la obediencia para con Dios, a una vida plena con Dios. Esta es la respuesta. Entonces, ahí podés separar costos que valen la pena y costos que no valen la pena. Absolutamente. ¿Cuáles son los que valen la pena? Los que provienen de parte de Dios, que nos da vida eterna. ¿Cuáles son los que no valen la pena? Los que provienen del mal y de nosotros, que no tiene ningún sentido. Usted dirá, o vos dirás, ¿por qué de nosotros no? Porque nosotros también somos seres caídos, que por medio de Cristo fuimos levantados. ¿Me entiendes? Entonces, esto es lo que vale y esto es lo que no vale. Espero haberte respondido en el día de tu cumpleaños.
1: Muy bien, pastor, muy claro. Bueno, tenemos más por acá. Dice, bueno, pastor, una consulta. Pastor, dice, mi esposo falleció y tengo sus cenizas en un cofre. ¿Eso es malo, pastor? Muchas bendiciones.
4: Le voy a decir, tal vez le voy a recomendar que usted lo desparrame en algún lugar donde él querría haber estado, para que de allí Dios le pueda levantar con otro cuerpo totalmente distinto. Simplemente le puedo decir eso, no más, pero es decisión de cada uno, pero es lo que puedo recomendarle.
1: Muy bien, bueno, tenemos acá unos saluditos de los niños, de los chicos.
5: Hola, pastor, bendiciones, saludo a toda la radio, saludo a familia pastoral, un abrazo eterno para toda la radio, y por favor quiero que sea considerado que no deje jugar la pelota esta noche, por favor, si no deja, nos portamos bien, dale, por favor, pastor.
6: Hola, pastor, bendiciones, saludo a toda la radio, gracias por la TV, chao.
1: Bueno, muy bien, teníamos el saludo de los chicos. Bueno, continuamos, Dani, por los mensajes en YouTube.
7: Bueno, sí tenemos algunos mensajes que nos han ido llegando también. Muchas gracias a cada uno de ellos. Tenemos a Ignacio, que dice, buenos días, familia, hermoso día, que Dios los bendiga a todos. Bendiga a la familia pastoral, hermosa la enseñanza. Paula también deja saludos, shalom pastor a todos, dice Alicia. Roberto Leiva, pastor, que Dios se lo bendiga a toda la familia. Le mandamos un abrazo eterno desde Puerto Madryn. Víctor deja pedidos de oración por toda su familia, por sus padres, por sus hijos, por sus nietos. Tenemos a Janet, que también deja saludos, pastor, que Dios se lo bendiga mucho a usted y a toda su familia. Mirta dice por aquí también, pastor, lo estoy escuchando, gracias a Dios por su vida y la familia en la fe. Pido oración por mi salud completa y la de mi esposo y también por mi familia, por cobertura del eterno Dios. Bendita la palabra, que Dios nos ayude a obedecer, que Dios lo bendiga. Bueno, más pedidos de oración aquí por, se pide oración por Lionel, por Yair Lionel, por autismo, por su madre Antonella, por alergias, por miopía. Llegan estos pedidos de oración. También más saludos, pastor, shalom. Qué temita para aprender. Hermosa la palabra. Gracias a Dios nos estamos edificando. Raquel Castro dice, buenos días, pastor. Pido oración por problemas cervicales, mareos, mucho dolor de cabeza. Que Dios los bendiga a todos. Se pide oración para Eulalia, por un tumor en sus ovarios. Hoy tienen que verla, la tiene que ver el cirujano para operarla. Y bueno, pedirle a Dios que haga lo imposible. Se pide oración por Josefa, por varices, por cataratas. Que Dios los bendiga a todos. Bueno, más pedidos de oración por restauración familiar, trabajo, liberación por el ciático, artrosis, las rodillas. Se pide oración por presión ocular, por glaucoma. Bueno, bendiciones a la familia pastoral. Dominga, bueno, deja saludos, pastor. Así como Moisés preparó a Josué, pastor. Y Dios estuvo con él, con Josué. Víctor deja saludos también por aquí. Tenemos a Dominga que dice, bendecido día, hermanos, que Dios se los bendiga. Estamos escuchando la hora es. Sandra deja saludos también para el pastor. Mario Lorenzo dice, bendiciones para todos, que Dios bendiga su vida. Gracias por sus enseñanzas, pastor, y por tomarse un tiempo para nosotros. Gracias. Bueno, Patricia dice por aquí, bueno, pedidos de oración. Fortaleza, voy a comenzar una quimioterapia. Tengo un tumor en el recto y pido que el Señor esté conmigo. Tenemos también por aquí bendiciones. Se pide oración por Tiago Rivero, que está internado. hace ya una semana. Y Damaris dice también otro mensaje por aquí que nos llega. Dios lo bendiga. Cada semana se aprende más. El pastor, que Dios lo bendiga mucho. Abrazo eterno para todos. Y por ahora sería todo lo que tenemos aquí.
1: Bueno, tenemos uno más por acá. Tenemos un audio, dice así.
8: Hola, buen día, pastor. ¿Cómo le va? Quería hacer una pregunta, por ejemplo, lo que estaba hablando recién, ¿no? Y sobre los reels. Los reels, los shorts, serían los videos cortos, que hay mucha Facebook, Instagram, todo eso. Y yo me he puesto a analizar que por ahí te dan parte de bendición, te dicen toda bendición, pero no te dan el contexto en general. No te abren el versículo, no te abren todo lo que al que quieren hablar. Y es muy cierto, porque yo, por ejemplo, la otra vez escuchaba un short de un pastor y me puse a leerlo, lo leí, bueno, le decía un versículo, y me lo puse a buscar en la Biblia y lo leí, lo busqué, y me abrió mucho más el panorama haberlo leído que haber escuchado lo que vi nada más del pastor. Entonces, yo creo que mucha gente se maneja por los shows, por los prints, por los videos que ven en diferentes plataformas y no se dan cuenta que realmente lo que abre el entendimiento es la palabra de Dios. Así que bueno, quería contar eso. Bendiciones.
1: Bueno, muy bien, ahí teníamos el mensaje. Bueno, dice por acá otro mensaje, pastor, bendiciones. Pastor, en las iglesias que solo nos enseñan lo del Nuevo Testamento, ¿es correcto? Dice así.
4: No, no es correcto porque estás enseñando una parte. Estás enseñando una parte y no estás enseñando la otra parte. Tienes que enseñar tanto de Génesis porque Jesús, el Nuevo Testamento, está justamente hablando o predicando, enseñando del Antiguo. Él nunca habló por su propia voluntad lo que él quería, ni tampoco lo que él pensaba. Él habló la voluntad de su padre, lo que su padre quería. Entonces, por lo tanto, todos sus mensajes están sacados de la Torá, del Antiguo Pacto. De ahí están sacados todo. Y lo mismo que eso es en parte, como decía recién el chico que llamó anteriormente, decía los contextos. O sea que los shorts, los cortitos, todos pueden ayudar, pero usted no puede guiarse por eso porque no tiene una profundidad. Por eso es una buena congregación, que lo desarrollen, lo hagan crecer. Por eso es importante profundizar, estudiar la Escritura, crecer con Dios. Por eso tiene que haber mucho, tiene que haber eso. Así que ahí yo digo que le está simplemente enseñando una parte.
1: Muy bien. Bueno, pastor, una pregunta. En mi casa ya no es bueno estar por peleas, discusiones. Es una casa que es de un hermano mío. Y si es su casa y me discute, me corre, pelea porque se mete en la vida de mi hija, yo siempre dije no, para no gastar dinero. Bueno, vivamos acá. Y aún porque mi marido no tiene trabajo, no tiene un trabajo seguro. Pero bueno, yo creo que esto ya no tiene un buen costo. Pastor, estoy equivocada. Soy Ana.
4: No, yo creo que no. Yo creo que usted está evaluando. Yo creo que es muy caro el costo que está pagando. Tal vez de humillación, tal vez poca libertad, un montón, privacidad, formación de sus hijos. Y bueno, ya hay que empezar a orar para que Dios le provea un trabajo a su esposo y él salga a buscar uno o emprenda uno para que tenga un propio lugar y tal vez comenzar alquilando y después va a ir a su propia casa. Yo creo que está muy bien lo que está pensando, porque a veces el costo espiritual o moral o físico es muy alto. O sea que por ahorrar tal vez un costo económico nada más. Así que está bien la dirección que va y le vamos a ayudar a orar.
1: Muy bien. Bueno, y hasta ahí estamos al día con todos los mensajes, pastor.
4: Muy bien, hemos llegado a la parte final, señores, y nos vamos yendo. Claro que sí, hemos llegado a la parte final. Aunque usted no lo crea, abuelo, sí, nos vamos a ir. Sí, usted va a poder... Ya, yo creo que almorzó usted ya. Creo. Va a poder tomarlo mate tranquilo y decir, bueno, voy a esperar ahora otra cosa. Señor Fernández, conclusión y despedida.
1: Bueno, pastor, no ignorar los costos. Creo que eso ha sido contundente. Creo que la Biblia deja muy en claro y creo que la palabra de Dios creo que es lo que nos hace libres porque es lo que nos dice la verdad, no oculta nada. Pero bueno, muchas veces hemos ignorado lo de los costos. Hoy el mundo en el cual lo vivimos utiliza esa misma estrategia del mal hasta el día de hoy. Y bueno, nosotros ahí estamos ignorando un montón de cosas, pasando por alto, cuando en realidad tenemos que estudiar, que probar, reconocer, preguntar y demás. Pero bueno, evidentemente que esto ha sido un gran problema actual, pastor, y creo que conocer la Escritura en profundidad es lo que nos lleva a conocer, bueno, cuál es la verdad completa, ¿no?, de la vida que Dios nos ofrece.
4: Absolutamente. Yo creo que vamos conociendo en parte. No significa que lo conozcamos todo ni que ya sepamos todo, no. Vamos a poquito a medida que el Espíritu de Dios nos va guiando, conociendo en parte. Señor Ruiz, conclusión y despedida.
9: Bueno, pastor, la verdad que ojalá podamos entender, no comprender la importancia de que podamos ver el Evangelio de manera completa, ¿no? Y de esa misma manera podamos nosotros enseñarlo, que justamente podamos vivir en un Evangelio completo y también así poder compartírselo a los demás, es algo fundamental. Y bueno, y que por más que a algunos nos puede parecer alto el costo que se paga por seguir a Dios, no se compara nada, ¿no?, con el precio que pagó Jesús por nosotros, que es un precio realmente alto. Y bueno, por eso justamente la importancia de lo que estamos aprendiendo sobre los costos esta semana.
4: Totalmente, no ignorar el costo. Señor Chara, conclusión y despedida.
10: Bueno, pastor, creo que ha sido importante saber marcar esto y dejar de ignorar sobre todo los costos de cada decisión que tomamos y bueno, y saber eso, que cada tomar conciencia y tratar de no usar esas herramientas que por ahí nos hacen esquivar o nos falsamente nos hace por ahí nos hace ver que podemos esquivar cosas y que no van a tener sus consecuencias, ¿no? Así que bueno, creo que ha sido muy importante saber eso de que, bueno, que cada decisión nuestra va a tener su costo y ser conscientes sobre ello y bueno, y aún también saber que, bueno, que cada uno tiene que saber comunicar eso y tener responsabilidad también al enseñar al prójimo, ¿no? Como para también hacerle saber que cada decisión tiene su costo y sobre todo, bueno, que en un futuro también sepamos comunicar con la verdad y no tratando de disfrazar esa verdad para caer bien o para tratar de parecer bueno en nuestro mensaje, en cada cosa que vamos a comunicar, ¿no?
4: Totalmente, por supuesto. No hay que ignorar los costos, porque si la ignoramos nos llevaremos pequeña sorpresa. Señor Rivera, conclusión y despedida.
7: Pastor, la verdad que ha sido un gran programa y bueno, que Dios nos ayude, ¿no? Como dice la Escritura, como decía Jesús, que Dios nos ayude a poder sentarnos y calcular bien los costos, parar la pelota un momento. Nadie nos apura, ya tenemos la eternidad. Y no dejarnos apurar por los contextos muchas veces de la vida que bueno, todo está diseñado así para ocultar los costos de las decisiones que tomamos a la hora de comprar algo, a la hora de tomar decisiones y demás. Y que, bueno, que podamos sentarnos a calcular, ¿no?
4: Totalmente, claro que sí. Yo creo que es una bendición y yo creo que tenemos que cada día sentarnos. Porque nada es gratis. Ya con esa palabra, ¿quién no se tiene? Todo. ¿Qué, pero te regalaron esto? Pero che, te lo dieron, no te costó nada, a mí no te va a costar nada. ¿Seguro? No. Yo soy de aquellos que creo que no hay nada gratis, que todo tiene un costo. No me costó a mí, pero le costó al otro. O le costó al otro. O le costó al otro. Pero yo creo que todo tiene un costo. Así que siéntese y calcule. Bien, señores, nos vamos yendo. Y usted dirá, bueno, al fin, al fin, al fin. Claro que al fin. Muchachos, ¿a usted le afectó lo de Messi?
1: Y golpeó un poco, pastor. La verdad.
4: La verdad, la verdad, la verdad. Golpeó un poco, bueno, me voy a quedar con eso. Golpeó un poco. Y sí, porque el mundo está feliz porque Messi dejó la selección. Nosotros no estamos felices, por supuesto, ¿me entiende? Pero bueno, eso nos pasa por negligentes también, por no trabajar como hay que trabajar desde un principio. Tantos millones, tanta publicidad, tantos sponsors para Argentina, torneo ganado. ¿Qué hicimos con eso, muchachos?
1: Claro, no. Lo podríamos haber potenciado más todavía.
7: Tendríamos varios Messi.
1: Exacto.
4: Varios Messi tendríamos. ¿Cuánto? A ver, no probamos nada, no nada. Hicimos un equipo que parece que iba a ser eterno y no es así. ¿Me entiende? Bien, señores, nos vamos yendo. Que Dios les bendiga un montón. Oramos, Padre precioso, que la bendición de lo alto venga en el nombre de Yeshua. Por medio de Él tenemos acceso a ti para adorarte, para rogar, para orar y presentarte a nuestros hermanos con sus necesidades. Te presentamos los que tienen problemas, Dios, en la vista, el oído, el olfato, las cuerdas vocales, hueso, trizadura, fractura, hernia de disco, corazón, arterias tapadas, riñones, pulmones, hígado, Señor. Los que están en hospitales, los que están en terapias, en el nombre de Yeshua, ahora, donde quiera que te encuentre, recibe, porque por su amor, su gracia ha sido extendida sobre tu vida. Que la bendición venga desde lo alto, Señor, y en tu santo nombre se extienda y obre con gran poder. Gracias, Padre Celestial. Los declaro sanos porque creyeron en ti y por tu llaga fueron curados. Te ruego por los que están deprimidos, desanimados, desalentados, los que tienen alcohol, droga, curanderismo, masonería, tantas cosas. En el nombre de Yeshua, ahora reciba el milagro de la libertad. Dios, que puedan apartarse, rechazar la droga, el alcohol, libre, rompe cadenas, rompe, Dios, ligaduras y ataduras, Señor. Abre la celda, quiebra el yugo de esclavitud y en el nombre de Jesús lo declaramos libre y sano. En ese nombre estás libre del desánimo, del desaliento, del de la depresión. En el nombre maravilloso de Jesucristo, el Hijo de Dios. Muchas gracias, Señor, que desde lo alto impartas la bendición a sus vidas. Te rogamos por la iglesia, Jesús te ama. La congregación, Señor, es suya. Tú compraste, pagaste el precio y moriste por ella. Te ruego por ella, por la iglesia de Mendoza, de Argentina, del mundo, pero por sobre todo, tu amada nación de Israel. Oh Dios Todopoderoso, bendígalos en el nombre de Jesús y sosténgalos en el tiempo más difícil. En el nombre de Jesucristo, tu Hijo. Amén y amén. Decime amén, amigos, si lo han recibido, dígame amén.
7: Amén.
4: Está por aflojar por ahí. No me afloje, que conozco el tono de cada uno, ¿eh? Conozco, ¿eh? Sus acordes, su el timbrado de voz lo conozco, ¿eh? Así que parejito, no me aflojen, que no hay nada firmado. Y ni cuando firmemos no hay que aflojarle, ¿eh? Ni cuando firmemos. Así que Dios le bendiga. Por cierto, los invitamos. Claro que sí, claro que sí. Esta noche el Instituto J.T.A. trabaja en la música. Todo el mundo trabaja y sin duda alguna que es una bendición. Que Dios la bendiga. Mañana tenemos Ora Shema en familia. Nos juntamos para profundizar lo que Dios tiene para nosotros. ¿De qué estamos hablando? Los costos. ¿Quién paga los costos? No fui yo. A mí me salió gratis. A vos, pero al otro le costó. Entonces, siempre hay alguien que paga el costo. Así que Dios te bendiga y te guarde de gran manera. Seguramente mañana será un tema de estudiar y buscar en profundidad para con Dios. Y el día jueves seguramente vendremos otra vez con el tema de la semana. ¿Quién paga los costos? ¿Quién paga? A mí me costó gratis, ¿eh? Bueno, a usted o a mí, pero a otro le costó, como en el caso de nuestra salvación. Para mí la salvación es gratis, pero no es gratis. Le costó la vida a nuestro Salvador y le costó el Hijo a nuestro Padre. Que Dios les bendiga un montón y les guarde en gran manera. Muchachos, ¿ya levantaron un poquito el ánimo lo de Messi?
7: Sí, pastor, ya está. Pasó.
4: Bueno, porque si no voy para allá, ¿viste? Yo lo levanto.
1: Ah, ya pasó.
4: Bueno, ya pasó, me alegra, muchachos, me alegra un montón. Entonces vamos a ir para allá. Seguramente si no nos dormimos tendremos muchos Messi que Dios va a proveer, ¿me entiendes? Pero hay que trabajar, porque tampoco, ¿viste? Es que dice, yo te doy el poder. Bueno, para hacer la riqueza, pero no es que significa la riqueza van a venir sola. Hay que trabajar. Si no se trabaja, se desarrolla, lamentablemente nunca llegaremos a nada. Señores, Dios les bendiga un montón y les guarde en gran manera. Les voy a dejar un temita ahí para que ustedes lo vayan escuchando y lo puedan disfrutar al máximo, ¿sí? Y como usted por ahí dice, pero pastor, escúcheme. Hay temas que yo no lo escucho y no me dicen, no lo escucho, lo tendrían que pasar más. La verdad que sí, ¿no? Desaparecer nosotros y pasar más temas, ¿no? Bueno, perdón, hermano, pero ahí le mando un temita, ahí le mando un temita, ahí dice, yo lo conozco, yo soy, a ver, no tengo el nombre acá, pero Abdo. Significa yo soy tu servidor, nada más. Así que le mandamos el temita, ustedes ya deben saber, lo están identificando ahí, que se cantó. Que Dios les bendiga un montón y les guarde en gran manera. Para ustedes, un abrazo eterno, shalom para todo el mundo. Será hasta la próxima.

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0: nos rescató.
1: Bueno, ahora sí arrancamos. Claro, así tenemos que arrancar. Señoras y señores, ¿cómo están? Muy buenas tardes, bienvenidos. Arrancamos la tarde de esta manera. Claro, porque si arrancamos de la otra manera, nos dormíamos. Y no, ya está, ya está. Yo sé que la siesta, nosotros venimos acá a interrumpirla. Somos los rompesiestas. Ya está, me declaro, me acabo de declarar la rompesiesta. Así que acá venimos, señores y señores. ¿Cómo están? Bienvenidos, ¿eh? Muy buenas tardes a la tarde de Mendoza. La siesta no, ya terminó, así que ya descansaron, ya hicieron un poquito de noni. El que pudo, el que no, bueno. Hay que darle duro hasta el horario que nos toque trabajar. Pero bueno, si se puede dormir un ratito, está bueno, ¿eh? Está bueno porque obviamente siempre como que recargas. ¿Viste como el celular cuando decimos que es un poquito de energía de batería como para tirar un poquito más? Bueno, algo así somos, ¿no? Un poquito más allí y recargamos pilas. Pero bueno, qué mejor que recargar en Dios, obviamente. Ese sí es el mejor lugar. Y eso lo puedes hacer 24/7. O sea que no es que tenés que esperar un momento específico como la siesta, que muchas veces después de comer, por lo general, ¿no? ¿Viste? Uno después de que come. Bueno, unos minutitos, que sea 10 minutos, 15, 20, es como que recargás unas pilitas, ayuda, algo ayuda, pero en Dios, chicos, lo bueno es saber que en Dios tenemos carga free, o sea, podemos cargar libremente, libremente, atención porque Él es nuestra fuente en realidad, Él es la fuente de energía, de esa energía que necesitamos porque recién arranca la semana, ¿para qué pasó, no? Espero que alguno no se me sienta cansado, agotado, con pocas pilas, con las baterías bajas, ¿qué pasó, Puede que el año, viste, que algunos dicen, no, bueno, yo he escuchado gente que ya a esta altura está como para atrás, ¿eh? No, ¿qué pasó? ¿Qué pasó? Digo, es para. Estamos en septiembre, ¿eh? ¿Verdad? Bueno, ahí estamos. Aplauso para septiembre. Arrancó septiembre. Ahí está, creo que están los aplausos, ¿no? Muy bien, bueno. Arrancó septiembre y obviamente disfrutamos septiembre con todo ahí. El noveno mes del año y estamos. Cuenta regresiva, señoras y señores, cuenta regresiva entonces de lo que sería el año, este 2026 que se nos está yendo increíblemente, pero bueno. Nada, sería otro tema, lo que decíamos, lo que íbamos. Así que, para vos que estás ahí con pilas bajas, con la carga dice al, no sé, 4%, ¿viste? Ya te. Uy, 4%, ¿viste? Te llega 4% y te llega la notificación. Bueno, a mí en realidad me llega cuando me queda 15%, que igual todavía. Pero viste que en un abrir y cerrar de ojos se te va la batería. Yo no sé cómo, no sé en qué. Debe haber algo que me imagino que sí, YouTube obviamente te recome la batería. Pero o cuando estás con otra aplicación, yo cuando me quedan 15%, digo, bueno, trato ya de guardarme ese poquito porque si sé que no tengo el cargador a mano, digo, me lo voy a guardar un poquito para que me tire hasta que tenga el cargador. Pero cuando quieres acordar, viste, abrís los ojos y ya tenés ahí el 0%, ¿para qué pasa? Se te apaga el celular. Así que, bueno, no esperes a eso. No esperes que se te apague tu vida en este caso, ¿no? No esperes llegar al 0% cuando Dios se está ofreciendo justamente en este día y todos los días. Por eso digo que con Él tenemos esa carga free, esa carga 24/7, donde tenemos la posibilidad de ir a Él y de cargar pilas, de cargar batería, de cargar energías, de cargar energías para continuar, obviamente, para seguir. Por eso digo, espero que no se me caiga ahí el ánimo, la energía. Estamos en septiembre, nos queda todavía bastante para cerrar el año. Si bien no queda mucho, o sea, depende de la mirada. No queda mucho, pero tampoco queda poco. O sea, a ver, quedan meses por trabajo, quedan meses por, es más, algunos hasta le dan derecho, porque algunos, yo contando el tema de que algunos se toman vacaciones en diciembre, en enero, los chicos que terminan las clases en diciembre. Pero hay gente que le da derecho, o sea que por más que termine el año, va a seguir en el 2027 y así sucesivamente. Si él no viene antes, obviamente todo esto planificando, sí que, si es que todo continúa y Dios no, y él no ha venido por su pueblo. Pero bueno, digo que la verdad que no falta mucho, tampoco falta poco, pero bueno, nada, disfrutando día a día. Y necesitamos de esas pilas, necesitamos de esa carga extra. O no sé si extra, pero esa carga seguro, ¿no? Para continuar el año, para seguir en este mes de septiembre, que ya estamos arrancando, primer día, así que bueno, estamos inaugurando el noveno mes de este año 2026. Así que bueno, ¿qué estás esperando? No te cobra nada. Bueno, hablando del costo, ¿no? Hablando de ¿quién paga el costo? Ah, justamente, ¿viste? Bueno, eso es lo bueno, ¿viste? Cuando decís, bueno, a todo esto que estamos hablando del tema de la semana y hoy que tuvimos la hora, es que fue muy interesante, por cierto, así que no se pierdan allí la repetición esta noche por 87.9, hablando, y ya vamos a ir mencionando seguramente algunos puntos que el pastor nos enseñaba, muy interesante, porque hablando del costo, primeramente entender, como ayer lo hablamos un poco, entender quién pagó el costo. ¿Quién pagó el mayor costo? ¿Quién pagó el mayor precio para que vos y yo tengamos algo gratis que en realidad no es gratis? Por eso el pastor lo aclaró, hoy también lo volvió a aclarar, o sea, ya el sábado lo decía. No hay nada gratis en esta vida, ¿sí? Nos encantaría, sería buenísimo. Pero hay alguien que lo pagó, hay alguien que pagó ese precio para que vos y yo disfrutemos, sí, de sus bendiciones, disfrutemos. Y esto de poder tener esa, bueno, tener el acceso al Padre. ¿Qué pagó ese precio? ¿Quién hace? Hablando esto de, cuando les decía de esto de ir a Dios 24-7, de ir a Dios a cargar nuestras baterías, nuestras pilas, hoy podemos ir y buscarle en cualquier lugar, en cualquier momento, ¿viste? En tiempos antiguos no era así. En tiempos antiguos sabemos que en tiempos antiguos había cierto ritual o ciertas, no sé, un protocolo ceremonial, bueno, que Dios había dado como orden, ¿no? ¿Quién iba? El sacerdote era el encargado, era el que mediaba entre Dios y el pueblo, qué sé yo. Y hoy no el único mediador que tenemos, obviamente, es Jesús, entre Dios y los hombres. Él es el mediador. O sea que Él pagó el precio. Para esto que te estoy diciendo, nosotros que, o sea, te digo, a ver, podemos ir a Él, cargar pilas, cargar energías, cualquier momento del día, tenemos la libertad, es gratis, no, Dios no te va a cobrar por ir a Él, viste como cuando tenés en algún, bueno, que el pastor explicaba algunos ejemplos que a él le pasó, porque de verdad, a veces, viste cuando hay cosas que te las dan gratuitamente, ponele, obviamente te la están cobrando en algún otro lado. Por algún otro lado te lo van a cobrar. O si no es a vos, se lo cobran a alguien más. Viste que es así. Por ejemplo, hoy el tema, yo no, mucho no entiendo las cuestiones de los subsidios, pero tengo entendido que, por ejemplo, bueno, por ejemplo, el precio de la nafta o no sé, muchas cosas que a uno capaz le costaba menos, era porque ese impuesto lo paga otro. Otro paga el costo. Otro paga para que, no sé, ese precio se frene o se quede ahí. O, por ejemplo, el tema de los subsidios, de las... ¿cómo se le dice esto? Las asignaciones, perdón. Claro, la gente que lo recibe, bien, todo bien, porque recibe dinero, plata, ayuda, sí, porque es una ayuda, pero alguien paga esas asignaciones. De alguien, del bolsillo de alguien sale. Te puedo asegurar que el presidente no. Así que no sale del bolsillo del presidente, no sale del bolsillo de los legisladores, los diputados, de ellos no sale, pero seguramente de algún otro bolsillo debe salir. Entonces, bueno, aún así te das cuenta que no es gratis. Nada, aquellos servicios que parecen gratis. Por ejemplo, vas a una estación de servicio, y esto está hablando de servicios free, ¿no? De servicios gratuitos. Viste que hay estaciones, no voy a mencionar, para no hacerle chivo, sino, bueno, que se pongan acá con que se pongan con el sponsor ahí si quieren, que le hacemos chivo. Pero hay unas estaciones de servicio que vos vas y que en ruta, por ejemplo, las estaciones, no sé si las, sí, yo creo que las de acá también, la verdad que no me he dado cuenta, pero en ruta, por ejemplo, cuando te paras, te dan agua caliente gratis. Está buenísimo, me encantó. En algunos te dan café, sí, en algunos te dan café gratis. En otras te dan agua caliente gratis, que es buenísimo también, porque imagínate, si vas de viaje, llenas el termito, qué sé yo, vas tomándote ahí un tecito, un mate en el camino, bueno, está buenísimo. Pero claro, vos pensás, sí, es gratis, pero a ver, en algo lo deben cobrar. No, nadie regala nada. Es así, es como de las abuelas, ¿viste? Cuando antes decían, cuando la ofrenda es grande, hasta el santo desconfía, decían las abuelas, ¿no? Haciendo referencia de que cuando, ¿viste? Cuando alguien te regala algo, o te dan algo de como que... te da a sospechar, porque decís, bueno, che, a ver, pará, no sé, algo, ¿qué pasó? Hay que desconfiar de esto. En este sentido, llevándolo al tema de costo, no digo desconfiar, pero sí decir, che, a alguien le cuesta, a alguien lo paga, a alguien está pagando eso que a mí tal vez no me cuesta nada, que es un regalo, que es más, hasta uno lo ve como, qué bueno, qué bendición. Y es una bendición, no vamos a decir que no, es una bendición, por supuesto, también creemos que es una bendición cuando uno, qué lindo, que en realidad ahí sería, sí, es una bendición, pero bueno, siempre recordemos y nunca nos olvidemos que mucho más, mejor y mayor es dar que recibir. El recibir puede ser una consecuencia de haber dado primeramente. Ojalá que siempre sea así, que si recibimos sea porque ha sido una consecuencia de haber dado primero, de haber entendido que hemos dado. Pero bueno, no sería el tema, pero digo para que también, viste, porque es inevitable no mencionarlo o decirlo, porque como te decía, y esto es inevitable, a todos nos gusta recibir cosas, a todos nos gusta, y más si es gratis. Díganme si no. Yo no sé, si alguien me dice que no, no sé, yo voy a dudar, ¿eh? Pinocho, porque yo creo que a todo el mundo le gusta recibir algo que te digan, che, es gratis, no te cobran nada. Es, vení que, viste cuando acá damos... Por lo general, acá cuando tenemos nuestras secciones de cortitas y de noticias, trato siempre de buscar que no tengan costo, porque la idea es esa, si hay algún taller y me gusta por lo menos brindarle ese servicio a la gente de hay un taller que es gratis, hay enseñanzas, bueno, por lo general todos los que son enseñanzas, o cuando hay algún evento de lo que sea, alguna juntada, no sé, viste cuando reúnen así a los emprendedores o reúnen a los artesanos, o bueno, siempre hay distintos eventos que hacen los municipios que son de forma gratuita, o charlas también de salud o actividades, por ejemplo. La verdad que me gusta para que ustedes lo puedan aprovechar porque está bueno, imagínate, sabemos que hay mucha gente que... No le da el bolsillo y es así, y hay que ser consciente que no muchos pueden pagarse un gimnasio, no muchos pueden pagarse un curso, una escuela, una universidad, pero cuando aparecen estos talleres de oficio, bueno, la verdad que está bueno, por eso siempre tratamos de, cuando sale alguno lo decimos y está buenísimo para que ustedes lo puedan aprovechar. Pero bueno, volviendo al tema, cuando uno dice, che, es gratis, bueno, sí, es gratis para nosotros y hay que... Bueno, aprovecharlo es una bendición, claro que sí, si uno le saca el mayor provecho, después también llevándolo y volcándolo y haciendo de no sé, y de alguna manera devolviendo con lo que haga, ¿no? Un poco de eso que recibí, está bueno eso también, ¿no? Aquel que dice, bueno, lo vuelco con el conocimiento, con lo que aprendí y aporto a la sociedad, así que un poco como que devolvemos un poco, ¿no? Eso que recibimos gratis en su momento. Pero repito, la verdad que a alguien le cuesta. Y sí, siempre hay alguien que lo paga. Y nadie nos ha dado nada gratis. Nadie en esta vida nos da nada gratis. Parece gratis, pero alguien paga un costo. O siempre alguien lo va a pagar, o siempre alguien le va a costar un poco más. ¿Sí? Alguien le va a doler tal vez en un impuesto, le va a doler ahí en algo, en algún ítem, ¿no? Y bueno, alguien le va a costar. A lo que voy que digo... Dios sí ofrece realmente todo gratuito. Él, me refiero que, a ver, la salvación, ¿no? Ha ofrecido gratuitamente el acercarnos a Él, o sea, gratuitamente para nosotros. Esto lo vamos a tener que aclarar todo el tiempo porque si no, viste, vamos a malentender. Hablando de malentendido, porque en realidad, y a eso iba, que cuando decimos tenemos la posibilidad de ir a Dios 24/7, tenemos la posibilidad de ir a Dios todo el tiempo, no sé, de forma libre, y poder enchufarnos y cargar pilas, y que como te recién te decía, tenemos la libertad de ir a Dios en el momento que sea, donde te encuentres, sin tener que esperar que venga el sacerdote, que haga todo el ritual y el sacrificio. No, él ya hizo el sacrificio, ¿te das cuenta? O sea que lo que para nosotros es libre y gratuito de ir a Dios, porque ir a Dios es gratuito, es libre. ¿Cuánto nos cuesta? Y aún gratuito no lo aceptamos, ¿puedes creer? Eso también es para romperse la cabeza, ¿no? Como para... No, de verdad que a veces digo, che, aún siendo gratuito, ¿no les ha pasado? Bueno, a mí me pasó. Yo voy a contar algo que la verdad que me causó mucha gracia. Yo no sé si llorar o reír, en realidad. Pero sí, me pasó con unas cosas que regalé en un momento y digo, bueno, te lo regalo. Nunca lo vino a buscar. 3 meses pasaron. Digo, pero pará, te lo estoy regalando, no te lo estoy cobrando. Te lo regalo, vení, búscalo. Nada. Y por ahí pensaba, digo, che, a un regalado a veces nos cuesta, ¿no? Pero qué loco, a veces no sé, porque la verdad que ahí el comportamiento humano, viste, a veces sí, no tenemos, no sé cómo, la verdad que a veces no tenemos explicación, Dios mío, cómo lo hacemos rabiar a Dios, me imagino, ¿no? Porque aún siendo gratuito, a veces capaz si lo cobras, viste, vienen más rápido, o no pasa eso. No sé si a usted, a mí me ha pasado y me ha causado mucha gracia, es más, en casa lo he charlado, digo, no, pero lo estoy regalando y a un regalado no. A ver, no venís, no lo buscás, no te interesa. Capaz si lo hubiese vendido cobrado, capaz lo sacaba más rápido. Y así es Dios. Dios aún dándonos gratuitamente, ¿no?, la libertad de acercarnos a Él, aún no lo hacemos, señores. Es como, a ver, ¿qué nos pasa? ¿Qué nos pasa? Es gratis. No te, o sea, gratis en el sentido para vos y para mí, porque Él pagó el precio. Él fue el sacrificio. Él sí fue el que pagó el precio y fue a morir para hacer justamente esa ofrenda perfecta, ese cordero perfecto, ¿sí? Ese cordero perfecto sin mancha, como dice la Biblia, sin mancha alguna, sin error, sin falla. Era perfecto, perfecto, ¿sí? Entonces, como... Él como en toda su perfección, pagó el precio por nosotros los imperfectos. Imagínate, nosotros los que sí estamos llenos de fallas, los que sí estamos llenos de cosas por cambiar todo el tiempo, y la verdad que es terrible, pero aún así, como te decía, sabiendo de que Él paga el precio por nosotros, aún sabiendo de que Él nos ha dado la posibilidad de ir a Él todo el tiempo, de que no hay restricciones. Por ejemplo, usted, señora, no sé qué estará haciendo a esta hora de tarde, además estar escuchándonos y estar ahí prendida en la pantalla, pero capaz está lavando, está limpiando, está terminando de hacer cosas que le quedaron de la mañana, capaz estás trabajando, capaz estás en el gimnasio, capaz estás en la calle, caminando, paseando, haciendo algún trámite, capaz vas manejando, no sé, vas a buscar a los chicos a algún lado, te los llevaste al gimnasio, no sé. Cualquier cosa que estemos haciendo. Y te das cuenta que, o sea, somos conscientes que aún ahí podemos hablar con Él, podemos tener el acceso al Padre sin restricción alguna. Como te decía recién, esto de cargar pilas con Dios, tenemos esta posibilidad de 24/7 de hablar con Dios, de que nos atienda. Dios no tiene el teléfono descolgado, al contrario, Él está siempre esperando que le llames. Clama a mí, yo te responderé, como dice mucho, es el teléfono de Dios. Jeremías 33:3, chicos, anótenlo. Ese es el teléfono de Dios. Clama a mí y yo te responderé. Ay, así que, clarito como el agua, Dios no tiene el teléfono descolgado, ¿viste? Cuando vos escuchás ahí como que ocupado, tú. No, Dios no tiene el teléfono así. Llamás, marcás, tiqui. Marcas ahí el pedido de horas pedidos ya, viste, ahí con Dios. Y al instante, tenemos la posibilidad de charlar con Él, de hablar con Él. ¿Pero por qué? Porque alguien pagó ese costo. O sea, como te dije, es gratis para nosotros, en el sentido de gratis y libre, a eso me refiero. En otras cosas, obviamente, no, y de ahí seguramente vamos a charlar mucho en las tardes o en la semana, en realidad, porque hay cosas que obviamente tienen un costo. Y hoy el pastor hablaba, por ejemplo, de la desobediencia. Wow, cuánto. Bueno, la Biblia está llena de ejemplos, tanto de obedientes como de desobedientes. Si tenemos que buscar, la verdad que nos vamos a encontrar con un montón de hombres y mujeres que fueron desobedientes. Se me venía a la cabeza Saúl, que bueno, ya después lo vamos a leer. Saúl, creo que el primero que agarramos a Saúl, viste, como que el más fuerte. Pero no, hubieron un montón de personas que, por ser desobedientes, ¿qué les costó? O sea, pagaron un precio, o les costó algo. Algunos les costó la vida, ¿sabían eso? Bueno, ahí les voy a contar de alguien que le costó la vida. Pero volviendo al tema, digo, esto de cómo se paga un costo por cosas que hacemos, por las que no hacemos también, se paga un precio del cual uno tiene que estar consciente de que, bueno, si estamos dispuestos a pagarlo, o saber cuál va a ser la consecuencia de esas decisiones que tomamos, de eso que hacemos y que y demás. Y bueno, y también, como decía, esto de saber de que tenemos la libertad de ir a Él, de saber que, como te decía, de ir a Él, es libre, es gratuito, tenemos acceso libre por medio de Jesús. Hasta ahí creo que nos queda claro, ¿no? Estamos bien. De ahí en más, como decía el sábado, el sábado el pastor nos enseñaba y nos decía, la gracia y la misericordia es gratuito para todos, tenemos acceso a ello, pero permanecer en la gracia, permanecer en la misericordia, va a tener un costo. Permanecer en Dios tiene un costo. Permanecer en su palabra, permanecer creyendo, permanecer en la fe, permanecer firmes en este tiempo, señores. La verdad que este tiempo es un tiempo muy difícil. No sé si lo decía hoy el pastor anoche, no recuerdo bien. Pero es verdad, es un tiempo muy difícil que si no nos afirmamos en Dios, podemos desmayar, podemos volvernos atrás. Yo no quiero volver atrás. ¿Usted quiere volver atrás? ¿Qué hay atrás? Egipto, no está bueno volver a Egipto, No hay nada bueno en Egipto. Y estoy hablando metafóricamente, no puntualmente. Si alguien nos está viendo de Egipto, le mando un abrazo. No sé que esté alguno por ahí viendo. Justo, imagínate. Estamos hablando metafóricamente y bíblicamente, como así la Biblia lo menciona. De verdad que no hay nada bueno allá atrás. No, volver a nuestra vieja vida o apartarnos de Dios. No hay nada bueno allí. En todo caso, no hay nada bueno. Con Dios lo tenemos todo. Con Dios, obviamente, es otra vida. Pero es un tiempo donde vamos a requerir de, bueno, nada, su fortaleza, de sus fuerzas, de afirmarnos más en Él. Pero afirmarnos en Él nos va a llevar a que a el obedecer. Afirmarnos en Dios nos va a llevar a que justamente nos hagamos hijos más obedientes. Por eso hoy el pastor decía hablando del tema de la semana y hablando de la desobediencia y de la obediencia. Y es verdad, decía, a muchos nos gusta, que ya después lo vamos a leer, Deuteronomio 28, que es muy bueno. Es larguísimo porque, claro, la primera parte habla, creo que de la obediencia, la primera, y la segunda de la desobediencia. Y siempre nos quedamos con la primera. A todos nos gusta escuchar, ay, mira las bendiciones que manan. El tema es que, por ahí me parece que nos olvidamos que el requisito que Dios, perdón, menciona en la Biblia es que sí me obedecen, sí hacen, sí ponen en práctica. O sea, y esa es la parte que me parece que nos olvidamos, porque es como que, nos focalizamos en las bendiciones y nos olvidamos cuál es el requisito, se podría decir, el requisito que Dios pide para acceder a esas bendiciones, ¿viste? Es como cuando vas a comprar algo, bueno, cuando no lees letra chica, pero en este caso no es la letra chica, Dios no está, al contrario, no la tenemos letra chica, la tenemos letra gigante, ahí dice, si obedeces mi mandamiento, si pones por obra, si haces, bueno, ahí está, estas bendiciones son las que te van a seguir, o sea, Dios es clarito, ¿no? No está hablando en código, no está hablando en frases, así en jeroglífico, no está hablando en frases encriptadas, no. Dios está hablando tan clarito. Y la verdad que si nosotros no entendemos esa parte, la verdad que bueno, ahí está también. Ahí podemos decir, che, qué mal, estamos mal, porque no estamos entendiendo lo que Dios habla, que es tan claro y tan más claro echarle agua, ¿no? Ni echándole agua, porque ya es más clarito que el agua todavía. Así que. Pero nos quedamos con esa parte, ¿se han dado cuenta? Nos quedamos con la parte de las bendiciones y nos olvidamos que el requisito fundamental es el ser obedientes. Y bueno, y lo mismo pasa con la desobediencia, porque es lo antagónico, ¿no? Si leemos dentro de Deuteronomio, que ya después lo vamos a leer y repasar seguramente, es muy interesante porque, y ahí, Dios es tan claro cuando nos dice, este va a ser el costo. O sea, si no haces esto, bueno, esto te va a pasar. O sea que, el que avisa no traiciona, viste que hay un dicho, el que avisa no traiciona, bueno, acá Dios nos está avisando, nos está advirtiendo, no es que, no me dijeron que esto iba a ser así, no, sí nos dijeron, sí está escrito, señores, está escrito en su palabra, está escrito, bueno, ahí donde tenemos que ir porque esa es la verdad absoluta, que otros te digan otra cosa es otro tema, que otros tergiversen la palabra de Dios es otra cosa, que ahí hay que tener mucho cuidado. Anoche el pastor nos enseñaba, la verdad que algo muy interesante, hablando de esto, ¿no? De cómo el diablo, bueno, es lo que hizo. Nunca les contó el costo a Adán y a Eva. Les dijo una mentira o una verdad camuflada, entre mentiras y engaños, obviamente, que en realidad era un engaño. Pero claro, él no les contó las consecuencias, el costo de acceder a ese árbol, a ese fruto, al fruto prohibido, al fruto del árbol que Dios les dijo que no comieran, que Dios mismo les había dicho también que iban a morir, o sea, Dios les dijo el día que coman de él, bueno, van a morir, o sea, Dios ya les había advertido el costo de o sea, te das cuenta que no es que Dios no le advirtió, pero claro, el diablo, como decía el pastor anoche, el diablo no te va a contar el costo, nunca te va a contar las consecuencias, nunca te va a decir cuál va a ser el costo de hacer del pecado, por ejemplo, o sea, de todo lo que es pecado, sí, lo que sea, cualquier cosa, porque no es que vamos a catalogar, pero nunca te va a decir cuál es el costo del pecado, nunca te va a decir la consecuencia, y sin embargo, después, cuando ya estamos, y lamentablemente cuando ya ejecutamos ese pecado, ya lo llevamos a cabo, ya lo llevamos a la práctica, y después nos vemos envueltos en las consecuencias, claro, no te contó que ese era el precio que ibas a pagar. Tu salud, una enfermedad venérea, por ejemplo, una enfermedad de transmisión sexual, cuando no te dice, che, es lindo iniciar sexualmente a temprana edad y antes del matrimonio. Sí, es lindo. Bueno, pero no te cuenta la parte realmente la mala, la consecuencia y el costo que por algo Dios dice no. Hasta que no te cases, hasta que no sea tu esposa, no. Antes no, porque tenés un montón de otros problemas. Es más, hasta los propios, la propia opinión médica afirma, y no en términos religiosos, de credo, nada, no, desde su punto de vista médico, ellos mismos dicen todos los problemas que hoy estamos teniendo con los jóvenes, las jovencitas, los adolescentes, con enfermedades que después son irreversibles, enfermedades que después les acarrea consecuencias, por supuesto, obviamente en su salud, en un futuro y a temprana edad, pues, sí, pues, se podrían haber evitado eso si hubiesen tomado el consejo de Dios, porque cuando Dios dice no, no es porque es un Dios que te va a, te está prohibiendo algo, te está diciendo, te está evitando algo en realidad. Te está evitando que pagues el costo con tu vida, con tu salud, con tu, con, no sé, con tu familia, con lo que sea, con la economía, en cualquier área de nuestra vida. Porque el diablo nunca te va a contar el costo del pecado, nunca te va a contar. A él no le conviene que nosotros sepamos cuál es el costo o cuál es el precio que voy a pagar por mentir, por ejemplo. ¿Viste? Ah, mentire, no pasa nada, tu mamá no se va a enterar. ¿Viste? Ese tu mamá no se va a enterar y cuando se entera, ¿qué pasa? Uf, se arma la gorda, ¿eh? De verdad, cuando la mamá se entera que le hemos mentido, mamita querida, agárrate, Catalina. Se armó en la casa y de verdad que después, ¡ay! Y después sufriste peor de lo que si hubieras dicho la verdad. Capaz si decías la verdad, capaz también te retaban, ponele, pero ya era como otra cosa, decías la verdad y eso seguramente, si no lo valora tu padre, tu madre, tu padre o quien sea, lo va a valorar Dios y eso es lo más importante, porque de verdad que cuando vos decís, che, es Dios quien ve que estoy siendo una persona, no sé, justa o veraz, o que estoy diciendo justamente la verdad, que no estoy mintiendo, que no soy una persona, bueno, es Dios quien se encarga después de bendecirte, de exaltarte, de proveerte lo que necesitas. Pero ahora, si hacemos caso al otro, al mentir, al querer zafar, porque el diablo, viste, es rápido para que hacernos zafar en todo caso, ¿no? Entonces, bueno, ahí lamentablemente cuando optamos por esa solución, no medimos los costos, no medimos lo que nos puede costar. Una mentira te puede costar la pérdida de un trabajo. ¿Cuántos han perdido trabajos por, justamente por mentir, por no decir la verdad? Porque por ahí capaz, la verdad, no sé, yo creo, y es así, Dios siempre va a respaldar la verdad, obviamente, Dios es un Dios justo, pero muchas veces por no haber dicho la verdad, sí, yo, jefe, yo me comí la tortita, yo me llevé la lapicera porque la necesitaba, pero acá se la devuelvo, no sé, yo me quedé con el vuelto porque lo necesitaba, lo que sea, nada se justifica, obviamente, pero el poder decir y arreglar la situación y decir, bueno, acá está, devuelvo con crece, como hizo el, ¿cómo se llama? Saqueo, ¿viste? Cuando Saqueo le dice a Jesús, les voy a devolver, pero 3 veces más, 4 veces más, le voy a devolver a cada uno. Bueno, nada, qué bueno, es como reivindicarse y querer arreglar las cosas. Entonces, imagínate si hubieses tomado esa decisión, capaz hoy estarías trabajando en esa empresa, hoy estarías perfectamente con una fuente de trabajo, no tendrías que estar ahí peloteando de un lado para el otro, buscando a dónde me van a aceptar, porque encima tu currículum quedó manchado, porque encima ahí en esa empresa ya quedaste marcado, ya quedaste como no te van a recomendar por haber mentido, y te das cuenta, y eso no te lo explicó el diablo, y no te lo va a explicar, así que desde ya sepamos lo que no nos va a explicar el costo de mentir, el costo de desobedecer, el costo de no someternos a Dios, por ejemplo, de no sujetarnos a autoridades, no sujetarnos a los padres, como dice ahí la Biblia, la verdad que es muy interesante. Por eso digo, el tema es muy amplio, que nos lleva para hablar y obviamente analizar muchas situaciones. Pero hablando de la desobediencia, estaba viendo, a ver, dame un segundo, que acá creo, a ver, Génesis 19, bueno, a ver si reconocen esta situación. A ver, lo voy a leer desde dónde, para porque hubo alguien que, si ustedes se acuerdan de Sodoma y Gomorra, ¿se acuerdan de Lot? Ah, bueno, ahí, yo creo que ahí ya la sacaron, ¿no? Ya, ¿se acuerdan quién desobedeció de esa familia? Lamentablemente, porque uno dice, che, pará, te dijeron, te advirtieron que no, ¿eh? A ver, vamos, pero no vamos a leer todo porque es muy largo, pero lo vamos a leer desde, bueno, viste que, bueno, se los resumo, en realidad Lot, o sea, era el único que Dios iba a rescatar de ahí, de lo que era Sodoma y Gomorra, por todo el pecado que había, la inmundicia que había ahí en esa ciudad. Entonces, claro, Lot sí iba a ser salvo con sus familias, con su, creo que sus yernos, sus hijas, bueno, obviamente su esposa, por cierto. Entonces, claro, fueron ángeles a decirle, bueno, Lot, tenés que hacer esto, tenés que hacer aquello, salgan de acá, les dieron las instrucciones para que estoy, para quiero ver de dónde, más o menos, para que no leerlos todo, porque si no, Bueno, claro, bueno, vamos a leer lo del 15. Léanlo completo, se los recomiendo. Léanlo completo porque yo, porque no, por una cuestión de tiempo en realidad, pero si no lo leeríamos completo, está buenísimo. Bueno, dice que, ahí lo ponemos en pantalla, mirá, esto está en Génesis 19:15. Repito, léanlo desde el 1 para que puedan entender todo el contexto, pero más o menos allí para que veamos dónde dice que al rayar el alba los ángeles daban prisa a Lot, ¿no? Como que, vamos, vamos, Lot, apúrate, porque como que ya se hacía tarde, ¿no? Se tenía que ir, iba a ser destruida, fue destruida en realidad la ciudad. Entonces, claro, dice, levántate, toma a tu mujer y tus dos hijas que se hallan aquí para que no perezcas en el castigo de la ciudad, le dicen los ángeles, ¿no? Y deteniéndose él, los varones asieron de su mano y de la mano de su mujer y de las manos de sus dos hijas, según la misericordia de Jehová para con él. Mira vos lo que era, ¿no? Dios ahí, su amor es tan, tan infinito, ¿no? Dice, y lo sacaron y lo pusieron fuera de la ciudad. Y cuando hubieron llevado fuera, o sea, cuando estos ángeles se los sacaron fuera de la ciudad, dijeron, escuchen esto, escapa por tu vida, le dice, escapa por tu vida, no mires tras ti, le dice, ¿sí? Acá la consigna era clara, no mires tras ti, dice, ni pares en toda esta llanura, escapa al monte, no sea que perezca, o sea, perezcas, perdón, así que ellos ya le estaban dando la advertencia, lo que tenían que hacer. ¿Cuál era el requisito? O sea, escapen, ya estaban afuera, ahora listo, ahora corran, viste cuando en las películas de acción, viste cuando, ay, qué desesperación cuando la chica tiene que salir corriendo porque viene el asesino, algo así, ¿no? Así, corre, no mires para atrás, dale. Ay, a mí me desespera esas películas donde la chica se pone a mirar, ¿qué estás mirando? Vos mirá para adelante, corre, dale, ¿qué tenés que mirar si viene el asesino? Y después el asesino le aparece por el costado. Bueno, en este caso Lot le dijeron, bueno, corre y no mires para atrás, o sea, corre. ¿Qué pasó? ¿A qué no saben? Ay, Dios, siempre tiene que haber uno en la familia. Lo peor de todo es que encima nos dejan mal a nosotras, porque otra vez la mujer en escena, Dios mío. Bueno, el tema que... ¿Dónde me quedé? Dice, bueno, pero Lot dijo, no, yo os ruego, señores míos, dice, he aquí, ahora he hallado vuestro siervo gracias a vuestros ojos y habéis engrandecido vuestra misericordia que habéis hecho conmigo, dándome la vida, mas yo no podré escapar al monte, no sea que me alcance el mal y muera. Bueno, ahí Lot estaba hablando. Bueno, nada, le dijo, bueno, déjame ir a otra ciudad, bueno, ahí Lot hizo como un trato con ellos. Bueno, el tema es que le dice, voy a saltearme al 21, porque ya no nos tenemos mucho tiempo, pero dice, le respondió, he aquí, he recibido también tu súplica sobre esto, bueno, no destruiré la ciudad de que has hablado, date prisa, le dice el, claro, Los Ángeles, todo esto, dale, apúrate, no gastes tiempo, escápate allá porque nada podré hacer hasta que hayas llegado hasta allí, por eso fue llamado el nombre de la ciudad Zoar. Así que bueno, era como un trato que dice, che, déjame ir más allá, más a otra ciudad. Bueno, anda, le dice. Pero claro, me voy a saltear al 26, porque es ahí donde pasa lo que quería acentuar. Esto dice que la mujer de Lot, ¿qué pasó? ¿Qué es lo que primero le habían dicho? Que no mirara. ¿Y qué hizo la mujer de Lot? Miró hacia atrás. Así dice la Biblia. La mujer de Lot miró atrás a espaldas de él y se volvió estatua de sal. Qué loca esa situación, porque yo me imagino, ¿ustedes se imaginan a la mujer de Lot, una persona hecha estatua de sal? ¿Quién no ha visto en algún momento una película, no? Y esta escena es impresionante, ¿no? Cuando uno la ve o el director de la película se lo imaginó como fue y qué sé yo, es tremendo, el poder de Dios es tremendo. Pero bueno, lo dejamos ahí, léanlo, lean la historia, ¿okay? ¿Cómo sigue después? Porque después Lot hace su vida, Mario tiene que restaurar ahí su vida porque se queda sin esposa, qué sé yo, bueno, todo el tema. Pero digo, llego hasta ahí porque acentuó esta situación. Acá ves el costo, ¿qué le costó a esta mujer? Su vida, justamente, ni más ni menos, Pero ¿por qué? Por no haber obedecido lo que Dios le había dicho, los ángeles de Dios le estaban diciendo, haz esto. Encima que después hicieron un trato que al final, porque Lot le estaba diciendo, bueno, dale, por favor, déjame ir para allá, no, bueno, listo, dale, pero dale antes que destruya, decía la gente, no puedo hacer nada hasta que no se vayan. O sea, aún ahí, mirá la misericordia de Dios esperándolos que se vayan. Pero claro, la indicación era clarita, la indicación era muy clarita, no mires atrás porque no vaya a ser que perezcas. Y ¿qué pasó? Pereció. ¿Quién pereció? Bueno, pereció la mujer. El resto de la familia no, por lo menos así la Biblia lo menciona. Después ellos llegan a la tierra, a la ciudad donde habían dicho. Pero mirá vos lo que le pasó a la esposa de Lot, ¿no? Tremendo. Y me imagino para Lot también debe haber sido un dolor, porque el ver que su esposa... ¿Qué pasó? Por mirar, por chusma. Somos chusma, chica, ¿te das cuenta? ¿Se dan cuenta de lo que nos puede pasar por chusma? Guarda, el costo de ser chusma. El costo de ser chusma, chica, andar mirando por la ventana, a ver quién llegó, al vecino. No, es un costo, se cobra un costo, se paga un precio. Así que por andar mirando lo que no tenía que... Por no obedecer, en realidad. Por no obedecer.

pena. Seguir a Cristo va a valer la pena y tiene su recompensa, como le decíamos ayer. Pero pagar costos por cosas que no son las cosas de Dios o las cosas buenas, obviamente va a tener sus consecuencias y pueden ser terribles para nuestras vidas. Bueno, nos vamos a la pausa. ¿Les parece? Vamos al encuentro de la música. Sí, hemos arrancado la tarde, linda tarde. Hoy tuvimos la hora, les recordamos. Así que no se lo pierden esta noche. Muy interesante para seguir aprendiendo mucho más del tema de la semana.

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1: Cuando yo era niño, hablaba como niño. Pensaba como niño. Razonaba como niño. Pero cuando llegué a ser hombre, dejé las cosas de niño. Primera de Corintios, capítulo 13, versículo 11.

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Bueno, se nos viene una primavera express, dicen por allí, Estamos teniendo una jornada mucho, un poquito más agradable que ayer, un poquito, ¿no? Tampoco la gran diferencia, igual tenemos una linda tarde como la de allá también, de calorcito, agradable. Primavera express, dicen por acá, pero se viene el frío, ¿eh? Atenti para los próximos días, dicen por estos lados, estoy viendo por acá alguna información. Vos sabés que no estaba tan loca, viste que ayer yo les decía que la verdad, 30 grados, me quedé con esa de los 30 del miércoles. Después la IA me decía no, 25, bueno, al final nos ponemos de acuerdo, pero sí, de verdad que escuché en otras fuentes también, 27, se espera entre 26 y 27 o 30, puede llegar a 30, para mañana, porque va a haber viento sonda mañana, ese es el tema, claro, y sí, y después del sonda ya sabemos qué va a pasar, viene el frío, después del sonda llega el frío, así que vamos a tener una diferencia de temperaturas realmente en las mínimas, en las máximas también, así que bueno, atención porque el frío dice que volverá a instalarse durante los próximos días. Aunque las temperaturas máximas mostrarán un leve repunte hacia el inicio de la próxima semana, pero me estaría adelantando un montón. Así que bueno, el tema es que el jueves se va a producir la disminución marcada. Se anticipó un viernes con mañana fría, por ejemplo, nubosidad variable. Bueno, el pronóstico para este viernes indica nubosidad variable, mañana muy fría, con neblinas en la zona del Valle de Uco especialmente. Pero bueno, atención porque mañana sí estaba viendo por allí sonda y bueno, con temperaturas que van a hacer elevar, bueno, más que las que tenemos en el día de hoy. Que bueno, hoy tenemos, ahí te vamos a contar, lo ponemos, vamos a poner en pantalla mientras tanto. Si es que no ha cambiado, a ver, vamos a chequear igual.

0: Bueno, a ver, vamos con nuestro asistente a ver qué nos dice, cómo está. Y lo saludamos también, ya que nos colabora con el clima. Hola, chat, ¿cómo estás?
1: Hola, Vanessa, ¿todo bien?
0: Bueno, ¿vos? Muy bien, te ha cambiado la voz, ¿qué pasó?
1: ¿Viste? Estuve de actualización, me pusieron esta voz más estadounidense, más americana, neutra, para que te resulte un poco más fácil escucharme y no te choque tanto el tono.
0: Bueno.
1: ¿Qué onda el tiempo?
0: Bueno, ¿qué onda? Y yo quiero saber cómo estamos aquí en Mendoza según el Servicio Meteorológico Nacional. ¿Cómo estamos el día de hoy?
1: Ay, dame un segundo que lo busco. A ver, acá dice que hoy, martes 1 de septiembre, en el Gran Mendoza, la máxima va a estar alrededor de 22 grados, mínima cerca de 10 grados, cielo parcialmente soleado y sin lluvias en el horizonte. Bueno. Pero ojo, el Servicio Meteorológico emitió una alerta amarilla por viento sonda para esta tarde en la zona baja de Malargüe, que no afecta al Gran Mendoza. Así que si lo quieres usar para la radio, eso te puede servir. Uh-huh. Mañana se espera una máxima más templada, 25 sí. grados, antes de que baje la temperatura ya para el jueves.
0: Ah, bien. Bueno, dale, después lo vemos. Ahí vemos el extendido en un ratito, no hay problema. Bueno, gracias, chat. Bueno, la verdad que fresquito, va a estar los próximos días. Pero hoy sí está bastante agradable, así que no nos perdamos de la temperatura que tenemos. Bueno, 22.6 lo que nos marca el termómetro. Despejado el cielo, la humedad 35%. Viento, sí, del noreste está soplando un vientito a 6 kilómetros por hora. Así que, bueno, bien ahí, tranquila, jornada linda. Casi, bueno, 23 la máxima. En realidad estamos cerca de la máxima estipulada, ¿sí? Bueno, recuerden que pueden contactarse. Acá estamos con ustedes en vivo, transmitiendo desde Mendoza, Argentina. Esos hermosos paisajes, la verdad que son impresionantes. ¿Dónde estamos volando ahora? La verdad que no, esto no es Mendoza, obvio. No, de merezco. Mendoza es hermosa, por donde la veamos. Pero bueno, no, estas imágenes no son de Mendoza. ¿Dónde serán? A ver, no sé. De algún lugar del mundo, de algún lugar donde nuestro creador se le ocurrió ahí poner su buen gusto, ¿o no? Tiene buen gusto Dios, ¿eh? Sí, tiene buen gusto, la verdad qué impresionante las cosas hermosas que ha hecho. Bueno, amigos, nada, nosotros acá desde Mendoza, Argentina, ya te vamos a mostrar nuestras imágenes, nuestras propias. Bueno, esto es Mendoza, mira, acá tengo imágenes de Mendoza. Si quieres ver Mendoza, esto es el Parque General San Martín, señores y señores, si quieren dar una vuelta. Está lindo, para ir a correr, hacer un poco de deporte, caminar al aire libre. Si no podés correr porque no te da la rodilla, como a mí, ya estamos viejitos. Bueno, caminar nos hace bien, sí. Fuerza, hay que hacer fuerza. Vos sabés que los médicos recomiendan caminar cuesta arriba. El otro día estaba escuchando a alguien que le decía, cuesta arriba. Digo, ay, no, ¿cómo cuesta arriba? Sí, no, porque mientras más fuerzas hace el músculo de la pierna, que sostiene y que este es el músculo, bueno, no me sé los nombres, pero el músculo, el muslo, lo que sería, o el músculo y más la pantorrilla, viste que está en el medio, la rodilla, obviamente. Entonces, eso que nosotros necesitamos para doblarnos. ¿Qué seríamos sin las rodillas, chicos? ¿Qué seríamos sin las rodillas, por favor? O sin los codos y todas aquellas, ¿cómo se dice? Articulaciones que hacen que nuestro cuerpo sea articulado, justamente. Pero bueno, estamos desarticulados cuando no lo trabajamos, por favor, duros estamos, estatuas. No, la idea no es transformarnos en estatuas, sino agilizarlo. Escuchaba eso, que un médico decía, hay que caminar cuesta arriba. O sea, les tiro el tips, ¿no? Por si les sirve. Dicen que hay que buscar, bueno, acá en Mendoza no tenemos mucho. Si te vas para ciertas zonas, viste, en otras partes de Argentina, hay como muchas calles que son cuesta arriba, como que, no sé cómo decirlo, como que hay pueblos o ciudades que están construidos en lo que era zona montañosa, entonces como que quedó ese relieve. Y de verdad que, bueno, me han dicho que en el norte del país puede ser que sea así, o Bolivia también, he visto calles de Bolivia, digo, ay, mamita querida, subiste esa callecita. Hay calles así como empinadas. Acá en Mendoza no sé si tanto, no sé si habrá algún, si hay algún lugar me lo cuentan, pero bueno, si no, busques un lugar ahí, una calle cuesta arriba, vaya cuesta arriba y le va a ser bien para las piernas, en realidad, porque lo que dice el médico que al caminar cuesta arriba haces más fuerza con los músculos de las piernas y eso fortalece el músculo. ¿Y qué hace cuando el músculo se fortalece? Y obviamente está más firme, más fuerte, evitamos el día de mañana, evitamos caídas o evitamos estar más tembleques ahí, no. Entonces, bien firme el músculo, cosa que cuando tengamos 60, 70, 80 años, nada, ahí nuestros músculos estén bien firmes, fuertes, manteniendo toda la estructura del cuerpo. Bueno, para eso hay que ejercitarlo y caminar. Bueno, a todo esto no sé por qué terminamos hablando de la caminata. Es que vi el parking porque me imaginé a alguien caminando. Así que si alguien que está caminando, le mandamos un abrazo. Camine, camine. Camine que le hace bien, ¿no? El sedentarismo. Bueno, a mí no me queda otra, pero estar así sentado no hace bien. Está bueno cuando... Eso, caminas y le pones ahí pilas, ganas. Bueno, nosotros le ponemos pilas y ganas ahora con las noticias, ¿les parece? Porque compartimos algo de informe, algunas noticias. Mira, tengo una por acá. Vos sabés que, y está buenísimo porque la verdad que es una buena noticia, ya que habla de, viste que esto ya se venía hablando de los chicos que tuvieran prácticas laborales en la secundaria. Entonces ya está avanzando este proyecto que se llevó a cabo, que se ha presentado en algún momento, bueno, que contempla prácticas hasta 3 meses de duración con una carga horaria de 8 horas semanales, ¿sí? Este martes dice que el Senado ya le otorgó media sanción, o sea que está avanzando, está bastante interesante porque es una propuesta que es muy buena para los chicos, o sea, les va a venir muy bien a ellos, ¿me entendés? O sea, el hecho de estar estudiando y además tener eso que les ayuda a desarrollar y a poner en práctica lo que, bueno, para lo que están estudiando y demás, o la orientación con la que van a salir, creo que es bastante interesante. Así que bueno, están buscando esto, que los estudiantes secundarios egresen ya con la experiencia laboral. Es buenísimo, es genial. A mí no me pasó eso, por eso digo que yo apoyo ese proyecto. La verdad que a mí no me pasó, ¿eh? Y me hubiese encantado. Creo que me hubiese, bueno, no sé, capaz no, capaz era el propósito de Dios, la verdad que no voy a decir nada, pero bueno, capaz Dios tenía otras cosas preparadas y tuve que pasar sí o sí por eso. Era el costo, era el precio que tenía que pagar para llegar a ciertas cosas. Así que no me voy a quejar. Pero está bueno, digo, porque el hecho de salir de la secundaria y ya tener una experiencia, ya no estás como así como perdida, como me pasó a mí, perdida, porque no sabía dónde buscas trabajo. Si no sabes, y encima... La vergüenza de tener que decir, cuando te dicen, ¿tenés experiencia? No. Bueno, que ahí entra un papel muy importante que es el de, ¿o qué digo? ¿La verdad o miento? ¿Ustedes qué creen? Que yo me vi, no, ¿saben las veces que me vi tentada a decir, sí, tengo experiencia? Claro, después digo, ¿cómo la demuestro? Porque después cuando tenés que demostrar, ahí quedas en vergüenza, ¿no? Por eso es mejor decir la verdad, aunque nos cueste, pero va a tener un costo el decir la verdad, pero también Dios va a bendecir eso. Seguramente que es así. Ahora, si mentimos y decimos, no, yo tengo experiencia, trabajé no sé cuántos años, y mentira, tenés 17, 18 años que estás saliendo de la secundaria, no puedes tener experiencia en otro trabajo. Entonces no se puede, no se puede y no se debe en realidad, porque el mentir tiene un costo, chicos. De verdad, a veces no te lo dicen, pero el mentir tiene un costo y de verdad que después se paga caro. Pagamos caro la mentira, más caro de lo que deberíamos haber pagado si decíamos la verdad en todo caso. Bueno, volviendo al tema. A ver, digo que no está buenísimo porque de verdad que salís como que no sabes para dónde ir, dónde buscar y ya salir con una experiencia, aunque sea mínima. Está buenísimo. La verdad que ojalá que se pueda concretar esta iniciativa. Fue impulsada por el Poder Ejecutivo y, bueno, quiere achicar la brecha entre la formación académica y el mercado de trabajo mediante prácticas formativas en empresas. Y, bueno, va a ser debatido justamente por la Cámara de Diputados. Así que, bueno, este proyecto dispone la creación del programa de entrenamiento laboral certificado estudiantil, así se llama, denominado enlace estudiantil, o sea que es más cortito, digámosle así. Bueno, fue avalada por unanimidad esta propuesta, recibió críticas también por parte de la oposición, siempre tiene que haber alguno, así que bueno, vaya a saber en qué habrán basado las críticas, pero bueno, ya pasó a la Cámara de Diputados para que se pueda analizar. ¿Cómo sería el proyecto? Que ya creo que se los mencionamos en algún momento, pero rápidamente para recordarlo, esta ley que está en tratamiento contempla, serían prácticas de hasta 3 meses de duración con una carga horaria de 8 horas semanales. Bueno, para garantizar el acompañamiento de los alumnos, la normativa prevé la figura de tutores, ¿sí? O sea, van a tener tutores designados por las instituciones educativas y orientadores a cargos de, del entrenamiento dentro de cada empresa o de cada organización participante. Los alumnos, los que vayan a participar, van a recibir una certificación oficial que, bueno, que va a acreditar no solo los conocimientos técnicos adquiridos, sino también habilidades blandas, dice, fundamentales para la inserción laboral, tales como el trabajo en equipo, la puntualidad. Bueno, esas serían, mira vos, esas serían las habilidades blandas, no las tenía esa. O sea, ¿qué sería? ¿Cómo trabajamos en equipos? ¿Cómo te desarrollas? Porque no es lo mismo. Hay gente que capaz es muy buena trabajando, pero solo, ¿viste? Y capaz solito trabaja re bien. Y capaz en equipo y ya le cuesta. Y otros que no. Otros que necesitan trabajar en equipo porque solo son un desastre. Bueno, y así hay un montón. Así que, bueno, a eso también se le llama habilidades blandas. Bueno, eso, trabajar en equipo, la puntualidad. Bueno, que hoy es algo que seguramente en todo lado se requiere siempre. Es así. La responsabilidad es algo que hoy tal vez en las generaciones más jovencitas es muy difícil encontrar eso de ser responsables y ser constantes, ¿no? Porque capaz van un día, al otro ya no van, a la otra semana se enferman, al otro día le duele la uña, y ya es un tema porque ya no te miran con ojos buenos de esa empresa, es lógico, ¿no? Bueno, y el cumplimiento de los objetivos operacionales, ¿no? El objetivo que cada empresa tiene, seguramente el poder ver que ese empleado cumple con eso, bueno, seguramente eso suma puntos, obviamente, como en todos lados. Así que también dice que se le contempla la entrega de estímulos económicos, así que, bueno, capaz puedan tener ahí no un sueldo, porque no se va a considerar un sueldo, pero seguramente como una compensación, un incentivo, dice, que pueden tener los estudiantes, especialmente aquellos que tienen situación de vulnerabilidad social, que vayan a realizar estos entrenamientos. Así que se fijaron algunos mecanismos de compensación o incentivos para las empresas que asuman estos compromisos en la tutoría y la capacitación de los jóvenes mendocinos. Así que la verdad que es muy interesante. Bueno, veremos qué pasa. Está avanzando, que ya es un paso importante. Está avanzando, así que bueno, veremos si esto se terminará. Ojalá que sí, porque bueno, repito, yo creo que a los chicos les va a venir muy... Y aparte eso también los va como a incentivar, ¿no? Los va a motivar un poco más allí, porque hay muchos chicos que tal vez no van a seguir la facultad, no van a seguir la universidad, pero bueno, el poder tener una experiencia laboral les va a poder dar la posibilidad de eso, de que se abra camino, que sea tal vez un poquito más, no sé si fácil, más allanado el camino, porque es de verdad que es difícil cuando salí de la secundaria y no hay experiencia. Son muy pocas las personas que te dan la oportunidad y te dan trabajo, y benditos sean aquellos que lo hacen, sí, hay que bendecirlos, honrarlos, por supuesto, pero otros no te dan la oportunidad. Entonces, bueno, nada, y uno tiene que ir abriendo ese camino y qué sé yo. Entonces, la verdad que sería como una posibilidad un poquito más fácil para los chicos a la hora de tener que salir de la secundaria y ya contar con esa experiencia laboral. Así que bueno, veremos cómo termina esto, pero ya está avanzando, que eso ya es un gran paso. Bueno, a ver, más por este lado. Bueno, mira qué bueno esto, porque esto lo pensaba, digo, bueno, bien por la gente de San Carlos que ha recibido han recibido un nuevo vehículo, y esto como cada municipio que bueno, tiene la oportunidad de recibir nuevas maquinarias o, bueno, todo lo que sería o instrumentos o herramientas, lo que sea. Bueno, en este caso, San Carlos ha recibido nuevos vehículos, pero lo particular no es esa la noticia, sino que lo particular es que los choferes y los mecánicos, se han tenido que capacitar para su uso, hablando de experiencia, estamos hablando de experiencia, de aprender y demás. Recién hablábamos de los chicos que estudian, pero que necesitan la práctica. En este caso, al revés, los que ya vienen trabajando y practicando necesitan estudiar, necesitan capacitarse. Así que mira vos, viste, uno nunca deja de estudiar, nunca en la vida. Puedes tener 80 años y todavía seguir estudiando, porque de verdad que nunca, nunca dejamos de estudiar. O de prepararnos, o de aprender algo, siempre hay algo nuevo para aprender, sin duda. Así que bueno, han adquirido 26 nuevos vehículos y el municipio está capacitando al personal que está a cargo de los rodados para asegurarse, obviamente, de su cuidado y evitar cualquier tipo de daño, porque está muy bien, eso es de sabios eso. Claro, no puedes traer algo nuevo si tu gente no lo sabe usar, te lo va a romper, es como un niño, le das un juguete y si no lo sabe usar, te lo va a romper en 2 minutos. Entonces echaste por la borda lo que tanto te costó. Hablando de costos, hablando de cuánto cuesta, porque cuánto cuesta un camiones, que ahí lo vamos a ver, de este tipo, no, deben ser, no sé, millones de pesos. Imagínate, para que venga alguien que no sabe y que, obviamente no va a ser su culpa, porque no lo va a hacer a propósito. Una persona que lo va a romper no lo va a hacer, sino que lo va a hacer por ignorancia, por no ignorar. Entonces, ¿quién va a tener la culpa ahí? ¿El chancho o quien le da de comer? Como dice el dicho. No, el que le da de comer. O sea, que en este caso, el que le da de comer es el que le tiene que ofrecer, en este caso, que está muy bien porque el municipio está ofreciendo la capacitación para que su personal sepa manejar correctamente y no dañe los vehículos o lo puedan manipular correctamente como tiene que ser. Así que creo que es muy interesante porque es de sabio, repito, porque imagínate, te costó tanto. Capaz al que lo vaya a manejar no le costó nada porque es el chofer, bueno, trabaja para el municipio, es empleado, cobra su sueldo todos los fines de mes. Pero quien le costó, que en este caso sería el municipio y en este caso serían los, los ciudadanos, porque si vamos a lo que es todo, termina en el ciudadano. Es así, lamentablemente el ciudadano es el que termina pagando los costos. Hay que canalizar bien ese gasto entonces, hay que canalizar y... ¿cómo sería? Aprovecharlo, usarlo correctamente, sacar el mayor provecho y, ¿por qué no? Bueno, hacerlo crecer. Esa es la idea. Bueno, la Biblia nos enseña eso, ¿no? No es, cuando se nos da algo, no es para que se quede ahí, sino para que lo podamos producir, para que lo podamos hacer crecer, para que pueda mejorar o mejorar. ¿Qué podemos hacer esto para que sea mejor todavía para su utilización o lo que sea? Así que, bueno, así trabaja el reino. Así es el sistema de Dios, ¿no? Así que, pero es importante que también nos podamos capacitar. Así que, bueno, lo particular es esto, que se han capacitado. Así que tenemos la nota ahí de los choferes y de aquellos que, bueno, han estado trabajando para poder manejar la nueva maquinaria. A ver, y los vamos a conocer. A ver, lo vemos.
2: Dos de la empresa de Fotón, sí, que son a quienes les hemos comprado los vehículos grandes, sí, y los camioncitos más chiquitos. Y los chicos de Lexor son los que vienen a darle la capacitación a los chicos de que manejan el recolector. Bueno, ellos han venido a capacitar a los choferes y a los mecánicos, sí, con respecto también a repuestos, al funcionamiento del vehículo y demás. Y los chicos de Fotón también a explicarnos esto mismo, también temas de repuestos, filtros, qué tipos de aceites usan los camiones, combustibles y todas esas cosas.
3: Este tipo de capacitación era muy importante porque estamos hablando de unidades totalmente modernas.
2: Sí, que los chicos obviamente, bueno, no han usado nunca, entonces también se capacitaron los choferes y los mecánicos en esto para ir sabiendo también el funcionamiento debido del vehículo, qué funciones tiene, esto mismo que te digo, el tema del combustible, del aceite, de repuestos que podamos llegar a necesitar en un futuro y demás.
4: Porque estos camiones son otro tipo de camiones, entonces la idea era venir y explicarles acá en los camiones qué cosas tener en cuenta, cuando tener una alerta, cuando pueda ocurrir algo.
3: Perfecto. Estamos hablando de toda la maquinaria pesada, sobre todo.
4: Claro, sí, todo lo que es motor Kumi.
5: Y apunta más que todo a lo que es el mantenimiento del equipo, lo que sería el recolector, de qué residuos se pueden compactar para que no haya ningún tipo de rotura dentro del equipo. Y más que todo el mantenimiento, el uso del equipo también, que no le falte lo que es el engrase, el mantenimiento y nada más que eso. Es bastante básico el uso del equipo, pero hace falta una capacitación.
6: Se hizo hincapié en lo que fue en el chofer principalmente, en el tema del uso, como dice mi compañero, y después, bueno, en la parte de los mecánicos también, a la hora de hacer el mantenimiento, saber a dónde están los puntos de engrase y todo el tema del manejo, digamos, del equipo con acompañamiento acá del el líder de Fotón, digamos.
0: Bueno, ahí lo escuchamos. Me parece, tiene una tonadita cordobesa, me parece a mí. Me parece que eran medios cordobeses. Bueno, desde Córdoba, Argentina, para Mendoza, ¿sí? Ahí estuvieron enseñando. Bueno, muy bien ahí, muy bien por los choferes, muy bien por los, Bueno, como te dije, nunca dejaremos de estudiar, señoras y señores. Si queremos también crecer, desarrollarnos, avanzar, creo que siempre está bueno allí. Siempre, bueno, el pastor siempre lo recomienda, ¿sí? Si ustedes lo prestan atención allí, siempre está recomendando a todos los, distintas edades. Agarre un libro, no es imposible. Si nunca fue a una universidad, no, que eso no te limite. Nada nos tiene que limitar en realidad. Para vos que estás del otro lado, dijiste, ay, yo no pude estudiar, no pude ir a la escuela, no pude ir a la universidad. Pero hoy tenés la posibilidad, y gracias a Dios que tenemos la posibilidad de tener herramientas, bueno, tecnológicas. Bueno, la IA es una gran herramienta para estudiar. No que estudie por vos, ojo, no hagamos los vivos que la IA estudie por mí. No, la IA me puede aportar, me puede ayudar en resumir, por ejemplo, si tenés que leer algún texto largo, te puede seguramente, que no sería lo ideal, yo creo que lo bueno que es que cada uno lo pueda resumir también, porque eso te ayuda mucho a trabajar la mente. Pero bueno, está bueno poder agarrar un libro, poder estudiar, poder capacitarse. Nadie está, a ver, tenemos la, gracias a Dios tenemos la libertad de poder acceder a la educación, y más aquí en Argentina o en Latinoamérica. La verdad que tenemos una libertad, esto de poder acceder a educarnos, aprender, a capacitarnos. Cada tanto se aparecen este tipo de cursos, capacitaciones o propias que son de las empresas como esta. Bueno, la verdad que siempre está bueno aprovecharlo. Nunca desaproveches esas oportunidades, ¿eh? Pues son oportunidades que te ayudan a que sea puede ser una catapulta en tu vida también. Ahí Dios puede impulsar de lo que sabes, de lo que tenés, y te puede llevar mucho más allá de lo que te imaginas. Justamente, nos llevará mucho más allá de lo que te imaginas. Pero bueno, está bueno aprender. Por eso te decía que, como decía siempre el pastor, nos recomienda y nos enseña eso. Nunca es tarde. Uno lo puede hacer en el tiempo que uno, bueno, obviamente, ya no como alguien que va al colegio todos los días, pero en tu tiempo libre, tomándote el tiempo ahí para poder estudiar, siempre está bueno. Así que está buenísimo para aquellos que han podido hacerlo, ¿sí? Bueno, 24 minutos pasaron ya de las 5 de la tarde. Igual tenemos nuestro short de noticias hoy día martes, claro, en esos minutitos que nos van quedando allí en la tarde. Así que los invitamos, porque ahí sí tendremos la actualización de otras noticias, información que Sepa Noticias nos traerá. Después les cuento qué tenemos el día de hoy también. Tenemos programación 21.1. Hay avances por ahí que ella estaba viendo, ya se los voy a contar, se los vamos a mostrar en la tarde. ¿Qué más? Bueno, tenemos de todo, así que hay mucho para seguir charlando. Y por supuesto, como siempre decimos, ¿qué es lo más importante? ¿Qué es lo que nos concentra, señores y señores? Bueno, tema de la semana, así que ya venimos.

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Bueno, les recordamos que hoy día martes, dentro de toda la programación que tenemos, así que después ya les voy a contar también lo que se viene para 21.1, nuestro canal de toda la familia. Así que disfrutaremos de muy buena programación, de estrenos también, me contaban para decir, para la semana que viene se vienen estrenos. Hay estrenos de capítulos de documentales y demás, así que la verdad que es muy interesante. Bueno, ya les voy a contar en un ratito nada más. Pero bueno, como les decía, dentro de la programación, obviamente, ¿qué tenemos allí? La hora es, o ¿qué tuvimos? Tuvimos la hora es hoy día martes, allí con la conducción del Pastor Abraham Aquino, obviamente enseñándonos y ayudándonos a entender más este tema de la semana, hablando de los costos, ¿no? ¿Quién pagó el costo? Y bueno, y los costos en general, porque cuánto... A ver, todo cuesta algo en la vida, todo. Aún en las cosas, en nuestras... Por ahí pensaba también cuánto cuesta nuestra, la libertad que tenemos. Hoy la libertad que tenemos, ¿a quién le costó? A él, justamente. Él se hizo esclavo para darnos libertad. Él se llevó nuestra enfermedad para darnos sanidad. Él justamente, hablando de que él pagó el costo más alto por todas las cosas. Pero de ahí en más, las demás cosas que nos tocan a nosotros también tomar como decisión cada día. Todo tiene un costo. Cada decisión, ¿sabían ustedes? Cada decisión que tomamos... tiene un costo, o sea, algo va a costar, algo va, o que en otras palabras sería, va a tener una consecuencia, algo que nos enseñaba anoche el pastor y nos decía esto, bueno, la Biblia lo menciona, nuestra vida es una siembra y cosecha, la vida de toda persona, no voy a hablar solamente de los cristianos, porque aún la gente que no conoce a Dios, bueno, también ellos les llaman karma, ¿no? Vas a escuchar ahí muchas veces en la sociedad decir, ay, el karma, se me vino el karma, o me alcanzó el karma, o te va a llegar el karma, bueno. Que en otras palabras, para nosotros es consecuencia o cosecha, sería. Bíblicamente hablando, sería cosecha, no es karma, es cosecha de lo que hemos hecho, cosecha de lo que decidimos, cada decisión que tomamos, decisión que hacemos, si están en la voluntad de Dios o no están en la voluntad de Dios, bueno, para un lado o para el otro, va a tener su consecuencia, o sea, va a tener su cosecha, o sea, su costo, o sea, el costo es lo que nos va a costar, el valor, ¿qué nos cuesta? Bueno, por eso recién decíamos el mentir, el caer... al degradarnos nosotros mismos ahí con, mintiendo, por ejemplo, ¿no? Uy, te va a costar muchas veces, y va a costar ahí, ¿cómo decirlo? Es como perdés credibilidad, ¿viste? Como el pastorcito mentiroso, ¿no? Esa fábula del pastorcito mentiroso, tanto mentir, por chistoso le pasó. Se hizo el chistoso y después...

Cuando dijo la verdad, nadie le creyó y bueno, después pasó lo que pasó, una fábula, ¿no? Que se cuenta ahí. Y ese es el costo que muchas veces terminamos pagando por hacer lo incorrecto. O sea, como decía el pastor hablando, porque hoy hablaba de la desobediencia, ¿no? Hablando de cómo la desobediencia nos lleva, y la Biblia lo menciona, y también la obediencia, también el estar sujeto, bueno, eso lo decía también el día sábado, el poder estar sujeto tiene un costo. ¿Cómo cuesta, no? Claro que nos cuesta, todo nos cuesta obedecer, nos cuesta, pero ese es el costo que se paga, ¿no? Porque es dejar de lado, como decíamos ayer, bueno, como ahí lo hemos leído en los textos, en el texto principal, y ayer compartimos otro texto donde Jesús mismo decía, bueno, el que quiera seguirme, vea esto. Este es el costo. El que quiera seguirme, vea que este es el precio que se paga, ¿no? En muchas cosas, el dejar de lado nuestros deseos, nuestras, no sé, lo que nosotros nos gusta hacer, o lo que no significa que no lo vas a hacer en otro momento, en otro tiempo, porque no es que Dios te está pidiendo que dejes toda tu vida, como algunos han malentendido. Bueno, la semana pasada hablábamos de los malentendidos. Y el pastor nos explicó tan claramente de que muchas veces hemos malentendido la palabra, ¿no? ¿Cuántas veces personas que dijeron, la Biblia dice que tengo que dejar mi esposa? ¡Pah! Y dejó la esposa, dejó los hijos. No está hablando literalmente que tenés que dejar tu familia o tu trabajo. Capaz hay llamados muy puntuales, no voy a discutir. Porque no sé, ahí es Dios, ¿viste? Ahí Dios tendrá un trato muy especial con personas como, bueno, con casos excepcionales, como decía el pastor, hay excepciones que Dios hace seguramente, hay casos muy puntuales, hay personas, ¿por qué Jesús escogió 12 y no escogió 2 millones de seguidores o 2 millones de discípulos? No, escogió 12, habían como casos muy puntuales y los 12 eran como muy particulares los que escogió para que sean sus discípulos, sus seguidores, los que iban a estar con él. Bueno, que después quedaron 11, obvio, ya sabemos qué pasó. Bueno, que después tuvieron el reemplazante de Judas, ¿no? Después buscaron ahí un reemplazante, o sea que igual tuvo 12 Jesús. Pero a lo que me refiero, ¿viste? ¿Por qué buscó 12? Porque ahí son casos muy puntuales. Entonces, también pueden haber casos muy puntuales donde Dios, no sé, que no creo si alguien te va a decir, che, deja a tu esposa. No, en ese sentido no. Pero sí, Dios puede ser muy puntual en un llamado muy específico. Cuando te dice, bueno, Abraham tuvo un llamado muy específico. Abraham fue un caso, bueno, lo vamos a leer, porque fue uno de los textos que es muy interesante, que estaba viendo, a ver si lo tengo por acá, no lo tenía preparado para ahora en este bloque, pero ya que estamos hablando, y la verdad que hay muchos ejemplos, pero, y bueno, Abraham fue esos casos excepcionales, fue de esos casos, repito, no es con todos, no es que a todo el mundo le dice, hay casos muy puntuales que Dios toma, familias, escoge ciertos hombres o mujeres también muy puntuales que Dios se va a escoger para ciertos propósitos y demás. Pero, ¿viste? Malentendemos la Biblia, malentendemos la palabra de Dios y decimos, bueno, esto es lo que tengo que hacer. Y hay gente que se fue al otro extremo y lamentablemente lo que hizo en realidad fue cometer un error, no sé, hacer quedar mal a Dios, mal el Evangelio, porque otros dijeron, y mirá lo que hizo, mirá la iglesia, le lavaron el cerebro y bueno, cosas así que nada tiene que ver, pero bueno, porque esa persona malentendió a Dios, malentendió la palabra o tergiversó la palabra o alguien le hizo entender mal la palabra, entonces bueno, después terminamos haciendo cosas que obviamente pagamos un precio innecesario porque no era algo que Dios nos había pedido, ¿viste? No era algo, es algo que fue por nuestra desobediencia, por nuestra impetuosidad, no sé, de querer hacer las cosas a nuestra manera o porque me pareció bien a mí. Pero claro, no era lo que Dios había dicho o la voluntad de Dios. Pero bueno, Abraham sí fue un hombre, lo vamos a leer, está en Génesis 22. Mira, a ver si lo vamos a buscar. Vamos a seguir en el mismo libro de Génesis, porque recién leíamos la historia de la esposa de Lot. Pero en Génesis 22, vamos a leerlo, vamos a ver si podemos leerlo todo. Ahí lo tenemos en pantalla. Bueno, porque Abraham dejó su tierra. Abraham sí fue alguien llamado para, ¿cuál era el costo de seguir y de ser? Porque después termina siendo Abraham muy bendecido, bueno, padre de multitudes y todo lo que ya conocemos, las promesas, pero para obtener esas promesas hubo un precio que pagar, hubo un costo, ¿sí? No es que era algo gratuito, no es, porque muchas veces queremos cosas
A ver, es como decía el pastor, creo que lo decía el sábado, es como que queremos servir a Dios o queremos, o muchas veces queremos milagros o no queremos milagros, queremos ver milagros en nuestra familia, pero sin pagar un costo, sin que nos cueste nada. Nos encantaría, claro, recibir, pero bueno, no, sin tener que ir a la iglesia, sin tener que orar, sin tener que cantar. ¿Para qué tengo que cantar? ¿Para qué tengo que ir a la iglesia? ¿Para qué tengo que soportar al que no soporto, no lo amo? ¿Por qué tengo que amar? ¿Por qué tengo que hacer la palabra? Y ahí estamos todo el tiempo cuestionando, qué sé yo, y por qué tengo que servir de esta manera o cual otra, o por qué tengo que cumplir tal horario, por qué me tengo que sujetar a un hombre si yo me sujeto a Dios, ¿no? En realidad, si te sujetas a Dios, también tenemos que sujetarnos a... en este caso un hombre, un líder, a quien tenemos como cabeza aquí en la tierra. Pero de verdad que muchas veces surgen esos pensamientos porque nos gustaría todo fácil. Bueno, anoche el pastor decía, justamente en Yemá Estudio nos enseñaba, y nos decía esto, ¿verdad? Tenemos la tendencia, el ser humano tiene la tendencia a lo malo, a lo fácil. Nosotros ya venimos con esa naturaleza pecaminosa, que por eso es cuando Cristo viene a nuestras vidas, es allí cuando hay una transformación y obviamente vamos dejando todo aquello que es de la carne y todo lo que es pecado y todo lo vamos dejando, aunque todavía estamos en proceso, porque no es que estamos, no somos una obra terminada, pero tenemos esa tendencia de ir a lo malo, de buscar lo malo, de buscar lo fácil, mientras más fácil mejor, mientras más me lo regalen y sea gratis y no me cueste nada, mejor. Y el sistema de Dios no es así, el sistema del reino es el esfuerzo, el sistema de Dios es el trabajo, es el dejar algo. Algo nos tiene que costar, algo nos va a costar. La historia de Abraham cuando le pide al hijo, wow, cuánto le iba a costar y la obediencia a Dios. Era entregar su hijo, que al final sabemos que no lo dio, pero su obediencia fue impecable, absoluta. Cuando Abraham va y quiere, y no es que quiere, sino que va y obedece a lo que Dios le había pedido, y bueno, después Dios le dice que no, y bueno, ya hemos leído esa historia, ¿no? Creo que, ¿cuándo fue que la compartíamos? La semana pasada, la otra creo que fue, donde leíamos esa historia donde Abraham iba a entregar a su hijo, pero no lo hizo. Pero mira vos a qué punto llega la obediencia de Abraham, ¿no? O sea, estaba dispuesto a pagar con la vida de su hijo, o sea, el costo de obedecer a Dios, porque a pesar de que amaba a su hijo, obviamente más amaba a Dios. Y eso no estaba en discusión. Entonces, bueno, estaba dispuesto a llegar a ese punto. Y como Dios ya sabía, dijo, ya conozco, ya sé qué es lo que vas a hacer, Abraham. Dijo, no, tranquilo, no hagas nada, no lo mates al muchacho. Acá tenés un cordero, acá yo te he provisto de uno. Bueno, es tremenda la historia. Pero esta es la que vamos a leer ahora. Está en Génesis 22:2, que ahí la tenemos ya en pantalla.

Bueno, a ver, corrijo, era de Génesis 12, ¿no? Claro, el que estaba mostrando en pantalla era de, era cuando pidió Isaac, es así, está bien, está muy bien. Bueno, léanlo igual ahí, tarea en casa. Entonces, Génesis 22 está muy bien porque era donde le pidió a Isaac. Era Génesis 12 el que le quería contar, porque en Génesis 12, y ahora sí lo vamos a leer desde el 1, bueno, dice, pero Jehová había dicho a Abraham, vete de tu tierra y de tu parentela y de la casa de tu padre a la tierra que te mostraré. Escucha, porque acá Dios hace un llamado muy claro con Abraham, ¿no? Le está pidiendo nada más ni nada menos que se vaya de su tierra, de su parentela, de la casa de su padre. ¿A dónde? No sé, a una tierra que yo te voy a mostrar, algo desconocido. ¿A dónde? Vaya a saber uno, pero era Dios. Pero mirá vos lo que es, ¿no? Bueno, obedecer a Dios y el costo de obedecer a Dios es esto, ¿no? De que algo nos va a costar. Obviamente después de recibir, Dios tiene bendiciones para aquel que le obedece y esas son las consecuencias o bendiciones, como dice Deuteronomio. Pero claro, el antes, en ese antes, en esa disyuntiva en la que estaba Abraham, porque imagínate que estaba ahí diciendo, ¿a dónde voy a ir? ¿A dónde me llevará Dios? Bueno, y ahí viene la promesa, porque es muy interesante. Dice, y haré de ti una nación grande, dice, y te bendeciré. Y engrandeceré tu nombre y serás bendición, le dice. Bendeciré a los que te bendijeren y a los que te maldijeren, maldeciré. Y serán benditas en ti todas las familias de la tierra. Acá viene esa promesa de parte de Dios sobre Abraham y todos los descendientes de Abraham, ¿sí? Entonces dice... en el 4, bueno, y se fue Abraham, como Jehová le dijo, y Lot fue con él. Bueno, ahí aparece Lot, ahí el sobrino, ¿no? Y era Abraham de 75 años cuando salió de Harán. Tomó, pues, dice Abraham a Sarai, su mujer, y a Lot, hijo de su hermano, y todos sus bienes que habían ganado y las personas que habían adquirido en Harán. O sea, pues a lo que es cambio de vida, se podría decir. O sea, es como hoy cuando tenés que mudarte, o por eso te decía... Seguramente deben haber casos muy puntuales donde Dios te dice, bueno, andate al Congo a predicar. Pero si Dios no te manda, la verdad que no. Quédate acá nomás, quédate en tu lugar, quédate donde Dios te puso y te estableció, tranquilo. Porque a veces uno dice, ay, no sé, el Señor me mandó y se van. Y nos mandamos de una y Dios no nos mandó a ningún lado, ¿viste? Entonces, lamentablemente, después terminamos pagando un costo. Pero que no era el que Dios quería. O sea, no era porque estábamos bajo su voluntad, ¿se entiende? Muy diferente es cuando uno paga el costo cuando estamos bajo la voluntad de Dios. Eso es total. Y el pastor lo decía el sábado, creo que lo decía. Justamente una cosa es hacer la voluntad de Dios y caminar bajo la voluntad de Dios y pagar ese precio sabiendo de que, o pagando un costo, sabiendo que Dios es el que responde, sabiendo que lo que pasemos o lo que nos toque vivir por causa de Él, y ya después lo vamos a leer en un texto de la Biblia que nos afirma esto, lo que vivimos por causa de Él y si estamos bajo la voluntad de Dios, bueno, tenemos que sentirnos más que bendecidos, dichosos, porque Dios pagará y devolverá y seguramente nos dará más de lo que nosotros por ahí perdimos, ¿no? Por decirlo de alguna manera. Pero si estamos dentro de la voluntad de Dios, o sea, si estamos dentro, caminando dentro de ese plan, dentro de ese propósito de Dios. Ahora, cuando nosotros nos armamos nuestro propio plan, cuando nosotros nos... Bueno, le pasó a Jonás. Ahí tenés otro ejemplo. Jonás es alguien que... desobedeció a Dios, ahí al revés. Acá tenés dos casos antagónicos. Por un lado, a Abraham, que Dios le pide y Dios le dice, vete, sal de tu tierra, de tu parentela, ta, ta, ta, todo el tema, yo te voy a bendecir. O sea, le da promesas de bendición sin haber visto nada, porque guarda, una cosa es tener la promesa, otra cosa es creer en esa promesa y caminar sobre esa promesa, que todavía no ha visto nada. Entonces te queda creer y obviamente te queda aferrarte a esa promesa, que es lo que le pasó a Abraham. Jonás, Dios le dice lo que tenía que hacer, ir a Nínive, llevar la palabra, llevar el mensaje de salvación. ¿Qué hace Jonás? Se las toma, como decimos comúnmente. Se voló, se borró. ¿Y cuál fue el costo de Jonás? Que se lo traga un pez, como ya lo hemos conocido tantas veces, ¿no? Jonás se lo come un pez, lo tiene 3 días creo que estuvo, ¿no? En el vientre del pez, dice la Biblia, léanlo ahí en el libro de Jonás, y ahí te das cuenta el costo tanto de uno y del otro. Uno que obedece cuando Dios le dice, sal de tu tierra, sal de acá, ve para aquel lado donde yo te voy a mostrar. Y al otro que también le dijo, Jonás, que le dijo, ve a tal lugar, lleva la palabra, el mensaje de salvación, porque quiero salvar al pueblo de Nínive. Y Jonás no quería saber nada, desobedece, no quiso hacer caso, bueno, no sé, en su rebeldía.
Y el costo de su rebeldía o el costo de su desobediencia fue haber pasado innecesariamente, porque no tenía por qué pasar por esos 3 días, que muchas veces nos pasa a nosotros, innecesariamente, cuando no estamos en la voluntad de Dios. Ahí está el tema. Y ahí está la diferencia. Cuando caminamos en la voluntad de Dios. ¿Y qué es caminar en la voluntad de Dios? Bueno, cuando hacemos su palabra, o por lo menos cuando intentamos, no te digo que al 100%, pero por lo menos cuando cada día intentamos hacer su palabra, obedecer cada enseñanza que recibimos, cada mensaje que tenemos, llevarlo a la práctica, aunque sea un poquito, cada día, cada semana, cada mes, no sé, en este año 2026, de todos los mensajes que hemos recibido y los que vamos a recibir, decir, bueno, a ver, crecí en esta área, crecí en aquella, no sé, mejoré en esto, creo que cada uno sabrá, pero bueno, poder hacer la voluntad de Dios o caminar bajo la voluntad de Dios, como decía el pastor y bueno, como le dice la Biblia en realidad. Lo que pasemos por causa de él, va a ser él el que después va a pagar o va a responder por nosotros. Porque por eso digo, pongo el ejemplo de Jonás, porque Jonás vivió lo que vivió, pero porque él quiso. O sea, por su mala decisión. No tenía que haber pasado por el pez. O sea, era innecesario. No tenía por qué haber sufrido. Ustedes piensan por un momento lo que vivió ese hombre dentro de un pez, no sé, yo creo que no creo que haya estado cómodo, no creo que haya sido 3 días de vacaciones que estuvo, no estuvo ni de vacaciones, ni de relax, ni no. Pues a lo que estar de, nadie sabe, porque nadie estuvo dentro de un pez, me imagino, creo que Jonás fue el único caso que ha estado dentro de un pez. Otros que estuvieron dentro terminaron muertos. Literal, estoy hablando de aquellos que se los come la ballena, se los come un tiburón, no sé, ahí no. Pero este sí, porque Dios había preparado el pez para que Jonás pasara allí, recapacitara, reflexionara, se diera cuenta de que tenía que obedecer, que acá no es otra cosa más que obedecer y no cuestionar. Y repito, cuando uno está dentro de la voluntad de Dios, uno se da cuenta cuando uno camina o trata de caminar bajo la voluntad de Dios, cómo todo Dios va acomodando. Con esto no te estoy diciendo que te va a salir todo 100%, porque nada que ver, no te estamos diciendo que vas a tener un camino de exitismo, ¿sí? Porque estaríamos mintiendo, no es así, no vamos a vivir un camino de exitista. Jesús mismo vivió dolores, sufrimiento, bueno, el precio que pagó por vos y por mí, o sea, por amarnos a nosotros, por predicar la palabra, vivió vituperios, pero bueno, ahí entra cuando la Biblia dice, si por causa mía viven esto, si por causa, o sea, si están pagando un precio, pero por hacerlo, bueno, si estás pagando un precio por decir la verdad, como decía más temprano, muchas veces pagamos un precio innecesario, un costo, o nos costó nuestro trabajo, nos costó tal vez nuestro matrimonio, nos costó nuestra familia, no sé, te costó tus hijos, que tus hijos no te hablen más, no quieran saber más nada de vos, pero ¿por qué? Por algo que realmente era innecesario. Por, no sé, digo, yo digo de la mentira, pero pueden ser un montón de otras cosas, ¿no? Qué sé yo, que causó eso, que innecesariamente perdiste tu relación con tu esposa, con tu esposo, con tu familia, o con tu trabajo, perdiste tu trabajo como cuando era innecesario. ¿Por qué? Porque justamente por no decir la verdad, como decíamos más temprano, por no tal vez enfrentar allí al jefe, al patrón y decir, bueno, esto me pasó, llegué tarde porque, no sé, me levanté tarde, me quedé dormido, qué sé yo, pero justamente por mentir o por, no sé, buscarle la vuelta, a ver qué onda y por, qué sé yo, cancherearla, como dicen muchos, mira cómo después terminamos, cuál es el precio que pagamos. Y bueno, lamentablemente te quedas sin trabajo, te quedas sin familia, no sé, tu salud se ve afectada y un montón de cosas que son innecesarias, porque cuando no estamos bajo la voluntad de Dios o cuando no hacemos lo que Dios dice, obviamente que las consecuencias van a venir, son inevitables. Por eso al comienzo les decía, como el pastor nos enseñaba, que nuestra vida es una siembra y cosecha. Todo el tiempo estamos en siembra y cosecha. O sea, todo el tiempo sembramos, me refiero. Todo el tiempo sembramos y por ende vamos a cosechar. Entonces, ¿qué sembramos en el día de hoy? Por ejemplo, ¿hoy qué sembramos? ¿Hoy sembramos paz o sembramos disensión? ¿Sembramos, amabilidad en alguien? ¿Fuimos amables con alguien el día de hoy? ¿O fuimos toscos? ¿O fuimos, grotescos? ¿O fuimos malos con alguien? ¿O tratamos mal a alguien? Porque lo que hagamos nosotros con alguien, lo van a hacer con nosotros. Es así, la Biblia dice, con la misma vara que vos medís, nos van a medir. Entonces, de la misma manera como tratás a tus empleados, te van a tratar a vos. O viceversa, usted que es empleado, de la misma manera que usted hacen su trabajo con su jefe, que no sé, por ahí si nos hacemos los vivos y no sé, me robo unos ahorita y en vez de salir a tal hora salgo antes o llego después, total no se entera, y esas cosas Dios las ve, y lo mismo te va a terminar pasando en alguna otra parte de tu vida.
no sé, como puede ser con la familia, como te puede ser en la economía, como puede ser con tu salud. Y muchas veces nos vamos a preguntar, ¿y por qué me pasa esto? Y ahí habrá que recapacitar. ¿Y será porque nosotros también hicimos esto? Entonces, porque Dios es justo. Y eso hay que entenderlo. Porque si no, sí estaríamos hablando de un Dios injusto. Imagínate que quede todo impune. Que todo el mundo quedara impune con lo que hace y nadie pagaría nada. No. Todos terminan pagando un costo. Hasta que él, viste, cuando la gente a veces sale a la calle a protestar, no sé, cuando quieren que le den cadena perpetua para alguien. Bueno, viste, la semana pasada condenaron a este joven muchacho que mató a su compañera, qué sé yo. Bueno, escuchaba que los padres, en su justo dolor, obviamente, pedían cadena perpetua y qué sé yo. Está muy bien, la justicia hizo lo que tenía que hacer, lo que creyó que era correcto. Pero aún así, si la justicia no lo hubiese hecho, ¿ustedes creen que no hay una justicia divina? Sí, obviamente. Que tarde o temprano, él o quien sea, menciono este caso, pero cualquiera, va a terminar pagando, y mucho peor todavía cuando caemos en las manos de Dios. La verdad que la Biblia dice, más vale, mira, no sé, más allá que Dios es misericordioso, obviamente, pero digo que la justicia de Dios es perfecta. A lo que voy, que todo tiene un costo, o sea, todos terminamos pagando por lo que hacemos, ya sea lo bueno o ya sea lo malo, ¿sí? Resumiendo un poco ahí el tema, entonces, Dios nos ayuda a tomar esas buenas decisiones y a caminar en lo correcto, como, bueno, le pasó la historia de Abraham. Por eso decía, tomaba este ejemplo de Abraham, de cómo el costo para él fue dejar todo, ¿no? Dejarlo todo para ir a una tierra que no había visto, pero era la tierra prometida. Era la promesa que Dios había, obviamente, obtenido de parte de Dios. Y bueno, ahí ya Dios le estaba diciendo todas las bendiciones que iba a tener Abraham, él y su descendencia. Y la verdad es que pensar eso, ¿no? De cómo Dios escoge un hombre, una familia, y obviamente para bendecirlo o para llevarlo tal vez a cosas mucho mayores, obviamente tiene un costo, tiene un precio. El precio de obedecer y siempre va a ser una bendición para nosotros, vale la redundancia. El obedecer a Dios y el obedecer su palabra va a ser una bendición para nuestras vidas. Vamos a ver plasmadas esas bendiciones en nuestras vidas. Ahora, la desobediencia, que como decía, por eso les contaba lo de Jonás, también tiene su costo. Y como lo mencionaba el pastor el día de hoy allí en Deuteronomio, que después lo vamos a leer, ya después, si no mañana seguramente, porque tenemos también otros textos para compartir, pero para tenerlo en cuenta, la importancia de caminar bajo la voluntad de Dios, como decía el sábado el mensaje, ¿no? Caminar bajo la voluntad de Dios nos llevará a pagar un costo que vale la pena. Que lo que pasemos o lo que suframos, ponele, no sé si se le puede decir sufrimiento, por eso digo, nosotros no estamos pagando el precio a comparación de lo que Cristo sí pagó por nosotros. Nosotros no estamos pagando ni ahí. Pablo decía, no hemos llegado ni a la sangre, nosotros no hemos derramado gotas de sangre como las derramó él por nosotros. Pero bueno, sí el costo de que te miren mal, que tu familia te haga a un lado, que te dejen fuera del grupo de los cumpleaños. Bueno, y son costos que tendremos que pagar si es por causa de Dios. Si te han dejado porque, no sé, porque escogiste ir a la iglesia, porque escogiste ir a la hora llamada, porque escogiste, no sé, conocer más de Dios. Y si es por eso, bueno, bienaventurado, dice la Biblia. Es muy loco, pero es que en realidad quien paga bien y quien bendice y quien a quien debemos rendirle nuestra vida totalmente es a Él. Por ahí capaz duele que tus amigos te den la espalda. Y sí, pero ¿qué dolería más? Que nos dé Dios la espalda. Creo que esa es la parte que más nos tendría que concientizar. ¿Qué me dolería más? ¿Que me dé la espalda mi amigo, mi esposa, mi esposo? ¿O que Dios me dé la espalda? ¿O que Dios me...? Bueno, viste cuando Jesús dice, si ustedes me niegan, bueno, mi padre los va a negar delante de todo, imagínate, ¿no? Qué terrible eso, ser negados por Dios. Dios nos libre, Dios nos ayude. Así que es como que eso debemos pensar y concientizar. Prefiero que, no sé, me aborrezca mi amigo, mi compañero, aunque no lo entienda, por causa de Dios, que sea Dios mismo quien me niegue o me deje de lado, o me mire de lejos o me deseche. Así que creo que eso también nos tiene que servir como ese parámetro también para tomar conciencia de que seguir a Dios siempre se va a pagar un precio, pero que va a valer la pena, siempre y cuando estemos siempre en su voluntad, obviamente. Bueno, y su voluntad también es que nos pongamos a orar en un ratito, ahora nos vamos, porque ya estamos en tiempo de oración, hay oración por Israel, así que y por el mundo, los invitamos a juntos unirnos en la oración.

Apartamos un breve momento para orar por la paz en Israel. El Señor te bendiga y te guarde. El Señor haga resplandecer su rostro sobre ti y te extienda su amor. El Señor mueva su rostro hacia ti y te conceda la paz. Números 6:23-26.

0: Pedid por la paz de Jerusalén. Sean prosperados los que te aman. Sea la paz dentro de tus muros y el descanso dentro de tus palacios. Por amor de mis hermanos y mis compañeros, diré yo, la paz sea contigo. Salmos 122, versículos 6, 8.
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0: Bueno, y así pasó hace instante nada más la oración por Israel, señoras y señores, disfrutando de una tarde linda, cálida, la que tenemos en este día martes, primero de septiembre, arrancando mes, nuevo mes en todo el mundo, obviamente. En todo el mundo. Bueno, no, pero digo nueve, la temperatura sí aquí en Mendoza. ¿Cuánto tenemos? A ver, 21.9 puede ser. Ah, subimos, teníamos 21, recién 21.9, entonces ahí lo vamos a modificar entonces. Bien, ahí estamos, 21 grados 9 décima entonces. Bueno, ya te contamos en un ratito el extendido, cómo se vienen los próximos días, porque mañana viento sonda en Mendoza. Atenti, vení, otra vez nos visita, otra vez cayó la visita sin que lo hayamos invitado, podés creer vos. Bueno, pero bueno, esto va a ser mañana miércoles, ya les vamos a contar un poquito de la temperatura. Bueno, como decíamos, hace instante nada más orábamos así por Israel, lo seguimos haciendo, por supuesto, por todo lo que sucede, lo que pasa, lo que sucede en el mundo en realidad. Y bueno, nada, Israel por supuesto siempre allí a la cabeza. Bueno, recién viste que leíamos la qué promesa Dios le dio allí, de ahí nace todo esto, te bendecirá el que te maldice. Bendecirá el que te maldijere. Bueno, ¿ves? De ahí viene, hay que tomar esa promesa y nos agarramos a esa promesa. Nada, nosotros obedeciendo a Dios, porque nosotros nos resta eso, obedecer a Dios. Un costo, y que te digan un montón de... Bueno, y sí, pero si es por hacer la palabra, si es por obedecer a Dios, vale la pena. Bueno, hablando de Israel, ¿viste que la semana... ¿Cuándo fue? La semana pasada, la otra, no recuerdo. Bueno, hace un par de semanas nada más se corrió una carrera. ¿Se acuerdan que yo les conté? Y que desde Israel, ¿viste? Desde la Embajada de Israel habían felicitado a un argentino que había corrido la carrera, esta carrera de una maratón, ¿viste? Que siempre se corre en Buenos Aires, Cabo Porte están teniendo carreras. Y había corrido un argentino vestido de Batman, claro, obviamente, y con la bandera de Israel, obviamente representando a Israel de alguna manera, o no sé si representando, pero bueno, dando a conocer que, bueno, no sé si, me parece que es israelí el muchacho, sí, se llama Joel Levy, yo creo que sí. Y que, claro, salió, corrió como Batman, porque, bueno, hacía memoria, o quería hacer memoria de Ariel y Kafir Viva, ¿se acuerdan los pequeñitos que murieron, bueno, por causa de los terroristas? Entonces, bueno, dice que estuvo en la embajada, vos sabés que fue a la embajada Joel Levy y contó por qué eligió correr vestido de Batman, dice, para mantener viva la memoria de Ariel y Kafir Vivas. Pero lo vamos a escuchar a él, ¿te parece? Mira, por acá encontré la nota, o sea, encontré un poquito, un pedacito, nada más un recorte de lo que es la nota que donde él va a la embajada de Israel y bueno, y cuenta por qué corre con, bueno, vestido de Batman y demás. A ver, lo escuchamos, ¿les parece? A ver.
1: Hi, I'm Joel.
0: Soy Joel, conocido como... Bueno, ahí sale en redes sociales. Actualmente estoy en Argentina por primera vez. Completé la media maratón de Buenos Aires. Ah, mira. En un traje de Batman, como la comunidad judía fue asombrosa, muy comprometida, dice. La semana pasada pudimos crear mucha conciencia a la comunidad no judía sobre por qué corre en un traje de Batman. Crear conciencia sobre la familia viva, Ariel y Kafir, cuyo superhéroe favorito era Batman. Pero en Argentina tiene un significado muy especial porque el abuelo de Ariel y Kafir, Yossi Silverman, nació en Argentina, dice. Se mudó a Israel y allí vivió toda su vida. Fue asesinado él y su familia el 7 de octubre. Así que correr en Buenos Aires no es solo para Ariel y Kafir, es para toda la familia. Wow, mirá, esta no la tenía, ¿eh? La verdad que muy interesante, muy bueno lo que dice acá. No, pensé que era de Buenos Aires, mirá, no, es de, de Israel vino hacia Buenos Aires a correr especialmente para concientizar y bueno, para que esto quede en la memoria y no muera, no que pase como un hecho más, ¿viste? Y que sigamos recordando las víctimas lamentables que cayeron allí en manos de estos terroristas y de estos pequeñitos inocentes que pagaron un costo justamente por ser israelíes, nada más, por ser israelitas. Y hoy mismo el pueblo de Israel, ¿cuánto paga? Un costo muy alto, ¿no? Por ser israelita, por ser pueblo de Dios. La verdad que el odio que el mundo, porque hay que decir el mundo entero, porque son muy poquito y contados con la mano nada más los que apoyan a Israel y por ahí dicen, bueno, apoyamos, amamos a Israel. Son muy poquito, porque el resto del mundo obviamente el odio que va creciendo, y tal vez el cumplimiento de la palabra seguramente, pero bueno, es el costo de ser el pueblo de Dios, ¿eh? Es el costo de ser el pueblo escogido de Dios, nos guste o no nos guste, Dios escogió a Israel, no sé por qué, anda a preguntarle a él por qué lo escogió, pero escogió a Israel, y si a él le plació, bueno, el costo que ellos pagan por ser israelita, porque es increíble el odio en el mundo entero, el tema del antisemitismo, por el solo hecho de haber nacido en Israel, es una cosa increíble. Bueno, así que nada, la verdad que recordando un poco allí y haciendo memoria de haciéndolo de esa manera. Bueno, cambiando de tema, me voy para donde ustedes querían seguramente, querían escuchar o ver o que les contara, porque esta noche tenemos programación en 21.1. Obviamente, 21.1, allí el canal de la familia que te acerca, muy buena programación. Tengo por acá, a ver, ¿qué tengo por acá? Para hoy martes, 21:30 horas, a ver, para primero te tiro la grilla. Es que tengo de todo, la verdad es que tengo de todo y no sé por dónde empezar. Voy a empezar por acá. A ver, martes, hoy tenemos Camino al Cielo, Mensaje a la Conciencia, Los Vigilantes, The Bible Project, Defensa, Documentales y muchísimo más. Así que no se pierdan lo que es, bueno, justamente la programación de 21. ¿Tenemos avances? A ver, tenemos... Dame un segundo que ahí los vemos, los avances que vas a ver por 21.1. A ver.
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0: Bueno, Made in Heaven, me encantó, es muy bueno. Yo no lo he visto porque no me da el horario, chicos, estoy en otras tareas. Pero bueno, me han contado que es muy bueno, ¿eh? Muy bueno allí lo que hace este chico, este muchacho que cuenta allí cómo la naturaleza y todo nos da una explicación increíble, una lección increíble. Bueno, tengo otro por acá, tengo otra propuesta para hoy martes a las 22. ¿Les parece? ¿Quieren saber de qué se trata? A ver si lo tenemos ahí. Dame un segundo. Ahí lo tenemos en pantalla. A ver.
5: ¿Cómo está Katie?
6: Lloramos un momento y después oramos juntas.
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6: ¿Has intentado orar?
5: No, no lo he hecho.
7: ¿Qué debería hacer? ¡Decir! ¡Oye, señor! ¡Mi compañera necesita que la rescaten! ¡Mándame la dirección!
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0: Oh, Defensa, señores y señores, 22:30 horas por 21.1. El canal de la familia, el canal para usted. Así que, ¿qué está esperando para tener 21.1? De verdad, corra ya a tener 21.1. Por supuesto que es gratis, hablando de es gratis para nosotros, a alguien le cuesta. Obviamente, oremos por aquellas personas que sostienen, Dios obviamente principalmente, pero aquellos que sostienen allí lo que es Gire Medios, para que puedan estar al aire, para que puedan transmitir todo el tiempo el mensaje, la palabra y el mensaje difundido de esta manera, a través de series, a través de películas, de estudios, a través de los mensajes que tiene acá la JTA, bueno, a través de músicas, video, todo eso tiene un costo. Capaz para usted no, para mí tampoco. Yo prendo la tele y tengo 21.1 gratuitamente, nadie me cobra, no tengo que pagar por mes, no tengo que pagar una suscripción, no tengo que pagar nada. Pero a alguien le cuesta y agradezcamos a aquellas personas que sostienen Gire Medios. No solamente agradezcamos, oremos y si podemos también colaborar, ¿por qué no? ¿Por qué no? No nos va a venir mal, al contrario, nos bendecirá Dios mucho más porque estaremos apoyando medios que llevan la palabra, que llevan el mensaje cada día y que es tierra fértil. Así que yo que usted, si pone una semilla, ponga la semilla en una tierra que sabe que está dando frutos. Así que bueno, disfrute de la programación de 21.1, señores y señores. Nosotros también a esta hora de la tarde les proponemos que disfruten de muy buena música por 87.9 porque hacemos la pausa a esta hora. Ya venimos.

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2: Por tanto, amados, teniendo estas promesas, limpiémonos de toda inmundicia de la carne y del espíritu, perfeccionando la santidad en el temor de Dios. Segunda de Corintios, capítulo 7, versículo 1.

adoraré con todo tu ser, donde sea que estés, en mi mismo espíritu. Levantamos adoración. Iglesia te adora.

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Dios que sufrieras, que lloraras, que fracasaras. Su plan siempre fue mejor. Darte esperanza, darte paz, darte vida abundante. Pero nuestra terquedad, nuestro deseo de hacer las cosas a nuestra manera, nos llevó al desastre. Elegimos según lo que sentimos y cosechamos dolor. Nos alejamos de la voz que quería guiarnos y terminamos mal. Hoy, aún podemos volver. El plan de Dios sigue siendo hacernos bien. Si dejamos nuestro orgullo, si volvemos a Él, encontraremos lo que siempre estuvo preparado para nosotros. No es a nuestra manera, es a su manera.

0: Bueno, estamos en contacto, 12 y 1 384 2553, o estamos en vivo a través del canal de YouTube, obviamente, así que nos pueden escribir allí, ya los leemos. Ahora, este es el momento, Ahora rápidamente nos metemos de lleno con los mensajes y los leemos a todos los que nos han hecho llegar sus mensajes, gracias, sus presentes y demás, así que muchísimas gracias. Ahí estamos en vivo con nuestro canal de YouTube. Bueno, saludamos por este lado. A ver, por acá Cristian, que nos dejaba muchos stickers. A ver, estoy viendo si es de hoy, Es un montón dejaron. Dice, buenas tardes, Vane. ¿Cómo se pasa la semana volando? Dice, este es otro. ¿Qué estoy leyendo? Me fui muy arriba, para acá. Voy bajando. Uy, qué mal que estamos. Acá, ahora sí. Bueno, no, acá nos dejaba sticker, claro, del 1 de septiembre. Y sí, pues arrancando mes, estamos arrancando el mes con todo. Ahora sí, dice, buenas tardes, Vane, bendiciones, amigas, saludos a la JTA. Me estoy despabilando de la siesta. Bueno, esto fue más temprano, lo tengo que aclarar, porque ya hasta ahora está re contra despabilado. Esto fue más temprano. Dice, chau, bueno, Cristian David, que se había hecho una siestita, parece. Muy bien. Bueno, Vane, bendecido martes, acá firme, como siempre, amiga, abrazo grande. Bueno, gracias a nuestro amigo ahí de La Pampa, que siempre nos escribe. Fiel, presente, siempre estuvo presente ahí todas las tardes. Bueno, a ver, ¿qué más? Por acá nos dejan, bueno, un sticker muy bonito que dice: feliz martes, que tu día esté lleno de cosas bonitas y mucho amor. ¡Oh, qué lindo! Bueno, me encantó. Dice, hola, Vane, que Dios los bendiga. Oren por mí, por Teresa, dice, para obtener una casa. Bueno, dale, Tere, no hay problema. Les recordamos que hoy tuvimos la hora es. Y recuerden, porque también les recuerdo, no solamente porque aprendemos la palabra, que es muy importante, sino que además el pastor ora por cada una de las necesidades. Así que también para todos los que nos piden oración y demás, recuerden, los invitamos ahí a sumarse. Después de las 20, cuando ya cerramos ilimitados, se viene la repetición de la hora, así que bueno, se ora por cada una de las necesidades y peticiones. Así que oramos y creemos que Dios es el que obra en cada una de las vidas. Bueno, a ver, por acá dice, muy lindo el programa, yo creo que cada uno interpreta a su conveniencia. Bueno, capaz sea una opinión de algo que hemos estado hablando. Bueno, muchas gracias, un abrazo entonces ahí a nuestro amigo o amiga que nos deja ahí su saludo o comentario. Bueno, a ver, tenemos audio, a ver, tenemos a Rolando por acá que nos dice hola.
1: Muy
0: buenas. Pulmones.
1: Hermana Vanessa, Dios me lo bendiga, mucho bendiciones. Saludos
0: buenas
1: para la familia pastoral, para todos los hermanos de la JTA, le damos gracias de un día de vida que lo ha dado. Bendiciones. Y esa, qué alegría, qué pasión. Bendiciones para cada uno, bendiciones para todos, bendiciones para la familia pastoral y para todos los hermanos de la JTA. Y para los 6 continentes, un abrazo eterno para cada para todos. Bendiciones. Bueno, sí. Feliz y con alegría, viva con expectativa y súmele pasión, tenemos mucha pasión.
0: Muy bien.
1: Fue de gran bendición los servicios del día viernes, sábado y domingo para aprender mucho de la palabra. Fue muy bendecido, prosperó en victoria. Bueno, bendiciones para cada uno. Saludos para Raquel Molina.
0: Sí.
1: Y bueno, para todos los hermanos. Bendiciones. Y también para la hermana Florencia Reynoso, que Dios me la bendiga mucho, y el hermano Ale, el grupo Los Obreros del Señor. Bendiciones, que Dios me lo bendiga.
0: Bueno, muchas gracias. Y también el perro quería mandar saludos, ¿viste? Estaba como loco. ¿Qué le pasó? También quieren que le dé protagonismo, por favor, denle en el micrófono a ese perro, que se va a volver loco. Bueno, a ver, tengo más por este lado. A ver, me voy para el chat. A ver, ¿qué dicen por acá? Bueno, a ver, ¿quién llegó primero hoy? A ver. Bueno, David Cortines dice, bendiciones JTA. Bueno, chau, deja por acá. Muchas gracias, David. Saludos de Silvia. Gabriela Camposano dice, hola chicos, shalom. Bueno, también dejando su manito. Abrazo, Silvia. Pexi de Alaba, ¿puede ser? Pexi, es el usuario. Bueno, dice, qué hermoso escuchar esas palabras, dice por acá. Bueno, muy bien ahí, Pexi, un abrazo para ti. Muchas bendiciones, deja por este lado. Bueno, Sandra Ruiz que dice, hola, Vane, bendiciones, ¿cómo estás? Te escucho desde el trabajo, acá sacando de la zanahoria, me imagino que el yuyo, porque viste que nos contaba la vez pasada el yuyo, así que sigue sacando los yuyos de la zanahoria. Un día hermoso que nos dio nuestro creador, dice por acá Sandra, así que es verdad, linda. Y mañana se viene más calor, mañana va a haber sonda, así que bueno, veamos ahí qué onda. Ya vamos a revisar a ver qué se dice del sonda mañana, qué hora. Bueno, viste que la vez pasada nos sorprendió, llegó antes de lo que se esperaba, antes de lo que estaba previsto, así que bueno. Veremos qué sucede con el tema del sonda, a ver si encontramos alguna información. Bueno, a ver, seguimos con los mensajes por acá. Dice Sandra, qué lindo el tema que hemos cantado el sábado. Vane, yo escucho muchos temas en la radio, pero el idioma no lo entiendo. Ay, bueno, sí pasa, bueno, viste. Y en la JT aprendo. Claro, bueno, porque tenemos ahí, gracias a Dios, que tenemos el área de letras ahí en multimedia, que le mando un abrazo a mis compañeras. Que menos mal, viste, que nos ponen la letra, porque yo también, yo estaría como vos, Sandra, olvídate, re perdida. Y más cuando hay temas nuevos, viste. Bueno, que quiero corregir, porque el tema que ayer me habían preguntado, que cantamos el sábado, si bien es un tema nuevo, pero ya se había estrenado. Yo lo confundí con el otro que habíamos estrenado la semana pasada, nada que ver. Es que venimos de estreno en estreno, chicos, así que imagínate. Y se vendrán más temas, así que bueno, todavía falta terminar el año y seguramente habrán muchos más temas para seguir estrenando. Así que se me hace una ensalada en la cabeza. Menos mal que están los chicos y chicas, porque son hombres y mujeres que están ahí en el área de letras. Que bueno, que nos hacen más fácil. Nos hacen más fácil la vida, ¿viste? ¿Qué haríamos si no tuviéramos las letras ahí para aprender y cantar? Porque muchas son en hebreo, mitad español. Pero bueno, muy bonito el tema. Lo aclaro porque, bueno, ayer me habían preguntado el tema que habíamos cantado el sábado, que un bonito tema. Bendito eres tú, creo que se llama, ya me olvidé el nombre. Bueno, pero es un tema nuevo. Y el otro que estrenamos la semana pasada es otro. Tú eres santo, también no recuerdo el título. Por eso, aguante letras que nos pasan ahí, porque si no, yo, fíjate la memoria que tenemos. Ay, Dios, qué mal. Pero bueno, bien, Sandra, me alegro que lo hayas disfrutado. Hermosos temas que obviamente se interpretan aquí en la JTA y que, bueno, se vendrán muchos más. Así que hay que esperar allí. Siempre la JTA nos sorprende con lindos temas. Bueno, dice por acá un abrazo para la familia pastoral y para mis hermanas. Nos deja por acá Sandra. Bueno, muchas gracias, Sandra. Cristina González dice... Bueno, seguramente una reacción, dice gloria, gloria a Dios. Ahí, bueno, justamente reaccionando a algo, seguramente. Aníbal, no sé a qué hará referencia, Aníbal, que nos dice Aníbal, ¿qué sueldo le darían, el mínimo? No. Ah, ya sé, ya me imagino. Cuando hablamos de los chicos que iban a hacer las pasantías. No, viste que no dicen, no dicen. Dicen que va a ser como un incentivo. ¿Qué sé yo? No sé qué, no, aparte no sabemos cuántas horas van a trabajar, supuestamente son 8 por semana, es un proyecto que está avanzando, eso seguramente lo irán a pulir y cuando quede ya terminado ahí se va a definir. O me imagino que cada empresa también destinará cierto monto para pagarle a esos chicos que van a estar haciendo las pasantías en el lugar. Viste que hay empresas que son más generosas que otras. Eso seguro, ¿eh? Hay empresas que son bastante generosas. Así que, Aníbal, no sé, no dijeron nada. Es simplemente un incentivo que sí les van a dar a los alumnos. Está pensado en el proyecto. Así que, bueno, veremos si esto termina aprobándose. Y, bueno, seguramente los chicos van a tener una... que antes no existía, ¿eh? Yo me acuerdo que en tiempos antiguos las pasantías eran gratuitas. Porque ya el hecho de tener la experiencia es como que es un montón. Ya es como que ya tenés mucho. Pero que encima te den un incentivo económico está buenísimo. Si no te lo dan, ya la experiencia tiene un valor, chicos. O sea, no tiene valor en todo caso. Es invaluable. Porque tener la experiencia es mucho mejor que encima que te paguen. Pero si te pagan encima está mejor todavía. Sería muy completo eso. Sería buenísimo. Bueno, Daniela Pérez dice por este lado... Hola Vanessa, bendiciones para todos, shalom. Bueno, muchas gracias Dani, bendiciones para ti también. Hermosa tarde, nos dice por acá. Están disfrutando la tarde, ¿no? Les gusta, está buena la tarde. Es que mira, si no... Bueno, estas son imágenes ilustrativas, pero... Como dije al principio, mira qué lindo el parque está. Decime si no te llama el parque. Aparte, estas son imágenes ilustrativas. Yo me imagino que el parque ahora debe estar más verde. Debe estar más verde. Ya hay muchos árboles que ya están con sus flores a pleno... Están con los brazos abiertos diciendo, ven primavera, ven. Los árboles claman, los árboles alaban. Bueno, los árboles alaban al creador, o sea que no es tan loco lo que estoy diciendo, pero sí me imagino los árboles llamando a la primavera, ven, acércate a mí. No, bueno, ya se viene, así que ya se acerca la primavera. Y hay muchos árboles que están verdes, hermosos. Otros, como te decía, con flores ahí, hermosos. Cerca de casa tenemos varios árboles que tienen esa florcita blanca hermosa. Me encanta, ¿eh? Qué bonitos. Bueno, la verdad que se ve, qué lindo cómo se decora nuestra provincia con los árboles. Bueno, a ver, ¿dónde me quedé? Por acá, con Luciano, que dice, bueno, amén, seguramente algunas reacciones a algo. Bueno, Sandra Ruiz dice, los hebreos, Vane, Viste que hoy en día cantamos más los hebreos. Claro, bueno, temas hebreos. Pero viste que están en versión español y tienen una parte en hebrea que está buenísimo, porque viste como que aprendemos muchas palabras. Bueno, ahora no me acuerdo alguna. Bueno, Kadosh, sabemos que es santo. Entonces, si decís Kadosh, ya estás diciendo santo. Kadosh, Kadosh, santo, nuestro Elohim, por ejemplo. Me acuerdo de esa, de las otras no me acuerdo mucho. Bueno, Ruach Hashem, que fue un tema que también cantamos el fin de semana. Viste que lo bueno que está la traducción. Así que está buenísimo, Sandra. Así que, bueno, estamos en la misma, Sandra. Estamos aprendiendo como un curso de hebreo así acelerado, ponele, ¿no? Hacemos un curso de hebreo acelerado con la JT. Así que imagínate, los chicos, el cuerpo alabanza. Ellos la tienen un poco más clara que nosotros, pero están a full ahí con el hebreo español. Así que, pero qué bueno poder aprender esas ciertas palabras en hebreo para poder decirlas, mencionarlas, ¿no? Y por qué no, práctica. No te digo que salimos hablando hebreo, porque creo que falta mucho para aprender hablar en ese idioma tan, tan lindo. Difícil, creo, ¿no? Medio difícil, me parece. Pero bueno, está buenísimo. Bueno, Sandra, me alegro que lo disfrutes. Bueno, nosotros seguimos disfrutando de esta tarde linda, como te decía, con una temperatura que, si bien, sí, ascendió, estaba viendo, por estoy buscando si hay algo del sonda, pero no dice nada. Por el momento parece que no, el sonda no lo tienen en cuenta, ¿no? Bueno, si no baja, mejor, te digo. Si no baja, lo que sí se habla mucho del Super Niño, eso sí, te puedo asegurar que están a full con el Super Niño. El Super Niño, podríamos decir, opacó al sonda. El Super Niño está tomando el protagonismo en todas las portadas de los medios. Porque sí se habla de que el Super Niño va a traer más lluvia, va a estar más frío. Atención con la primavera, eso también estaba viendo. La primavera aquí en Mendoza, por lo menos, se espera que esté más fría. No guarde la campera, señora. Yo les recomiendo, tenga una campera. Por más que, por ejemplo, ahora tenemos una temperatura muy cálida, es verdad, nos da calor. Ese es el tema, nos sacamos, nos abrigamos, nos sacamos, nos volvemos a poner. Así estamos, ¿eh? Pero sí, vamos a tener una primavera rara, atípica, por el tema del Super Niño, justamente, porque vamos a tener días como fríos, días cálidos, ahí, en un sub y baja, vamos a estar en un sub y baja y con muchas lluvias, es lo que se espera. Así que, bueno, veremos qué pasa, ¿eh? La verdad que le decimos, ven primavera, ven, ven, acércate a mí. Ya se viene, ya dentro de 20 días, ahora sí, empieza la cuenta regresiva, estamos a 20 días de la primavera. Bueno, te cuento una cortita, cambiando de tema, antes de irnos a la pausa. A ver, una muy cortita. Bueno, no es tan cortita, en realidad yo la voy a cortar porque si no, no nos va a alcanzar el tiempo. Vos sabés que está buenísimo esto, atención, los adultos mayores, ¿viste? Siempre les trataremos de dedicarle un espacio a nuestros adultos mayores para ayudarlos con la tecnología, para ayudarlos con bueno, sí, para que, porque todos vamos a ser adultos mayores, todos vamos camino a eso y nos va a gustar, así que sembremos ahora, ¿sí? ¿Les parece a los que son más jóvenes? Sembremos ahora, cosa que cuando lleguemos a viejitos, a nosotros también nos traten así, de la mejor manera. Y así que tratemos con amabilidad, con paciencia, que a veces nos falta, pero bueno, habrá que hacerla, habrá que hacerse la paciencia para ayudarlos a manejar un celular, una tablet, un cajero automático, no sé, ayudarlos de esa manera. Porque un día vamos a llegar a ser viejitos nosotros y vamos a querer que también hagan lo mismo. Entonces sembremos, empecemos a sembrar desde ahora, ¿les parece? Bueno, por eso en este pequeño mini sección se podría decir que podríamos hacer para nuestros adultos mayores. Pues es que hay un mendocino que ha creado una aplicación gratuita, hablando de costos. Pero bueno, ya sabemos, ¿gratis para quién? Gratis para los adultos mayores. Alguien la va a pagar, no sé, alguien le está costando. O de algún lado cobran, es así, ¿viste? Cuando uno dice, bueno, con todas las aplicaciones son gratuitas, pero bueno, por algo están las publicidades, ¿viste? De algún lado, porque se tienen que sostener, y es lógico, no está mal, no estamos diciendo que esté mal que cobren, porque es lógico, señores, cada uno de su trabajo come o vive, o sea que seríamos muy ingenuos si pensamos que, ay no, que me lo dé gratis, y el otro qué hace, ¿de qué come la pobre persona que creó algo, que hizo algo, que da un servicio, lo que... De algo tiene que vivir, obvio, o sea que no decimos que esté mal que cobren, no decimos que esté mal, que obviamente pues tiene un costo, por eso te digo, capaz lo hacen gratis para ciertas personas, que en esta ocasión para los adultos mayores va a ser gratuita esta aplicación, pero bueno, el que lo haya creado de algún lado va a cobrar algún sponsor, alguna, no sé, auspiciante, alguna, no sé, publicidad, no sé cómo se manejarán, pero bueno, y está muy bien porque esa persona tiene que comer, tiene que seguramente sostenerse, así también sostener una familia, no sé, lo que sea. Bueno, pero volviendo al tema, han creado esta aplicación para que los adultos mayores, ¿saben qué? Le pierdan el miedo al celular. ¿Será que le tienen miedo al celular? Habría que preguntarle, la verdad que yo creo que sí. Sí, yo creo que en cierta manera, yo creo que tienen miedo más que nada de mandarse una macana. Es así, ¿viste? Cuando decís, ay, tengo miedo de no sé. Que a veces pasa, a mí me pasa con, bueno, con mi mamá en realidad. Porque a veces digo, ¿qué tocaste? ¿Qué tocaste? ¿Qué botón? Porque a veces, claro, ellos toquetean, tocan y van, intentan, qué sé yo. Está bien, uno tiene que entenderlos porque quieren aprender o quieren hacer por sus propios medios, que está muy bien, quieren, ¿cómo sería? Ser autónomos, ¿sí? Independizarse de que otra persona lo esté ayudando, está muy bien. Pero claro, en esa que intentan, y bueno, a veces toquetean otros botones y mandan a cualquier lado y mandan una foto al Estado que no querían mandar. Digo, no mamá, no toques eso porque vas a mandar esa foto al Estado que no quiere saber nada. Entonces, bueno, por ahí sí la estoy retando a veces. A veces le digo, no ponga, no toques acá, eso no lo subas eso. Bueno, y bueno, después terminan teniendo miedo. Es así, le terminan teniendo miedo porque, claro, tienen miedo de tocar algo mal o hacer algo mal. O si tienen una billetera virtual también de no saber usarla, usarla mal. Es un tema, la verdad que, si bien está buenísimo que ellos puedan aprender a usarlo, también es un peligro si no lo saben usar. Porque, repito, si un jubilado tiene su billetera virtual y cobra su sueldo, lo que encima que no cobran mucho, y se llegan a equivocar, hacen una mala transferencia. Es más, si a uno le puede pasar, a mí no me ha pasado, gracias a Dios, pero sí, de casos que de gente que ha transferido mal o que le ha pasado una transferencia a alguien equivocadamente porque no vio el nombre, no corroboró. ¿Qué haces después? ¿Te perdés la plata? No, es terrible. Así que para un adulto mayor también debe ser una situación, un desafío. Así que me parece que está buenísimo que buscar la manera de cómo ayudarlos, de que ellos le pierdan el miedo, lo puedan usar de una manera segura. Y esto lo ha desarrollado un mendocino que se llama Lucas Palacio. Se llama Tu Celu, así, tan simple como eso, Tu Celu. Dice que simula aplicaciones reales para enseñarla a los adultos mayores para que aprendan a usarlas de forma segura y sin riesgo. O sea, como que es una simulación para que ellos simulen cómo. Y está buenísimo, es como entrenarse. Entonces, bueno, eso es lo que haría este tipo de aplicación. Dice que, bueno, justamente hoy vivimos en un tiempo donde los adultos mayores reciben todo el tiempo mensajes donde pueden ser estafados, bueno, donde realmente se aprovechan de ello, de su inocencia digital, porque no lo saben usar. Entonces, por esta problemática, este joven dice que le dio vida a esta aplicación que se llama Tu Celu, que es una plataforma móvil gratuita, como te dije, orientada a lo que sería la alfabetización digital e inclusión de los adultos mayores. Está disponible ya en Google Play, en Play Store y, bueno, para los dispositivos Android, ¿sí? Así que, bueno, dice que esto surgió por tener contacto con personas mayores. Mira, por acá no te voy a contar toda la historia, pero según este joven de 36 años, de formación autodidacta, enseña informática en centros de jubilados en Godecruz y Las Heras. Mira qué bueno, ¿eh? Claro, al tener contacto con la gente adulta mayor, dice que a partir de esa vivencia él detectó este mismo patrón que se repetía, que muchos adultos tenían o quieren aprender, pero no tienen un lugar seguro donde practicar sin miedo a equivocarse. O sea, y sí, siempre va a haber errores y está bueno que, ¿por qué no practicar con algo que no corra riesgo, sí? Así que bueno, dice que Tu Celu nació para hacer ese lugar un espacio donde puedan olvidarse, volver a empezar, avanzar en su propio ritmo, en el aprendizaje de una herramienta que puede parecer fácil, pero que, bueno, para ellos tal vez no lo es. Capaz para nosotros los más jóvenes, ponerles, ay, una pavada. Viste que a veces uno dice, ay, mamá, usar la billetera. Yo por ahí le digo, mamá, usar la billetera virtual es una pavada. Pero bueno, claro, para mí me parece fácil, pero capaz a una persona ya acostumbrada a usar la plata en mano, como nuestros padres o abuelos toda la vida lo hicieron, a usar el efectivo, que hoy ya casi ni se ve efectivo en la calle, imagínate que se les hace re difícil manejar una billetera virtual, porque no es, complicado, que no saben lo que es transferir o pagar con QR o si tenés que extraer o guardar plata. Bueno, y todas las funciones que tienen las billeteras, obviamente. Así que es un tema. Así que no lo subestimemos, porque muchas veces cometemos ese error nosotros los hijos de pensar, ay, mamá, es una pavada, o papá, es una pavada. ¿Cómo no vas a saber? No tiene por qué saberlo. Recordá que ellos no son de esa generación, tal vez, ni tampoco. Yo tampoco soy la generación digital, lo estoy aprendiendo ahora. Los que ya vienen de la generación digital son los más chiquitos, los adolescentes, eso sí, que son los nativos digitales, que ya la tienen reclara. Pero aún nosotros que estamos aprendiendo, no subestimemos a los más grandes todavía, que les cuesta mucho más porque ellos directamente recién ahora se están emparentando con la tecnología, ¿sí? Así que, bueno, entender un poco y no subestimarlo, porque nos pasa eso cuando decimos, ay, sí, es una pavada, es una tontera. Bueno, para ellos no. Recordemos que a ellos sí les cuesta y, bueno, habrá que tomarnos el tiempo de enseñarles. Y, bueno, qué buena esta aplicación para que ellos puedan practicar. Me parece genial para que ellos puedan practicar, y si se tienen que equivocar, bueno, no pasa nada, no les va a suceder nada. Mira, tenemos ahí a ver si podemos ver el video de muestra. ¿Cómo es o cómo funciona? Es muy cortito, pero a ver si se puede ver. Sí se puede ver. A ver si tiene audio. No sé si tiene audio. No. Bueno, pero ahí lo vamos a ver. Mira, cómo muestra cómo es la aplicación. A ver si lo vemos. Mira, ¿viste? Ahí está el celu. Bueno, y todas las aplicaciones donde vos podés simular, que podés interactuar, todo tipo, creo que hay redes sociales también, me parece, pero yo creo que más que nada con las billeteras, me parece que ese es lo más complicado, son las billeteras, me parece, ¿no? Pero bueno, ahí está, muestra un poquito cómo la gente lo podría instalar en su celular y simular que, bueno, tenés allí las funciones del celu, las aplicaciones y demás, para que puedan practicar sin temor a equivocarse. No pasa nada, porque es simplemente una aplicación que fue inspirada justamente en los talleres que da este joven allí en los adultos mayores. Así que la verdad que está buenísimo. Bueno, búsquenla, bájenla, o los más jóvenes, bájensela a sus padres ahí para que practiquen. Se llama Tu Celu, ¿sí? A ver, quiero corroborar. Sí, creo que se llama Tu Celu se llama. Así que bueno, la buscan allí en Play Store, en la tienda, para que puedan descargarlo allí en los teléfonos de Android. En Google Play Store, ahí está, en Google Play Store, allí se pueden bajar Tu Celu. Así que bueno, ojalá pueda servirles a nuestros adultos mayores y puedan amigarse un poquito más con la tecnología. Nosotros hacemos una pausa, ¿les parece? Corta, porque ya estamos muy jugados con el tiempo. Ya estamos en la recta final de la tarde, ya volvemos, dale. Increíble.

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Bueno, rápidamente les contamos cómo se vienen los próximos días aquí a la provincia de Mendoza en cuanto a lo que es la temperatura. Yo lo tenemos ahí en pantalla. Bueno, para mañana miércoles, como dijimos, se espera una mínima de 10 grados, una máxima de 27 grados con un cielo parcialmente nublado. Y atención, porque puede haber presencia de viento sonda que hace elevar la temperatura. El jueves ya viene en descenso. La mínima será de 9 grados, la máxima de 18 grados, también el cielo parcialmente nublado. Y el viernes más bajo todavía, más fresquito. Se viene un fin de semana frío, te digo, ¿eh? Desde ya estoy viendo un domingo para, no sé, emponcharse. No guarde la bufanda para el domingo, no guarde el poncho, señora, no guarde la ruana, no guarde todo lo que se haya comprado para el invierno, porque el domingo vamos a tener un día de invierno, ¿sí? Obvio que todavía estamos en invierno, pero me refiero a que las temperaturas van a ser realmente bajas. Bueno, para el viernes se espera una mínima de 8 y una máxima de 16 grados. Así que bueno, ahí estamos, ¿eh? Con temperaturas que van a ir en descenso. Así y así estaremos todo el fin de semana, porque la escalera va a ser descendiente. No ascendente, sino descendiente. Va a descender la temperatura y ya ahí lo vemos, ¿eh? 27 el miércoles, 18 el jueves, 16 el viernes y así sucesivamente todo el fin de semana va a ir en descenso la temperatura. Bueno, los invitamos a ser parte de una hora llamada, damas y caballeros. La verdad que hoy día martes, mañana seguramente, también ahí como día central de hora llamada en familia, el jueves. Y así en diversos días tenemos ese encuentro donde compartimos que la palabra, el mensaje, el estudio que también se nos ha compartido, que se nos ha dado, justamente compartido con cada uno de los miembros. Así que si usted quiere saber y quiere tener el estudio en su mano, bueno, sea parte de una hora llamada, ¿se acuerda? Veo que tiene sus beneficios, costo-beneficio. Tiene sus beneficios ser parte de una hora llamada. Tiene sus beneficios porque tenés acceso allí al estudio, bueno, donde se amplía mucho más, allí donde seguramente vamos a ir mencionando algunas. Bueno, hemos ya mencionado algunas cosas que el estudio nos afirma y es hablando, bueno, de la importancia de entender quién paga el costo y el costo que se paga por diversas cosas en realidad, ¿no? Así que, bueno, la verdad que es muy interesante. Estoy viendo por acá algunos de los puntos, por ejemplo, el camino redentor del Mesías, el sufrimiento, la prioridad absoluta del reino sobre los afectos terrenales, por ejemplo, lo que habla Dios en Lucas 14, 25, 27, no sé si lo leímos, eso sí, no me acuerdo, creo que ayer lo leía, me parece. Bueno, por ejemplo, la rendición de la seguridad material y la trampa de la autosuficiencia, dice acá en el texto, en el Yema Estudio. Bueno, y así, se los dejo ahí, igual lo vamos a charlar en la semana, obviamente lo charlamos más nuestros compañeros también en la mañana, en la tarde, pero bueno, qué mejor que ser parte de la hora llamada, porque ahí se toman el tiempo donde lo analizan, responden las preguntas. Por acá estoy viendo, claro que sí, como siempre allí, las conclusiones, las preguntas, la aplicación práctica, me gusta ahí, la aplicación práctica comunitaria, las preguntas con sus textos, no, la verdad que, viste, por eso tiene su beneficio. ¿El costo? ¿Cuál es el costo? Bueno, que hay que movilizarse. Hay que salir de nuestro lugar de confort. Nos va a costar. Y dejar la novela cuesta. Y bueno, pero vale la pena, claro, porque estamos dejando por algo mejor y mayor, que es el aprender de la palabra. Estamos dejando de ver el partido, dice el hombre ahí. Y bueno, pero estás yendo por algo mayor y mejor, que es ir a aprender y nutrirte de la palabra que te va a enseñar. ¿El partido qué te va a enseñar? Nada. Te va a traer una alegría un ratito, pero no te va a sacar de tu tristeza, tu depresión, de tu problema matrimonial, de tu problema de salud. No, pero la palabra de Dios sí va a hacer eso. Así que hay que salir de ahí, hay que moverse donde estamos e ir a lo que sería la hora llamada, donde ahí vamos a recibir palabra de Dios, enseñanza y bueno, y mucho más. Así que nada, te invitamos, sé parte de la gran familia de la JTA y no te olvides que tenemos hora llamada hoy, mañana y así toda la semana. Comunícate con nosotros, allí seguramente tenemos nuestros compañeros en el área de secretaría que son los que te van a orientar más correctamente donde tenés una hora llamada cerca de tu casa, cerca de tu hogar o cerca de tu trabajo. Capaz, viste, querés salir del trabajo y ahí nomás irte a una hora llamada. Bueno, justamente te invitamos entonces a que te sumes a una de ellas. Bueno, nosotros ya para ir hablando del tema de la semana, porque ya estamos en los últimos minutos y no nos queda mucho tiempo, pero bueno, compartimos ahí, vamos a leer Mateo, que un poco lo decíamos más temprano, esto de saber por qué cosas también vamos a pagar el precio, qué cosas se pagan, porque todo tiene un costo, todo tiene un precio, la vida tiene un costo, que queremos obtener cosas tiene un costo, se pagan costos altos, hay gente que está dispuesta a pagar costos muy altos por la fama, por tener dinero, otros, bueno, pagan costos
costos muy altos y no importando si tienen que vender su vida, su cuerpo, dicen algunos, ¿no? Venden su integridad o venden su, no sé, no sé cómo decir, su honradez o su... Sí, no su dignidad, ¿no? Hay gente que, bueno, que por, no sé, por otras cosas menores y pagaron un precio alto y vendieron su dignidad, ¿no? Por cuestiones, escuchaba un caso de una chica tremendo, ¿no? Escuchaba una chica que se dedicó a hacer contenido, bueno, en plataformas para adultos, que eso decía, ella decía, lo tuve que hacer porque no me alcanzaba el dinero, porque no llegaba a fin de mes, pero ¿a precio de qué? Porque ahora esa chica, no sé si la habrán escuchado, es una noticia que se hizo conocida porque parece que la amenazaron. No sé, tengo entendido así, no sé muy, no escuché toda la información, pero lo poquito que pude escuchar entendí que la tienen amenazada, porque bueno, es toda una mafia, imagínate todo lo que es eso. Entonces yo pensaba por ahí, mirá vos lo que le está costando a esa chica, está bien, entiendo su situación económica, pero bueno, no, eso no tiene que ser un justificativo para decir, bueno, por eso tuve que hacer esto otro. Porque ahora mirá el costo que le está a ella costando, la redundancia, es no vivir en paz. Capaz gana un poco más de dinero, capaz es verdad, le pagan en dólares, porque siempre, bueno, los dólares que le pagan porque es una plataforma de otros países. Bueno, ustedes entienden, ¿no? Son aquellos que son tipo prosenetas, si no me equivoco. Así que bueno, imagínate que ella misma dice, estoy aterrorizada, no me queda otra que seguir trabajando para ellos. Bajo amenaza, bajo el temor de que no sé, que le hagan, que publiquen sus fotos, porque ya no quería que publicaran. Y pensaba esto, que triste, porque imagínate, lo que la llevó y la empujó a caer en ese mundo, en esa red, se podría decir. Y bueno, ¿cómo terminás pagando un precio tan alto? Así es el diablo, nunca te va a decir el precio que vas a tener que pagar por hacer. Bueno, justamente lo que no agrada a Dios, por hacer lo que no te hace bien, porque justamente no te va a contar a los peligros a los que vas a estar expuesto o expuesta, ¿no? Tanto que seas joven, adolescente, niño, niña, adulto, lo que sea, porque todos estamos expuestos a caer en las garras o en las artimañas del enemigo. Por eso es que necesitamos estar alertas todo el tiempo, porque cuando él nos encuentre desprevenido, y bueno, justamente, ¿qué va a hacer? Va a ser de las suyas. Recuerden que él siempre está presto para dañarnos. La Biblia lo menciona, anda como león rugiente buscando a quién devorar. O sea, está buscando todo el tiempo a ver a quién le hace daño, a quién le hace mal, a quién, bueno, justamente hace tropezar, y mucho más a quién hace alejar de Dios, porque el plan del diablo es siempre alejarnos de nuestro creador, sin duda. Entonces, bueno, mira vos, ¿sabes? Y él no te va a contar, te cuenta la parte bonita. Es muy loca porque esta historia que escuchaba esta chica, ella decía, entré porque me vendieron el plan perfecto de tener mucho dinero, de otras chicas que hacían lo mismo y vivían en otros países y te compraban departamentos, o sea, plata fácil. Menciono este caso porque lo escuché y me pareció muy interesante la historia, relacionándolo con el tema de la semana, pero puede ser cualquier otra historia, de cualquier otra persona. Bueno, hoy tenemos los influencers, hoy tenemos aquellos que se hacen youtubers, ¿no? Para simplemente ganar más plata, más dinero, más seguidores. Creo que se los mencionaba ayer, ¿no? Que ¿cuál es el costo, ¿no? Para obtener más seguidores, y no les importa pasar límites, atravesar ciertas fronteras donde no importa, ya se pierde hasta la ética, ¿no? Cuando, con tal de obtener más seguidores. Bueno, la verdad que se paga un precio que después, obviamente, la consecuencia termina siendo trágica, o termina siendo destructiva, o termina siendo, obviamente, malo para nuestras vidas. Pero ahí está donde el diablo no te va a decir cuál es la consecuencia, porque a él no le importa lo que a tu vida le pase. A él no le importa, al contrario, a él lo que le importa es que terminemos destruidos, que vos termines destruido, que tu vida termine destruida, como te dije, y que terminemos apartados de Dios, porque ahí sí, cartón lleno. Cuando nos apartamos de él, ahora sí, presa fácil. Ahora sí somos un corderito en medio de una, no sé, un grupo de lobos o de leones. Comida fácil, platito fácil para ellos. Así que bueno, así espiritualmente nos transformamos cuando nos alejamos de Dios, cuando nos apartamos de él. Por eso que apartados de él nada somos. Pero bueno, justamente porque ese es el propósito del diablo, que pagues o que hagamos cosas que después
el costo va a ser alto de nuestra vida, de nuestra de alejarnos de Dios, de enfriarnos, de volvernos contra Dios, costos de, no sé, de consecuencias, como decíamos más temprano. Bueno, el pastor lo viene mencionando desde el sábado, las consecuencias y la cosecha de esa siembra que hacemos cada día. O sea, te das cuenta que después terminamos recibiendo lo que hemos sembrado, ¿no? Y terminamos pagando un precio alto por cosas que ni siquiera, que no valen la pena, porque en un principio uno los ve como atractivo y lindo y está buenísimo, pero después cuando te das cuenta decís, ay, ¿qué hice? O pues, ¿quién me manda? Bueno, esta chica decía, ella misma, ¿no? De repente decía, más allá que su situación económica la empuja a hacer esto, ella decía, claro, ¿qué estoy haciendo? ¿Qué hice? ¿Ahora cómo salgo de esta? Porque esa es la situación y por eso es que los periodistas la estaban entrevistando, porque ella misma decía, no sé cómo salir. O sea, yo quiero salir, pero está bajo amenaza de estas redes de prostitución online, no sé cómo le llaman, porque son donde hay aplicaciones donde, bueno, hacen contenido para adultos. Y esta muchacha que entró con la promesa de ganar en dólares, que lo ha hecho, lo ha ganado, pero claro, ¿a costa de qué está ganando dólares? Y perdiendo su libertad, perdiendo su, su honradez o su dignidad como mujer. Bueno, y un montón de cosas seguramente. Así que imagínate cuál es el precio. El diablo te hace pagar un precio alto. Te cobra caro, te cobra con interés. Así como los que están, los deudores, ¿viste? Que tenemos acá en Argentina, como 6 millones de deudores, que las... deuda se les ha ido, pero al, no sé, al 1000 por 1000 se les ha ido porque los bancos le han subido la tasa de interés de una manera increíble. Así es el diablo. Así es el diablo. Te cobra al 1000 por 1000. Te endeuda toda la vida. Porque cuando firmamos, ponele, espiritualmente hablando, cuando hacemos trato, como Adán y Eva que hicieron trato, ay, no les dieron la letra chica, no les dieron lo que les iba a costar. Les costó el apartarse, el alejarse, el separarse de Dios. Wow, le costó todo en realidad, porque eso ya era todo para el hombre. El separarse de Dios era todo. Así que imagínate, para el diablo o el enemigo, lo que hace es cobrarte al 1000 por 1000. Intereses al 1000 por 1000. Que si te tiene esclavizado y endeudado toda la vida, lo va a hacer. Así que guarda con el costo que el diablo nos hace pagar, guarda con acceder, guarda, hay que pensar ante, la Biblia lo dice, bueno, después lo vamos a leer, por supuesto. Pero bueno, sí, vamos a compartir ahora para cerrar en realidad. Mateo 5:11, a ver si lo tengo por acá, dame un segundo, lo buscamos acá en la Biblia que tengo yo en pantalla para ponérselos en pantalla. Bueno, es un texto, los que le decía más temprano en realidad, ¿no? ¿Qué nos dice Jesús en realidad esto? Porque otra cosa es pagar un costo. Por eso recién les dije, una cosa es pagar un costo por cosas que no son de Dios, que no están alineados a la palabra, que no es la voluntad de Dios. Y otra cosa es pagar un costo porque hice lo bueno. Porque una cosa es que te peguen porque fuiste un mentiroso, otra cosa es que te peguen porque dijiste la verdad. O sea, es diferente. Una cosa es que te critiquen porque realmente, no sé, sos un irresponsable, un impuntual. Y otra cosa es que te critiquen porque, no sé, porque fuiste a la iglesia o te fuiste a adorar a Dios. Te das cuenta que son diferentes. Una cosa es que te critiquen o te miren mal por adorar a Dios y por ser un cristiano practicante de la palabra. Y otra cosa es que te critiquen porque, no sé, te dedicas a la venta de drogas, qué sé yo, cosas así. Imagínate, entonces tienen razón, obviamente. Te tildan de ladrón, de chorro. Y bueno, porque realmente tienen razón. Bueno, pero otra cosa es cuando lo hacen por causa de que hiciste lo correcto, lo bueno, o estás tratando de hacer lo correcto o lo bueno delante de Dios. Entonces, Jesús la tenía clara y por eso es que él mismo enseñaba y decía, bienaventurados sois cuando por mi causa, dice, os vituperen, dice la Biblia, os vituperen y os persigan y digan toda clase de mal contra vosotros mintiendo. Atente, no se pierdan esa palabra, porque si están mintiendo, bueno, ese es el costo, chicos. Ese es el precio que se paga. Van a mentir, van a inventar, van a armar calumnias contra tu vida porque estás haciendo lo correcto, porque estás intentando, bueno, practicar la palabra de Dios, ser obediente. Entonces, si lo hacen, lo van a hacer mintiendo, como lo hicieron con él, obviamente, porque a él también mintieron, le inventaron causas que no tenía en realidad, y la verdad que es así. Pero si es así, bienaventurados, dicen, porque ese es el precio, es como decir, este es el costo que se paga por tratar de hacer lo correcto, ¿sí? Así que, bueno, hay que sentirse bienaventurados. Y en el 12 dice, bueno, gozaos y alegraos, porque vuestro galardón es grande, dice, en los cielos, porque así persiguieron a los profetas que fueron antes de vosotros. Así que
Clarito, chicos, nos ha quedado este texto para que nos vayamos a casa, nos vayamos a dormir contentos. Pero claro, si es que estamos pagando el precio por hacer la voluntad de Dios, si es que estamos pagando un costo por intentar hacer lo correcto y por seguir a Cristo, como dice un viejo corito, si lo estamos siguiendo y lo estamos, y si hemos decidido seguir a Cristo, como dice el coro, yo he decidido seguir a Cristo, yo he decidido, ¿cómo dice? Yo he decidido, ¿no? Seguir a Cristo, no vuelvo atrás, no vuelvo atrás. Bueno, si tenemos esa decisión, bueno, también tenemos que tener en cuenta que se paga un precio, pero como dice acá Cristo, o como dice el maestro, bienaventurado sí es por causa de él. Bienaventurado sí es por causa y no por nuestros deseos, nuestras carnalidades, nuestra, no sé, nuestro poco crecimiento. No, no, si es por causa de él, bueno, alegrémonos, gocémonos, porque grande es el premio, grande es la recompensa, dice en otra versión. Grande es la recompensa que nos darán en el cielo. Wow. Vamos por esa recompensa, señores. Vamos, que esto tiene costo-beneficio. El seguirle a Dios tiene costo-beneficio. Eso sin duda, no lo dudes jamás. Bueno, después lo seguiremos porque la verdad que estamos ya tiempo final delimitado, se nos acabó el tiempo y ya nos quedan minutos para las noticias, pero obviamente que el tema de la semana lo vamos a continuar mañana y en un ratito la repetición de la hora es.

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2: El Señor es quien te cuida. El Señor es tu sombra protectora. De día el sol no te hará daño, ni la luna de noche. El Señor te protegerá. De todo mal protegerá tu vida. El Señor te cuidará en el hogar y en el camino desde ahora y para siempre. Salmos capítulo 121, del 5 al 8.

0: Bueno, ya estamos en tiempo de noticias, señoras y señores, y estamos ya también en tiempo final, porque estamos cerrando la tarde de Mendoza, la tarde de ilimitados, con 18 grados 9 décimas a esta hora de la tarde del día, por supuesto. Bueno, arrancamos ya con las noticias que nos trae sepanoticias.com. Bueno, hablamos de la lucha antigranizo. La provincia confirmó la venta de los aviones y la decisión divide a San Rafael y también a Alvear. El gobierno ofreció las aeronaves a los municipios. Alejandro Molero consideró conveniente la propuesta, pero advirtió que necesita el acompañamiento de San Rafael, donde Omar Félix rechazó que las comunas sigan afrontando el costo del sistema. La decisión fue ratificada por el ministro de Gobierno de Infraestructura y Desarrollo. Estamos hablando de que, bueno, justamente esta propuesta encontró posiciones diferentes entre los dos departamentos. El intendente general Bear, que anticipó que consideró conveniente adquirir uno de los aviones, mientras que su par de San Rafael, Omar Félix, advirtió que su municipio no puede continuar afrontando este costo. Y reclamó que la provincia vuelva a hacerse cargo. Así que el ministro de Gobierno de Infraestructura y Desarrollo, Natalio Mema, durante la inauguración de obras en el aeropuerto de San Rafael, dio su declaración y, bueno, su punto de vista. Vamos a escuchar un poquito de los dos, así que vamos a escuchar lo que decía Mema, un poco en lo que daba allí a conocer en la entrevista.
1: Nosotros hemos sido muy claros. Nosotros estamos invirtiendo aún más de lo que se viene invirtiendo, pero directo en el bolsillo del productor. El año pasado fueron 14 mil millones de pesos entregados a través del seguro agrícola. El 70% de esa plata quedó acá en San Rafael, en la cuenta de cada uno de los productores que tuvieron daños por la helada o por el granizo. Por lo tanto, vamos a seguir manteniendo esa postura. Entendemos que es lo mejor, es plata directa en la producción. Y bueno, y veremos después qué postura tienen los municipios que decidieron el año pasado hacer la lucha. En ese caso, están dispuestos los aviones, los vamos a poner a la venta, lo pueden comprar ellos. Por lo tanto, eso puede ser complementario, pero nosotros tenemos una ocupación principal, que es que cada uno de los pesos que todos los mendocinos invertimos en la agricultura les llegue directo a los productores y no en intermediarios. Y eso es lo que hemos hecho y hasta ahora viene funcionando, porque como les decía, 14 mil millones de pesos quedaron el 70% acá en San Rafael en la cuenta de los productores que sufrieron daño por granizo o por helada que no lo cubre la lucha.
0: Bueno, ahí lo escuchamos a Natalio Mema, la nota es más extensa, obviamente los invitamos a ingresar a Sepa Noticias para que puedan escucharla completa allí, la nota donde Natalio Mema da a conocer allí el punto de vista desde el bueno. Pero por otro lado, quien habló fue Omar Félix, intendente allí de San Rafael, así que también, mostraba allí su postura, lo escuchamos.
2: Que es eficiente, que funciona muy bien, pero ni el municipio ni la población sanrafaelina está en condiciones de hacerse cargo de continuar con el costo. Ya está demostrado que funciona. Bueno, ahora que se sabe que funciona, tiene que llevarlo adelante el gobierno de la provincia. Nosotros no podemos hacernos cargo de algo que tiene que hacerse cargo la provincia. Es la economía del prácticamente el 54% del territorio provincial. Tuvo que financiar todo el municipio de San Rafael, junto con los vecinos de San Rafael. Entonces no es justo y no estamos en condiciones de hacerlo.
3: ¿Cuánto costó esta última campaña, Omar?
2: Aproximadamente 4.500 millones de pesos.
3: ¿Eso es lo que pusieron entre vecinos y municipios?
2: Sí, claro, y después, bueno, en el tiempo ha ido poniendo algo el municipio de Alvear, que es el que le correspondía poner el 30%, pero todavía no se ha integrado todo ese fondo, lo cual compromete seriamente a la empresa que realizó que llevó adelante la lucha, ¿no?
0: Bueno, ahí respondía las preguntas Omar Félix, intendente de San Rafael, que también daba a conocer allí su postura, así que bueno, veremos cómo, si se ponen de acuerdo o no, a ver qué sucede con este sistema de lucha antigranizo. Bueno, cambiamos de noticias, o sea, seguimos en la línea provincial. Bueno, algo insólito que pasó, porque hallaron en Maipú plumeros confeccionados con plumas de aves. Obviamente es un delito, por supuesto la policía de Mendoza realizó en Maipú un importante allanamiento en el marco de una causa por tráfico de fauna silvestre. La policía de Mendoza secuestró más de 50 plumeros confeccionados con plumas de choique y ñandú durante un allanamiento realizado en una vivienda de Maipú en el marco de una investigación por presunto tráfico de fauna silvestre. El procedimiento permitió detectar elementos elaborados con parte de animales de la fauna autóctona, cuya comercialización y tenencia se encuentra regulada por la legislación vigente. Los objetos quedaron a disposición de la justicia y serán analizados para avanzar en la investigación. A ver si podemos ver allí un poco el video de lo que se encontró. A ver, ahí lo vemos. Estos son los plumeros que encontraron allí hechos con con plumas de aves, así que por eso se lo considera un delito, ya que, bueno, estará en investigación y que, cuáles fueron las aves, dónde están las aves, bueno, todo el tema que tenga que ver con lo que implica este hallazgo insólito, por decirlo de una manera, ¿no? Bueno, cambiamos de tema, ahora sí pasamos a la información nacional que nos trae Cepa Noticias. Bueno, escándalo en Manao, la justicia procesó al dueño de la marca de gaseosas por evasión fiscal. Esto ya se venía hablando hace rato, viene siendo noticia el tema de Manao justamente. Desde la firma sostienen que pagaron y que apelaron la medida, una operación en efectivo dejó unos 400 millones sin explicar. Según la postura de ARCA, un juzgado procesó a Orlando Canido y a su empresa RefreshNow. El juzgado federal en lo criminal y correccional de Morón dispuso el procesamiento de Orlando Eduardo Canido y su empresa RefreshNow por presunta evasión tributaria simple vinculada con el impuesto a las ganancias del periodo fiscal 2020. La resolución contra el gigante dueño de las gaseosas Manaos también ordenó embargos por 250 millones de pesos sobre los bienes de cada imputado. La defensa del empresario apeló el fallo y cuestionó la acusación, al tiempo que desde la firma se quejan por una persecución. Bueno, el presidente Milei anticipó que Malvinas será tema de gabinete tras los dichos de Trump. Bueno, hoy ha sido noticia nacional, ya que el presidente dio también una conferencia, una cadena nacional. En respuesta a la declaración de Trump sobre la soberanía de Beijing en el Atlántico Sur, el gobierno redefinió su estrategia ante la tensión internacional. El presidente Javier Milei justamente anticipó que la cuestión de las Islas Malvinas serán abordadas en la reunión de gabinete convocada para este martes, luego de que el presidente de Estados Unidos, Donald Trump, afirmara que su gobierno podría revisar la postura de Washington sobre la soberanía del archipiélago. Ayer pasó algo muy fuerte respecto a la causa más importante y sagrada que tenemos los argentinos, sostuvo Milei durante una entrevista telefónica con un periodista. Bueno, la referencia al mandatario argentino se produjo un día después de que Trump fuera consultado en el Salón Oval sobre la posición histórica de Estados Unidos frente al reclamo argentino de soberanía sobre las islas. El presidente estadounidense respondió que analiza todas sus posiciones y que la cuestión de Malvinas es una de ellas, lo que generó una inmediata atención diplomática en Buenos Aires.

0: Bueno, de esta manera nos metemos con la información internacional y hablamos de la energía solar. En China está superando el carbón por primera vez. Allí la capacidad de energía solar de China ha superado por primera vez a la de generación eléctrica con carbón. A finales de julio de este año, la capacidad instalada de energía solar de China alcanzó más de los 1.200 millones de kilovatios. Esto lo señaló la Administración Nacional de Energía. Por primera vez, la capacidad fotovoltaica instalada ha superado a la generación eléctrica con carbón, convirtiéndose en la mayor categoría justamente de fuente de energía del país. Tenemos allí el informe, lo escuchamos y lo vemos.
1: La capacidad de energía solar de China ha superado por primera vez en la historia a la producción de carbón del gigante asiático. Según la Administración Nacional de Energía de China, la capacidad instalada de energía solar en el país alcanzó los 1.286 millones de kilovatios a finales de julio de este año. La capacidad instalada en las centrales de carbón del país se situó justo por debajo de la solar, con 1.285 millones de kilovatios, según este organismo energético. Los analistas señalan que los países de la Unión Europea van a la zaga de China en materia de energías renovables, en parte porque China inició su transición hacia la energía limpia mucho antes, pero también por el enorme tamaño tanto de su economía como de su geografía, con grandes extensiones de desiertos. En 2023, China instaló entre 180 y 230 gigavatios de energía solar frente a los 58 de todos los países europeos juntos. Según el Consejo de Electricidad de China, el país instaló el año pasado una cifra récord de 315 gigavatios de energía solar y 119 de energía eólica, lo que supone más del 80% de la capacidad de generación eléctrica del país. China, el mayor emisor mundial de gases de efecto invernadero que provocan el cambio climático, se ha comprometido a alcanzar el pico de emisiones de carbono en 2030 y a lograr la neutralidad en carbono en 2060.
0: Bueno, más información, lo que sería en el ámbito internacional. Alemania acusa a Rusia. ¿Qué pasó esta vez? Seguramente dirán muchos. Bueno, acusó a Rusia del ataque con drones en el aeropuerto de Leipzig y anuncia medidas de represalia. Atención, otro conflicto en puerta. Bueno, tras la investigación por el incidente de inicios de agosto, el ministro del Interior anticipó que cerrarán el consulado ruso en Bonn, la solidaridad también que se dio por parte de los líderes europeos con los alemanes. El gobierno de Alemania responsabilizó este martes a Rusia por el intento de ataque con drones del pasado 4 de agosto. También tenemos el informe, lo escuchamos y lo vemos.
2: El gobierno alemán ha culpado a Rusia del intento de ataque híbrido que tuvo lugar en el aeropuerto de Leipzig el pasado 4 de agosto, cuando se encontró un dron cerca de un avión ucraniano que tuvo que ser desactivado. Este aeropuerto desempeña un papel clave en el transporte de material militar, tanto de las Fuerzas Armadas alemanas como de los aliados de la OTAN. El martes, el ministro del Interior alemán, Alexander Dobrindt, advirtió de que el país podría ser objeto de nuevos ataques híbridos que podrían incluir actos de espionaje, sabotaje y desinformación.
3: Die Bundesregierung kommt deswegen zum Schluss, dass Russland den hybriden Angriff.
0: Bueno, está hablando el ministro de Interior alemán, donde dice que es el responsable híbrido de lo que se perpetró el 4 de agosto. Las investigaciones siguen en curso y requieren de un alto nivel de protección de la información debido a los procedimientos en curso. No lo consideramos como un hecho aislado, sino que lo vemos como algo relacionado con otras acciones híbridas.
2: El ministro de Asuntos Exteriores alemán, Johann Wadepool, anunció nuevas medidas contra Rusia.
4: Wir verschärfen die Einreisekontrollen für russische Staatsangehörige. Wir erhöhen den Druck auf die russische Schattenflotte.
2: El gobierno alemán se comprometió a reforzar sus capacidades de defensa y reiteró su apoyo a Ucrania.

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1: Bueno, última información y tiene que ver con lo deportivo que nos trae Sepa Noticias a esta hora de la tarde-noche, porque estamos casi cerrando, estamos ya casi despidiéndonos. Bueno, hablamos de los Pumas, porque los Pumas están aquí en la provincia de Mendoza. Bueno, se viene un partido de los Pumas, así como nos cuenta Sepa Noticias. Bueno, la selección argentina de rugby, los Pumas preparan aquí en la provincia de Mendoza el segundo test ante Australia. Mendoza ya respira rugby internacional. Los Pumas están instalados en la provincia. Comenzaron la preparación para el segundo test match frente a Australia, que se va a disputar este sábado 5 de septiembre desde las 18 horas en el Estadio Malvinas Argentinas. El encuentro tendrá varios condimentos. Será la revancha de la derrota argentina por 27-21 en Jujuy, la última presentación de los Pumas como locales en el 2026, y contará con 4 representantes mendocinos dentro del plantel conducido por Felipe Conte Pomi. Tenemos ahí el saludo que justamente la gente de los chicos ahí, o parte del equipo de justamente de los Pumas, hicieron allí justamente a los mendocinos. A ver si lo tenemos al saludo, donde vamos a escucharlos ellos mismos también saludando e invitando seguramente para lo que va a ser este fin de semana a puro rugby. A ver, ahí los escuchamos.
2: Hola a toda la gente de Mendoza, los queríamos invitar el sábado 5 de septiembre al partido contra Australia, así que nada, todavía quedan entradas, los esperamos a todos ahí.
3: Nos vemos a todos, chau chau.
1: Bueno, ahí estamos los muchachos de los Pumas, entonces dejando el saludo para los que les gusta el rugby, lo pueden seguramente aprovechar y disfrutar este fin de semana. Bueno, nosotros estamos cerrando, señores y señores, no tenemos más tiempo para nada, solamente para ir despidiéndonos y obviamente cumplir con los mensajes que nos van quedando a esta hora de la tarde, que han llegado a esta hora de la tarde-noche ya. Bueno, a ver, por acá nos dicen, Rolando dice, quería saludar a mi perrito, mira, de Colonia, mi perrito, dice perrito de Colonia, mi perrito, Ani, mira, o no sé qué me quiso decir, algo así, perrito de Colonia, dice acá, un abrazo para Rolando, que recién se escuchaba el perrito de fondo. Bueno, dice, amén, muchas bendiciones, Jesús los ama, nos deja, pero bueno, muchas gracias, nos dejan acá el saludo, seguramente el presente allí. Bueno, y en el chat ya cumplimos con todos, así que estamos al día. Ahora sí nos podemos ir despidiendo, sí, ya nos vamos, nos estamos yendo, sí, porque ya se viene toda la programación que tiene 21.1 para ustedes, así que no se pierdan lo que les contamos allí, la grilla de programación, ¿no? Toda y obviamente por 87.9, no se pierdan la repetición de La Hora Es, por supuesto, para seguir aprendiendo muchísimo más del tema de la semana. Nos vamos con cuánto de temperatura, como les dije recién, 18.9, linda tarde, ¿eh? Mañana, sonda por ahí, dicen. Bueno, calor mañana y después el frío, otra vez frío, calor, y así estaremos, Dios mío, cómo se presentará esta primavera, que estamos a 20 días nada más, ¿eh? Bueno, mis amigos, gente linda, gracias por acompañarnos, feliz martes y será hasta mañana, pásenlo lindo, chau.

0: El facilismo que hoy se instala viene del mal. La tecnología es para ser eficientes, no para no hacer nada. La inteligencia artificial y la automatización prometen eficiencia.
1: Pero si la usamos para evitar el esfuerzo,
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